0: pero cargado hasta los dientes.
1: A nosotros nos han reclamado por un ciudadano argentino que fue capturado en alta mar, en un velero, con unos venezolanos. El señor iba a buscar a un narcotraficante en alta mar. Y el narcotraficante había pagado $20,000 para que lo dejara en alta mar. Y yo me iba a encontrar a este señor. Ahí está Germán Darío Julián. Y detrás de eso, no solo hay droga. Y está siendo sometido a interrogatorio con el respeto de los derechos humanos.
0: Para el foro penal y algunos medios de comunicación, Giuliani ahora no es un narco. Ahora lo quieren vender como un preso político que tenemos que liberar.
2: Esta angustia que siento es así. Hace un año que estoy así. A veces peleo, a veces lloro, pero bueno, espero que sea el final de esta pesadilla para todos. Cada preso inocente que está hoy esperando, necesitamos que la presión sea de otro lado, ¿no? No escucho yo a los presidentes de los países pidiendo por esos ciudadanos, no escucho a ninguno. No hablan de la causa de Venezuela, no hablan de los presos políticos.
0: Coño, yo puedo estar de acuerdo con la reconciliación nacional, puedo estar de acuerdo con liberar gente de la política, pero salir a pedir libertad por un narco llamándolo preso político, no, hermano. Esto va en contra de los principios de la mayoría de los venezolanos.
3: Numeral con el diálogo Venezuela renace. Bueno, así es, ellos están todos encharcados.
0: No, no se ha hecho nada.
3: El Colegio Nacional de Periodistas no dice nada. No se expresa. Es ciego, sordo y mudo. No se entera. Ah, pero basta que Diosdado diga algo del programa para caerle encima. Claro, Diosdado no es periodista, Diosdado es X, pues. Yo creo que yo no llego ni a comunicador. Pero esta gente es perversa. Esta gente es perversa. Y siempre detrás de ellos lo que buscan es cómo hacer dinero. Cómo facturar. Yo no me voy a meter cómo Colombia puede estar atendiendo el... ¿Cómo se llama? A las víctimas. Lo que sí es cierto que nosotros ya llevamos casi 2 meses y seguimos en el sitio, de ahí no nos hemos ido. Seguimos con la gente. Todos los santos días, los fines de semana le hacemos jornada a los niños, va nuestra gente para allá, el que cumplió años se le canta cumpleaños, las mujeres comenzaron a hacer cursos, los hombres, el que tiene su trabajo, o las mujeres que tienen su trabajo, salen y regresan a los campamentos. La comida es de primera calidad en todos los campamentos, en todos. No es esto una mentira. Y donde hay un problema, inmediatamente decimos nosotros presente, pues. Presente. Pero la mentira y la manipulación. Repito, 2 meses después, nosotros seguimos ahí. Hoy estaba la presidenta en La Guaira. Hace ratico bajó para La Guaira. Nosotros a cada rato estamos dándole hasta el último rincón. Donde hay un campamento, allá vamos nosotros. Y ese pueblo no lo vamos a dejar solo en ningún momento. Numeral, con el diálogo Venezuela renace. Escribe un tal Freddy Sur. La gran obra de los refugios temporales. Hace apenas 2 días, Jorge Rodríguez y Delcy, o Delcy Rodríguez y Jorge, promocionaban en Ciudad Caribe estos supuestos refugios para las víctimas del terremoto. Bastó una lluvia para dejar al descubierto la realidad. Estructura que, según la denuncia, habría costado cientos de miles de dólares y terminaron demostrando que eran poco más que cajas de cartón piedra. Qué ironía para quienes lo inauguraron. Primero que no se ha inaugurado. Eran soluciones para quienes tuvieron que habitarlos. Una lluvia bastó para descubrir el engaño. Después de un terremoto, las víctimas merecen viviendas seguras, no escenografías de cartón financiadas con dinero público. En la Venezuela, de los enchufados hasta los refugios parecen diseñados para durar lo mismo que da una propaganda. Durar lo mismo que una propaganda. Esto es propaganda. esto de él es una propaganda. Por esta foto, ¿eh? Y hago la mención porque un tal Cristian Crespo escribe: urgente, así quedaron los albergues de Delcy. Los albergues que hace un par de días tanto Delcy como Jorge Rodríguez promocionaron en Ciudad Caribe como refugios temporales para las víctimas del terremoto, se inundaron todos. Y pone la misma foto, ¿eh? Es la misma foto. Arriba Molotov escribe, que chavista no es. Por supuesto es falso, como todo lo que publica esta cuenta desde Chile. El video tiene años en la internet y ni siquiera pertenece a Venezuela. Tan pena, vergüenza, miserables. Son miserables. Y el Colegio Nacional de Periodistas no dice nada. No dice nada. Para ellos la mentira ahí no existe, ¿ves? La manipulación no existe cuando utilizan un video de hace años de otro país que no es Venezuela. Para decir que está ocurriendo aquí en Venezuela. Pero, miren, maldición de burro mocho no llega al cielo. Venezuela renace. Dele.
4: A través del plan Venezuela Renace, estamos entregando 102 viviendas que va a favorecer a 403 personas que vuelven a su casa. Es la mayor felicidad poder volver a su hogar. Así que todos los programas que hemos diseñado para apoyar a las personas que perdieron su vivienda o que sus viviendas fueron afectadas, están en este momento activados. Pero también estamos hablando del plan Venezuela Renace.

0: me siento muy contento. Este gobierno ha reparado mi vivienda tan rápido. Estoy demasiado contento. Yo no pensaba que esto iba a ser tan rápido.
1: Tuvimos respuesta rápida y gracias a esta revolución hemos tenido la respuesta inmediata, donde se han acomodado todas las paredes, se han reestructurado todos aquellos daños que fueron afectados para este momento del terremoto.
2: Aquí dentro del apartamento hubo muchas afectaciones, las cuales se han ido solucionando gracias a los trabajos que han ido realizando el grupo que mandó la alcaldía para acá, para esta zona. Excelente el trabajo.

0: las juntas de condominios para que ayuden a la recuperación de sus edificios. Estemos entregando hoy a 27 juntas de condominios aquí en esta parroquia financiamiento y a más de 400 propietarios de vivienda también para la recuperación.
1: Estamos acá recibiendo los materiales súper, súper rápido, una respuesta súper, súper rápida y, bueno, agradecida totales porque estamos beneficiando todo el edificio y a los apartamentos también.
2: Muy agradecida con esta gestión y de paso que la ayuda fue inmediata.

0: parte del Plan Venezuela Renace, avanza la construcción de un moderno terminal aeroportuario temporal, con áreas de check-in, control migratorio, aduana y retiro de equipaje, diseñadas para brindar una atención rápida, segura y eficiente.
1: Proyecto Ciudad Caribia, donde estamos haciendo 8 terrazas que van a albergar 2.100 campamentos unifamiliares transitorios. Lo importante de este campamento transitorio es que va a estar una familia en un espacio separado. Hoy estamos entregando 48 nuevas viviendas. Como hemos informado, de aquí a diciembre habremos terminado viviendas, unas 4.000 viviendas para entregarlas a los que están en los campamentos transitorios, víctimas del doble sismo, del doble terremoto, porque no es solo la vivienda, es a quien beneficia, a una madre, a un padre, a un niño, una niña, un abuelo, una abuela. Bueno, estamos trabajando sin descanso.

0: nos están atendiendo de maravilla, no nos ha faltado nada. La comida más bien nos sobra, nos han abastecido con todo lo que hemos necesitado, de verdad la atención ha sido maravillosa.
1: Y aquí nos han ayudado, nos dan de comer, nos dieron útiles personales, nos han dado ropita.
2: Bueno, le damos las gracias a esta gente que llegaron aquí, gracias a los
3: Estamos abriendo e inaugurando este albergue para mascotas rescatadas del doble terremoto. Las historias son muy conmovedoras. Yo quiero resaltar que solamente la Misión Nevado rescató 1.634 aves. Y aquí lo que estamos viendo es la atención de estas mascotas que, bueno, también sufrieron un trauma. Fueron traumatizados por el doble terremoto y algunos perdieron su familia, humana. Y hoy están esperando que vengan acá para ser adoptados.
4: Desde el primer momento de esta afectación de las lluvias en el día de ayer, en esta onda tropical que pasó y bueno, nos afectó en todas las parroquias de Caracas. Desde la madrugada hemos estado desplegados y ahorita en este momento nos está llegando un apoyo del Ministerio de Obras Públicas de La Guaira. Agradecemos al ministro de Obras, al gobernador de La Guaira, que también mandó equipos para acá en este despliegue que estamos haciendo en las zonas afectadas. Agradecemos a nuestra presidenta Delcy Rodríguez, que desde la madrugada dio las instrucciones para todo este apoyo y seguimos trabajando, supervisando, inspeccionando. Así que aquí no se para un gobierno en las diferentes escalas que está trabajando para llevarle solución a nuestro pueblo.
5: Ahí está, pues, numeral con el diálogo Venezuela, renace, campamento, recuperación de edificios, entrega de viviendas. Viviendas transitorias que ni siquiera se han entregado todavía, pero según ellos ya las entregaron, ¿no? No se puede ser tan malo en esta vida. ¿Cómo se llama eso? El karma, ¿no es que le dicen eso? Todo eso se devuelve, ¿no? Todo en esta vida se devuelve. El mal que usted le desea a otra persona, se le va a venir a usted, pero triple. Triple. Como cuando muere un alguien de la revolución, un dirigente del PSUV, un ministro, un familiar, qué sé yo. ¡Ah! Buena fiesta. A todos nos va a llegar la hora. Todos. Si algo uno tiene seguro en esta vida es morirse. Nadie sabe cuándo le toca. Hay gente muy joven. Muy joven. ¿Cuándo estos compañeros de La Guaira podían pensar que iba a ocurrir algo así, o de aquí de Caracas? ¿Cuándo? Compañero, por eso uno tiene que colaborar con uno mismo, puede hacerse sus exámenes, atenderse médicamente, ver cómo está, ¿ves? Para prevenir cualquier cosa. Pero gente muy joven, de repente una enfermedad, y bueno, un hermano mío murió de 39 años. Y ahí no hubo tiempo de nada. Fuimos al médico, el médico dijo 5 meses de vida. Y a los 5 meses murió. 39 años. Entonces cuando se burlan, así no se gana las batallas, no hay manera de ganarlas así. La maldad de ese sector es terrible. Terrible. Y desafortunadamente se les va a devolver porque ustedes son seres humanos. Y se les va a devolver. Se les va a devolver. Nadie les dice que alaben. No, no. Digan lo que ocurre de verdad. Si van a decir algo, claro, pídanle permiso al Colegio Nacional de Periodistas a ver si los autoriza. Jesús Chugo Torrealba. Sectores de la oposición Machado se oponen a que la atención a víctimas del terremoto se incluya en agenda del encuentro oposición-gobierno. Oficialismo busca ganar tiempo al incluir tema del sismo en el diálogo, afirma Pérez Viva. Uno de los que seguramente dice que no se ha hecho nada por las víctimas. De Chugo Torrealba opina sobre ese tema. Dele, señor Chugo.

0: creo, efectivamente, le deseo, por cierto, la mejor de las suertes a Dinora Figueres y su equipo, la mejor de las suertes. Ojalá que todo ese proceso sea afortunado y se logren victorias tempranas, además, y otras que no sean tempranas, pero que sean consistentes. Ese es el juego de ellos. ¿Cuál es el juego nuestro? El juego nuestro es, por ejemplo, intentar imponer en esa mesa determinada agenda. Eso parece poco probable, pero nosotros podemos, nosotros digo los venezolanos, ¿no? Tanto los venezolanos gobierneros como los venezolanos de la oposición, de las distintas ámbitos opositores, podemos aprovechar esta circunstancia para entender justamente eso, que somos distintos, que hay una nueva realidad que es la pluralidad venezolana, y en la oposición tenemos también nuevas realidades. Lo que acaba de ocurrir a propósito del justamente la mesa dirigida por Dinora Figueres y compañía, eso no es una fractura más en el archipiélago opositor. Lo que se partió fue el grupo que apoyaba a María Corina. ¿Quiénes están acompañando a Dinora? Primero Justicia y Voluntad Popular. Cuantitativamente, los dos grupos que tienen cobertura nacional, por así decirlo, son Voluntad Popular y Primero Justicia, son exactamente los que se salieron del, comillas, consenso de Panamá. También es verdad que el liderazgo opositor durante esos 27 años perdió la oportunidad de dirigir los cambios en este país. Ahí, y no estoy hablando de la generación en términos cronológicos, ¿no? Aquí hay políticos que son individualmente muy jóvenes, pero pertenecen a una generación que no supo hacer las cosas y que perdió incluso las victorias que tuvieron, las desperdiciaron malamente. ¿Qué puede ocurrir? Bueno, que si este liderazgo no comprende la necesidad de ubicarse en las nuevas coordenadas, mira, se va a extinguir. Ojo, si seguimos así como vamos, vamos para un final tipo Juegos de Tronos. Yo aspiro y espero que se nutra de lo mejor de distintos espacios, que se nutra de lo mejor de distintos tiempos. Yo creo que eso no solamente es posible, sino que es absolutamente necesario.
1: Numeral con el diálogo Venezuela renace. Numeral con el diálogo Venezuela renace. Ellos no tienen intenciones de diálogo. Claro, se escucha muy feo, Chugo, que tú le digas a los gobierneros. Se escucha muy feo, eso no contribuye, ¿no? Claro, si yo lo digo, si yo les digo escuálido, entonces, ay, mira, no contribuye lo que dice Dios. Ah, pero lo dijo Chugo. Gobiernero. Nosotros somos chavistas, ¿vale? Puedes decir que somos chavistas. Usted no dice que Chávez, ¿cómo se llama? Ya no existe, pues. Que políticamente el chavismo desapareció. Nosotros somos chavistas, debería decirlo así. Gobiernero. El sector gobiernero. Monitorear el Capri le cuestiona la respuesta del régimen ante comunidades afectadas por las lluvias en agua. Pobrecito Capriles. El alcalde, esto es una, de fecha 12 de agosto del 2023. Alcalde de Miami declaró el 12 de agosto como el día de Juan Guaidó. Declaramos el día 12 de agosto como el día del presidente Juan Guaidó en la ciudad de Miami Beach, D'Angelo, el alcalde de Miami. Y Salvador Todefe, que es un jugador. Ayer fue el día de Juan Guaidó en Miami y nadie le dijo nada. Mala gente que son toditos. Y está, porque esto no es mentira, ¿no? Miami Beach le entrega las llaves a la ciudad Juan Guaidó y le dedica un día. Y nadie se acordó, ni él se acordó que era su día. Y habrá devuelto esa llave, porque si no se la roba. No, no, se la roba seguro. ¿Ah? ¿Otra cosa? BPLTV. El analista político Osvaldo Ramírez de @osran, vaya usted a saber quién es su personaje, ¿no?, reveló datos de su última encuesta nacional. Osvaldo Ramírez. ¿Alguien había escuchado hablar de un encuestólogo Osvaldo Ramírez aquí en este país? Yo nunca había escuchado hablar de ese personaje. Yo no, nunca pues. El analista político, ajá. Y Daniel Lara Farías escribe, en 2 horas será el 80%. En 3 horas será el 95%. Perdón. El analista político Osvaldo Ramírez reveló datos de su última encuesta nacional. El 61% espontáneamente decía que votaría por María Corina. En febrero era 41, es decir, que aumentó un 40%. Osvaldo Ramírez, estás debutando mal, ¿oíste? Pero muy mal estás debutando. Claro, todo es pago. Y Daniel Lara Faría le pone, en 2 horas ya será del 80%. En 3 horas será el 95, margen de error 15 miligramos. ¿15 miligramos de qué? ¿15 miligramos de qué? Así son los tres momentos de María. Date.
2: Yo encontré tres momentos dentro de esta entrevista. Tres momentos que vale la pena revisar.
3: Y por eso hemos hablado de un gran acuerdo nacional para la transición y la reconstrucción de la República. Uh-huh. Pero no es un acuerdo de élites, de unos cuantos cerrados en un cuarto. No, es un país, o sea, efervescente, discutiendo lo que quiere, logrando los enormes consensos. En eso también vamos a innovar.
2: Ella plantea una cantidad de cosas allí donde utiliza una serie de palabras, como hablar de responsabilidad, como hablar de... Esto no puede ser un pacto de élites y tal. Ella que proviene de las élites. Porque hasta donde yo sé, María Corina Machado no proviene del sector sindical, ni se bregó su posición política viniendo de las bases de una organización partidista. No, no. María Corina Machado está donde está porque forma parte de las élites caraqueñas de toda la vida. Número uno. Número dos. Ella le exige al proceso que se va a hacer donde no está ella, porque la porfuerearon, que eso no puede ser una cosa ya encerrada, eso tiene que ser, no, todos tienen que participar, y eso, hasta en eso tenemos que innovar. ¿Y por qué no innovaste en todo este tiempo? Tú saliste de Venezuela hace bastante rato ya.
3: Aquí reuniones, tenemos 25 años de reuniones, resultados.
2: Ah, no, ya basta de reuniones, tenemos 25 años de reuniones. Entonces, ¿para qué existe una reunión? ¿Para qué existe una reunión en Panamá? Entonces, cuando tú te reúnes, las reuniones son buenas. Cuando se reúnen las demás, estamos cansados de reuniones. Es decir, no hagan lo que yo hago, hagan lo que yo digo. Es una gran hipocresía. Es caer en contradicciones. Usted, señora María Corina Machado, está irrespetando al país. Porque usted le está diciendo a la gente que las reuniones son malas. Cuando usted la invita por una reunión, las reuniones son buenas. Cuando no la invitan, ¿hasta cuándo las reuniones? Al cabo que ni quería. Coño, por favor, ¿vale? Después no quiere, después les molesta que le digan malcriada.
3: Digamos lo que es, la verdad. ¿Y qué es la verdad aquí? No, nos consultaron. Nosotros habíamos hecho un planteamiento precisamente aquí en Panamá. Ese planteamiento no se escuchó y se optó por otro. Entonces, quienes lo promueven, quienes participan en él, son quienes deben darle respuestas al país.
2: Mientes. Revisa bien a quién tienes alrededor, ¿oíste? Porque Juan Pablo Guanipa sabía, Leopoldo López sabía. Ellos sabían que iban a hacer esto. ¿Por qué no te dijeron? Delsa Lamensa sabía. ¿Por qué no te dijeron? ¿Por qué esa gente en la que tú confiaste en Panamá después fue y te echó la partida para atrás? Porque si tuviese que a ti no te informaron y estás descontenta con lo que está ocurriendo, pero los que te acompañaron en Panamá todos están contentos y participando, entonces tú tienes que explicarle al país por qué has sido tan pendeja rodeándote de esa gente que estaban negociando una cosa a tus espaldas y te enteraste de última. Primero me enteré yo que te enteraste tú. ¿Dónde están los representantes de la estrategia de comunicación de María Corina Machado? ¿Quiénes son? Me imagino yo que será Magali Mea con la cara pintada, ¿no? Bueno. Yo lamento muchísimo que María Corina Machado esté pasando por lo que está pasando, porque debe ser muy duro para una persona con el ego que ella tiene, que es un ego tan grande que el día que ella quiera desvivirse, lo que tiene es que subirse al ego y lanzarse.
4: Mentirosa. Mentirosa.
1: Numeral con el diálogo Venezuela renace. Numeral con el diálogo Venezuela renace. Orlando Vendaño. María Corina Machado, Venezuela no aguanta una mentira más. Por favor. No más mentiras. Que ya no, que Venezuela ya no aguanta una mentira más. Y Orlando Fuenmayor dice, dijo su santidad María Mentira. Tal cual. Le queda muy bien María Mentira. Tiene vacilada a la gente de la oposición. 25 años vacilándose a la gente de la oposición. La mentira más grande de todas es que ella se quiso presentar como una recién llegada, que ella no sabía nada de lo que ocurrió aquí todos los años anteriores. Y es el sector opositor que se lo tragaron. La mentira más grande es utilizar a todo ese montón de palangristas que tiene alrededor de ella para decir mentiras. Voy a leer una carta antes del video. Patriota Vic. Agosto 19, 2026. Morton The State House. En un restaurante. Washington, D.C. Patriota Vic. Hello, my friend furrialeño. Bro. Hello, my friend furrialeño. Tengo otro acento. Bro, la guerra interna en los laboratorios de guerra sucia del extremismo venezolano, liderados por María la Chiflada Machado, ha entrado en su fase más neurálgica. A estas alturas hay una batalla campal por determinar quién se queda con el título de lo mejor dentro de lo peor. Hermano, construyeron una cloaca mediática que durante años ha intoxicado el debate político y le ha hecho un enorme daño a nuestro pueblo. ¿Te acordarás de mí? Esa misma cloaca de pseudo periodistas, portales, medios e influencers terminarán comiéndose su jefe. Es lo del karma, ¿ves? Es lo del karma. El espectáculo no tiene desperdicio. Es un todos contra todos. Conspiraciones de bolsillo, ataques entre personajes que supuestamente eran aliados y una competencia feroz por ver quién sobrevive en el marco de esta nueva etapa que transita el extremismo opositor. Mientras tanto, María Corina les ha pedido paciencia. Y les ha prometido que ella va a recuperar el apoyo de Washington y conseguirá los fondos para pagarles. Si eso no pasa pronto, prepara el pote de cotufas. Pero, antes de continuar, hermano, ahora sí estoy preocupado. No tengo noticias de tu amigo, mi amiguis, el amigo de todos. Por ahí me enteré que lo vieron en algo raro. ¿Por dónde sería eso? ¿Ah? Adviértele que yo también tengo mis patriotas cooperantes. No digo más. No sé. En fin, vamos a lo nuestro. Que la fiesta está prendida. Diosdado, como te adelantaba, lo que hoy se libra dentro del llamado extremismo opositor dejó de ser una disputa política para convertirse en algo bastante más pedestre. Una guerra sin cuartel por el control de la narrativa, pero sobre todo por el dinero que va escaseando porque los grandes financistas ya vieron que la oposición venezolana es un barril sin fondo. Los mismos grupos que durante años se presentaron como una maquinaria incansable de lucha por Venezuela, entre comillas, promoviendo sanciones, bloqueos y acciones contra el país, ahora dedican su agenda a matarse entre ellos. Atrás quedaron las viejas lealtades. Lo que queda es una estampida en la que cada operador anda buscando dónde acomodarse y quién le garantiza la transferencia bancaria a fin de mes. La pregunta que comienza a aflorar entre pasillos, chat y reuniones es mucho más sencilla y bastante menos heroica. ¿Quién paga más por controlar el relato? Al final, detrás de tanta épica por la democracia y los derechos, parece aparecer siempre el mismo detalle incómodo, la factura, ¿a quién paga? Esta semana me infiltré en varios de los grupos de WhatsApp del comando de la Chiflada, y lo que allí se está viviendo es, por decirlo menos, desolador. En ese escenario, Claudia Macero, una de las principales operadoras del llamado enjambre de la Chiflada, se ha mostrado particularmente frustrada por el deterioro del andamiaje comunicacional. Y es que en ese mundo podrá construirse todo el discurso épico que se quiera, pero al final hay una criatura mucho menos sentimental que termina pasando factura, la estadística. Las visualizaciones de la Chiflada y su combo están cayendo a niveles preocupantes. Mientras el engagement permanece prácticamente paralizado y las publicaciones pierden progresivamente capacidad de impacto, incluso en los últimos días se habría recurrido a una receta bastante conocida. Poner dinero detrás de las publicaciones para comprar alcance, likes, repost, visualizaciones y con eso maquillar los resultados. Esto es una especie de respiración artificial, digital, para intentar convencer a la audiencia de que todavía existe músculo. El problema es que nada de esto se traduce en apoyo de calle. Brother, hace unos días, Claudia Macero se reunió con varios integrantes del equipo de comunicaciones para exigir una nueva estrategia mediática. Hasta allí, nada particularmente extraordinario. Lo verdaderamente revelador ocurrió antes de entrar en el tema de los contenidos, las narrativas y las fórmulas para recuperar el alcance perdido. Macero pidió establecer quién es quién y sobre todo quién está con quién. La reunión tuvo varios momentos de silencio sepulcral. De esos en los que nadie quiere ser el primero en hablar, porque cualquiera puede convertirse en el próximo sospechoso. Diosdado, cuando un equipo de comunicación necesita empezar una reunión preguntando quién es leal o no, queda bastante claro que el problema dejó de ser comunicacional hace rato. Lo anterior confirma que el verdadero cáncer de esa estructura parece ser otro, la falta de confianza. Todos dudan de todos, todos miran de reojo. Una maquinaria que pretendía vender unidad, disciplina y coordinación, ahora parece una pelea entre burros. En medio de este caos, el Crazy Leo y Julio Borges parecen estar recuperando terreno. Ambos llevan varias semanas desplegando ofertas económicas cada vez más atractivas dentro de esa fauna mediática, aprovechando el recorte de fondos que habría sufrido la chiflada. En ese gallinero digital, donde todos cacarean, todos desconfían y nadie quiere cargar con la culpa del desastre, queda una pregunta inevitable. ¿Quién será el primero en cambiar de bando cuando llegue la próxima oferta? Ya están cambiando algunos. Hasta para acá. Yo le mandé decir a varios que sí, que se vengan, pues, a trabajar con nosotros. Nos tocará cargar con ese fardo, pero ¿qué nos queda? Los saltatalanqueras en la oposición, un punto, my friend furrialeño. La división no solo es comunicacional, también lo es a nivel de la pseudo-dirigencia. Aguas adentro de lo que queda de esa oposición venezolana, las costuras se están reventando a una velocidad impresionante. Las máscaras se caen, los egos chocan y los puñales vuelan con una naturalidad que ya quisieran algunos directores de telenovelas. Lo más divertido es observar la velocidad con la que algunos principistas han pasado de adorar al inmundo González a descubrir casi por iluminación divina las bondades de Dinora Figuera. Por ahí andan. ¡Qué maravilla! Así es la hipocresía barata que se está viviendo a los más altos niveles de la plataforma unitaria. Muchos de esos personajillos andan aprovechando la más mínima cámara para rasgarse las vestiduras, hablando negativamente las mesas técnicas de diálogo entre la legítima Asamblea Nacional y los exdiputados de la AN 2015. Esto para quedar bien con la chiflada Machado, pero cuando se apagan los reflectores del estudio, se convierten en los defensores del diálogo y siguen presionando para tener un espacio en la mesa. Hermano, esto no me lo dijeron. He escuchado varias llamadas pidiendo y exigiendo espacio. Hablando de la mesa de diálogo, numeral con el diálogo Venezuela renace. Brother, definitivamente el extremismo parece haber perdido por completo su capacidad para leer la nueva realidad política de Venezuela. Los primeros acuerdos alcanzados en la mesa de diálogo entre la legítima Asamblea Nacional y los exdiputados de la AN 2015 han dejado a más de uno haciendo auténticos malabares retóricos, buscando interpretaciones traídas casi de otro universo para intentar explicar lo que ya resulta demasiado evidente. Ese mismo sector que durante años se dedicó a desconocer las instituciones venezolanas, promover la confrontación y alimentar toda clase de conspiraciones en contra del pueblo venezolano, terminó sentándose a dialogar con nuestro gobierno. Los avances alcanzados eran lo esperado. Tanto la recuperación del oro retenido en Inglaterra como la anunciada reforma del sistema judicial no son precisamente un descubrimiento de última hora. El gobierno bolivariano y chavista viene haciendo este planteamiento desde hace meses, tal cual. Ahora bien, lo que tampoco es nuevo son los ataques del maricorinato y la pupú, quienes, aferrados a la vieja receta del sabotaje político, siguen empeñados en encontrar cualquier rendija para dinamitar los acuerdos y torpedear estas conversaciones. Aquí viene lo interesante. Ya estaría en ejecución la vieja jugada de la chiflada, mandar a sus peores de siempre a bombardear el proceso, mientras los verdaderos operadores se mantienen convenientes a distancia para luego lavarse las manos y decir que esas opiniones pertenecen a otras corrientes. Una maniobra tan vieja que ya ni siquiera necesita manual de instrucciones. Tirar la piedra, esconder la mano y después hacerse lo sorprendido. Lo de Henry Alvear, Andrés Velázquez y otros supuestos sindicalistas batequebrados forma parte de la misma puesta en escena. Primero lanzan el misil contra el diálogo, después fingen no saber quién lo disparó, y si la jugada sale mal, siempre queda el comodín de decir que fueron otros. Lo que no saben, o quizás prefieren hacerse lo que no saben, es que por acá los tienen perfectamente medidos y cuando menos lo esperen apretarán la tuerca. Ellos saben perfectamente de qué les hablo y por eso es que están tan nerviosos. Hablando de la chiflada, Diosdado, en ese restaurante donde está, me encontré con nuestro querido Milky Way, quien ahora más que nunca está posicionado en las altas esferas del poder en Washington. Y te adelanto algo, la situación alrededor de la chiflada Machado se complicó, pero justamente en la dirección que menos le conviene dentro de la administración estadounidense. Sin truco ni maña, el mazo no engaña, eso lo venimos diciendo hace tiempo. Según lo que comenta Milky Way, a la chiflada no solo se le estarían agotando las vías de comunicación, sino que muchas puertas se les han cerrado producto de sus pataletas políticas y su falta de palabra. Por esta razón, ella ha tenido que recurrir a la contratación de otra agencia de cabildeo o lobby. Se trata de Roger Law, con sede en Alabama, un bufete que se dedica particularmente a la gestión de crisis, mejorar las relaciones gubernamentales y crear nuevos canales con instituciones estadounidenses. Con esta jugada es evidente que la chiflada podría estar descubriendo que una cosa es tener un enjambre comunicacional, ser poderosa en la mediática y otro universo en la realidad. Lo interesante de esto es que con esta ya son dos las agencias de cabildeo contratadas por la chiflada en menos de 3 meses. Y a pesar de que aseguran que los honorarios son pro bono, es decir, gratis, todos sabemos cómo se paga eso. Así que, brother, la chiflada está entrando en una etapa bastante menos glamorosa de su aventura política, menos épica. Más abogados, menos consignas, más cabildeos. Menos selfies con poderosos y más llamadas intentando recuperar espacio. Al final, la política tiene estas pequeñas ironías. Quienes durante años presumieron de tener línea directa con el poder en Estados Unidos, ahora terminan pagándole a terceros para intentar que les contesten una llamada. Postdata, recuerda que soy tu amigo fino, fines e importante. La cosa es por el Estado Carabobo. ¿Lo que dijeron? Por el Estado Carabobo. No sé, yo no sé, no me meto en eso. Numeral, con el diálogo Venezuela renace. ¿Te están casando, Coquito? Sí. Perdón. Están casando al amigo de... Se me escapó, hermano. Porque dice que es por Carabobo. ¿Tú estás por el Estado Carabobo? No has ido en estos días. 10 días. Te están casando. María Mentira, date.

0: natural. I think, you know, the only chief of state in the world that has risked the lives of some of his citizens for the freedom of Venezuela is Donald Trump. So I believe it's absolutely fair and just and proper. And I did it in the name of the Venezuelan people, because at the end, I don't think the prize was just for me. The prize was for us.
1: La conmoción mundial que significó que María Corina Machado ganara el premio Nobel. Y tuvimos esperanza en que la señora, al ganar el premio Nobel, se pusiera a la altura de lo que significaba tener ese galardón en sus manos. Pero no. Lo único llamativo después de ganar el Nobel que hizo la señora con el premio
2: fue ir de jalabolas a entregarle a Donald Trump una réplica del premio.
0: You know, for me it was a great encounter. We had a great conversation. We shared many things. The things he has endured, the persecutions, injustice.
1: Tomarse una foto que para tomársela la hicieron entrar por la puerta trasera de la Casa Blanca, y dicha visita fue magnificada por el aparato de propaganda al servicio de la señora como una vaina súper, bueno, que es una cosa inédita, que además de eso planteaban
2: que María Corina Machado era la tipa, que María Corina Machado era la que tenía esto controlado,
1: que María Corina Machado estaba protegida por el servicio secreto, que María Corina Machado hablaba cada 15 minutos, Donald Trump le llamaba para preguntarle qué corbata se ponía hoy y si se ponía los zapatos. Basta revisar todo lo que dijo la patulea asquerosa, infame, de falsos periodistas, de periodistas falsarios al servicio de la mentira durante todo ese tiempo, para darnos cuenta la cantidad de estupideces que se dijeron para vender la idea de que María Corina y Trump eran lo mismo.
0: El régimen ha llegado hasta el extremo de cerrar el espacio aéreo comercial de Venezuela para impedir mi entrada.
3: Lo que yo tengo en

0: entendido es que hubo una orden del gobierno de los Estados Unidos que le dijo a las aerolíneas de Panamá que no permitieran el ingreso de María Corina a Venezuela. Entonces, bueno, yo creo que son asuntos que ella tiene que arreglar
1: con el señor el que le regaló el Nobel.
2: Cuando a mí un venezolano me pide respuestas, cuando me critica o cuando me aconseja, yo me siento en el ejercicio de mi deber, como debe ser.
3: Mentira, no te sientes en el ejercicio del deber. Tú no crees que ese es el deber ser. Tú necesitas gente que te adule, porque cuando uno te critica, mandas a la tropa de malditos esos que tienes a tu servicio, de comunicadores y de jalabolas, a que le hace todo tipo de denuestos contra quienes te criticamos. Y yo no la critico a usted, señora María Corina, porque tenga algo personal contra usted. Yo la critico porque yo sí estoy ejerciendo mi deber como ciudadano. Entonces no diga que a usted le gusta que la critique.
2: Muchas madres que han perdido sus hijos. Y ella, Julie, en particular, yo se llamaba Anderson, me dijo, yo quiero que apenas vengas a Venezuela, me acompañes al cementerio porque logré enterrarlo aquí. Y le dije, te lo prometo, allá estaré.
4: ¿Con quién? Es muy serio lo que está pasando. Y tendría, después de la tragedia del terremoto, Venezuela no aguanta una mentira más.
5: ¿A usted no le gustaría que María Corina, por ejemplo, respondiese sobre alguna de las cagadas que ha hecho en las últimas semanas? Que fuese a decir, mire, esto fue un error, esto no se habría hecho. Pero nunca se reconoce ningún error. María Corina es incapaz de reconocer un error que ella haya hecho.
4: Por eso tengo hoy muy claro que nuestra transición a la libertad y a la democracia solo puede ser con la gente. Tendremos no una transición de élites o impuesta, sino una donde la sociedad venezolana sea protagonista y garante de su sostenibilidad. Esa es la naturaleza de las cosas. La transición viene de la mano de Dios hasta el final.
6: No puedes pretender dirigir un país ni pedirle temple a tu gente cuando ni siquiera tienes el control de tu propia oficina ni de tu estabilidad. Al final, el hasta el final terminó siendo un encierro tóxico.
2: Nosotros habíamos hecho un planteamiento precisamente aquí en Panamá. Entonces, ese planteamiento no se escuchó y se optó por otro. Entonces, quienes lo promueven, quienes participan en él, son quienes deben darle respuestas al país.
7: Rechazo categóricamente a aquellos que aplican la peregrina tesis que después de mí el diluvio, que si no soy yo,
1: no es nadie, cual niño malcriado, niña malcriada. Yo no creo en eso.
7: Bien lejos con eso. Y eso se traduce y se comienza a ver en los sondeos de opinión que están llegando. Mucha gente que está actuando como niños y como niñas malcriadas, pero ya comienza a ver el desplome que están viendo en la percepción que la gente tiene de ellos. El pueblo entiende que este no es el momento de si no eres tú, no es nadie, que después de mí el diluvio, si no soy yo, le doy una patada a la mesa.
1: Las malcriadeces aquí no tienen asidero, no tienen cabida.
4: Yo me atrevería a decir que no ha habido otro movimiento, al menos en Venezuela, que se haya preparado tanto para tomar el poder y para servir y para gobernar. Pero yo sí te quiero decir, si algo estamos listos es con los planes, sabemos lo que hay que hacer y con quién.
5: El problema es que cuando tú eres supuestamente la líder de la oposición en Venezuela y nada de lo que haces tiene ninguna repercusión dentro de Venezuela, ¿qué eres entonces? Eres una youtuber, María.
8: María Mentira te dieron, María Mentira te quedaste. Miguel Ángel Rodríguez, factura ahí, pajarito. María Corina, hemos llegado a la fase final de la tiranía. Yo he escuchado eso en otro momento, en verdad. ¿Dónde fue que yo escuché eso, Dios mío? La líder de la oposición habló en un foro de la Fundación Konrad Adenauer. ¿Cómo ando con Venezuela? Si todos hoy hablamos de una América libre es porque la historia de nuestro continente entero es de un ideal que se levanta sobre la defensa de la dignidad de cada ser humano. Hemos llegado a la final, a la fase final de la tiranía. Debería haber periodistas que donde la vean le pregunten. Usted en el 2016 dijo, Venezuela, vamos para adelante, nada nos detiene sin miedo, a este régimen le queda poco. ¿Qué significaba en el 2016? Que le quedaba poco. En el 2017, Venezuela ha dado otro paso hacia la libertad. Cada testimonio es esto fue lo ocurrido hoy. Ahora seguimos, falta poco. ¿Qué significa falta poco? María Corina, en el 17, Venezuela está unida y clara como nunca en la calle, todos con un solo propósito, sacar la dictadura y lograr la transición. Falta poco, del 17 al 26 son casi 10 años. No hay un periodista que le pregunte, ¿qué pasó? No, no hay. Después de tantos años, en el 19, este se colió aquí, o en el 17, faltan 2 días y todo está listo para el veredicto final a la dictadura. Veredicto final, 2 días, ya decía que eran 2 días. En el 19, después de tantos años de lucha, seguimos de pie ratificando con coraje un objetivo claro, derrotar a este sistema criminal. Estamos más cerca que nunca. 19. En el 23, ¿cuánto falta? Falta poco, ella misma se respondía. Falta poco. En el 19 otra vez, después de tantos años de lucha, seguimos de pie, ratificando con coraje un objetivo claro, derrotar a este sistema criminal. Estamos más cerca que nunca. Más cerca que nunca. En el 24, cada día estamos más cerca, cada día crece más la presión sobre el régimen, cada día está más aislado y débil, cada día nosotros tenemos más apoyo, cada día estamos más fuertes y más cerca de reunificar a nuestra familia en Venezuela. Serenidad, coraje y firmeza, cada día. El venezolano, en el año 25, María Corina Machado, estamos más cerca del cambio que nunca. Síganle creyendo. Por eso le dicen María Mentira. Con razón. La mentirosa. O sea, ¿qué argumento tenía ella para decir que el fin estaba cerca hace 10 años? Pero si ustedes se van al 2012, decía lo mismo. Decía lo mismo. Y si se van al 2004, decía lo mismo. Pero está ahí, pues, el líder. Esa es la líder de ustedes. Venezuela reposteando la actriz... Carolina, ¿quién es esa? Dios mío querido, este programa sí es verdad que... No, estoy que no lo entiendo. La actriz Carolina Tejera, ¿quién será esa? A mí me gusta cuando los voceros son, ¿cómo se llama? Los actores, ¿qué será la vida, por cierto, de Franklin Virgo, ¿verdad? ¿Ah? Debería seguir hablando ahí de vocero, para ver si alguien le pregunta algo de su vida. La actriz Carolina Tejera dijo que la líder política se contradice, cambia de opinión constantemente y que su enfoque responde a un tema de protagonismo. Yo no voy a decir nada, que lo digan ellos. Dele.
9: Porque me confunden, me confunden.
10: Donald Trump, ni sus asesores, ni la administración completa cree en María Corina. ¿Por qué? Porque la señora no ha sido clara. Hoy quiere una cosa, mañana quiere otra y no la ven transparente porque ella... Mira, los americanos te investigan muy bien y tú lo sabes. María Corina hoy dice una cosa, mañana dice otra, se contradice, hay como cambios en... O sea, cuando algo le parece bien, le parece mal, tiene un tema de protagonismo, yo lo veo y todo el mundo lo dice. A mí lo que más me da curiosidad es que todo el mundo lo comenta, pero nadie critica. Pero cuando lo dice Carolina Tejera, es un rollo. No entiendo. O sea, es una cosa como masoquista en no querer ver la realidad. O sea, si tú ves que María Corina no quiere saber de militares, fíjate, ella se lo dijo a Donald Trump Jr.
11: Tienen que buscar y ahí tenemos que conseguir una transición pacífica.
10: ¿Cómo ahora, a última hora, porque estamos hablando del Estado 51, entonces ahora ella sí quiere? No, yo fui la primera, dice ella, en la con la entrevista con Olivarrieta.
12: Y que no podemos transferirlas a otros, que necesitamos otros. Yo fui la primera que dije que solos no podemos. Y la primera que lo agradezco.
10: No, yo fui una de las primeras que dije que solos no podemos sin militar. Cónchale, eso es un fallo muy grande, es una falta de respeto. ¿Cómo es posible que una mujer que sabe el sufrimiento que ha pasado Venezuela y tú vienes a presentarnos en Panamá el pasado que nos ha destruido? ¿Tú crees que no investigaron a la mesa de Panamá? ¿Tú crees que no investigaron a todas estas personas? El apoyo de ella no es ni siquiera internacional. Entonces encima va contra Trump. ¿Tú sabes cuántos presos políticos se metieron durante todas las marchas provocadas por Capriles, provocadas por Leopoldo, provocadas por la misma María Corina, provocada por Guaidó? ¿Tú sabes cuántos presos políticos hay causando esa situación? Porque salir a la calle está muy chévere, pero ninguno de estos están... La gente, a mí me parece cuando la gente dice, no, pero es que todos ellos estuvieron en la calle, ajá. Pero cuando llegaban a su casa, ¿dónde llegaban? ¿A la casa del barrio de Petare? a la casa del barrio Altamira, o llegaban a su buena casa con su buena comida y sus

0: de Capriles o de Leopoldo, toda esta gente que está totalmente corrompida. No sirve. Una, dos, una, dos, una, dos,
1: que lo digan ellos, yo no me meto en ese cuento. Oliver López Cano, el fanatismo caló profundo en esa gente, tanto como cuando decían aquel profético, si estás conmigo o estás contra mí. Se ha perdido en algunos y por completo la lógica y el sentido común. El tiempo sigue empedernido por mostrar la verdad y los acontecimientos se muestran solos. Que quiera saber cómo era la cosa, revise los mazos de hace 6 meses, 8 meses, 1 año, para que te vea. Eduardo Vitar, la opoficción es oposición funcional que rota candidatos y consigna elecciones ya, cada vez que el régimen necesita oxígeno, es parte del sistema. Rosales, Capriles, Alú, López, Guaidó, Edmundo, María Corina, todos operaron para el enemigo. Hoy nuestra visión está cristalizada, pero con más acero. Ruptura total, rompa, rompa, Vitar. Te junté con la chusma. Válvula política, Henry Alviares, coordinador nacional de Organización de 20 Venezuela, cuestionó desde Sucre la legitimidad de la mesa de diálogo instalada con el oficialismo. No acostumbrarse a las migajas, afirmó, al exigir libertad para los presos políticos y garantías constitucionales en Venezuela. Garantías institucionales en Venezuela. Francisco Poleo dice, me temo que para algunos como Henry Alviares, cualquier cosa que no sea la coronación de María Corina es una migaja. Respondiéndole, una migaja pues. Yo voy a leer una carta numeral con el diálogo Venezuela. Renace. Voy a leer esta cartita. Caracas, 19 de agosto de 2026. Desde la sala de reuniones del Country Club, porque estamos relanzando nuestro colectivo de los cifrinos chavistas. Patriota del Valle Arriba Country Club. Hola, gordo. ¿Cómo estás tú, mi gordito policía? Mi bebé Herbert del Furrial. Mi bebito consentido. Aquí estoy enfermito. Estoy enfermito otra vez. Me dio gripe. Parezco un pollito, ¿vale? ¿Eh? Yo ando modo activa, porque como Cory dijo que nosotros, los chavistas, habíamos llegado al final, decidí ponerme mis zapatos de campaña, mis pestañas postizas y mis extensiones para demostrarle que está muy lejos de la realidad, pues aquí hay chavismo para rato. El chavismo se acabó, el chavismo se acabó, el Partido Socialista Unido de Venezuela está en la calle por todos lados. Reconocimiento a los líderes y lideresas del Partido Socialista Unido de Venezuela en cada calle, en cada comunidad, en cada VC, en cada parroquia, en cada consejo comunal o comuna, en cada municipio, en cada estado de la dirección nacional. A la calle, a la batalla, a la victoria. Organizado, más fuerte que nunca. El chavismo se acabó. Es la frase que Cory utilizó la semana pasada en un foro de Montevideo para decir que el chavismo había desaparecido y que ella está lista para gobernar Venezuela. Dios di. Cuando escuché eso comprendí que Cory sufre del síndrome de proyección psicológica, el cual se expresa cuando una persona refleja su propia realidad en otra persona. Ahora bien, aquí todos sabemos quién está en peligro de extinción y no somos precisamente nosotros los chavistas. Bebito, Cory no ha querido entender que el chavismo es una realidad y que en los momentos más complejos se cohesiona con más fuerza, o sea, estamos unidos. Mire, yo me asumo chavista, a mucha honra, aquí y en cualquier lugar. Aquí y en cualquier lugar. No chavista de cargo, no, no. Eso lo hemos demostrado nosotros con el tiempo y en el tiempo. Chavista, de verdad. Digan que se acabó el chavismo, porque todavía cómo le va a salir chavista hasta en la sopa, para que sepan. Pese a que esa frase aún sigue siendo mentira, cae muy mal. Bebito, en serio, no debemos hacerle mucho caso a Cory, pues mi amiga continúa bajo los efectos de la medicación para sus problemas de ansiedad, de ira y de...

reacciones explosivas. Dios dice, aunque mi amiguis intente venderle al mundo que todo está bien en casa, la procesión va por dentro y con mucho peso, créeme. Mi carotica refrita con azúcar, queso, huevo, aguacate y una arepita bien tostadita. Con a la carota con azúcar, por favor. Hoy, muchos seguidores de Cory quieren entender cuál es el futuro político de mi amiguis. Por ejemplo, nadie entiende el comportamiento de quienes se hacían llamar amigos de Cory. Aquellos presidentes y políticos de derecha que antes se desvivían por tomarse una foto con ella, por tenerla como huésped en sus casas, pero hoy la esquivan abiertamente como quien mira a un gato negro y se aparta. Bebito, saca cuentas. Dos tomas de posesión presidencial en el último mes y nada. Mi niña no aparece ni por error. Es que una foto con Cory en este momento es un problema. Tal como te lo adelanté en mis cartas anteriores. Mi amiga se escribe y la mayoría la deja en azul. Incluso la intervención de su padre político, el Paraco, pudo asegurar la presencia de mi niña en la primera fila de la fiesta. Sin embargo, Cory está moviendo todas sus fuerzas para trasladarse a otros países. Lo que ocurre es que el terremoto le aguó los planes, pues. Claro, ella dijo que se venía para acá porque tenía que salvar vidas. Todavía la estamos esperando. Ojalá se venga mañana, pues. Se ayuden en algo. Dios, es evidente. Unirse a una persona que no disimula sus apetencias del poder por el poder tiene un costo, pero eso no es el único problema que hoy enfrenta mi niña. Los aliados de Cory, provenientes de la extrema derecha mundial, han tomado cautela al ver que ella no pierde tiempo en coquetear con los socialistas o la izquierda cuando le conviene. Es decir, Cory no le guarda lealtad a nadie, y eso ha puesto a dudar a más de uno en el pasado le prestó su apoyo. O sea, bebito, te cuento que hace unos días casi me ahogo con una cucharada de caviar. Mi amiga es del Think Tank Cato Institute me mostró el chat donde el asesor de un senador estadounidense decía: Machado is un predictible. Es decir, nadie sabe lo que va a hacer. Refiriéndose a Cory, morí muerta. Mi heladito de Toddy. Otro factor que mantiene a mi amiga Cory fuera de las listas del protocolo internacional es que ni ella ni el combo de los periqueritos ha logrado explicar cómo es que hay encuestas donde Cory, según ellos, tiene el 78% de intención de voto. Y aún así, con toda esa supuesta aprobación estratosférica, mi amiga Cory no puede reunir 1,000 personas en Caracas. Lo bueno de toda la gente que viene a Venezuela ahorita es que se da cuenta de eso, ¿eh? Eso no se daban cuenta antes, porque antes el relato era: no nos dejan reunir, no nos dejan hacer actos. Cada dos días el grupo de la señora María Corina, unos sindicalistas, hacen una marcha, van 40, hoy hicieron una y fueron para el Ministerio Público, no, para el Palacio de Justicia, algo así, fueron 22, 23. Todos los días el mundo se está dando cuenta que son la nada. Que es la verdad. O sea, aquí es donde te das cuenta de que el enjambre comunicacional de Cory es pura utilería. La mantienen viva en redes sociales, pero sin vida en la calle. Dios, es como esos influencers que tienen 500,000 de seguidores en sus redes sociales. Luego abren un local y solo van 3 primas con una vecina a comprarle. ¿Dónde está el poder? Por favor. Hay uno que dicen, no, que no sé cuántos likes, no sé qué. ¿Cuántos comentarios? Cero. Entonces, cuando tú ves que los likes es puro, ¿cómo se llama? Puras maquinitas. No les da ni vergüenza, ¿vale? No, qué vergüenza. Tienen que poner a los bots que le pongan comentarios para que les hagan creíble la vaina. Ahora bien, Cory ha sido abandonada no solamente por líderes, empresarios y grupos de poder, sino por sus propios piojosos aliados opositores. Mi amiga sabe que no puede mantener el chantaje eterno sobre algunos factores de la oposición, quienes muchas veces han fingido apoyarla solo porque tienen miedo a ser demolidos en las redes sociales mediante el Cory enjambre. Dios di, nadie la quiere. Y la mayoría de los piojosos que hoy le dan la mano en público, a sus espaldas salen, se reúnen, arman planes para ir a elecciones regionales y otro tanto intenta enviar mensajes al gobierno por debajo de la mesa. Lamentablemente aquí todo...
todo se sabe, Diosdado José. Mi torrejita de Guanaguana. ¿Quién iba a decir que los piojosos opositores más en Guanaguana? Mire, cuando pasen por esa vía, no vayan a comer más nada en el camino, no vayan a comer más nada. Venden las mejores arepas del mundo entero, las venden en esa carretera cuando te agarra de Maturín hacia Caripe. Arepas de maíz pilado, pelado, arepa como usted la quiera. Si le pueden, quiere poner cochino, le pone cochino, nadie se va a molestar. Es más, en algunos lugares venden hasta sardinitas esas bien fritas, friticas, así tostaditas con esas arepas. Yo le recomiendo que cuando usted salga de Maturín vía Caripe, agarre y llévese una latica de mantequilla, de margarina. Queso, de todo lo que usted quiera ahí por ahí. Por ahí no se pasa hambre. Mi torrejita de Guanaguana. ¿Quién iba a decir que los piojosos opositores más comprometidos con Cori, incluyendo los amarillos y amarillas de PJ, que antes les juraban amor eterno a mi amiguis, hoy se iban a arrastrar a los pies de Dinora Figuera? Porque si algo tiene la oposición piojosa, es que se montan con facilidad en el autobús de la traición y cambian de liderazgo como cambiar de ropa interior. Cosa que no ocurre en el chavismo, porque nosotros caminamos por un único sendero y seguimos un solo liderazgo. Por eso buscan inventar y promover situaciones para dividirnos y hacer que nos parezcamos a ellos. O sea, ¿cómo te lo explico? De nada valió que Cori los amenazara con el cónclave de Panamá. Dios, te puedo jurar por Dior y Cartier que Cori les dijo que si ellos se atrevían a traicionarla, ella los destruiría. Pero igualito, muchos de los que se tomaron la foto en Panamá con ella, ahora le dieron la espalda y mi amiga se quedó en un túnel sin retorno. Por eso ahora vemos algunos personajes que hasta hace 15 días tuiteaban con María Corina hasta el final y ahora le pican la torta, el quesillo, las galletas y hasta mondongo le hacen a Dinora Figuera. O sea, son traidores, acomodaticios y sin escrúpulos. Mi masita de pan mojado en guarapo. Si es pan de ese del Torbes ahí en el centro, mejor. Frente a ese panorama desolador, marcado por el apoyo que le quitaron y la traición de su circo político, mi círculo político, mi amiguis Cori se la vuelve a jugar. Pero esta vez su gran apuesta depende de un lobby del Congreso estadounidense. Me contó Magali que Cori tiene su esperanza puesta en que el Congreso presione para imponer una fecha de elecciones en Venezuela y de que de paso la incluyan a ella como candidata sin ni siquiera tener partido inscrito ni hacer campaña en el país. O sea, mi amiga Cori quiere aprovechar la pelea electoral por el control del Capitolio para intentar hacer de las suyas. Definitivamente Cori no se mide. Para presionar el Congreso y tratar de hacer control de daños por todos los errores cometidos, mi amiga contrató un nuevo lobista en Washington. Espera, Dios, que este es otro lobista, otro más. Recuerda que ella en junio había contratado a un exfuncionario del gobierno interino de Narnia, es decir, a un portamaletín de Juan Guaidó, que se llama Rafael Alfonso Silva y que ahora tiene una empresa llamada RP y B Consulting. Ahora viene lo mejor. Este Rafael Silva no ha podido salvar a Cori de su desgracia. Al revés. Ahora Cori cree que el piojoso de Leopoldo López se lo infiltró para dejarla fuera del juego. Por eso es que ahora ella buscó a Ed Rogers. Todo mal, bebito, todo mal. Este es el personaje. Este fue el que ella contrató. Rafael Alejandro Alfonso Silva. Operador de Guaidó, mano derecha de Carlos Becchio, era el asesor antes de María Mentira, pero ellos no son iguales porque ella es distinta, ¿ves? Nadie vaya a creer que es la misma gente, es distinto, pues. Estuvo como asesor de la vicepresidencia de la Asamblea Nacional, lobista de María Corina Machado en Washington DC desde el 15 de junio. Último cargo conocido ligado a la política venezolana según registro del Departamento de Estado, tercer secretario de Logística y Operaciones de la Embajada de Venezuela en representación del gobierno interino de Juan Guaidó. Personal acreditado como diplomático de Venezuela ante el Departamento de Estado durante el gobierno interino de Juan Guaidó. Aquí está Lester Toledo y aquí está Rafael Alejandro Alfonso Silva. Lester Toledo que decía que nunca había trabajado con Guaidó.
Sí. Son mentirosos, ¿vale? Dios, y cuando yo vi que Cory contrató un nuevo lobby, me quedé pensativa. Y mirando fijamente al espejo, me dije a mí misma. Si Cory es un premio Nobel, si Cory es una líder como dicen que es, si Cory tiene 150 de aceptación en las encuestas que ella manda a fabricar, entonces ¿por qué necesita un lobby? ¿Cuál es la necesidad si tiene todo eso? Lo dejaré hasta ahí. Mi chocolatico Carton. Una de las tareas encomendadas por Cory es ayudar a que el bipartidismo estadounidense presione al gobierno de Venezuela, que acabe con la mesa de diálogo entre la Asamblea Nacional y los exdiputados de la AN 2015. Te lo advertí, es mentira que Cory va a dejar que el diálogo avance. Nada que la excluya será bien recibido por ella. Recuerda, el interés de ella no es la gente, sino ella misma. Punto y coma. Cuando ella llega al extremo de decir, me dejaron por fuera, no me tomaron en cuenta lo que yo dije, ¿cómo será la herida? Una señora que está acostumbrada porque en su casa papi y mami le dieran de todo, pues. Este lobby también debe encargarse de pedir perdón por los actos que Cory ha cometido. Ella conoce la magnitud de sus errores y ahora le toca pagar para intentar resolverlos. Aún así, me cuenta Kathleen, mi amiguita gringa, que se la pasa caminando por Washington, que el rechazo a Cory en estos lados del mundo es muy alto. Por eso sus mismos antiguos aliados han decidido mirar hacia otros interlocutores. Y eso tiene a Cory desesperada, te lo juro. Mi dulce lechosa verde con clavitos de color. Quien no está muy feliz con eso de contratar nuevos lobistas y asesores es la piojosa de Magali Meda. Internamente todos culpan a Magali de haber llevado a Cory a su autodestrucción. Yo siempre le dije a Cory, amiga, no se pueden juntar las cosas. O se tiene relación o se trabaja, pero ambas no. El fracaso es tan monumental que Cory decidió lanzar su operación Voces Libres. El plan es así, gordito. Préstame atención, utilizar voces de deportistas, artistas, académicos y líderes de opinión, figuras supuestamente independientes. Estos días sacaron a la señora esta que va estafando gente en la... ¿Cómo se llama esto? En las posadas, en los restaurantes de Venezuela, si no le dan gratis la comida, si no le dan gratis el hospedaje, entonces comienza a decir, el peor hospedaje que he visto en mi vida está aquí en la posada tal, solo porque no se lo dieron gratis. Esas son las voces, ¿cómo se llama? Voces Libres, Operación Voces Libres. Y la utiliza sin ninguna vergüenza, pues. Sin ninguna vergüenza. Pidiendo elecciones ya y amplificando el tema de la luz. Como que si en este país no hubiese luz porque nosotros no queremos. O como si la solución fuese que Cory llegue al poder y al otro día todo se acomodará por obra del Espíritu Santo. Eso lo dicen porque nunca han gobernado y no entienden lo que significa gobernar un país bajo sanciones y asfixiado. El objetivo de la operación Voces Libres es presentar nuevas caras, porque el enjambre oficial de Cory está quemado y sin credibilidad. Su fin es manipular la percepción, vendiendo un país en caos y anarquizado, insistir con el fantasma del Estado fallido y generar inestabilidad artificial. Esta jugada es de las más viejas del manual, pero ojalá todo se quedara en lo comunicacional, mi Dios, ojalá. Fíjate que entonces los voceros actuales van a quedar es para picarle torta a estos artistas, académicos, deportistas y líderes de opinión, figuras supuestamente independientes. Lo que ellos digan lo van a amplificar, pero ellos no van a abrir la boca, los supuestos influencers. Diosdado, listen to me, que esta es la parte donde me pongo tóxica. Mi niña anda en unos planes no muy buenos. Otra vez se juntó con unos ex banqueros venezolanos, quienes dicen, debemos meternos en Venezuela la venezolana porque nos estamos quedando por fuera. Tengo las pruebas y te las enviaré al WeChat. Con eso se confirma que Cory apostará nuevamente a la desestabilización y a la violencia. Veamos si lo logra. 2. Se está organizando diferentes reuniones en Miami, Bogotá y Madrid con el fin de conseguir recursos para la movilización política. Todos andan con el martilleo, incluyendo a Ledesma, que tiene 3 gatos y 4 con él, en eso que llaman ABP. Pero esta recolecta no es porque le haga falta dinero, lo que acontece es que ellos nunca invierten sus monedas robadas en política. Lo que ellos se roban y recogen, para su bolsillo. 3. Cory ha enviado emisarios para evaluar el montaje de algunos falsos positivos
que den la sensación de caos e inestabilidad social y económica. Repito, gordito, falsos positivos, guiones ensayados, manifestaciones espontáneas, que de espontáneas no tienen ni el viento que sopla. 4. Existen planes para una presunta fase principal con el objetivo de paralizar la industria petrolera venezolana. Para eso andan buscando las obras de lo que le queda del Tren del Llano, no sé si consiguen. El objetivo es frenar la inversión, correr a los empresarios. Coria apuesta a esto porque sabe que es la mejor forma de chantajear. Se trata de crear una crisis interna que la deje a ella como la única salida. 5. La nómina se está acabando y son pocos los que le quedarán el enjambre. La bolsita de dinero ahorita la tiene Leopoldo desde Madrid y muchos ya comienzan a negociar en secreto para volver a la nómina de Voluntad Popular, abandonando el barco de María Corina y de 20 Venezuela. La estela de gente sin dinero y raspando la olla es increíble. Los mismos que hasta hace 3 meses le juraban lealtad eterna a mi amiga Iscori, hoy le mandan sus currículos vitae a los coordinadores regionales de BP. Morí muerta. Te escribo y me siento como en la película La Dama y el Vagabundo. Yo una princesa y tú un cacri. Extrañame, recuerda que eres mi amiguito Fiu Fiu. Yo repito, a nosotros se nos ha acercado un montón de gente. Nosotros los escuchamos a todos. Yo los escucho a todos. Que quieren trabajar para nosotros. Que se equivocaron. Que, bueno, los engañaron. Todo ese cuento. Los dejaron llenos de deuda. Porque les pintaron pajaritos en el aire, ¿no? Numeral con el diálogo Venezuela renace. Numeral con el diálogo Venezuela renace. Milagro Socorro. Milagro, esto no es un periodista, ¿eh? No se justifica en lo absoluto que la doctora Dinora Figuera no dé entrevistas a periodistas. El país debe ser informado de unas jornadas en las que se juega su destino. Menos se explica que acepte una entrevista con una reportera, yo, dice ella, y luego la suspenda con una excusa baladí. Milagro Socorro. Le iban a dar una entrevista, le dijeron que no. O sea, no hay diálogo si no le dan una entrevista a ella, es lo que entiendo, ¿no? Porque ella tiene que estar informada, para ella informarle al país. Pero bueno, si es el protagonismo. Ponen esta foto aquí, donde están los voceros y representantes del gobierno y de esa oposición representada por la ex asamblea del año 2015. Esteban Gervasi le pone, los 12 del patíbulo, sin prensa, en una base militar, buen comienzo. Los 12 del patíbulo, ¿qué querrá decir? No, porque uno no sabe. No, sí, pero la película no es así como esto, porque la película es el entrenamiento de un grupo de gente que iban a cumplir una misión y les iban a condonar la pena, pero cuando ven los 12 patíbulos que pareciera que lo señala que ellos van al patíbulo, pues. Denle un espacio del diálogo, ¿vale? Dejen la chilladera, la lloradera, la amargura, todo el tiempo amargado. Vamos a ver, pues. Ustedes deben luchar más bien, es el contrario, por mantenerse unidos, ¿ves? Por mantenerse unidos. Porque a mí me llega un poco de gente. Mira, aquí está, esto era lo que hacía tal persona. Para que la saquen. No, yo no voy a sacar eso, saquen ustedes si quieren. Pero yo no voy a estar sacando nada de eso, pues. Ojalá esta gente dure ahí conversando. Y que no se vayan a quebrar. Porque los ataques contra ellos, del enjambre, viene con todos los hierros. Amargado por el diálogo, dale.

0: la reacción del extremismo ante la reunión de ayer entre Dinora Figuera y la oposición que ella representa y Jorge Rodríguez en representación del gobierno? Bueno, se los resumo de forma muy puntual.
1: Te voy a dar el voto de confianza para ver cómo se desarrolla esto.
2: Aquí estamos ante una reunión de mediocridades. ¿Qué es lo que tengo que hacer yo como espectador o simplemente como ciudadano venezolano? Mirar desde mi terreno, partiendo de la desconfianza.
3: La gente se confunde porque lo que nos han comunicado es que ni siquiera esta mesa de diálogo tiene autonomía. Es decir, todo está coordinado por el Departamento de Estado y se supone que allí habría confianza porque hemos intentado 18 veces diálogos en Venezuela y el régimen siempre logra salir victorioso. Esta vez sería diferente porque está involucrado Estados Unidos.

0: La oposición tiene a Estados Unidos de su lado, que tiene las pistolas más grandes.
1: El punto fundamental para que la mesa de negociación funcione es que el árbitro esté sentado en el medio de la mesa con la pistola en la mesa.
2: Yo le doy el voto a esta mesa porque Estados Unidos está allí. Si no, realmente no le diera mucha esperanza a lo que pueda hacer.
3: Y vamos a ver, ¿quiénes están? ¿Quiénes son? Bueno, aquí están. Los de Primero Justicia y los de Voluntad Popular. ¿Por qué no está otra gente allí? ¿No están los adecos? No. Aquí se trata de Primero Justicia y Voluntad Popular. Esa cloaca de liderazgo que nació en Venezuela.
4: En términos de peso político, yo no veo ninguna presencia en la que yo pueda confiar.
5: ¿Por qué nombró solamente a la gente de Voluntad Popular y a la gente de Primero Justicia y no agregó, por ejemplo, a alguien de Alianza Bravo Pueblo cercano a María Corina o a Omar González, que forma parte de 20 Venezuela? Pues ahí es donde está el misterio.
0: No podemos aceptar que ahí hay unos diputados que lamentablemente, y debo decírselo así, están muy cuestionados, acusados de casos de corrupción, estén en una comisión representando al pueblo de Venezuela. Hay diputados independientes, diputados de la Mesa de la Unidad, que deberíamos estar ahí.
6: Yo sí prefiero que Estados Unidos esté liderando este proceso, pero esta falta de seriedad y transparencia no ayuda.
1: Una negociación hecha por 12 personas que al final del día no gozan del apoyo y del liderazgo necesario, pero que termina comprometiendo a toda la nación, no puede hacerse ni de espaldas a la nación ni de espaldas al liderazgo de esa nación.
7: Yo solamente diría lo que dice María Corina Machado, lo que dice Edmundo González Urrutia y lo que dice la propia Dinora Figuera, metido en una licuadora, dándole y ese 3 en 1 sería tener confianza, asumir que Estados Unidos ha tomado esta decisión.
8: La supuesta mesa de diálogo entre las asambleas del 2015 y 2026 no es más que un parapeto para simular que busca una salida. A Washington poco o nada le importa quién gobierne a Venezuela. El que crea que nos van a entregar a Venezuela en un papel de regalo envuelta está profundamente equivocado.
7: De verdad, se lo digo de corazón, no caer en la trampa cazabobos como tontos útiles.
6: Porque a veces uno piensa que Estados Unidos está por encima de todo y que ellos hacen todo bien y democráticamente. No, eso no es así, particularmente en estos momentos.
9: No tenemos alternativa, Jessica, sino que apostar a que esto salga bien. Podemos tener diferencias, como en efecto las he ventilado con la mayor franqueza, pero ver para creer.
10: Porque en todo este tiempo, la verdad lo que hay es la complicidad, cohonistan de sectores que se dicen llamar oposición y que vuelven a hacerle el juego al régimen.
11: Esas dos asambleas que están ahí, ninguna de las dos son legítimas. La asamblea del 2015 es una asamblea fenecida.
12: Así estamos por estos días, señores. La Biblia dice que se verán cosas peores.
13: Numeral con el diálogo Venezuela. Renace Venezuela con el diálogo. Seguimos por aquí. Carla Angola, la mesa de diálogo será exitosa en la medida en que obliguen a Jorge Rodríguez a tragarse sus caramelitos de cianuro que siempre le sirve al país en cada esfuerzo de negociación. ¿Qué cree que Jorge Rodríguez va para allá? Así, todo, sí, no, tiene los argumentos y todos los que están ahí, un equipo extraordinario, una combinación extraordinaria la que tenemos ahí, para fijar la posición nuestra, pues, en cada punto, y bien bueno que los objetivos primeros planteados se han ido probando, bien bueno. Venezuela polianalítica, Delsa Solórzano exigió transparencia en el diálogo y priorizar los intereses del país. Fíjate, yo soy el que está nombrando a Delsa. ¿Quién más nombra a Delsa en este país? Nadie más. Estás olvidadita, Delsa. Nadie te nombra. Y más, te voy a poner a que Chávez te responda.
14: Sin embargo, hoy yo ratifico mi llamado y aprovecho tu pregunta, bueno, a los dirigentes de la oposición, a que le hablen claro al país y que muestren, que demuestren una voluntad de convivencia, porque es que algunos sectores, Newman, de la oposición entienden el diálogo como de la vieja manera, ¿no? Es decir, las élites, ¿no? Las élites. Y luego la imposición. A Elías, ¿verdad? El pacto de élites, y al final, si tú no asumes lo que ellos proponen, eres un tirano, no hubo diálogo. Ese es el diálogo de ellos. De buena parte de ellos es la imposición, porque se acostumbraron toda la vida. Aquí había, bueno, el pacto de punto fijo, pues. ADECO, PEI, los dos grandes partidos en ese tiempo, Fede Cámara y las cúpulas de la gran burguesía, ¿y quiénes más? Y la cúpula obrera, en algunos casos, pero los llamaban en algunos casos, ¿eh? Pero me refiero yo al pacto ese de la élite. Y entonces le imponían que las posiciones burguesas al pueblo, a través de presidentes que terminaban siendo unos peleles, como decía Augusto César Sandino, los peleles terminaban siendo unas marionetas de la gran burguesía, era el Estado burgués, pues, para decirlo en la clásica teoría política. El Estado burgués, subordinado a la burguesía. Yo no llegué aquí para subordinar ni mi persona, mucho menos el gobierno o el Estado, a los intereses de la burguesía. Los intereses nacionales y el mandato de la Constitución. En este marco, nosotros estamos abiertos y dispuestos a promover, a participar, a impulsar, etcétera, etcétera, etcétera, distintos mecanismos de encuentro, de debate, de diálogo, y hemos creado además muchas instituciones que están allí. Para ello, la Asamblea Nacional es una. La Asamblea Nacional, vaya qué escenario para el diálogo político. El Consejo Federal de Gobierno, por parte del Poder Ejecutivo. En ese Consejo Federal de Gobierno, que está presidido por el vicepresidente, según manda la Constitución, participan y son miembros activos todos los gobernadores y un conjunto de alcaldes, es decir, está la oposición allí también. Que abramos un debate abierto y franco, y que la oposición o la élite opositora, se cambie. Nosotros también tenemos que cambiar cosas, seguramente. Pero, ¿sabes una de las cosas que tiene la oposición? La visión catastrófica del país. Ellos niegan, pero casi todo lo que el gobierno hace, o lo que el pueblo logra. Es una visión catastrófica. Y yo les digo lo siguiente, creo no equivocarme, estoy seguro de lo que te voy a decir. Venezuela nació como república en 1811, 201 años, y ha habido, bueno, imagínate tú, pues, como en el mundo entero, pues, cuántas Venezuelas, digamos, cuántas etapas de Venezuela, cuántas repúblicas ha habido, en todo el siglo XIX, en todo el siglo XX y lo que va del XXI. Esta de hoy, yo estoy absolutamente seguro que es la mejor Venezuela que ha existido en 200 años de historia. El pueblo venezolano, de manera masiva, ha ratificado su apoyo, no solo a Chávez, no, yo soy lo de menos, a un proyecto que está en marcha, a un programa y a una propuesta que se llama socialismo.
15: 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Andrés Velázquez, tener clarita toda la lista de jueces convertidos en esbirros políticos de la dictadura para condenar sin pruebas y sin delitos opositores políticos. Aquí no habrá impunidad y ellos tendrán que responder por sus atrocidades. Es otro pelotón de fusilamiento, ¿no? Ah, Andrés Velázquez. Son demócratas, son gente demócrata. Demócrata, pegada a todas las leyes, pues.
13: Venezuela, reposteando, vuelven las recetas del sabotaje. Rosa Mármol León plantea garantizar la paralizar la industria petrolera para forzar un cambio de gobierno. Eso le falló ya a Blanca Rosa, ¿viste? El cuarto rojo, salió José Potines otra vez con sus convocatorias locas. Según iban a llenar Caracas, el resultado 10 pelagatos. La fuerza de convocatoria de los cachorros de María Corina Machado, por ahí se va. Y Graciela Requena dice, se inventaron un movimiento sindical para dárselas de niches marginales. Bueno, yo no utilizo esto que ella le dice. Con Patines, cual Manuelito Peñalver. Es la realidad. ¿Se acuerdan? ¿Ustedes creen que aquello de llamar mona a la presidenta en un evento, eso viene de ahí? De presentar gente, supuestamente, trabajadores, gente de extracción humilde, para ponerlo como que esos están con María Mentira. No están. Es una farsa, es una creación de... Eso no mueven a nadie. A nadie mueven. A nadie. Entonces un acto por aquí, otro, ¿de dónde sacan esa plata? Pregúntenle. Para moverse de un estado a otro, ¿cómo hacen? ¿Y cuándo trabajan? Porque además son sindicalistas, ¿no? ¿Cuándo trabajan? Es como Figuera, que tiene las manos de Figuera, parece la mano de un niño de 12 años. Jamás en su vida ha trabajado. Figuera es el de PCB, pero es un líder sindical. El del PCB viejo, pues. Luis fue el mayor toro. Es de un cinismo gigantesco que PJ y BP, que se cogieron la ayuda humanitaria en 2019. Bueno, agrega ahí a ¿cómo se llama? Yo la agrego, pues, a 20 Venezuela. La usaron en putas y borracheras, Dios mío. Y no enviaron a sus militantes a ayudar en La Guaira ni en otro sitio, ni enviaron nada para los damnificados. Sigan ahora con su cochina campaña politiquera. Así son, fue mayor, así son ellos. Peleas entre la oposición, dele.

0: pelea, y por eso es que le dije, ahora van a necesitar, la oposición venezolana va a necesitar un nuevo diálogo, pero es un diálogo entre los opositores, porque están tan fragmentados y se están peleando tan feo.
1: Por el lado de la oposición estamos viendo que fundamentalmente son dos partidos, más nada, los que te están conformando esto. Voluntad Popular y Primero Justicia.
2: Con esto queda develado el plan de Leopoldo López y Julio Borges de entubar a los venezolanos en una narrativa disfrazada. Contratan a estos creadores de contenido para que vayan narrando los hechos políticos como si fuera su análisis y su opinión, pero en realidad es con el guión de Primero Justicia y de Voluntad Popular.
3: No confío en ninguno de los que está en la comisión de la oposición, porque nos han demostrado que los intereses politiqueros que ellos tienen, que los intereses criminales que ellos tienen, valen mucho más que los intereses de la nación.
4: Pero en 27 años yo no había visto lo que estoy viendo ahorita, que unos chavistas, unos que no me representan a mí, que dicen que son de la oposición, pero que a mí no me representan.
5: Si hay un país que no está ya representado en esa mesa de diálogo, que está esperando elecciones presidenciales.
6: El tema electoral es lo que menos interesa al día de hoy al venezolano común.
7: Los alacranes siguen, los oportunistas siguen.
8: Porque en todo este tiempo, la verdad, lo que hay es la complicidad cohonista de sectores que se dicen llamar oposición y que vuelven a hacerle el juego al régimen.
9: Muchos de los partidos, ¿sí? Uno importante, que decía, no se puede pasar la página. Y sacaron un comunicado a los tres días y dijeron esto: no podrá haber una elección de ningún tipo en Venezuela si no se reconocen el triunfo de Edmundo González. Hoy están en la mesa de discusión negociando otra cosa.
0: Apuesto más Riala fuerte que si hay alguna falla en el diálogo va a venir de parte de la oposición, porque ellos tienen sus presiones internas, ellos tienen sus contradicciones internas, como siempre ha ocurrido.
10: Ya han salido también voces mismas de la oposición a decirle ya no puede ser candidata porque ella está muy bien inhabilitada, y otros dicen que tienen que llamar unas primarias porque ya ella no es la líder de la oposición.
11: El tema es que en la oposición no ha habido forma de ponernos de acuerdo. Todos los sectores de la oposición, todos, sin excepción, conversan con el gobierno. Hay pruebas, ahí lo tienen. Y resulta ser que ese mismo diálogo lo teníamos nosotros y éramos criminalizados.
12: En la oposición siempre ha quedado para hacer el ridículo. Porque
0: como están peleándose estos seres, estos dos grupos, porque entonces ahora la oposición se subdivide, nace una nueva subdivisión en la oposición, los que dialogan y los que no dialogan, los que quedaron por fuera como la guayabara, como en el caso de la señora María Corina Machado, y los que están dentro dialogando como la señora Dinora Figueroa, que están así en el ring de boxeo.
9: Yo creo que todos somos fundamentales para el país los que son de oposición, porque no todo lo que aparenta ser oposición es de oposición.
13: ¿Quién es el dueño de la oposición?
9: No hay.
14: Ahorita andan en esa transición donde no entienden quién es el caudillo de turno, si es Dinora, si es María Corina, si me espero, si no me espero, si me adelanto, si soy jetón, si no soy jetón.
15: La plenaria de la Plataforma Unitaria se reunió este viernes con Dinora Figueroa, la Comisión Negociadora Opositora, hasta altas horas de la madrugada en el Hotel Marriott de Caracas, sin representantes de Acción Democrática ni Causa ERP.
16: Quienes verdaderamente pues no nos oponemos a este sistema de gobierno, pues sencillamente nos tenemos que reencontrar. Y para eso pues hay que bajarle un poco, digamos, a la soberbia.
17: ¿Cuál es el error, por lo menos, que cometieron, que comete la vieja política venezolana? Que ellos creen que Washington está hecha para ayudar a la oposición o para hacer que la oposición llegue al poder. Eso es mentira.
18: Yo te hablo de María Corina y de la gente que está montada en el paquete, porque lo demás, para mí, como yo te he dicho muchas veces, esos son gusanos políticos, eso no sirve para nada.
3: Esta gente nos dice que aquí cabemos todos, menos quienes la critican. Porque si cuando alguien critica a María Corina Machado, lanzan a todos sus perros y a sus perras en las redes sociales. para insultar a quien disiente de lo que la señora hace, estamos perfectamente claros que aquí no cabemos todos. Ojo, yo no quiero caber en ningún espacio donde estén ustedes, pandilla de basuras.
19: Numeral con el diálogo Venezuela renace. Voy a leer esta cartica que me llegó aquí de mi compadre, ¿cómo se llama? Patricio. De mi compadre Patricio. Miércoles 19 de agosto del 2026, Maracaibo, sector Santa Lucía, diagonal a Paque Luis, en la Casa Blanca con las rejas rojas que tienen un pendón de Chávez y un aviso muy jugo que dice: nosotros venceremos. Patriota Patricio el Maracucho, que fue Diosdado. ¿Cómo estáis, mi hermano querido? Primo, te voy a hablar como le gusta a los dermatólogos maracuchos, o sea, directo al grano y por la calle en medio. Pero antes que todo y primero que nada, sentate en la silla. Ya estoy sentado, mijo. Ya estoy sentado. Sentate en la silla negra. Pon en modo avión al celular, ya está puesto. Y agarra la carta con mucho cuidado, como si estuvieras desactivando una bomba nuclear. Hermano, también te recomiendo que mandéis a pedir una taza de café Cerrero para que te suba la bilirrubina y te recargue las pilas. Porque con toda la información que te traigo de la oposición fascista y fracasada, vais a quedar más loco que Manuel Rosales, alias el filósofo del Zulia, cuando una vez entró en interiores en una tienda de ropa, porque el aviso decía: vea los descuentos en ropa interior. Cualquier cosa puede pasar. Ajá, hermano. Como te dije, vamos de una con el mollejero de chisme que te traigo, porque está más caliente que la sopa de mondongo que hace mamá. Diosdado, por allí me escribió mi media manzana, ya vos sabéis, nuestra patriota cooperante la Popi, con una información más buena que un lunes cuando cae feriado. Vos sabéis que la Popi es más metida que una gaveta de escaparate viejo. Y por eso la coña siempre logra meterse en los círculos más íntimos de María Corina, alias Lasayo. Por eso nos da información de la más vergataria. Primo, la Popi me dijo que la Maricori anda más preocupada que un gordo sentado en una silla plástica. Porque a medida que su liderazgo se sigue debilitando más que una galleta de soda en el agua, sus principales financistas le están dejando al pelero. Y acordate que ella nunca va a ser política con plata en su bolsillo, porque la coña es más agarrada que una mala paga. Lo que me dice la Popi es que el asayo no haya que hacer para mantener su financiamiento. Acordate que ella debe pagar las nóminas mensuales de su enjambre comunicacional, ese que utiliza para atacar y desprestigiar a quienes piensan distinto a ella y no cumplen su capricho. Por otro lado, primo, dice la Popi que el asayo, en medio de su desespero, no descarta convocar a nuevas manifestaciones de calle y volver al esquema de atentar contra su propia dirigencia para luego victimizarse y hacer responsable a los organismos de seguridad del Estado. Todo esto como último recurso para llamar la atención, porque hasta los algoritmos en las redes sociales no la están ayudando a viralizar contenido y sus propias publicaciones están bajando las visualizaciones porque su gente la está dejando de apoyar. Hermano, no es de gratis que a María Corina le dicen submarino con hueco, porque se está hundiendo más rápido que un ancla. Primo, otra información que me dio la Popi fue que Lasayo ordenó a su red de palangristas y a quienes le manejan su enjambre comunicacional no darle cobertura mediática a Dinora Figuera, ni publicar noticias sobre los avances de los nuevos diálogos, de esos que se están llevando a cabo entre el gobierno venezolano y los diputados de la AN 2015. Esto con el objetivo de intentar quitarle importancia a este hecho, porque ella fue excluida y la dejaron como los timbres de las casas, es decir, por fuera. Además, Diosdado, según la Popi, quien parece un chicle de pupitre porque no se le despega el asayo, ahora María Corina utilizará tercero para atacar la nueva mesa de negociación. Lo quieren hacer de forma muy inteligente, evitando que relacionen estos ataques con ella, pues recientemente recibió una llamada de muy alto nivel donde le pusieron los puntos sobre la mesa y le advirtieron que si seguía torpedeando el proceso, tocaría abrir la investigación cerrada que tienen por el uso del dinero del SIGO en la fiesta del premio Nobel. Vergación, hermano, perdóname, pero se me chipoteó. Diosdado, es por eso que la Maricori anda más recogida que la Chilindrina cuando don Ramón la castiga por portarse mal. Hermano, pero eso no es todo. Nuestra patriota cooperante, la Gatúbela, quien opera una granja del enjambre comunicacional de Lasallo, me dijo que la semana pasada le dieron la orden de difundir una campaña para desprestigiar las nuevas relaciones energéticas entre Venezuela y Estados Unidos. Esto con el fin de espantar a los nuevos inversionistas internacionales y generar desconfianza en el auge de la industria petrolera del país. Primo, otra información que te envió Gatúbela, para que la digáis en vivo con el mazo, es que María Corina, alias Lasallo, está utilizando en Estados Unidos la figura de un reconocido economista venezolano. Bueno, reconocido no, se lo reconocen por otras cosas. Un reconocido economista venezolano que se llama Ricardo Hausmann, para escribir artículos de opinión en los principales medios de comunicación de ese país, criticando al gobierno de Estados Unidos y a los diálogos de Venezuela. Ricardo Jaume, no era reconocido. Malayo, ahora sí, busca mejor acomodo en la silla esa, porque aquí te viene información más buena que echarle limón a los Doritos. Nuestro patriota cooperante Pokémon, quien es militante del mini partido Voluntad para Robar, es decir, BP, escuchó que Leopoldo López, alias el Princeso Inalámbrico, está contratando un mollejero influencer y les está ofreciendo un mollejero de cobre para que sigan debilitando la imagen de María Corina y de la plataforma unitaria. Pero además, para que lo ayuden a lavarse la cara, porque está más desprestigiado que un sádico, debido al desfalco que hicieron con el interinato de Juan Guaidó, alias Juanito la Aspiradora, y por pedir invasiones y sanciones económicas contra Venezuela. Diosdado, aquí te viene lo bueno. De otra información que se enteró Pokémon, fue que el Princeso de Leopoldo López y Julio Borges, alias El Cejón, se está moviendo más que una lavadora chacachaca de las viejas, para controlar las postulaciones por el sector de la oposición para rectores del CNE y magistrados del TCJ. No, pero es que no va a haber, según ellos dicen que no hay propuesta de la oposición. Va a haber gente, pura gente, ¿cómo se llama? Independiente, pues. No hay nadie en la oposición, según ellos. Me parece bien. Esto con el fin de dejar por fuera a María Corina, el resto de los mini partidos de la PUPU y, por supuesto, los partidos independientes del resto de la oposición. Porque según el Princeso y el Cejón, esa es la gran oportunidad de Voluntad para Robar y de Primero los Cobres

0: para auxiliarse políticamente después de tanto fracaso. Primo, nuestro patriota cooperante Vitafer se enteró que Enrique Márquez, alias Caucho Repuesto, anda más arrecho que el Chavo del Ocho cuando Kiko no le quiere prestar la pelota. Porque se enteró que en Estados Unidos le quitaron peso y se lo dieron al alcalde de Chacao, Gustavo Duque. Porque el Caucho Repuesto de Enrique Márquez lo único que hacía era martillar a empresarios para que lo financiaran. Porque según él, tenía la bendición de los gringos para sustituir al submarino con hueco de la María Corina. Por eso salió corriendo como alma que lleva alma en pena a montar en un evento en el Hotel Marriott, copiándose los colores de la embajada, de la bandera de Estados Unidos, de Estados Unidos. De originalidad no se va a morir el muérgano este. Diosdado, y como vos siempre me pedís que te averigüe cómo está la política en el Zulia, te cuento que esta mañana hablé con nuestro patriota cooperante el Chatarrero, que también es militante de Voluntad para Robar en el Zulia, y además es uña y mugre de Lester Toledo, alias el estafador de Tinder. El Chatarrero me dijo que Lester Toledo, en una reunión cerrada de BP, dijo que su objetivo era terminar de desmantelar lo poco que quedaba de un nuevo tiempo en Maracaibo y en el resto del estado, aprovechando que Manuel Rezales anda más desgastado que una pastilla de freno de carrito por puesto. Pues según Lester, su objetivo es convertirse en el amo y señor de mi querido estado Zulia. Primo, otro que apareció de pronto en el grupo de Telegram, Chávez Vive, fue nuestro patriota cooperante el Pejoteco, quien a veces se pierde más que un ticket de estacionamiento. Pejoteco me dijo que Juan Pablo Guanipa, alias Tequeño Siniestro, dijo en una reciente encerrona de PJ Zulia, que a él le convenía que se siguiera debilitando el liderazgo de María Corina, porque con esto también se debilitaba la candidatura de Gustavo Ruiz, candidato de 20 Venezuela para la gobernación del Zulia. Y esto le deja el camino libre al Tequeño diabólico para ser candidato de la oposición para la gobernación si Lester lo deja. Diosdado, acordate lo que nos dijo una vez el Pejoteco, que nadie debía confiar en Juan Pablo Guanipa, porque era más traicionero que un desodorante de los baratos. Bueno, hermano, me voy, te dejo, lo que te quiero es verga. Diosdado, te quiero más que una parrilla de las trivergatarias, de carne en vara de las que venden el bohío de Palito Blanco, vía La Concepción, cerca del kilómetro 18, primo. De la que trae pollo, puerco, chorizo, chinchurria, hueva, cordero, chivo e icotea. Malayo, que la parrilla la acompañen con triángulos grandes de queso palmita, yuca sancochela gruesa y blandita, una ensalada de aguacate con todo y pepa, rodaja de cebolla, tomate y remolacha, de que la hoja es jugosa. Jugosa por arriba, que le pongan aceite de oliva, el que usan los copetú, y una pizquita de pimienta. Aparte, voy a pedir un servicio de tajada de plátano maduro con mantequilla y queso rallado, con una bandeja de arepitas dulces, de las que son dulces y tienen un huequito en el medio. Hermano, que por favor también le echen bollitos pelones de carne molida, ensalada cocida con bastante huevo cocido y mayonesa para raspar el plato. Me pongo un pancito canilla cortado a lo largo y tostado con mantequilla. Diosdado, para tomar, que me sirva una jarrita de jugo de guanábana con tamarindo. De postre, voy a ser muy pragmático para no abusar. Ponerle una torta de chocolate de las que vienen en la bandeja de aluminio. Que le echen por arriba leche condensada con bastante lluvia de colores y melado de vainilla. Bueno, mijo, cambio y fuera. Te me cuidas y Dios te bendiga, Patricio. Te cuide y te ampare y te favorezca. 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Por cierto, ya viene la fiesta de la Virgen del Valle, ¿eh? Eso ya, ya este fin de este mes comienzan. Eso es el 8 de septiembre. La feligresía de la Virgen del Valle es enorme en toda Venezuela. En el oriente todo el mundo se llama del Valle. Todo el mundo, hombres y mujeres, no solo, ¿cómo se llama? No solo mujeres, hombres. Catherine Ellis, protesta fuera del hotel donde se están llevando a cabo negociaciones entre el gobierno y parte de la oposición. Emmanuel Rincón pone. Dice la periodista Kat Lucy que los venezolanos han salido a manifestarse fuera del Meliá donde negocia la dictadura y la N-2015, y que la gente pide transparencia y una fecha de elecciones. Deberían decir cuántos fueron. para que haya transparencia, va, ¿verdad, Emmanuel? Tú no tienes coraje para decir. No tienes coraje para decir eso. ¿Cuántos fueron? Macarena. ¿Esta es la misma Macarena Suárez? ¿Será? Ella escribe. A este como que le dio lo mismo que a Juan Guaidó. Un stroke. Tremenda nota, compadre Capriles. Chacho. Este sí es un mueble caoba, ¿yo? ¿Ah? Este sí es un mueble de caoba. Me queda este. ¿Y cuál es el de aquí? ¿Ah? ¿Cuál? Perturbada. No lo tengo aquí. Quedé perturbado yo. Date, pues.
1: A partir de la desgarradora tragedia del 24 de junio, ¿cuántos de ustedes han visto a las autoridades de La Guaira cumpliendo con su responsabilidad? El tiempo inicial fue dolorosamente desaprovechado por ese abandono del gobierno nacional, regional y local.
2: Que el terremoto lo tumbó todo, pero lo que más tumbó fue a Delcy. Delcy, según él, está en 2.5 en aceptación nacional, ¿no? O sea, imagínate tú, un presidente con el 2%. Él habló de una cifra que la verdad es que yo no me había paseado por ella. Me dijo, mira, el chavismo está reducido a 600.000 personas. 600.000 personas no pueden contra 29 millones.
3: El régimen quiere decirle al gobierno del presidente Trump que están haciendo todo muy bien, pero no es así. Todavía hay represión porque, de hecho, incluso con la más reciente instalación de esta mesa, hubo revisión de lo que hicieron los periodistas allí, cubrieron los periodistas allí. Eso es represión.
4: Que no salió ni siquiera a defender a Maduro, pero tampoco salió a rematar la faena, podría ser inundado de miedo como está, inmóvil e inerte de miedo como está frente al poder americano, el que le exija a los hermanos Rodríguez la salida definitiva. En ese momento se podría operar, por supuesto, el vacío de poder, y ahí podría hacerse cualquier junta que convoque elecciones, pero la reestructuración completa del sistema electoral. Y eso todos los venezolanos lo aplaudirían, todos, porque nadie está aplaudiendo ni nadie está bailando.
5: Venezolanos, el país agoniza en la miseria mientras la dictadura y sus cómplices se enriquecen a expensas de nuestro petróleo. Llegó la hora de cortarles el oxígeno económico. Hago un llamado urgente, directo y democrático, a los trabajadores de la industria petrolera nacional a organizarse para llevar a cabo paro petrolero escalonado.
6: Cuando regresemos a la democracia, va a venir un proceso de justicia a nivel nacional e internacional, comparado con el nazismo. Y van a pasar muchos años haciendo justicia y persiguiendo chavistas. Inclusive, hay un movimiento por ahí similar al movimiento de Simon Wiesenthal, que es un movimiento que hay que hacer para perseguir a los chavistas donde estén escondidos.
7: Y es que ahora también por parte de los Estados Unidos no pronunciarse y no hacer lo que tienen que hacer. ¿O quién es el que manda aquí entonces? ¿Quién? Estamos confundidos. Nos tienen confundidos, brother. Entonces, si Trump no va a hacer nada bien, mejor que se quite. Ya está metiendo además la cucharada y no está sirviendo para nada. Trump, así como usted movió todo para sacar a María Corina, ¿verdad? Pues así mismo haga para meterla otra vez. ¿Cuál es el peo, pues? ¿Cuál es el problema? ¿Qué es lo que pasa, mi niño? ¿Por qué no puede entrar María Corina? ¿O es que Diosdado de cuando acá te da órdenes? ¿De cuando acá? ¿Pero lo va a hacer el mismísimo gobierno de los Estados Unidos? Pregunta.
8: El régimen de Venezuela ha publicado un comunicado. Delcy Rodríguez señala que el gobierno venezolano, a través de los mecanismos de cooperación bilateral, pone a disposición del gobierno colombiano el envío de grupos de rescatistas y de ayuda humanitaria. No supieron atender a las víctimas del doble terremoto.

0: ¿Cómo opera esa milicia digital del régimen para lograr estas suspensiones de cuentas de Instagram en Venezuela? Le pasó a la cuenta del Nacional, también le pasó a la cuenta de Miguel Ángel Rodríguez y otras tantas. La cancelación por falsos reportes es el arma que está utilizando ahora el régimen para intentar silenciarnos. Pobres mentes disminuidas que no entienden que podrán cortar las flores, pero no podrán detener la primavera.
1: No, yo soy de derecha, radical, nacionalista como Pérez Jiménez. Adoro, lo adoro al general Marcos Evangelista Pérez Jiménez y también a mi general Pinochet allá en Chile.
2: Numeral, con el diálogo Venezuela renace. Mejórate, Caprile. Francisco Poleo, cierren BTV, TV y todo medio del Estado. Libertad, libertad, libertad. Daniel Montero, ahora que hay debate sobre BTV, el próximo gobierno debería cerrarlo. Es un mal gasto de dinero público. ¿Qué hace el gobierno de un país en ruinas gastando dinero en hacer televisión? Qué broma, vale. Qué broma. La libertad es una cosa extraordinaria. Estos son la vanguardia de la defensa de la libertad aquí en Venezuela. Luis Augusto Romero escribe, las redes sociales le dan el derecho a hablar a legiones de idiotas, según Humberto Eco, un comentario de Humberto Eco. Con los llamados creadores de contenido, lo dicho por Eco cobra una nueva dimensión. Daniel José Santolo Vargas dice, si la idiotez se quedara en las redes sociales no habría problema. Lo preocupante es que la idiotez traspasa las redes sociales y contagia la idiotez a un montón de gente desinformada y engañada, lamentablemente. Esta gente se está dando cuenta tarde, porque esto es una pelea vieja que todos tenemos, pues, por la verdad, siempre por la verdad. Hugo Chávez.
3: Porque nosotros tenemos que lograr una percepción que sea real, además, no son esas percepciones figuradas o basadas en mentiras que genera la burguesía a través de sus medios de comunicación. No, el pueblo venezolano tiene que percibir la realidad, pues. Que este color es verde, bueno, se percibe verde. Ahora, alguien pudiera utilizar una máquina, una cámara especial, ¿verdad?, y cambiarlo de color, eso se usa. Y que se viera amarillo. ¿Eh? Y ahora con tanto avance tecnológico, de repente alguien agarra a Elías en una computadora y le pone cana y le pone el cabello blanquito. Oye, Elías envejeció. ¿Eh? O me quitan la verruga a mí. Oye, Chávez se quitó la verruga. Ustedes saben que no me la puedo quitar porque la burguesía dice que ese es el cerebro mío. Y por lo tanto... Yo me río mucho de los chistes burgueses. La burguesía, ellos se ríen a costa mía y yo a costa de ellos. Pero me enteré, no, que en una fiesta, no, tú sabes que Chávez le iban a quitar la verruga en Cuba y entonces Fidel le mandó a hacer unos estudios, pero no, ta, al fin, no se la quiten, ¿por qué? Porque ese es el cerebro de él. Y yo me río muchísimo. Bueno, entonces, nosotros tenemos que lograr, Reyes, que nuestro pueblo, la sociedad toda, nos perciba como lo que somos. ¿Eh? Y es una lucha de percepciones. La que genera la burguesía basada fundamentalmente en mentiras. Mentiras, hasta que, como decía Goebbels, comienzan a ser percibidas como verdades. Nosotros no podemos hacer uso de esa arma, porque nos está prohibido por la ética. Nosotros no vamos a hacer eso. Pero sí tenemos que hacer uso del arma de la razón y de las verdades, ¿eh?, y de la autocrítica y de los detalles y de la pedagogía para que el país perciba la verdad verdadera y no perciba las mentiras o las verdades, comillas, ¿eh?, o las mentiras convertidas en verdades por la estrategia enemiga. ¿Eh? Esa es una batalla que no tendrá fin en Venezuela. No tendrá fin, creo yo, al menos para nosotros. Miro el horizonte que nos toca, vital.

0: a nosotros.
1: ¿Eh? Por la naturaleza de nuestra revolución pacífica, democrática, ¿eh?
2: La lucha por la verdad, la auténtica lucha por la verdad. Numeral con el diálogo Venezuela, renace. Reposteando, todo traidor primero es a la bola. La dura crítica de Lara Farías a quienes respaldaron el diálogo de espaldas a María Corina. Bueno, ese es el problema entre ustedes, pero yo lo voy a sacar aquí porque que lo diga otro, ¿ah? ¿Eh? Dele.

0: que preguntarse si detrás de la traición se esconde el jalabolas o si detrás del jalabolas se esconde la traición. ¿Qué llega primero? No lo sé. ¿Por qué se reunieron los partidos con María Corina en Panamá? Y luego, cuando los llamaron para formar parte de unas mesas de trabajo al margen de María Corina Machado, aceptaron irse a pesar de haber pactado con ella en Panamá. Siendo así las cosas, ¿dónde están los traidores? ¿Quién traicionó? ¿Quién engañó? Ejemplo número uno, Juan Pablo Guanipa.
1: La oposición. ¿Quién es la oposición? Para mí, la oposición es quienes están totalmente consustanciados con la democracia. Y la democracia se manifestó el 22 de octubre del año 23, cuando se hizo una elección interna de la Unidad Democrática y se eligió a María Corina Machado como la líder de la oposición y candidata presidencial.
2: No, bueno, chamo, tú estás pasado, es a la bola.
0: Después de decir esto hace unos meses, a Juan Pablo Guanipa lo llamaron y le dijeron, mira, se van a hacer unas mesas de trabajo y está representado Primero Justicia por estos compañeritos. ¿Qué piensas tú? Vamos a echarle bola. Llamó Juan Pablo Guanipa a María Corina Machado para decirle, mira, se van a hacer unas mesas de trabajo. No. Ah, no, vamos a echarle bola. Están los míos.
1: El país está a la expectativa frente a las negociaciones que comienzan hoy entre la Asamblea Nacional de 2015. Extiendo mi deseo de éxito al equipo de la Asamblea Nacional 2015.
0: Ahí está Juan Pablo Guanipa. Ahora le pregunto yo, Juan Pablo Guanipa, ¿desde cuándo no te pegaron unos gritos por el teléfono una señora llamada María Corina Machado? Porque yo me imagino la que te debe haber armado por traidor y por sucio, por jalabola, por traicionero. Otro ejemplo de jalabolismo.
3: La candidatura que va a enarbolarse en este país en una elección presidencial, que va a estar marcada en la plataforma unitaria y factores democráticos aliados a este proceso, tiene nombre y apellido y se llama María Corina Machado.
2: Y el jalabola del año.
0: Superlano dijo eso antes de la mesa de trabajo. Después de la mesa de trabajo, el partido de Superlano está sentado en la mesa de trabajo a pesar de la oposición de María Corina Machado, que este zángano dice que es su candidata.
4: ¿Qué pasó que hubo un acuerdo en Panamá con María Corina Machado y luego la dejan por fuera y se arma esta mesa entre Estados Unidos, la Asamblea 2015 y el gobierno de Alcy Rodríguez?
5: Yo creo que los factores que se ponderan tienen que ver con los propios norteamericanos. Uh-huh. Han dicho que en este proceso, bueno, tienen que estar involucrados algunas personas que representan instituciones y que en la etapa de María Corina seguramente es post.
0: Estos bichos se sentaron con María Corina en la campaña, en la poscampaña, y pactaron con ella en Panamá. Pactaron con ella en Panamá después de que Voluntad Popular, esa asociación para delinquir llamada Voluntad Popular, a través de las redes de financiamiento que mantiene su PRAN Leopoldo López, le organizó a María Corina Machado la famosa cena verbena en Oslo con el poco gente que se llevaron para allá, para Noruega, después del Nobel.
6: Hay que entender que es un reconocimiento, por supuesto, a María Corina, pero a su tesis de lucha, a una tesis que los venezolanos hemos venido construyendo con mucho sacrificio, de que no puede haber paz si no hay libertad. Y la dictadura, y así han hecho otras dictaduras, buscan el apaciguamiento.
2: Eres tremendo a la bola.
0: El apaciguamiento, es decir, la negociación, es decir, las mesas de trabajo. Leopoldo estaba en contra de eso, hasta que le dijeron que iban a una mesa de trabajo y que la mitad de los delegados eran de Voluntad Popular. A partir de ese momento se le olvidó el compromiso de lucha de su hermana de lucha, María Corina Machado. Es que todo traidor primero es a la bola para poder traicionar.
7: Hago este video desde aquí, desde mi casa, para informar que estoy en Venezuela. Por mi apoyo a la verdadera Voluntad Popular de las elecciones en 2024. Por apoyar a María Corina Machado y Edmundo González Urrutia, apoyo que mantengo. Todos tenemos que pasar por la evaluación de la gente, del pueblo, y este mecanismo en las primarias. Así que apoyamos a María Corina y estoy seguro que ella también va a estar de acuerdo en que todos los cargos vayan escogidos primero por la gente a través de las primarias.
0: Todo jalabola es traidor, o todo traidor, para poder traicionar primero es jalabola. Apréndase eso, muchachos.
2: Déjeme decirle que usted lo que es tremendo chupamedia. Si no le queda claro todavía, tremendo jalamecate. Si no le queda claro, tremendo pincatorta. Y si no, en pocas palabras, tremendo jalabola es lo que es usted.
8: Bueno, hermanos, hermanas, ese es el tema de la oposición, ¿ves? Un día dicen una cosa y otro día dicen otra. No hay coherencia política. Y entonces quieren echarnos la culpa a nosotros. Por eso se atacan. Y como hemos dicho, pues, ellos son los que están atacando a los miembros de la mesa de la oposición. El chavismo no, el chavismo está unido, un solo bloque en la calle, el partido, la revolución, el gobierno, todos en la misma línea. Quisieran ellos dividir al chavismo, todo lo que hacen, una campaña tras otra. Y mira, que el chavismo esté en la calle, por ejemplo, el partido, yo me quedo sorprendido, en verdad. Asambleas en toda Venezuela. En toda Venezuela, los líderes auténticos de calle, de comunidad. Además, haciendo asamblea para hablar sobre el tema eléctrico. Es duro, porque la luz se le va a todo el mundo, pues. A todo el que le vive en un sector, y si fuera luz, se fuera luz. Pero tiene que ir el líder de calle a decirle. Y da la cara. Así es el chavismo. Quisiera la oposición tener un partido como el Partido Socialista Unido de Venezuela. Quisiera esa oposición tener un partido. No estoy hablando de ni siquiera como el PSUV, porque eso es imposible para ellos. Pero un partido, tenerlo. No tiene ni un solo partido. Porque el partido, por ejemplo, AD de propaganda lo tiene Ramos Alú, pero AD de la calle, de la tarjeta, la tiene. Y el que uno ve en la calle es a Bernabé. Y así es, pues, así son ellos, pues no tienen partido. ¿Qué es Voluntad Popular? Voluntad Popular es una bandada delincuente. O una banda delincuente. Cada uno de ellos metió en negocio de cualquier tipo. Le comienzan a atacar a estos que propusieron ellos mismos. Nosotros no escogimos a nadie de la oposición. La oposición puso su gente, entonces comienzan a atacarlo. Yo repito, ojalá que ellos tengan, ¿cómo se llama?, fortaleza para aguantar esa pela, porque esa pela no todo el mundo tiene fortaleza para aguantarla. Gente que se deja vencer por la intriga y ven y comienzan a abandonar las peleas, pues. Nosotros lo hemos vivido al lado del chavismo, gente extraordinaria, que cuando los nombran no, se asustan y se apartan, oye, y se quitan. Pero bueno, eso es otra cosa. Esta lucha comunicacional nos obliga a todos a estar en la calle. Yo le decía en estos días, en la reunión del partido, que la hacemos todos los lunes. Y escuchamos, pues. Esta semana la hicimos con la dirección del partido, la JPSUV y el Consejo Político. Otro partido que lo haga. Búsquenlo, pues. Busquen otra organización política que lo haga aquí en Venezuela, como lo hacemos nosotros. Y salimos de ahí con tareas. Hoy hubo una videoconferencia explicando las tareas que llevamos esta semana. Explicándonos, dando la orden de operaciones de las tareas que tenemos esta semana. Y nosotros supervisando nuestros cuadros, supervisando las tareas de cada uno, de tareas asignadas, pues. Una fortaleza increíble el Partido Socialista Unido de Venezuela. Pero bueno, fallamos siempre, hemos fallado históricamente, no sé por qué razón nos cuesta tanto el tema comunicacional. ¿Será que nosotros no hemos gastado nunca dinero como gasta María Mentira para sostenerse, ¿eh? Pagarle plata a uno a otro, un gentío pagándole plata para que digan mentiras, para ver si la gente cree en ello. Nosotros en esas cosas a veces fallamos. Escuchemos al comandante Chávez, que esta reflexión es del año 2002, pero sirve para hoy también. Porque hoy son las redes sociales las que tienen más fuerza, ¿no? Entonces yo tengo mis redes sociales, que es mía, de Diosdado. Y entonces esas redes sociales solo las uso para mis cosas. O sea, para el tema personal, ¿no? ¿Vale? Yo no. Es una tarea de todos, es un trabajo de todos. Vamos a ver este mensaje con este chaval.
9: Yo le he insistido a los ministros que hagan esfuerzo supremo, a los funcionarios, a los gobernadores, alcaldes, pero al gobierno nacional, pues, que está bajo mi dirección. Y tenemos que hacer un esfuerzo mayor, el ministro de Secretaría y cada uno de los ministros, el vicepresidente. Un esfuerzo comunicacional, micronoticiero. Si los medios privados, lamentablemente la mayoría, no nos da los espacios suficientes para informarle al país de todo esto,
10: porque qué bueno sería que, por ejemplo, en los noticieros de alguna televisora, que envíen un periodista, un camarógrafo, ¿no?, a mirar estas actividades aquí en Enajer, todo lo que se hace por nuestros abuelos, a las escuelas bolivarianas, para mirar todo este programa del cine en la escuela, o los ambulatorios, o todo lo que se ha hecho para rehabilitar y construir nuevos hogares y multihogares de cuidado diario. Y ojalá pudieran entrevistar esos canales de televisión privados y que pongan a hablar a los niños, a los ancianos, que se exprese el país. Pero bueno, si ellos es que no pueden hacerlo, vamos a suponer que es que no pueden hacerlo, sino bueno, orientar la información en la dirección que ellos creen mejor, el esfuerzo nuestro debe ser mayor para difundir todo esto. Y esa es una de las de los aportes del programa de radio a los presidentes, informarle al país, bueno, lo que se está haciendo en el país, muchas de las cosas que a veces ni yo mismo me entero, porque son tantas, que me voy enterando pues sobre la marcha, en las áreas educativas, en salud, en infraestructura, en la economía, en la tierra, la producción, los créditos a nivel nacional, a nivel internacional. Estamos dando la gran batalla por Venezuela, y esa batalla es de todos los días, y es de múltiples pequeños combates y pequeñas luchas, y también de frustraciones, algunas pequeñas, otras más grandes, pero más que frustraciones están los logros ya visibles, objetivos que se pueden ver. Y sobre todo se pueden leer en los ojos de la gente, como se lee en los ojos de estos niños. Este es un programa verdaderamente revolucionario. Esta es la revolución bonita.
8: Decir la cantidad de cosas que estamos haciendo, BTV solo no puede. Y además que tiene el alcance limitado, que es televisión. Las redes del Estado solas no pueden. Cuando tú tienes enemigos que manejan cuentas y tienen laboratorio con un box que tú sales y te bloquean las cosas que tú quieres decir, porque bueno, el algoritmo lo ponen a funcionar como ellos quieren, entonces estamos obligados a tener mil frentes, cientos de miles de frentes. Todo el que tenga una red social, cada vez que vea algo, vamos a replicarlo. Y esta batalla la estamos ganando porque, ¿sabes cuál es el argumento principal que nosotros usamos? La verdad. Contra eso no hay vuelta. ¿Ellos qué hacen? Tiran su mentira. Y después que se lanzan su mentira, ¿quién recoge? Nadie recoge. Que se imponga la posverdad, ¿qué le dicen? Que se imponga eso, porque ya se lanzó, y no hay foro. Entonces a eso hay que contraatacarlo por todos los frentes. El partido tiene que jugar un rol fundamental ahí. Yo, porque a mí me mandan mensajes de todo el país, me mandan mensajes la gente y me dice y me escribe por todas las vías, y uno a veces tiene chance y los ve. Pero es un trabajo de todos el tema comunicacional. No es solo el Ministerio de Comunicación e Información, no. Y se hace un gran esfuerzo. ¿Cuántos actos hace la presidenta por día? 4 actos. Eso hay que reproducirlo constantemente. ¿Cuántas cosas se están haciendo buenas en la oposición para salir a contrarrestar a estos miserables? A los miserables que operan bajo un pago. Y se esconden detrás de la sacrosanta libertad de expresión. No, yo soy periodista y nadie me puede objetar lo que yo estoy diciendo. Y no puede haber, ¿cómo se llama?, voladura controlada sin mí. Y no puede haber diálogo sin mí. Porque ellos tienen, son las estrellitas, pues, las estrellitas. Bueno, hermano, estamos terminando el programa temprano, como corresponde. Un señor mayor como yo. Dios los cuide, los acompañe siempre. Y nos vemos la semana que viene, Dios mediante. Cuídense mucho, pues, y recuerden que pase lo que pase y en cualquier circunstancia, nosotros venceremos.

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3: Luis Mariano Rivera, conocido como el juglar del Canchunchú, fue un fecundo músico, compositor y dramaturgo sucrense. Obras como Cerecita y La Guácara,
4: Guácara me da por nombre,
3: llenas de cotidianidad, lo convirtieron en emblema del oriental en la cultura venezolana.
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7: Estar para la población, al fortalecer la capacidad del Estado para atender las demandas sociales, especialmente las relaciones con los afectados por el doble sismo del 24 de junio, así como los programas de salud, alimentación, apoyo a emprendedores, cultura, educación y recreación para niños y jóvenes. Yelixa Maza, RNB Noticias.
8: A través de una publicación difundida por las cuentas oficiales de la Defensoría del Pueblo, se dio a conocer la habilitación de la línea 0800 Pueblo 783-256 para denunciar situaciones irregulares vinculado a trata de persona. Mediante la publicación explicaron las primeras señales de posible trata de persona, destacando las supuestas ofertas laborales con buenas remuneraciones, además de pagos de viajes y alojamiento, toma de control de documentos de identidad como la cédula y el pasaporte, manejo de elementos digitales personales como redes sociales, cuentas bancarias y llamadas por parte de un tercero. La trata de personas en ocasiones no se reconoce de inmediato. A veces el peligro aparece de manera gradual. Alguien comienza a decidir por otra persona, controla sus documentos o su dinero. La diferencia puede estar en algo tan fundamental como la libertad personal, reseñó la publicación difundida por la Defensoría del Pueblo. Ante esto, resaltaron la denuncia a tiempo a través del número 0800 Pueblo 783-256. Reportó Lisander Quintero Luna, RNB Noticias. Durante el segundo trimestre del 2026, la economía venezolana reportó un crecimiento debido al aumento del Producto Interno Bruto Nacional, registrando un 7,14% de crecimiento según datos. A comparación de este mismo periodo del año pasado, se registró un incremento del 9,1% debido a la actividad petrolera. Estas cifras fueron publicadas por el Banco Central de Venezuela. La máxima autoridad monetaria indicó que la actividad no petrolera aumentó un 5,79% en el segundo trimestre del 2026. Esto por ser un año marcado por una mayor apertura en sectores como el petrolero, el minero y el eléctrico. De esta manera se llega a 21 trimestres continuos en lo que la economía venezolana registra un mayor nivel de actividad económica, fortaleciendo cada vez más su proceso de recuperación, resaltó la publicación del BCB. En este sentido, el crecimiento de la actividad petrolera registrado en 5,79% responde a una mayor venta de divisas para la producción nacional y por la sinergia entre las actividades económicas. Por último, el balance publicado por el Banco Central de Venezuela destacó: la economía venezolana continúa en la senda de crecimiento con seguridad y confianza en una nueva etapa que requiere del esfuerzo mancomunado de todos los venezolanos para concretar su diversificación y reforzar su vocación exportadora. Reportó Lisander Quintero Luna, RNV Noticias.
7: La Gran Misión Venezuela Mujer, a través de su canal de Telegram, informó que Venezuela y el Fondo de las Naciones Unidas para la Infancia, UNICEF, trabajan en la planificación de la ruta de la identidad para fortalecer el bienestar de los niños, niñas y adolescentes que se encuentran en campamentos transitorios tras el doble sismo. Avanzamos con determinación por el bienestar de la infancia. Sostuvimos un importante encuentro en la sede del Ministerio del Poder Popular para la Mujer con el Instituto Autónomo Consejo Nacional de Derechos de Niños, Niñas y Adolescentes, la Vicepresidencia Social y UNICEF para consolidar la planificación de la ruta de identidad. Juntas y juntos mantenemos el despliegue en los campamentos y garantizamos la protección integral de nuestras niñas, niños y adolescentes. Yelixa Maza, RNV Noticias.
9: La presidenta de la República, Delcy Rodríguez, detalló que de los más de 400 graduandos con excelencia académica en educación media, 52% provienen de la educación pública y 48% de la educación privada. En este sentido, destacó el esfuerzo conjunto de las instituciones para que estos estudiantes alcanzaran el promedio de 20 puntos.
10: ¿Tienen ustedes la certeza que la carrera que han escogido y la universidad es donde van a ir a estudiar? Es una instrucción que tiene la ministra de Educación Universitaria, el vicepresidente sectorial Héctor Rodríguez, de que se les pueda garantizar la escogencia, se les garantice una beca para que puedan sustentar su tiempo de estudio, se les garantice atención social a sus familiares, se les dé instrumentos como tablet.
9: La presidenta Rodríguez destacó la disciplina y dedicación de los estudiantes, de sus familias y de sus maestros.
10: Yo tengo la certeza de que ustedes, los 439 estudiantes que este año se graduaron con 20, van a acertar en el camino y que ese camino esté acompañado. Yo felicito a sus familiares, a sus representantes, porque detrás de un niño, de una niña con un excelente desempeño académico, hay una familia apoyando, hay un maestro, una maestra acompañándolos. Los felicito porque sé el papel que juegan los maestros y las maestras. Mi mamá es maestra, siempre lo digo.
9: La mandataria nacional, Delcy Rodríguez, convocó a seguir sumando esfuerzos para atender a la población estudiantil del país, la cual alcanza más de 6 millones de estudiantes. Instruyó a que se garantice la alimentación escolar, uniformes y textos educativos. Informó Eliana Hernández, RNV Noticias.
11: Según informó la ministra para el Turismo, Daniela Cabello, luego de los retrasos generados por el doble terremoto, finalmente este 19 de agosto, el sistema teleférico Mucumbarí del Estado Mérida reabrió sus puertas tras intensos trabajos de mantenimiento, que incluyeron el uso de convertidores de frecuencia de última generación, instalación de reconectadores y el reacondicionamiento total de la red de puesta a tierra.
12: Lamentablemente, por el doblete sísmico del 24 de junio, se retrasó la llegada de algunos equipos necesarios para la culminación de la etapa de mantenimiento del sistema teleférico. Esto para garantizar el funcionamiento a full capacidad, pero lo más importante, la seguridad y la integridad de cada uno de los usuarios. Y hoy ya podemos decir que gracias a Corpoelec instalamos 3 reconectadores en la estación Barinitas, lo cual nos va a permitir que ante cualquier fluctuación del sistema eléctrico se pueda restablecer el servicio de manera inmediata. También instalamos 2 convertidores de frecuencia de última generación, que son los que ejercen control sobre los motores en términos de inicio, aceleración, velocidad y parada. Y también hicimos un reacondicionamiento completo de la red de puesta a tierra y se instalaron protecciones eléctricas complementarias para el sistema.
11: Estas labores preventivas garantizan así un control óptimo en los procesos de aceleración, velocidad y parada de las cabinas, resguardando la infraestructura frente a cualquier contingencia del Servicio Eléctrico Nacional. El plan de reactivación contó con la articulación de Venezolana de Teleféricos, Corpoelec y Mano de Obra Merideña.
12: Esto, bueno, ha sido un trabajo de hormiguita gracias a los trabajadores de Ventel, a la Mano de Obra Merideña, que son maravillosos. al gobernador, que ha estado muy pendiente, y por supuesto a nuestra presidenta, por la inversión para sostener el sistema teleférico más alto del mundo y uno de los más modernos del mundo. Así que esto es una invitación para toda Venezuela y para cualquier persona del mundo. Vengan al Estado Mérida y vivan una verdadera experiencia de altura en el sistema teleférico Mucumbarí.
13: De esta forma, el teleférico más alto y largo del mundo vuelve a estar disponible a plena capacidad para recibir a visitantes nacionales e internacionales en este tramo final de las vacaciones. Reporto para ustedes, Fabiana Márquez, RNB Noticias.
14: A través de una llamada telefónica, la mandataria nacional Delcy Rodríguez informó sobre el cambio en la fecha de la realización de la consulta popular nacional, que fijó para el próximo 18 de octubre.
15: Voy a cambiar la fecha de la consulta. Hay un día feriado, el día 12, por el Día de la Resistencia Indígena, Día de Combate para Venezuela. Y la nueva fecha será el 18 de octubre. Así que vamos a prepararnos todos para el 18 de octubre.
14: La jefa de Estado instó a las organizaciones de base y a las juntas de condominio a organizarse para presentar sus proyectos que fortalecen la participación y organización ciudadana.
15: Así que vamos a prepararnos todos para el 18 de octubre. Todos los circuitos comunales, las juntas de condominio. Ya teníamos listos proyectos. Bueno, vamos a avanzar. Y el 18 de octubre vamos a una elección. Más democracia para Venezuela, más consulta popular y más ciudadanía organizada en nuestra patria.
14: Como bien lo anunció la presidenta Delcy Rodríguez, la consulta popular nacional se realizará el próximo 18 de octubre, con una novedad de alto impacto. Por primera vez en la historia de este mecanismo participativo, las juntas de condominio podrán sumarse al proceso junto a los consejos comunales, las comunas y los circuitos comunales. Les reportó Mayela Gil, RNB Noticias.
16: El Instituto Geofísico del Perú reportó un movimiento telúrico de magnitud 4.8 registrado a las 5 y 28 de la mañana de este miércoles 19 de agosto en la capital peruana, Lima. El evento tuvo un epicentro ubicado a 42 kilómetros al suroeste del distrito de Lurín y una profundidad de 42 kilómetros, alcanzando en dicha zona una intensidad de nivel 3. Con este nuevo temblor, el organismo técnico suma un total de 565 sismos registrados en el territorio peruano en lo que va del año 2026. El movimiento ocurre apenas 5 días después de haberse llevado a cabo el segundo simulacro nacional multipeligro, una jornada de prevención orientada a preparar a la ciudadanía ante posibles escenarios de emergencia, entre ellos un eventual sismo de gran magnitud en la costa central del país. Reportó para ustedes Gabriel Corredor, RNB Noticias.
17: Un nuevo cargamento de 30 toneladas de asistencia médica y suministros vitales enviado por la Unión Europea arribó al país para fortalecer la atención de las comunidades afectadas por el doble terremoto registrado el pasado 24 de junio. La comisionada enfatizó a través de sus canales oficiales que la solidaridad internacional no se detiene. Mientras la nación aún se recupera de los terremotos, la asistencia de la Unión Europea sigue llegando. Este nuevo lote de suministros, aportado de forma conjunta por países miembros como Hungría, Países Bajos y Polonia, busca mitigar las necesidades urgentes en materia de salud y protección social. Asimismo, la comisionada europea anunció recientemente la prevención de destinar hasta 20 millones de euros adicionales en ayuda humanitaria. Estos recursos estarán orientados a garantizar el acceso a alimentos, agua potable, medicamentos y soluciones de refugio temporal para las familias damnificadas. Paralelamente, las autoridades nacionales continúan recibiendo insumos de distintos aliados globales. El Ministerio del Poder Popular para la Comunicación e Información reportó la recepción simultánea de un cargamento de 5 toneladas de medicamentos procedentes de Egipto, destinados a robustecer la capacidades operativas del Sistema Público Nacional de Salud. Quien reportó para ustedes, Germán Malavé, RNB Noticias.
16: una delegación de alto nivel de Venezuela, encabezada por la ministra de Hidrocarburos, Paula Henao, junto al encargado de negocios en Estados Unidos, Joan Álvarez, y un equipo técnico presentó en la ciudad de Houston las nuevas oportunidades de inversión para la reactivación del sector energético nacional. El encuentro se llevó a cabo durante el foro estratégico Empowering Venezuela Energy Investment and Opportunity, ante miembros de la Asociación Americana de Geólogos de Petróleo y la Sociedad de Geofísicos de Exploración. La representación diplomática y técnica expuso el potencial en materia de hidrocarburos del país, además de detallar el marco normativo y vigente de los planes de modernización para la infraestructura energética afectada por los recientes eventos sísmicos. Asimismo, las autoridades venezolanas sostuvieron reuniones con representantes del Departamento de Energía de Estados Unidos, con el fin de afianzar la agenda bilateral iniciada en mayo pasado y consolidar alianzas estratégicas que permitan posicionar al país como un actor clave en el mercado energético global. Reportó para ustedes Gabriel Corredor, RNB Noticias.
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27: Son las 10 y 33 minutos.
0: 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Para garantizar el abastecimiento interno, pero también yo he llamado a la vocación exportadora y hemos hecho importantes visitas a países del Caribe, porque el Caribe es un mercado natural que nosotros podemos tener a disposición para que nuestros productores, nuestros emprendedores y la economía comunal pueda colocar sus productos hechos en Venezuela y que el hecho en Venezuela sea nuestro 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
4: Son las 11 y un minuto.
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0: Son las 11 y 26 minutos.
5: Un abrazo para ustedes que se gradúan con la excelencia máxima que puede tener un estudiante. 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Es un momento a veces de incertidumbres, de dudas, de saber si la escogencia es la correcta, pero yo tengo la certeza de que ustedes, los 439 estudiantes que este año se graduaron con 20, van a acertar en el camino y que ese camino esté acompañado. Yo felicito a sus familiares, a sus representantes, porque detrás de un niño, de una niña con un excelente desempeño académico, hay una familia apoyando, hay un maestro, una maestra acompañándolos. Los felicito porque sé el papel que juegan los maestros y las maestras.
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5: Son las 11 y 59 minutos.
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0: Saludes a toda Venezuela. Un placer estar con ustedes a través de Radio Nacional de Venezuela, la memoria sonora de nuestro país. Les habla Nerlini Carusí, complacida de poder acompañarles en esta programación especial en la que se entrelazan BTV Radio, la Radio del Sur, YBKE Mundial, Radio Miraflores, Circuito Radial PDVSA, la Radio Nacional de Venezuela y más de 300 medios comunitarios. Hoy vamos a estar conversando sobre un tema que tiene una vigencia extraordinaria, sobre todo por los desafíos que implica el escenario geopolítico al que asistimos en este momento y la coyuntura que vive Venezuela bajo la agresión imperialista. Vamos a conversar con Carlos Camarada. Carlos Camarada Rodríguez es un joven comunero, anteriormente vivía en Miranda, pero luego se mudó a Macuto y allí en Macuto perdió su vivienda con los terremotos del 24 de junio. Ahora se encuentra protegido en uno de los 107 campamentos transitorios activados por el gobierno bolivariano de nuestro país. Carlos Camarada es coordinador del campamento transitorio Narciso Gonel, ubicado en Catealamar, y es responsable de la brigada Comuna o Nada. Carlos Camarada fue viceministro de formación comunal y hoy viene a conversar con nosotros sobre la elección que se está haciendo, la actualización de las vocerías de los consejos comunales. Bienvenido, Carlos, ¿cómo estás?
1: Saludos, Nerlini. Bueno, de verdad que para nosotros siempre es un honor, un placer estar con ustedes en este programa. Además de tanta pertinencia como tiene que ver con el tema de la comuna, los consejos comunales, y más aún ahora que estamos en pleno proceso de renovación de las vocerías de nuestros consejos comunales. Bueno, que hemos dicho que ese es el núcleo, pues, del poder popular, donde esos comités de trabajo se articulan, se encuentran, y bueno, a partir de allí aflora lo que tiene que ver con estos espacios de asamblea de ciudadanos y ciudadanas, que en definitiva es el espacio, el corazón de cada una de nuestras comunas de todo el país.
0: La comuna venezolana hoy significa un desafío, pero también es un imperativo categórico para mantener la vida y para hacer frente al colapso civilizatorio al que asistimos en el presente, en esta encrucijada tan difícil. El presidente Chávez siempre insistía, comuna o nada, y decíamos hace unos días por aquí por Radio Nacional de Venezuela que esa nada puede ser la muerte, porque la comunidad es la estructura de la vida, y la única forma de salvar la vida en el planeta es reconstituir el tejido comunitario. En Venezuela se están renovando las vocerías de los consejos comunales. La meta es renovar 18 mil vocerías desde aquí hasta diciembre. De hecho, ya se han renovado 7.500, me informaba Sandino Marcano, el jefe del Observatorio de Información y los Indicadores del Poder Popular. Y fíjense un dato muy interesante, y es que Zulia, Lara, mi estado, Miranda, que es el estado de donde viene Camarada, y Monagas son los estados con mayor cantidad de consejos comunales renovados este año. Camarada, cuéntanos cuál es la importancia de esta actualización que se hace de las vocerías del poder popular en cada uno de los territorios.
1: Sí, bueno, en principio tiene que ver con ese proceso que se ha estado convocando de hace aproximadamente un año y medio para acá, que tiene que ver con las consultas populares. El hecho de que nuestros consejos comunales estén adecuados, tengan sus vocerías vigentes, va a permitir la canalización, por supuesto, de estos recursos y la ejecución de manera efectiva. A su vez también, así como tenemos la comuna, que es como en un ámbito territorial mucho más ampliado, el Consejo Comunal es el más cercano a la gente. Por lo tanto, allí también radica la legitimidad de las comunas. Unos consejos comunales que no tengan sus vocerías vigentes, unos consejos comunales que no hagan sus asambleas de ciudadanos y ciudadanas, automáticamente son consejos comunales que no van a expresar a su vez esa misma razón, pues, popular hacia la comuna. Entonces la importancia de que estos consejos comunales estén realmente activos, que tengan ese espíritu asambleario vivo, va a permitir también que de esta forma la comuna funcione bien. Y más recientemente, con la adecuación de la Ley Orgánica de las Comunas, en la que se dio la posibilidad de que se exprese de manera directa lo que es la realidad del Consejo Comunal en la comuna, eso precisamente nos va a permitir que nuestras comunas también se adecúen a la nueva ley. Porque recuerda que esta ley de la Ley Orgánica de las Comunas expresa algunos elementos clave que dependen fundamentalmente del Consejo Comunal. Entonces, nos toca primero dar ese paso importante allí. Avanzamos el año pasado de manera gigantesca con la adecuación de las comunas en algunas vocerías, pero ahorita aprovechando que viene ese proceso de adecuación ahora en las vocerías de los consejos comunales, se fusionarían ambos procesos. Nada más esta semana que pasó, se hicieron ferias electorales y se actualizaron más de 1.901 consejos comunales. Es decir, un gran número. Si tenemos esa meta de 8.000 y solamente este fin de semana se hicieron más de 1.900, vamos por buen camino, son buenos los vientos, a pesar de las dificultades y las adversidades que sin duda alguna está atravesando nuestra nación, nuestra patria, ahí hay un pueblo que sigue además con la meta clara de ese comuna o nada.
0: ¿Cuáles son los retos que tú vislumbras de las vocerías que emerjan del presente ciclo de postulaciones, considerando lo que significa ser comunero o comunera en estos tiempos? Que eso no tiene nada que ver con las gestiones que pueda hacer una junta de condominio, sino que tiene unas implicaciones históricas, políticas y existenciales justo en este momento del presente que vivimos.
1: Sí, el para mí el reto más importante es tener ese elemento histórico claro, ¿no? La comuna tiene como objetivo poder generar un nuevo modelo civilizatorio, una nueva forma de encontrarnos. Y no podemos, ese objetivo estratégico que está identificado allí gracias a la ruta y a la brújula que fue nuestro comandante Hugo Chávez, o que es nuestro comandante Hugo Chávez, eso que está ahí no se puede perder ni difuminar. Yo creo que esta es una de las grandes cosas que estos voceros y voceras, además de tener un compromiso profundo, una ética enraizada en lo que son los intereses de sus comunidades, tengan a su vez también claridad de esa perspectiva histórica. Es decir, de que nosotros no estamos buscando tal vez hacer como más eficiente el trabajo en nuestro territorio pequeñito, sino que queremos es darle al mundo la posibilidad de una nueva forma de vivir y de relacionarnos. Cuando nosotros analizamos un poco lo que está ocurriendo en todo el planeta Tierra respecto a lo que llaman el cambio climático, que en realidad es una crisis climática producto de los embates que ha tenido el capitalismo con su sistema extractivista, bueno, nosotros podemos identificar claramente que este mundo para donde nos llevan los grandes intereses mundiales no es necesariamente el mundo que necesita la humanidad. Por lo tanto, el papel y el reto más grande de un comunero es abanderarse de esa propuesta ecosocialista, de ese quinto objetivo histórico que nos presentaba el presidente

0: El comandante Hugo Chávez en su momento en el Plan de la Patria, que teníamos ese gran rol, no solamente de luchar por nuestra independencia, no solamente de la construcción del socialismo, no solamente hacer que Venezuela una potencia energética, sino que además teníamos también el objetivo de salvaguardar la vida en el planeta. Y eso pasa precisamente, la mejor forma de salvarlo es precisamente cambiando el sistema, como diría también nuestro comandante Chávez allá en la cumbre de Copenhague.
1: Tremendo compromiso, ¿no? Uh-huh. ¿Y cómo se determinan las vocerías? ¿Cómo se llega a ser vocera o vocera de un consejo comunal?
0: Primero, más de 15 años.
1: ¿Viviendo en ese territorio?
0: No, más de 15 años de edad.
1: Ah, más de 15 años de edad.
0: Más de 15 años de edad. Tienen que tener nuestros, en este caso nuestros jóvenes, ya pasando esa etapa de adolescencia. Recordemos que nuestra revolución le da la posibilidad a estos jóvenes de que también se vinculen en el mundo de la política. Ellos pueden, con 15 años, en nuestras comunidades, en nuestros consejos comunales, los jóvenes pueden elegir y ser elegidos. Eso por un lado. Por otro, lo importante es también tener la voluntad. Es decir, que la gente quiera estar en determinado comité.
1: ¿Y cuánto tiempo tienen que tener allí viviendo en ese territorio para poder ser partícipes a la elección de las vocerías?
0: Mira, en principio se conforma una comisión electoral. Esta comisión electoral es la que levanta el censo. Y este censo está determinado también por la comunidad, en este caso el Consejo Comunal es el que sabe cuánto tiempo tiene la gente viviendo allí, si son realmente del sector o son de otro lugar y quedan allí de vez en cuando de visita. Entonces, en ese sentido, con que una persona tenga más de tres años en una comunidad, ya se le categoriza como un habitante, pues en este caso. Entonces, ya una persona que sea de alguna otra forma reconocido por esta comisión electoral y esta comisión electoral elabore su cuaderno de votación y a su vez haga lo que es la convocatoria, inmediatamente en ese sentido ya se iniciaría como tal ese proceso de lo que sería la renovación de vocerías, que tiene, como te estoy comentando, un proceso primero en el que se hace la convocatoria y la conformación de la comisión electoral. Luego la comisión electoral se encarga de identificar los hombres y las mujeres que desean postularse, identifica también los hombres y las mujeres que pueden ejercer allí su derecho al voto, y posteriormente se abre también un proceso de impugnación, porque la propia comunidad pudiese, no estando tal vez satisfecho con el cuaderno electoral o con las distintas postulaciones, pudiese también generar un proceso de impugnación y que esto permita bien revisar y reconvocar nuevamente más adelante este proceso electoral. Luego de que pase ese periodo, se convocaría al proceso en el cual la comunidad comparte los distintos perfiles, las distintas vocaciones, porque no es una sola persona la que se postula para un comité. Ya yo he estado en casos que se postulan 4 y 5 personas para una misma vocería de un comité. Y deberían tener por lo menos 8 comités que defina cada consejo comunal, por lo menos 8 que irían a como tal a proceso de elección. Claro, estos comités van a estar también como arraigados a la realidad territorial. Si en este caso, por ejemplo, es una comunidad urbana, tal vez no les llamaría mucho la atención tener un comité de tierras, por decir algo, porque es una propiedad vertical, y en este caso no con un edificio, no tendrías tal vez que tener un comité de tierras propiamente. Ya eso lo determinaría la propia realidad del consejo comunal. Lo que sí es que tiene que ser por lo menos 8 consejos comunales, y uno de los que también hemos hecho bastante hincapié que esté siempre es ese comité de juventud, que de alguna u otra forma incorpore a los jóvenes en este proceso de participación y que además nos garantice una continuidad en el tiempo. Posterior a eso se haría la elección y seguidamente lo que sería el proceso de proclamación o de juramentación de estos voceros y voceras. Y bueno, estos a su vez, la idea es que se encuentren posteriormente con los voceros y voceras de los otros consejos comunales para fortalecer lo que tiene que ver con las distintas comisiones de las comunas, con su sala de autogobierno, y a su vez también robustezcan pues el trabajo en cada una de las transformaciones orientadas en su momento por el presidente Nicolás Maduro.
1: Además del sector juventud, ¿cuáles son las áreas que requieren más atención en este momento? Por ejemplo, para mí es prioritaria la alimentación y el tema del ambiente. ¿Qué dices tú con respecto a los otros comités?
0: Sí, por ejemplo, tenemos las mesas de trabajo, las mesas técnicas de energía, que son tan importantes ahora que se habla del superniño y todo lo que tiene que ver con la administración de cargas eléctricas en todo el país, es vital que tengamos nuestras mesas técnicas de energía ahí como a punto, a propósito de, bueno, cómo se haría todo ese proceso de gestión de energía eléctrica en cada territorio. Otro elemento que es clave, ya tú lo nombrabas, es el ecosocialismo. Venimos enfrentando nosotros una dificultad en términos climáticos, pero que al final es una consecuencia. El planeta Tierra ha existido muchísimo antes de que existiéramos nosotros como seres humanos y bueno, había pasado por distintas épocas, distintas etapas. Y bueno, ahora que tiene esta situación en la cual hemos visto, bueno, cómo hay diferentes sismos, terremotos, en otros momentos el niño, la niña, y son situaciones que no es que sean predecibles, pero sí se puede mitigar sus efectos, y para eso es importantísimo todo ese trabajo del ecosocialismo, lo que tiene que ver con la recuperación de terrenos, el tema del espacio de siembra de árboles, es decir, todo ese trabajo que es bastante bonito.
1: La gestión del agua. Y no solo limitarnos al tema de los síntomas, la atención de las consecuencias, sino por qué hemos llegado hasta aquí.
0: Exactamente, y es parte de la problematización que hay que hacer en nuestras comunidades para que podamos ir tomando progresivamente conciencia de cuáles son las consecuencias de las acciones que se han tomado sobre nuestro planeta Tierra. Otro elemento, como ya lo comentabas, las mesas técnicas de agua, que fueron además una de las fundadoras de nuestros consejos comunales. Actualmente, igual lo que conversábamos hace un rato, con el tema del superniño, se plantea también que la disminución de aguas en algunos lugares donde siempre, por general, habían bastantes lluvias, y el aumento en donde por lo general habían espacios de sequía. Entonces, por supuesto, esto va a traer una implicación en términos de la distribución de agua en el territorio nacional. Entonces allí me parece que es otro elemento que es importante. Y los comités de riesgo. Por ejemplo, igualmente en su momento visité varios en La Guaira, varios consejos comunales, varias comunas que tenían allí su transformación número 3 bastante activa, y allí también estaban los comités de riesgo, distintos consejos comunales, y claro, en términos de la preparación para lo que tiene que ver con el tema de las inundaciones, deslaves, taludes, que era por lo general lo que había venido ocurriendo en nuestro estado La Guaira. Ahora bueno, este tema del doblete sísmico nos sorprendió, pero es parte también de un elemento que es muy muy importante que tengamos nosotros en nuestras comunidades, y el trabajo de las mujeres, los comités de igualdad y equidad de género, que también son muy importantes para ir mitigando lo que tiene que ver con esos procesos de violencia de género, y que podamos ir empoderando cada vez más a las mujeres en todos estos procesos. Mujeres que además están empoderadas porque el 75% de las vocerías de los consejos comunales, acercándose hasta el 80%, son ejercidas por mujeres de nuestras comunidades. Es decir, tenemos ese gran reto, y pensando también en el ámbito de lo económico. Tenemos también comités de planificación, comité de economía.
1: Economía comunal.
0: Y economía comunal y producción. Son tres elementos que son fundamentales, porque una comuna sin planificación va a tener muchas dificultades. Una comuna que no produce y que no, además que no planifica, es su economía, como le decíamos hace un rato, igualmente. Entonces son elementos que son importantísimos que se trabajen desde la base, que en este caso son los consejos comunales, y así a su vez vaya creciendo este proceso tan bonito de organización popular y comunal.
1: ¿Cuáles son los roles que tienen estas vocerías y qué se puede lograr a través de estas vocerías?
0: Bueno, nosotros aspiramos que con estas vocerías se transforme la realidad del territorio y esto impacte en la mejora de las condiciones de vida de nuestras comunidades. Por supuesto, nosotros siempre que vamos a un territorio buscamos que nuestros hombres, mujeres, se enamoren de ese trabajo comunitario. Muchos están por el elemento altruista, otros porque realmente les gusta, pero a su vez también está cómo incorporamos ese elemento altruista y esa voluntad, además con el conocimiento. La importancia que tiene ese proceso ahora con el impulso de lo que es la Universidad de las Comunas, la UNACOM, y los distintos procesos formativos a nuestras voceras y voceros, en los cuales pueden asumir además herramientas técnicas, herramientas tecnológicas que les faciliten y les permitan profundizar mucho más el trabajo que hacen en cada uno de sus territorios. Ahí tenemos, por ejemplo, los procesos de elaboración de agenda concreta de acción, que tal vez para una persona que estudia planificación o gestión comunitaria lo ve de manera recurrente, el elemento tal vez de un diagnóstico participativo que se realiza en una comunidad, las distintas herramientas técnicas que se implementan, pero resulta que ahora nuestros consejos comunales y comunas también lo ejecutan y de manera abierta se hace constructivamente con todo el mundo, y vemos cómo más de 5.000 comunas que tenemos en todo el país, distribuidas en todo el territorio nacional, ya tienen sus agendas concretas de acción, tienen su mapa
1: de
0: los sueños.
1: Cuando hablas de comunas, estás hablando de los circuitos comunales.
0: Comunas y circuitos, exactamente. Okay. Sí. Que vamos rumbo a los 6.000. Uh-huh. Ese es el gran reto que además asumimos con nuestro presidente Nicolás Maduro, y que en buena hora hemos ido cumpliendo muy efectivamente también con este proceso de adecuación o de elevación de la orgánica comunal de circuitos a comunas, que van bastante bien también esos números, si Dios quiere. No soy yo el responsable de anunciar esos números de nuestras comunas, de nuestros circuitos que pasan a comunas, pero seguramente pronto vamos a estar conociendo de materia de por parte de nuestro alto mando de Dirección Nacional este bonito número con el cual vamos a estar cumpliendo con nuestro presidente Nicolás Maduro.
1: Estamos conversando con Carlos Camarada Rodríguez, él es comunero, criado allí en el estado Miranda, pero ahora vive en La Guaira. ¿Cómo combinar los liderazgos probados con la energía y el entusiasmo de jóvenes que emergen? Es la pregunta que le vamos a dejar pendiente para la próxima parte. Vamos a hacer una identificación de la emisora y al regreso continuamos con esta conversa.
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10: Son las 12 y 35.
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13: Estamos aperturando 7 mercales a nivel nacional, uno en La Guaira, por cierto, y la relevancia es el acceso a productos con descuentos importantes en un 30, 40, 70%. ¿Por qué? 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
15: El Aeropuerto Internacional de Maiquetía presentó el proyecto Corporación Anfitriones de Venezuela, el cual nació para ofrecerle un mejor servicio a los visitantes extranjeros y nacionales. Promete expandirse hasta Margarita, Maracaibo y Puerto Ordaz. Reportó para RNB Noticias, Thaís Gómez.
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0: Trigo y Molino de Alí Primera. Qué hermosa canción. Esta es una canción que nos hace repensar no solo el rol de la comuna, sino lo que significa la comuna en momentos de crisis civilizatoria, de una crisis existencial en la que nos ha sumido el proyecto moderno, colonial, capitalista, y que nos tiene, como bien dice el invitado de hoy, Carlos Camarada Rodríguez, comunero de Miranda, criado en Miranda y que vive ahora en La Guaira, que nos tiene sumidos en todas estas crisis que vivimos y padecemos. La comuna con ese poder transformador, la comuna como horizonte de sentido, como forma de relación humana, como ejercicio del poder del pueblo en comunidad, ese pueblo que se hace cargo de su historia, de su razón de ser, de su destino. Esa es la comuna, decía el presidente Hugo Chávez, el espíritu de la comuna. Y Alí Primera nos recuerda que aunque hay gente que dice que el pueblo está indefenso y lo presentan como un sujeto pasivo al que hay que asistir, la comuna tiene poder, la comunidad tiene poder. Y dice el cantor del pueblo, a mí me habla la historia, no me lo han contado. Qué belleza de mensaje el que nos da y que nos hace reflexionar sobre cómo los tiempos que corren son propicios para la reflexión colectiva, para el repensar comunitario, para revisitar el camino recorrido y trazar las líneas de acción de la ruta en la que debemos seguir. Estamos por Radio Nacional de Venezuela, interconectados con más de 300 emisoras comunitarias, conversando entre comunes con Carlos Camarada Rodríguez. Carlos, la pregunta que nos quedó pendiente, camarada, ¿cómo combinamos esos liderazgos que ya han sido probados con la energía, el conocimiento y el entusiasmo de jóvenes que están allí en el territorio y que también quieren participar? Porque la comuna en algún momento tiene que ser joven.
1: Así es, así es.
0: Aunque siempre dicen la comuna es vieja.
1: Bueno, ese es el gran reto, ese es el gran reto que tenemos. Y bueno, dice el padre cantor también en esa canción que creo en tu fuerza porque el trigo germina. Y precisamente es lo que aspiramos nosotros en las comunas, ¿no? Es lo que aspiramos en nuestras comunas, que germine la fuerza, esa fuerza comunal que de alguna u otra forma está allí. Y una de esas fuerzas que está contenida en nuestras comunas es la fuerza de la juventud. Lo vimos con muy buenos ojos, como cuando se convocó el proceso de las consultas populares, específicamente para los jóvenes, cantidad de ideas maravillosas y proyectos bonitos que pudimos ver, conocer e incluso inaugurar. Tuvimos la posibilidad de estar en muchos de estos proyectos. Y creo yo que la forma más genuina de que esta fuerza de nuestra juventud germine en las comunas es precisamente en la lucha diaria, en la lucha cotidiana. No hay mejor escuela que esa que nos permite resolver los problemas concretos y transformar realidades. ¿Cuál? Bueno, vamos a identificar cuáles son esos problemas que tenemos en el territorio y vinculemos a nuestros jóvenes, porque el muchacho que de alguna u otra forma tiene limitaciones, tal vez con el tema del acceso al agua, al momento que se le plantee vincularse a algún proyecto que pueda solventar esta problemática, seguro vamos a contar con él. Igualmente, ¿cuáles son los principales intereses de la juventud? Muchos tienen intereses por el tema productivo. Conocimos cantidad de proyectos, por ejemplo, en el ámbito de la producción de alimentos balanceados para animales, de producción de animales o de cría de animales, de producción de ciclo corto, de frutas, de hortalizas. Cantidad, por lo menos en las zonas más foráneas del interior del país. Igualmente en la ciudad de Caracas vimos muchísimos proyectos vinculados al arte, la cultura, el deporte, la recreación. Es decir, nuestros voceros y voceras que ya tienen una trayectoria deben ser uno estos maestros pueblos que de alguna u otra forma orienten a nuestros jóvenes a vincularse a las dinámicas del poder popular de nuestros consejos comunales y comunas, dándole además en sus manos o poniéndole en sus manos las herramientas para que los jóvenes construyan este futuro y lo hagan hoy.
0: Incluso enseñar con el ejemplo. Yo creo que el magisterio del ejemplo es muy importante, porque uno puede escuchar, tú puedes decir lo que sea, pero si con tu ejemplo no transitas, no haces carne eso que estás diciendo, uno no te cree. Y como joven, porque hemos sido jóvenes,
1: claro,
0: y somos jóvenes aún, nosotros siempre vemos al otro desde ese ejemplo, desde lo que representa su manera de relacionarse con los otros, de actuar. Nosotros conversamos hace un tiempo por aquí, por Radio Nacional de Venezuela.

0: Venezuela con Juan Carlos Nina Bautista. Él es un educador popular boliviano que trabaja con todo el tema de la recuperación de los territorios desde la cosmovisión ancestral. Producen papa en el territorio allí en Bolivia, pero desde una visión ancestral, con el cuidado de la madre tierra, toda esa recuperación de la espiritualidad de los pueblos originarios de Abya Yala. Y resulta que él decía que nosotros debemos trabajar con los jóvenes desde lo que a ellos les gusta. Si les mueve la música, entonces hay que trabajar con la música, decía. Si es la producción de alimentos, también la producción de alimentos, porque a veces queremos como trabajar lo ideológico de arriba hacia abajo, en lugar de empezar con lo que engancha a la gente, que es lo que te mueve, no convencer, porque eso tiene una mirada muy imperialista, ¿no? Es conmover, cómo me muevo contigo, qué es lo que te gusta, qué has visto tú en los territorios, sobre todo tú siendo joven, participando en la comuna.
1: Sí, mira, precisamente así nos vinculamos nosotros a la Revolución Bolivariana. Yo recuerdo que mis primeros pasos en este proceso, aún no existían como tal los consejos comunales, como los conocemos nosotros actualmente, pues con esa fuerza. Habían pequeños espacios y recuerdo que inicié con una escuela de formación que precisamente priorizaba el tema del arte y la cultura. Se llamaba la Escuela Crea y Combate. Estaba aquí en la ciudad de Caracas. Y a partir de allí también me vinculé a Katia TV con la producción de medios comunitarios alternativos. Allí hacíamos nuestros programas. Y bueno, claro, uno tenía la afición con el tema de la cámara, luego editar. Y de allí progresivamente, bueno, nos fuimos como imbuyendo en este tema del debate en torno a la propiedad de los medios, cuáles son los mensajes que ellos nos decían a nosotros o nos han estado imponiendo y cuál era el mensaje que aspirábamos nosotros se comunicara por allí. Y bueno, así precisamente fuimos de abajo hacia arriba, como pudiésemos decir, elevando nuestros niveles de conciencia, profundizando nuestros niveles de conciencia, a término que, bueno, hoy somos unos comuneros, digo yo, comunero consagrado, pues, o convencido, un comunero convencido de este proyecto tan bonito.
0: Pero sigue siendo joven, aunque es veterano. Dice veterano, bueno, no, dicen la gente.
1: Pero ahí estamos, es que estamos en batalla, que es lo importante. Y bueno, es parte de ese proceso tan bonito que hemos dado. Nosotros casualmente conversábamos esta experiencia, una experiencia que también se está haciendo con los jóvenes, que son la brigada Común o Nada.
0: Qué bonito, esa brigada, cuéntame, esa es la que se está trabajando en La Guaira.
1: Sí, correcto.
0: La Guaira es uno de los territorios más afectados por los terremotos del 24 de junio aquí en Venezuela.
1: Así es, desde el primer momento, el mismo 25, en la mañanita, desde el 24, porque el 24 en la noche era muy poco lo que se sabía de la magnitud de lo que había ocurrido. Y por lo menos mi persona, yo estaba en La Guaira, no tenía como conexión, en este caso por vía telefónica, como para comunicar o recibir llamadas de otras partes del país. Pero ya el 25 en la mañana, que logramos tener una comunicación mucho más fluida, y ya entrada la tarde, empezaron a llegarnos mensajes de personas que querían venirse de distintos estados del país, es decir, comuneros de distintas partes del país que querían venir a la región capital, específicamente bajar a La Guaira, para brindar su apoyo y su colaboración. Y en un primer momento lo que se hizo fue, bueno, decirles, vénganse. Y se fueron estructurando las distintas brigadas como uno nada, o sea, es una sola brigada, pero tenía una especificidad técnica. Por ejemplo, habían doctores que se vinculaban, entonces estas brigadas hacían jornadas propiamente en cada uno de los territorios. Habían brigadas de jóvenes que venían, era dispuesto a mover escombros, a ser rescatistas o topos, y se vinculaban también a muchas de las cooperaciones que vinieron de otras partes del mundo. Y bueno, servían también a DG de apoyo logístico o búsqueda de algunos familiares también.
0: ¿De cuántos jóvenes estamos hablando en estas brigadas?
1: Mira, nosotros podemos decir ahorita que rondamos los 100 en un primer momento, porque lo hacíamos además por guardias rotativas. Llegábamos todos a una institución que está en Caracas, al CIAR. Allí hacíamos como un primer balance del equipo que teníamos y todos los días bajábamos personal a La Guaira a trabajar, bien sea en esta atención médica o a reunirse con otros liderazgos comunitarios, porque también allí teníamos nuestros trabajadores del Ministerio de Comunas y era el proceso también de acompañar a los trabajadores, ver cómo estaban, si necesitaban algo adicional. Algunos de los trabajadores también tenían familiares que no los encontraban y bueno, nosotros entonces nos dirigíamos a los distintos conjuntos residenciales a buscar a las personas, en este caso los heridos, las víctimas. Y bueno, en realidad que de verdad que fue un trabajo arduo, fue extenso y gracias a Dios también, bueno, fue satisfactorio en el sentido de que pudimos ser útiles y pudimos ayudar. Hoy en día continuamos este proceso de acompañamiento en cada una de las comunas con la ejecución del Plan Venezuela Renace, que tiene que ver con la distribución, en este caso, de algunos materiales de construcción para las casas que requieren precisamente algunas reparaciones mínimas y a su vez también lo que tiene que ver con el acompañamiento de otras comunas y consejos comunales en el tema de la emergencia psicológica, pues poder hacer contención emocional a muchos de nuestros hermanos y hermanas que, bueno, producto de lo que fue el doblete sísmico, estaban con ataques de estrés o de ansiedad.
0: Bueno, y todavía lo viven.
1: Todavía, claro, entonces.
0: ¿Y cómo lo has vivido tu camarada?
1: No, bueno, fue bastante fuerte en realidad.
0: ¿Dónde vivías?
1: Yo vivía en Macuto, en la comunidad Punta Brisas. Allí, bueno, de verdad que nos agarró, digo yo, gracias a Dios, por lo menos estábamos toda la familia juntos, pues no, mis suegros y mi esposa, estábamos los cuatro allí y bueno, logramos salir de la estructura del edificio luego de los dos temblores. El edificio no colapsó por completo, pero los edificios de alrededor sí colapsaron en su totalidad y bueno, nos correspondió en principio salvaguardar la vida nuestra como familia, posteriormente colocarnos a buen resguardo.
0: ¿Pero quedó muy afectado la estructura?
1: Sí, le colocaron lo que es la etiqueta roja una primera evaluación que se le realizó. Y bueno, ya ahorita en lo sucesivo estamos esperando que se realicen las siguientes visitas, ya que son más a profundidad, para que nos indiquen bien, bueno, cuál va a ser el destino como tal de esa infraestructura. Pero por allí en la noche, para las personas, porque se corrió mucho esa bola de que no había personas que ayudaran y que rescataran, y bueno, yo lo puedo hablar.
0: Puras paparruchas, eso es parte de la guerra cognitiva.
1: Exactamente, yo puedo hablar con voz propia, por decirlo de alguna forma, porque yo estuve allí y sé que los primeros que llegaron con nosotros a eso de las 8, 9, 10 de la noche fueron bomberos y la Policía Nacional Bolivariana, por lo menos en esa zona en donde yo estaba, que bastante colapsada por la caída de alrededor de unos 8 o 9 edificios que se cayeron completamente, y gracias a Dios logramos nosotros durante toda la noche y la madrugada del 24 para el 25 rescatar 8 vidas, o sea, en edificios que viéndolo a simple vista no había vida allí. Logramos esa noche rescatar, gracias al trabajo de los bomberos, no sabría decir exactamente si eran de Caracas o eran de La Guaira, sí sé, yo conversé con algunos de ellos, ellos estaban de permiso, ellos no estaban como tal oficialmente en el puesto de comando, y eso fue lo que le dio también la posibilidad a ellos de llegar, porque el puesto de bomberos propiamente también se vio afectado por el terremoto. Entonces ellos me comentaron que se pusieron su uniforme y bueno, se acercaron hasta allí y ahí logramos, gracias a Dios, rescatar estas 8 vidas de muchísima gente que se movilizó en todo el estado para ayudar y contribuir. Y más recientemente, con muchos compañeros de otros estados, que también tuvimos la posibilidad de conversar con ellos, que apenas se enteraron, agarraron autobuses y se vinieron a Caracas. Es decir, nosotros teníamos en el estado de La Guaira personal de bomberos, de Protección Civil y de la Policía Nacional Bolivariana de todo el país. O sea, en mi campamento, que es el campamento transitorio Narciso Gonel, ahí tenemos jóvenes que son de la Policía Nacional Bolivariana del estado Bolívar. Tenemos bomberos que también participaron del estado Sucre, rescatistas de estos topos, personas que tenían experiencia. En este caso de Aragua, de Miranda, de Carabobo, que también estuvieron con nosotros. Entonces,

0: definíamos en conjunto con la comunidad si les parecía bien que nos quedáramos, o sea, si podíamos apoyar mucho más quedándonos en el territorio o retornando a nuestros espacios. En este caso, parte o uno de los lugares a los cuales retornábamos eran los campamentos. Nosotros, en como Ministerio de Comunas como tal, teníamos bajo nuestra responsabilidad dos campamentos. Uno está en el Junquito, el Luis Hurtado, y el otro lo tenemos allí en Catialamar, que es el Narciso Agonel, en el cual estoy yo. Bueno, estas brigadas llegaban a los distintos territorios y en los que se podían quedar, bueno, se armaba como una especie de campamento y allí se estaba junto con la comunidad. Donde no había las condiciones para quedarnos, volvíamos nuevamente al campamento. Entonces, es parte de ese proceso que hicimos, y posteriormente, ya cuando los campamentos estaban consolidados, generamos las condiciones para que la gente estuviera bien en nuestros espacios, en este caso, el campamento Narciso Gonel, que teníamos, bueno, se pintó la escuela, se levantaron paredes, se construyeron, se instalaron aires acondicionados, es decir, de verdad que la brigada multifacética, por decirlo de alguna forma, pero teniendo siempre como objetivo el servir y el ponerse a disposición de los liderazgos comunitarios.
1: ¿Y se integran con los consejos comunales y comunas que estaban presentes en esos territorios afectados?
0: Correcto, claro, ellos son los que nos abrían la puerta. Nosotros no llegábamos a ningún lugar si no era a través de la comuna o de los consejos comunales. Es decir, ese era nuestro primer punto de partida, y que después de lo que nos dieran los consejos comunales y las comunas, ahí era donde nosotros nos íbamos a desplegar con la solicitud que nos hicieran, si es con psicología, atención psicológica, o si era con atención en medicina interna, o si era con algunos temas de enfermedades ya consolidadas como la tensión, diabetes. Y bueno, nosotros encargábamos de coordinar los insumos médicos, en este caso sus medicinas, o si requerían muletas, silla de ruedas, colchoneta, y bueno, también por ahí buscábamos la forma de apoyarles.
1: ¿Cómo hacen para comunicarse con la brigada Comuna Unada?
0: Bueno, en principio pueden anotar mi número de teléfono, pueden ahí mandar sus mensajitos de texto o por mensajería de aplicaciones. 0412-382-3177. Estamos ahí a disposición. 0412-382-3177. Y bueno, también allí por mi cuenta de distintas redes sociales, @CarlosCamarada, @CarlosCamarada.
1: Por aquí preguntan desde Santa Rosa, en Caracas: ¿será posible generar salas de batalla Hugo Chávez para el pensamiento estratégico en cada comuna?
0: Eso es una tarea que ya debemos haberla hecho hace tiempo, porque el pensamiento de nuestro comandante Hugo Chávez y ese objetivo estratégico de la comuna es vital para la vida de nuestro proyecto bolivariano. Entonces, yo por lo menos soy uno de los que está de acuerdo. Además, siempre me ha gustado mucho ese tema del estudio, la formación, y considero que si ya hay experiencias de estas conformadas, sería ideal que las pudiésemos diseminar y promover para que se constituyan muchas más comunas. Entonces, bueno, de verdad que desde nuestro punto de vista es muy importante estos espacios para la reflexión, porque a veces en nuestros consejos comunales estamos resolviendo tantas situaciones cotidianas, ¿no? El problema del agua, el tema de la luz, el poder solventar ahora la contingencia con el tema del doblete sísmico. Pero siempre debe haber un espacio, debemos encontrar un espacio para la reflexión profunda, para que no perdamos en los debates o en las adversidades cotidianas el rumbo y el objetivo estratégico de nuestro proyecto de cambio civilizatorio, como es la comuna.
1: ¿Cómo profundizar la unidad en tiempos de la escalada de la agresión imperialista?
0: Bueno, la unidad es también un elemento clave. Ya lo ha demostrado la historia, como los pueblos que no logran constituirse como en una unidad máxima, es decir, de proyecto y de acción, sucumben. El imperialismo norteamericano se encuentra hoy más que nunca en un atolladero histórico, porque no ha logrado dar respuesta a las grandes necesidades de la humanidad. No tiene argumentos y tampoco tiene el hegemón militar que tenía en el pasado. Esto lo hace también mucho más peligroso de llevar a ese mismo espacio en el que él está sin salida, de llevar también a toda la humanidad a ese callejón sin salida. La mejor solución

0: opción es que los pueblos podamos ponernos de pie, los pueblos podamos encontrarnos, los pueblos podamos construir ese programa máximo, en principio, en defensa de nuestro planeta, la bandera del ecosocialismo. Y posteriormente también, junto con esta, la lucha por la vida de los hombres y las mujeres que de alguna u otra forma somos los que aportamos, pues, o podemos aportar a la satisfacción de, de esas necesidades humanas, que en este caso, bueno, son los trabajadores y las trabajadoras.
1: La vida solo puede ser comunitaria. Agradecemos a Carlos Camarada Rodríguez, camarada, un joven comunero que ahora vive en uno de los 107 campamentos activados en el territorio nacional para la atención de las familias fuertemente afectadas por los terremotos del 24 de junio. Llegamos al final de esta edición informativa de Radio Nacional de Venezuela. Les habló Nerlini Carusi, que ustedes la pasen muy bien y nos oímos en otra oportunidad.
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2: Es la 1:06.
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11: 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Vicente Briceño en RNB Noticias.
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12: Y Katajamonay. Les saludamos en el idioma Hibi. El 18 de diciembre de 2019, la Asamblea General de las Naciones Unidas proclamó el periodo comprendido entre 2022 y 2032 como década internacional de las lenguas indígenas del mundo.
13: Au cariña, auranano, auranta, eroma. Soy cariña y hablo mi idioma materno.
12: Iniciamos en nuestro tejido informativo de los pueblos originarios de Venezuela y el Lakbe Ayala.
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12: La presidenta Delcy Rodríguez y la ministra para los pueblos indígenas, Clara Vidal, entregaron la condecoración Héroes y Heroínas de Venezuela al equipo técnico y voluntario originario de los estados Apure, Mérida y Bolívar, como un equipo multidisciplinario en áreas de apoyo logístico para garantizar la protección e integridad de las familias afectadas por el doblete sísmico del pasado 24 de junio. La directora general de Educación Intercultural Bilingüe del Ministerio del Poder Popular para los Pueblos Indígenas, Yomeri Briceño, mencionó que el saber ancestral de los originarios tiene que prevalecer de generación en generación.
15: Nosotros realzamos el saber ancestral de nuestros pueblos indígenas y aparte del saber ancestral, el respeto y los usos y costumbres que nuestros sabios y sabias nos puedan permitir, nos puedan aportar a nuestra nación. Ese saber ancestral debemos prevalecer de generación en generación, desde los más pequeños hasta los más jóvenes y evidentemente desde la educación de nuestras madres, de nuestras sabias, de nuestras ancianas, viene esa transformación desde el idioma del indígena, de la revitalización de los idiomas, también saber las organizaciones que nos apoyan, justamente nuestros caciques, nuestros líderes que están permanente contacto con el pueblo, en este caso los pueblos indígenas, y puedan saber de la mano y nosotros poder también darle a conocer a nuestro pueblo venezolano que nosotros somos diversos, también respetamos nuestra madre tierra, nuestro saber para poderlo fortalecer.
12: Desde el estado Zulia, municipio Mara, el gobierno bolivariano favoreció a 640 familias del pueblo Guayú con la entrega de 33 transformadores para garantizar el servicio eléctrico, según lo informó el alcalde de la municipalidad, Edgar Labarca.
16: Con nuestro pueblo, que es el merecedor de este acontecimiento. Gracias, hermano gobernador, por esta dotación de transformadores para el municipio Mara. Le encomendamos a Dios Todopoderoso, porque hoy estamos nosotros entregando 33 transformadores. Y en lo adelante estaremos llevando a cabo la instalación con nuestros equipos de Corpulet, el ingeniero Rafael Rojas en cada parrón. Hoy en este plan Cayapa eléctrico en Mara, para 33 transformadores, 2 de 100 kVA, 6 de 50 kVA, 13 de 37.5 kVA y 12 de 25 kVA, beneficiando a más de 640 familias en nuestro municipio.
12: La líder del pueblo Guayú, Luz Fernández, destacó que los idiomas indígenas son el vínculo para la transmisión del conocimiento a las generaciones futuras.
17: Hacemos un llamado a las generaciones actuales para que contribuyan en la transmisión intergeneracional de los conocimientos a través del uso de los idiomas. Y sobre todo, hay que fortalecer los ámbitos de uso del idioma, de los idiomas indígenas. En este caso, el idioma guayunaiki, que a pesar de ser uno de los idiomas más hablados en Venezuela, actualmente se encuentra en peligro que afecta justamente la transmisión de ese idioma a las actuales generaciones.
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12: El Fondo para el Desarrollo de los Pueblos Indígenas de América Latina y el Caribe impulsa junto al Estado Plurinacional de Bolivia acciones de vigilancia sanitaria frente al mercurio en territorios indígenas amazónicos. La estrategia busca fortalecer las capacidades institucionales para prevenir, diagnosticar y atender los efectos de la contaminación. Además de promover la educación sanitaria, el consumo seguro de alimentos provenientes de los ríos amazónicos, la articulación entre la medicina tradicional y los servicios públicos de salud. Así cerramos la presente emisión de nuestro tejido informativo. En la presidencia de Radio Nacional de Venezuela, Isbemar Jiménez. Edición y montaje, Juan Carlos Zambrano. En la producción y narración, quien les habla, Mayerlin González. Nos despedimos con un yaquera. Gracias en el idioma guarao.
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12: Akenemato Huechecono. Le saludamos en el idioma yecuana. El 18 de diciembre de 2019, la Asamblea General de las Naciones Unidas proclamó el periodo comprendido entre 2022 y 2032 como década internacional de las lenguas indígenas del mundo.
20: Yo soy guayú y hablo mi idioma.
12: Iniciamos en nuestro tejido informativo de los pueblos originarios de Venezuela y el Abya Yala.
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12: Desde el estado Zulia instalan mesa de trabajo para garantizar la jurisdicción especial indígena de los pueblos Guayú, Yucpa y Barí, un esfuerzo articulado entre el poder legislativo regional y las instituciones del estado. Además, se evaluaron 40 casos individuales y colectivos para la defensa de los derechos y el respeto a las comunidades originarias. Durante el mes de agosto se conmemora el Día Internacional de los Pueblos Originarios. Esta fecha reconoce la cultura, historia, territorios y saberes ancestrales. Así lo destacó el docente del pueblo yecuana, Víctor Rodríguez.
21: Desde el corazón de las comunidades originarias, este día no es solo una celebración, es un grito de resistencia, dignidad y justicia. Nuestros pueblos indígenas son las raíces vivas de nuestra identidad. En nuestros idiomas, tejidos, canto y en nuestra profunda conexión con la naturaleza se esconde la verdadera sabiduría de la humanidad. Nosotros no solo habitamos los territorios, protegemos el agua, los bosques y la biodiversidad que nos da la vida a todos, recordándonos que la tierra no nos pertenece, sino que nosotros pertenecemos a la tierra. Alzamos la voz para exigir el respeto absoluto a nuestros territorios ancestrales, la preservación y valoración de nuestros idiomas originarios, el reconocimiento pleno de nuestros derechos sociales, económicos y políticos, la protección de la medicina y saberes ancestrales.
12: Desde el estado Anzoátegui se fortalece la educación intercultural bilingüe a través del proyecto educativo Cariña. El mismo es un instrumento de aprendizaje para la juventud indígena. Así lo resaltó el líder originario Tito Pollo.
22: Con los conocimientos, las experiencias que se ha tenido desde hace ya 40 años que se decretó el 283. Con los nuevos elementos que se tiene, más ahora tenemos también el Instituto de Idiomas Indígenas, que también está abocado plenamente al trabajo sobre la recuperación de los idiomas a través de los nichos en lo lingüístico. Este proyecto se espera que en un tiempo determinado pueda ya precisar unos avances. Cuando digo que se van a producir 9 textos, es basado sobre la escolaridad que va desde el inicio hasta el noveno grado. En cada uno de esos años va a haber un texto caracterizado por los conocimientos y sabiduría de las comunidades indígenas, de los hablantes. Por eso es importante la participación de hablantes, sabios, expertos, lingüistas, lingüistas para que esto pueda tener, que sea un verdadero instrumento de aprendizaje del idioma, y que en poco tiempo, en cada año, cada nivel, los muchachos vayan adquiriendo evolutivamente su conocimiento del idioma caribeño.
12: El docente guayú José Ángel Fernández nos comenta sobre la importancia de preservar y revitalizar los idiomas originarios en las comunidades indígenas de Venezuela.
0: En materia de idiomas y culturas indígenas, en primer lugar, es un patrimonio de quienes los expresan, también es un patrimonio de la humanidad. Ello implica entonces que para cada cultura define su identidad a partir del conocimiento de las múltiples cosmovisiones y espiritualidades. La función principal del Instituto Nacional de Idiomas Indígenas es la promoción, defensa, investigación, fomento, revitalización de los idiomas de los pueblos indígenas de Venezuela. La situación que tenemos presente es que hay algunas lenguas que están en proceso de debilitamiento, por lo tanto hay que revitalizarlas.
12: Así cerramos la presente emisión de nuestro tejido informativo. En la presidencia de Radio Nacional de Venezuela, Isbemar Jiménez. Edición y montaje, Juan Carlos Zambrano. En la producción y narración, quienes habla, Mayerlin González. Nos despedimos con un Ausha. Gracias en el idioma Pumé.
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8: Es la 1:28.
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2: Gracias, estudios. Con la asistencia del cuerpo diplomático acreditado en el país, los máximos representantes de todos los poderes públicos. Por cierto, ya se espera el arribo del presidente de la República para formalmente dar inicio al año judicial desde el Tribunal Supremo de Justicia.
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3: Es la 1:58.
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6: No cabe duda que el resultado de la reunión que sostuvieron los presidentes como el encuentro del siglo quizás sea el acuerdo más importante logrado en esta cumbre de dos días celebrado en la región de Guayana.
7: Ha servido para ayudar a los hermanos latinoamericanos que así lo requieran. 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
10: Bienvenidos, bienvenidas a esta cobertura especial de Radio Nacional de Venezuela, 90 años recorriendo la patria. Estamos, les saluda Dayon Mois, desde acá, desde los estudios de Radio Nacional en la Florida. Nos encanta acompañarles, nos encanta saludarles y por supuesto les damos las gracias por abrirnos un espacio en su tiempo. Porque sabemos que mientras uno está en el trabajo, camina, uno escucha la radio porque la radio te acompaña. Y ahora Radio Nacional de Venezuela la tienes a un clic, ahí mismito. Tú puedes entrar a nuestra página web, tenemos nueva imagen y en nuestra página web y ustedes pueden hacer uso de todas nuestras plataformas. Nos pueden acompañar por todas partes porque estamos para informarles. En este les saludo también en nombre de todo el equipo que hace realidad Radio Nacional de Venezuela, Ibesmar Jiménez en la presidencia, Kimberly Tolosa, para quien pido un aplauso gigantesco porque tenemos una nueva incorporación femenina, mujer en nuestro equipo de Radio Nacional, que como saben es una radio con enfoque feminista. Y sí, el 50% de la nómina, yo no sé si se dice nómina, pero del personal es mujer y eso créanme que se aplaude, se reconoce, porque no en todos los espacios estamos todas las mujeres que debemos estar. Entonces, bienvenida Kimberly Tolosa, Adalberto Simanca en la consola, Cristel Dos Santos en la asistencia de cabina y Brian Díaz en el streaming para que ustedes nos puedan acompañar. Cuando nos están viendo, nos pueden ver en este momento a través de nuestro canal de YouTube y de nuestras redes sociales y posteriormente lo pueden volver a ver, pueden conversar, pueden comentar y participar. Estamos en la cobertura especial de Venezuela Renace,

Porque, como siempre les digo, después del doblete sísmico, Venezuela renace. No es una frase vacía, señores, señoras. Venezuela renace porque la fuerza, porque la resistencia, porque el trabajo colectivo, porque el amor, porque el cuidado y el aprender todo lo que nos corresponde aprender en este momento nos va a impulsar en ese renacimiento de nuestra Venezuela. Estoy muy contenta, de verdad, y tengo unos invitados fantásticos, entonces aquí estoy echando sonrisa por todas partes. Pero vamos, predigo, decreto, manifiesto, como ahora está de moda, que este programa va a ser formidable y vamos a comenzar nuestro programa escuchando a Stromae, el músico que lo tiene todo, el artista que lo tiene todo, formidable.

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4: Continuamos en esta cobertura especial, esta programación especial Venezuela renace. Y para renacer tenemos que tengo hoy invitadas muy especiales. Para renacer, quiero que hablemos de salvarnos. Uno puede hablar antes, ¿verdad?, de renacer, de salvarse, porque mucha gente habla que a partir del terremoto doble tenemos la oportunidad como de resetearnos, así como se habló en el momento de la pandemia, que podíamos resetearnos. Para resetearnos, para conversar, para ver qué podemos mejorar de cómo somos en el día a día, tengo dos invitadas muy especiales. Tengo a Jaimir Briceño, ella es una fashion icon, y suena ridiculísimo hablar en inglés, pero es un ícono del fashion, de la moda, y es una mujer negra, maravillosa, extraordinaria. Y me gusta decir resaltar cuando es una mujer negra, cuando tenemos una nueva mujer en la cabina, porque a veces esas cosas no se dicen y a veces no estamos en todos los espacios que queremos. A mi lado derecho tengo a la Lupita, a Skyler. Ella es de la hora del trueque, pionera del trueque en textil en nuestro país, con más de 16 años de experiencia. Y con ellas dos, hoy que estoy tan contenta y con este día de que va a ser formidable, como dice Astromae, vamos a hablar de cómo nos salva la moda. Bienvenidas. ¿Quién habla primero?
5: Gracias, Dalia. Gracias por la invitación. Gracias a Radio Nacional de Venezuela. Y bueno, qué bonito que empecemos hablando de nuestras mujeres afro, en la moda. Y aparte, ¿qué hace la moda para salvarnos, no? Para resetearnos, para darnos una segunda oportunidad. ¿Qué es lo que propone lo que es la hora del trueque, no? La hora del trueque es una iniciativa que nace aproximadamente en el 2008, 2009, que propone intercambiar cosas que no usamos por cosas que necesitamos, requerimos, y bueno, planteamos como desde lo que no usamos poder obtener esas cosas, tanto bienes como servicios. Pero como hablamos de que la moda nos salva, también es una excusa para conocernos, una excusa para acercarnos a otras personas, para saber qué es lo que necesitan, cuál es su necesidad, y también crear puentes.
4: Para crear puentes. Y aquí a mi lado izquierdo tengo a la tercera finalista de la batalla de outfit, la que hicimos una semana antes del terremoto. Allí yo la conocí, tuve la oportunidad de presentarla en el escenario y fue amor a primera vista. Después, cuando hablamos, supe que ella también lo tuvo conmigo, pero qué amor, qué fuerza, qué admiración me generaste, y por eso estás aquí hoy.
6: Gracias, bueno, gracias.
4: Saluda a tu público.
6: Hola, placer. Me gusta lo que dices sobre el renacer en la moda, porque en realidad a mí la moda me salvó totalmente, me salvó muchísimo, ya que como ya sabes estaba perdida en un mundo, y en realidad me puse a hacer lo de la batalla de outfit como hobby, porque yo iba de público, yo no iba a participar.
4: Ay, no te puedo creer que tú ibas vestida de esa manera. Lástima que no tengo las fotos ahorita. Que tú ibas vestida de esa manera porque ibas de público.
6: Iba de público, pero después de tanto chatear en el club de la batalla, los muchachos, no, pero participa, y fue que me enfoqué más en eso, y eso me distrajo totalmente del mundo donde estaba, y me sacó totalmente de allí, gracias a Dios, primordialmente. Y también hago bisutería, como dices tú, fashion icónica, me encanta la moda desde hace tiempo, muchísimo, y la moda nos salva, el arte nos salva totalmente, es algo que estoy muy agradecida, porque pensaba que no tenía ningún talento. Yo pensaba que no. Y empecé a poner pepita con pepita, hilo con hilo, y de repente, wow, di, bueno, o sea, si tengo talento, o sea, y si tengo iniciativa. Bueno, este collar lo hice ayer. Así rápido, esto, aquello, y fue algo súper rápido. Me encanta totalmente.
4: Bienvenidas las dos mujeres a las que admiro muchísimo, a una un poquito más de cerca, desde que nos conocemos hace como un mes, y a ti desde lejos, porque la hora del trueque siempre la he tenido en mi cabeza y la he tenido como referente. Y bueno, Después resultó que estuvimos haciendo una acción también muy linda, de algo que hemos venido hablando durante toda esta programación especial, que tiene que ver con que el amor llegue y que llegue bien. Hemos reflexionado qué pasa con la ropa, qué hacemos con el exceso de tela que tenemos en nuestras casas, qué hacemos con esas materias primas, dónde van a parar. Y de eso queremos hablar hoy, queremos hablar de cómo la moda salva, cómo en un primer momento ustedes, que estoy segura que en este momento nos están escuchando, salieron y buscaron ropa en todos los rincones de su casa, y alguna llegó un poco sucia, alguna llegó que estaba inservible, llegó ropa también que no era apropiada para ese momento, pero aquí estamos dándole, resignificándolo, buscándolo. Y esto es un trabajo que es día a día. El caminar juntos que nos abre la moda es día a día, y quiero comenzar con ustedes conversando en que desde que yo conocí a Patti, que es del grupo también de la Batalla de Outfit, yo empecé a caminar, digamos, en la moda aquí en Venezuela, en la indumentaria, en el vestirnos, y empecé a hacer tropa, empecé a hacer grupo, empecé a hacer familia. Eso, de pronto uno no se lo esperaba. Vamos a hablar cada una de eso, ¿cómo nos hacemos familia desde amigos, familia, tropa, grupo?
0: Bueno, desde la hora del trueque hemos tenido siempre como las iniciativas de hacer grupo o tropa, como dices tú, de John, con todas esas organizaciones aliadas, por ejemplo, la Batalla de Outfit, por ejemplo, Esbaratao, por ejemplo, lo que se está haciendo en la UCB, que se llama Manos y Retazos UCB, y el proponer otras opciones de qué se puede hacer con esta textilera, más allá de hacer, por ejemplo, ropa por insumo, como darle también donaciones a icónicos personajes de nuestra Caracas, de la moda, pero también como que generarle una funcionalidad a dónde y a quiénes y quiénes van a recibir todos esas telas o esas ropas que todavía tienen una oportunidad y una segunda vida. Entonces, recordando siempre que somos una gran red de muchas personas que hacen cosas diferentes, pero nos une a algo que es la moda alternativa, la moda que más se parezca a nosotros, la moda que lleve un mensaje. Y el mensaje, bueno, en este caso es dejar de consumir y desde nuestra creatividad poder crear algo que no vamos a ver en otro lado. Porque obviamente la personalidad de cada una de nosotras manda un mensaje desde la moda, y en este caso es aparte de la alianza y poder ser unas personas o unos activistas por la moda más sustentables y más fuertes, también como que heredar todas esas posibilidades de que podemos transformar la moda, cómo la transformamos.
7: Totalmente.
4: Ay, tranquila, vas hablando en tu tiempo.
0: Tranquila.
4: Es importante en las segundas oportunidades.
0: Sí.
4: Yo siempre pienso que, bueno, todos ya estamos grandes aquí, ¿verdad? Y bueno, la gente que no se ha iniciado en el amor todavía no ha caído quizá en según qué circunstancias, pero todos hemos dado una segunda oportunidad a nuestros ex.
0: Pero no lo hagan, no lo hagan.
4: Todos hemos dado oportunidades. Entonces yo digo, si yo fui capaz de darle una segunda oportunidad a mi ex, ¿cómo no le voy a dar una segunda oportunidad a la ropa?
7: No pienso.
4: ¿Cómo no le voy a dar una segunda oportunidad a mis muebles? ¿Cómo no le voy a dar una segunda oportunidad a todo? Por allá sale un grupo diciendo que no hay segundas oportunidades a los ex.
0: Así es.
7: No,
0: aquí no vamos para atrás, aquí vamos es para adelante.
7: Pero la ropa sí.
4: Pero la ropa sí, y a las personas también, todos tenemos una segunda oportunidad, los ex no. Y eso es sumamente importante, porque está muy lindo todo este trabajo que se está haciendo, que se está generando a partir de la indumentaria, porque yo sé que ustedes, que hay gente que le tiene prejuicio a la palabra moda, entonces es como algo, es algo vacío, es algo que no tiene sentido, no tiene cabida según en qué momento, pero todos nos vestimos nada más, no solo para protegernos del frío y del calor, nos vestimos para expresarnos, para contar quiénes somos. Y en ese contar quiénes somos, en esta ocasión, este doblete sísmico nos hizo encontrarnos en función a los intereses. Por ejemplo, están los fashionistas, están las personas, las amantes de la moda, del estilo, que ahora pueden nutrirse de toda esa ropa que llegó. Y también está la gente que está propiciando el trueque, está quien está modificando la materia prima. Y así vamos haciendo todos juntos un gran grupo donde nos conocemos. Me contabas cuando nos conocimos que desde la hora del trueque, por ejemplo, en el espacio del trueque se crea un espacio seguro para mujeres que de pronto han pasado por maltrato, por situación de violencia, y ahí se crea un espacio seguro. Entonces, desde el vestirnos, nos encontramos otra vez desde algo que de afuera hacia adentro.
6: Totalmente. Yo estoy reutilizando un traje que yo estaba, yo participé en lo CB como voluntaria.
4: Ajá.
6: Entonces, habían cositas que no eran como para donar, o pues, o se iban a hacer cositas con ellas, pero yo podía agarrar algo. Entonces, yo tomé esto, que es como un traje de esto de los 80, de los 60, y lo volví a reutilizar, lo arreglé, y aquí estoy dándole una segunda oportunidad, nada más a la ropa.
4: A la ropa.
8: No, y que sabemos que la ropa tiene una historia.
6: Claro.
8: Tú estás resignificando esas piezas.
6: A mí me encanta eso.
8: Y le estás dando tu toque. Y ahora estás lindas. Reescribiendo la historia de ese atuendo en tu historia. Que total. Es sumamente súper interesante.
6: Me encanta.
4: Sí, un momento al principio que decíamos, bueno, porque efectivamente, mira, a la gente del Festacove le llegó vestidos de novia. Sí. Llegaron vestidos de novia.
6: Tacones, ya vamos para allá.
4: Llegaron vestidos de lentejuela.
6: Hilitos.
4: Sin embargo.
8: Ropa interior.
4: Llegó ropa interior limpia y sucia también.
8: Sucia,
4: aquí así.
8: Hay que reírnos para no llorar.
4: Reímos para no llorar. Ahorita vamos a hablar un poquito de, no de reír para no llorar, sino cómo procesamos la ropa. Sin embargo, en ese momento era como un problema, pues, o sea, ¿qué hacemos con unos vestidos de novia? ¿Qué hacemos con unos vestidos de fiesta? Sin embargo, iniciativas como las que ha nombrado Skyler van dándole forma. Y, por ejemplo, desde la batalla de AFES, unidos con la hora del trueque, se crea el intercambio de indumentaria por insumos. Y les cuento que el próximo no se lo pierdan, porque hay ropa increíble, porque es ropa que ha sido seleccionada, que ha sido curada por gente que es amante de la moda, y hay piezas, eso que llaman piezas statement. ¡Ay, qué ridícula me siento!
8: Caletas. En la hora sí. Del trueque manejamos las caletas.
4: Exacto. Esas caletas que están escondidas por ahí, ahí hay ropa increíble, que no era apta para un momento como el post-terremoto, pero sí se le puede seguir dando uso. ¿Qué nos pasó con la ropa, Skyler? Por ejemplo, la ropa, ¿cómo se mantiene? Porque hay que lavarla. Ahí llega ropa limpia, llega ropa sucia, pero después se nos ensucia. ¿Qué va a pasar con ese ropero que se tiene en todos los puntos de nuestro país en este momento?
8: Bueno, en lo que a mí me respecta a nivel de organicidad literal y la recuperación de estas textiles, es que, por ejemplo, todo lo que sea ropa esté mantenida en caja en vez de estar en bolsa. Y aparte de esto, como han venido muchas lluvias, mantener esta ropa en estas cajas para que no agarren humedad. ¿Por qué la humedad? Porque las telas, cuando se mojan, tienen un pequeño hongo, y el hongo del algodón no es el mismo hongo del cuero ni de la cuerina.
4: Ajá.
8: Entonces, ese tipo de cosas hay que trabajarse, o sea, que se lava en seco con otro tipo de cosas a la hora de exhibirlas. ¿Por qué? Porque hay prendas que llegaron a todos estos centros de acopio, a todos estos lugares de donación, y estas ropas sí estaban en buen estado, no eran ropa inútiles, pero no iban acordes a las necesidades que se estaban planteando en el momento. Entonces, motivando a todas las personas, organizaciones, activistas por la moda consciente, que generen espacios donde se hagan intercambios de estas prendas por insumos, y que generen grupos, tropas, para bajar a La Guaira y llevarles estas cosas que realmente son necesarias para estas personas. Entonces, ¿cómo agarrar la ropa para que sea un bien activo para intercambiarlos por cosas que necesitamos? Entonces, ¿cómo esas prendas deben estar exhibidas, o cómo esas prendas deben estar mostradas, o cómo esas prendas deben ser entregadas. Entonces, la idea de dignificar la prenda o resignificar la prenda, que es darle otro valor, es que yo necesito que nosotros entreguemos las cosas como nosotros queremos recibirlas. Entonces, esto a lo mejor se ha escuchado en miles de lugares. No, por favor, y tal, la ropa vamos a tener, o vamos a mostrarla diferente y tal. Lo digo es porque mientras nosotras estamos hablando aquí en La Guaira, hay miles de millones de toneladas de ropa. En la UCB, en la Facultad de Humanidades, desalojar el espacio de la universidad y todavía quedan 2.000 toneladas de ropa. A todas esas personas que son activistas de la moda, por favor, únanse con nosotros en todas sus organizaciones, en todas sus aristas a nivel nacional, y propongan estos espacios de intercambio. La ropa va y viene, es algo circular.
4: La ropa va y viene, es algo circular. Estamos conversando con la Lupita, estamos conversando con mi sirena querida. Y nosotros vamos y volvemos después de la pausa.
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2: Son las 2:26. 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
4: 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Continuamos con nuestra programación especial. Que estamos llevando desde el primer día, desde el mismo 24 de junio, horas después del terremoto, comenzó esta transmisión especial para acompañarles, para llevarles toda la información relacionada con este doblete sísmico que nos invita a resetearnos. Y resetearnos tiene que ver con descubrir nuevas habilidades, con descubrir lo que podemos, lo que pensábamos que no podíamos hacer y éramos capaces. Me llamaba mucho la atención en conversaciones con rescatistas que había gente que dice al principio, yo no podría, yo no sería capaz. Y bueno, yo estoy segura de que muchas de las personas que soportaron horas tapiadas esperando que ser rescatadas tampoco se plantearon en un momento que serían capaces de tener tanto autocontrol. Y es que la vida misma nos pone en situaciones, nos pone en circunstancias que nos llevan a ver de qué somos capaces y cómo podemos salir adelante. Todo eso sumado en colectivo, recuerden siempre que no nos salvamos solos, solo nos salvamos en colectivo, solo nos salvamos en colectivo. Y por eso hoy estamos aquí hablando de la moda salva, la indumentaria salva, y en este momento crucial también la indumentaria ha hecho su trabajo. Conversamos con Yaimir Briceño, la sirena de la batalla de Aufi, tercera finalista, y con la Lupita de la Hora del Trueque, que también es DJ, es vocalista de una banda de ska, que ya digo
6: no, no, el no, nombre. No, me encantaría, pero
4: no, sí, casi. Okay, la Lupita del ska.
6: Animadora,
4: es DJ Rutger.
6: Así es.
4: Y todo esto les cuento porque más allá del vestirnos están las personas y nos vamos encontrando y vamos uniendo todas nuestras aficiones para ponerlas al servicio de algo colectivo. Entonces, aquí con quién hablo primero,
6: Yaimir Sirena.
4: Cuéntanos, entonces, ¿tú no ibas a ir a la batalla de Aufi, es el concurso de...?
6: No, iba a ir, era como público, entonces en el grupo yo empecé a montar todo lo que estaba haciendo y los muchachos, pero participo, y me decidí participar. ¿Recuerdas que la batalla era una semana antes de lo que la habían planteado?
4: Sí.
6: De lo que la realizaron. Entonces yo, una semana antes de la fecha principal, yo tenía otro diseño. Yo no tenía el diseño que había llevado.
4: Okay.
6: Cuando me lo mido, no era lo que esperaba. Y yo, no, o sea, ya dije, no, ya esto es como para que no voy a participar en nada. Pero de repente me quedé visualizando las piezas y dije, no, le voy a transformarlo en otra cosa. Y es algo que he hecho últimamente, transformar todas las cosas que tengo, reutilizarlas y hacerlas otras piezas, como por ejemplo la que tienes puesta, reutilizada también. Muy bella. Y Me puse a hacer el traje con el que participé y gané el tercer lugar, que me siento muy orgullosa. Principalmente fue Dios, yo siento que fue Dios el que me llevó hasta allí, porque una semana antes habíamos ido para el Instituto de Diseño de Caracas, que es donde me gané la beca.
4: Se ganó una beca, por eso también está con nosotros hoy contando esta buena nueva.
6: Y habíamos ido para allá, una anécdota bonita que quería contar.
4: Bueno,
6: habíamos ido para allá y yo vi las instalaciones y estaba súper enamorada de las instalaciones. Y entre la semana, que era la semana del evento del instituto y la batalla, yo me puse a reflexionar con Dios, porque yo soy muy unida a Dios. Y yo le dije, cónchale, padre, yo quiero esto. O sea, tú sabes que yo no tengo los medios para pagarlo y me siento capacitada y me siento que puedo lograrlo allí. Y mira, y me quedé impresionadísima.
4: La moda Dios, salva.
6: Dios me cumplió y me puso allí. No, totalmente, la moda es algo, el arte totalmente, todo con su concepto de arte salva totalmente, sí. Y es chistoso que yo empecé también con esto porque yo tengo mis hijos y mis hijos ya son unos artistas, ellos hacen cuadros, pulseras, y yo los veía y yo decía, conchale, ¿no saben hacer algo? Yo no. Y yo me puse a buscar en internet cómo qué hacer y salieron las perlas, y me gustan mucho las perlas, las veo muy, muy elegantes, muy de esos años de antes. Y ahí fue cuando empecé a hacer todo el proceso y me gusta mucho este ambiente donde estoy ahorita. Me siento que me ha recuperado muchísimo de todas las cosas, me sacó de depresión, de ansiedad, y gracias a esto tengo ya 4 meses, porque fueron 2 meses de lucha y después de los 2 meses antes de la batalla, cuando lo anunciaron, y estaba entre la lucha de si iba, no iba, qué hacía, no hacía, pero en 2 meses antes, como estoy diciendo, el mes antes de la batalla fue que empecé a hacer el traje. Porque el mes anterior estaba en una lucha constante de que sí o no, si soy, no soy, qué hago, qué no hago, porque yo iba ahí con cualquier traje. No tenía, según yo, talento para nada. Pero bueno, Dios me mostró que sí tengo un gran talento. Amén. Y es hermoso. Y voy a empezar, si Dios quiere, mis clases y a echarle pichón, porque es algo nuevo que me están dando.
4: Jaymir, la lucha es día a día, es cada 24 horas. Y que sepas que en... Ahora me voy a poner pierna. Que cada 24 horas cuentas con gente que valora muchísimo lo que haces, que ama lo que haces, que se quiere parecer a ti. Y ese quererse parecer a ti, que a lo mejor no somos amigos de hace 500 años, pero que sepas que tienes 1000 teléfonos, 1000 cuentas de Instagram, 1000 cuentas en TikTok, que saludar y decir, estoy de bajón, acompáñame.
6: Sí.
4: Y esto lo traigo porque me hace pensar en ese movimiento tan bello de los Bol en Estados, que comenzaron en Estados Unidos con toda la población queer, con toda la población LGBT, en los tiempos cuando nací el HIV, que eran tiempos muy duros. Y en las noches la gente se reunía, a la gente gay especialmente, se reunía a vestirse y a mostrarse en otros personajes, en otros arquetipos, porque a veces el sistema, a veces donde vivimos, nos ubica en unos lugares que no necesariamente son los que podemos ocupar. Uh-huh. Entonces sí, yo puedo ser la señora que limpia en el centro comercial, y en la noche soy una reina de la pista, donde lo doy todo con un traje. Y sí, aunque muchas veces se piense que la moda es superficial, que la indumentaria es superficial, la moda salva.
6: Salva totalmente.
4: Vamos con Lupita DJ.
16: Ay, Dios mío. Aquí hacemos de todo, limpiamos, planchamos, cocinamos.
4: Porque no es solo pestañas postizas y glamour el tema
16: por
4: de la
16: favor,
4: moda, no,
16: por
4: se
16: favor.
4: Limpia, se cose, se hacen muchas cosas para
6: muchísimas
4: que eso pase
6: cosas
4: en el
6: detrás
4: escenario.
6: De eso. Mira, voy a rescatar lo que estamos hablando de lo que es la moda salva, que es que fino tener las oportunidades para conocernos, y qué fino tener las oportunidades para mostrar lo que somos, porque tú necesitabas una oportunidad, a lo mejor no tenías la motivación o un poquito de aliento que mira, vamos a hacer lo que pasa, sino que tú misma, mira, ya yo estoy aquí, ya yo ya estoy cerca,
16: y como dice
6: ella, me rompió esto, pero vamos para adelante. Y después parpadeaste y estabas en el tercer lugar, y qué chavo, pero ya va, esto fue muy rápido.
16: Sí.
6: Le pedí a papá Dios, fuiste para lo que fue
16: el instituto,
6: te enamoraste del instituto, pum, toma, estabas pidiéndolo, toma, recíbelo. Entonces, como la bendición, ¿verdad? Porque dices que está cerca de lo que es tu creencia, tu fe. Como la bendición también puede acompañar lo que tú eres y siempre has sido, solo que no te diste la oportunidad. Y en este espacio te diste la oportunidad y nos encontraste y has venido encontrando personas que se parecen a ti, como dice Dayón, que hay personas que están esperando que les digas, mi amor, estás bien vestida, no, mi amor, ven acá, el stylist, mira, te falta este collar para que te dé más brillo, para que te dé más serenidad o te dé más ímpetu. Entonces tú misma eres ese empuje para darle tal vez o abrirle la puerta a esas otras personas que están esperando conseguirse en la moda. Entonces, lo que también iba a rescatar, que dice Dayón, que es que la moda, ¿verdad?,
8: La moda siempre se ha venido trabajando para personas que de verdad siento que no son reales, son cuerpos irreales, son rostros irreales. Por eso es que también yo en la moda me empecé a buscar. Yo soy una chica alternativa, con tatuajes, tal vez no tengo una sonrisa colgate, pero ¿me entiendes? O sea, soy una persona diferente y me veo diferente. Entonces, desde la moda, ¿cómo yo me encuentro o cómo yo me consigo? Entonces, ahí también sale y parte la música, ¿no? Que, bueno, yo me considero una persona melómana, amante de la música latinoamericana, caribeña, afrocaribeña, afrovenezolana. O sea, soy una persona que trata de investigar todo lo que escucho y eso ha dado también a lo que es la ropa, ¿no? Entonces, el ska, yo comienzo en la era digital. Primeramente tengo aproximadamente como unos 15 años poniendo música en digital y tengo, este año comienzo mi segundo año con en vinilo. En vinilo. Entonces, bueno, nada, me empecé a fortalecer como icono del ska. No sé si les suena parte de Desorden Público,
6: por favor, ska.
8: Mucho botas, tirantes, chemises, sombrero, una estética muy inglesa, pero una estética también muy jamaiquina, de faldas altas, tubos, rectas, con mocasines. O sea, esa era mi estética al empezar lo que fue el tema de la música. Y después empecé como a transmutar, a buscar mi personalidad. Y bueno, mi personalidad de verdad, siento que soy muy de cuadros. Mi Fran, si me estás escuchando, te amo. Somos amantes de los cuadros, de lo que es el ajedrez. Y bueno, también como rescato mucho el tema del pin-up, o trato de coquetear con los años 60, con los vestidos, tú sabes, unicolores, tartán, ese tipo de medias panty, zapatos bajos. Ese es como mi estilo más que todo, ¿no? Y bueno, hoy estoy vestida de marcas nacionales, Lara, bordaditos hechos a mano, y si me estás escuchando, mi chaqueta que dice resiste y persiste.
6: Está preciosa.
8: Que bueno, siempre la moda llevando el mensaje que se parezca a ti, el mensaje que tú necesitas, el mensaje que necesitas que todos escuchemos para salir adelante. Por eso es que digo que la moda nos cura, y bueno, y la música también ondeando todo eso que nos coquetea, porque la música también lleva el mensaje, pues.
4: Ay, ¿ves? Porque yo me siento tan contenta de ir conectando, ir conociendo gente. Ahora, ese es el otro corazón.
8: Pues sí.
4: Tenemos este y tenemos este. A mí me contenta muchísimo ir conociendo gente que en la que no soy tan rara. Porque esto de la moda, y aquí entre amantes de la moda nos seguimos, sabemos que a veces somos raros, pues. Porque aunque nuestro país tiene una gran tendencia, un amor por vestirse, por arreglarse, por pulirse, por meterse la pinta, nosotros también, cuando al otro se le va como la mano, es como, ajá, pero... Entonces yo siento que encontré
8: la fiesta de disfraces.
4: Como una fiesta de disfraces. Como una fiesta de disfraces. Entonces yo siento que encontré a mis nuevos amiguitos. Mis nuevos amiguitos para que juguemos a vestirnos de lo que queramos. Y ese vestirnos de lo que queramos lleva implícita muchas aristas. Una que a mí me gusta muchísimo es cómo se ocupa el espacio público. Porque desde la moda, cito siempre la batalla de outfit porque es la experiencia que en este momento podemos, que tengo a mano. Sin embargo, por ejemplo, Tiuna el Fuerte, en su momento toda la generación Tiuna cambió la forma como se veía a los negros, los peludos, los rastas. Yo puedo decirlo porque yo soy negra y estoy en la categoría peludas. Entonces, en ese momento... este grupo hace 20 años, más o menos, a finales de los 90, 2000, comenzaron a irrumpir en la escena pública y abrieron un espacio como abrieron antes los movimientos punk y todas las movidas que se han ido dando en Caracas. Entonces, con la batalla de outfit en este momento, nos volvemos a relacionar con la ciudad de otra manera. Hay gente, yo estoy segura, tú conocías, no conocías el Colegio de Diseño, no lo conocías. Jaimir,
6: es una gran oportunidad que dieron allí.
4: Exacto, Jaimir vive en Petare. Jaimir es de Petare, el barrio más grande de Latinoamérica, que tiene hombres y mujeres trabajadores y trabajadoras, y hay de todo, como hay en todo el mundo.
6: Y muchos fashionistas, pero que están escondidos.
4: Y muchos fashionistas, y se encuentran en un espacio del este, para la gente que nos escucha desde otros lugares. Hubo momentos que esta ciudad estaba cerrada a las personas que veníamos del barrio, que veníamos del pueblo, y que teníamos que decir que vivíamos en la avenida San Martín cuando vivíamos en Guarataro.
6: En la Urbina.
4: O que vivíamos en la Urbina, y así. Tenemos una historia muy dura, tenemos una historia quizás la misma que han tenido otros países, y teníamos todo eso. Y hoy, desde la moda, Jaimir pasa de Petare a un espacio de moda que pudiera decirle: tú no perteneces, a ti no te corresponde, y en un concurso de ropa donde ella se está reinventando y se está salvando, está haciendo otras acciones, entra a ese instituto. No es una historia, no es un cuento de hadas, no es un cuento de hadas, es cómo nos relacionamos con la ciudad, cómo nos relacionamos desde, cómo abrimos otras relaciones más allá de lo que, del lugar que pudiéramos ocupar en la escala de clases sociales. Eso es profundamente revolucionario, queridas.
6: Bueno, pues no, y también es ejemplo a miles de mujeres como ella, que también cosen, que también hacen accesorios y que pueden aspirar a estudiar en lugares como estos, porque realmente tienen el talento para eso. Solamente se necesita es, mira, yo te guío. Yo creo en ti, en tu talento, y yo te guío.
17: Encontrar su lugar totalmente, como estás diciendo ahorita, de que contrates amiguitas aquí.
4: Amiguitas para vestirnos.
17: Cuando yo llegué yo estuve mucho tiempo, como digo, en Petare, en San José Félix, en Los Caminos, como que siempre traté de encajar en esos lugares. Y hasta cambié mi forma de vestir porque me decían la loquita, que se payasa, que se pone una falda larga, la evangélica.
6: La sencilla.
17: O si andaba con unas botas, me decían que dónde está el caballo. Entonces, de tanto como bullying, por decirlo así, traté de encajar por un tiempo. Cuando yo llego el día de la batalla a Nuevo Circo, que ahí nadie te veía raro, todo el mundo te veía, oh, wow, todo el mundo está, y tú veías a los demás, estás soñando ahí. Yo me acuerdo que yo mandé un video para el grupo, llorando. Y yo dije, estoy en mi lugar, conseguí mi lugar, o sea, totalmente, o sea, quisiera repetir cada fin de semana esa batalla. Y que la batalla del outfit, aunque muchas personas en internet critican diciendo loquito, que eso es un espacio, no saben las puertas que están abriendo esos chicos. No saben las puertas que están abriendo, porque como a mí me dieron esa oportunidad y me gané esa beca que yo no pensaba, o sea, yo por mis medios no podría haber pagado eso. Nos están dando oportunidades de crecimiento a las personas. Entonces es un buen espacio.
6: Y eso es lo que suma. Eso es lo que importa, lo que suma.
17: Es maravilloso eso.
4: Yo siento que todas las personas que nos relacionamos con la moda como nos relacionamos nosotros, con la indumentaria, nos toca la canción del incomprendido de Maelo, que dice que sí, soy incomprendida de... Bueno, pero ¿qué tanto? Pues si total con una camisa y un pantalón se resuelve, sí. ¿No? O sea, finalmente eso. Ya estamos llegando al final de nuestro programa, Jaimir, Skyler, y me gustaría cerrar con cada una con una reflexión y pensar, por ejemplo, en la premisa que abrías cuando comenzamos, que decías que hablamos de las segundas oportunidades y qué hacemos con todo lo que tenemos. Y en ese qué hacemos con todo lo que tenemos, a lo mejor nos corresponde volver a hacer más manuales, coser, cortar nuestra ropita, seleccionarla, transformarla. Y no estoy diciendo que, y eso no es sinónimo de que sea feo, porque mira estos lucazos que carga que cargan estas servidoras de hoy, toda ropa de segunda mano. Vamos con Skyler.
18: Mira, bueno, primeramente la reflexión es: dejemos de consumir, o sea, dejemos de gastar, dejemos de comer la caja tonta. Vamos a pensar por nosotros mismos, vamos a dejar la IA para herramientas puntuales, pero vamos a trabajar nuestra mente nosotros. Entonces la reflexión es: si ya tenemos una ropa, ¿verdad?, un exceso de ropa, podemos ir a cualquier lugar a donde hayan a donde haya quedado lugares de donación y vamos a ver todas las toneladas de ropa que hay. ¿Qué vamos a hacer con la ropa? Yo los invito a cada uno de nosotros, como activista, como diseñador alternativo, como modelo, en proponer espacios de moda circular. ¿Por qué la moda circular? Porque la moda es para todas, todas y todos. Somos profundamente diversos, profundamente creativos y profundamente diferentes. Todos debemos tener nuestro espacio y en esos espacios debemos sentirnos seguros. Entonces vamos a proponer opciones de intercambio de ropa, opciones de intercambio de anécdotas, opciones de intercambio de perspectivas, muchachos. ¿Por qué? Porque estos son los momentos donde se ven las caras. Entonces la idea es que la moda sea más amable para todos, todos y todas. Así que vamos a proponer espacios de encuentro para que la moda circule.
6: Bueno, mi reflexión es sí, que dejen el miedo. Sobre mi tema de superación, que dejen el miedo y que si tienes algún pensamiento, un proyecto, sueño, meta, ya eso Dios lo puso allí, así que te va a ayudar a cumplirlo. Entonces échale ganas, échale pichón. El miedo es algo que nos frena demasiado, muchísimo. Es algo que yo sentía que me trancó por muchos años. Entonces suelten el miedo, no le paren a nada y vístanse con lo que quieran, así te digan ridículo payaso. Tuviste el autoestima para ponértelo, vas a tener el valor para soportar a las críticas en la calle totalmente.
19: Y para defenderlo, para mí, como siempre, es un placer encontrarme con ustedes. La moda salva el planeta, nos salva a nosotros y nos salva en colectivo. Nunca nos vamos a salvar solos. Eso no pasa, señores. Eso no pasa, señoras. Y eso me gusta que lo tengan en cuenta. Nos vamos a despedir saludando a todo el equipo, saludándoles a ustedes. Muchísimas gracias. Contenta de que Ivesmar Jiménez en la presidencia de esta radio haya hecho como su bandera que la parte, la mitad de la plantilla de la radio sea mujer. Sí es necesario, sí es importante que la radio hable en femenino, porque no solamente nombrarnos como los artículos, como ella, no. Es cómo vemos y cómo construimos nuevas realidades a partir de esta visión que también está presente en todos los espacios sociales. Kimberly Tolosa y Alberto Simancas están en la consola. Bienvenida, Kimberly. Cristel de Dos Santos en la asistencia de cabina, siempre acompañando, siempre atenta de todos los detalles, y Brian Díaz en el streaming para que ustedes puedan disfrutar de esto. Compartan el link y comenten y compartan. Pongan la moda a circular, muévanse, vístanse, exprésense y amen lo hecho en este país, porque Venezuela renace en colectivo y renace también vestida bien bonita, bien pulida, bien arreglado con los outfits que tocan. Soy Dayon Moy, si nos volvemos a encontrar, vamos con Astromae, con el padre de toda la belleza. Hasta luego.

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8: Son las 2 y 56 minutos.
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8: Son las 3 y 26 minutos.
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2: Son las 3 y 58 minutos.
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2: Saludos, mis amigos de Radio Nacional de Venezuela. Estamos de nuevo en un programa más cabalgando hacia Carabobo con Ubaldo García. Este es un espacio en la Radio Nacional para conversar sobre los aspectos importantes de nuestra historia patria, de la historia de emancipación de la América, de los aspectos que no nos contaron en la escuela. Este es un espacio también, es necesario recordarlo, apegado absolutamente al documento para los efectos del conocimiento y acercamiento a la verdad de nuestra historia patria. Quiero en esta oportunidad saludar a todos los que laboran en la Radio Nacional, a la dirección de la emisora. ¿Y quién les habla? Ubaldo García. Pues entonces estamos en un especial y seguimos cabalgando hacia Carabobo. Quiero, bueno, iniciar el diálogo, la conversa de hoy referido a lo que es, a lo que han sido los acuerdos en las guerras, los acuerdos durante la gesta de nuestra independencia. Hemos oído hablar de las capitulaciones. ¿Qué es una capitulación? ¿Y cuáles fueron las principales que ocurrieron durante la gesta de nuestra independencia? Capitulación no es más que un acuerdo entre dos partes beligerantes, entre dos partes que están en conflicto. Es un acuerdo que se firma para fijar las normas de un asunto determinado. En el aspecto de la guerra, la capitulación se hace normalmente cuando uno de los bandos se rinde, cuando hay algún sitio, algún asedio, después de una batalla. Entonces el contrario está debilitado, no tiene otra salida y acepta la rendición. Se habla entonces de una capitulación, que se firma un conjunto de condiciones o acuerdos, reglas para la entrega, para la rendición. Es un acuerdo que lleva varios puntos que se analizan entre las dos partes. Por eso se llama capítulo, porque lleva varios capítulos que se conoce como capitulación. Se somete a la revisión de las dos partes y a la negociación. Es de eso tenemos bastante en nuestra historia, la capitulación de las más famosas, la capitulación de Miranda ante Monteverde, la que se conoce como la capitulación de San Mateo, y los arreglos políticos que han existido. No es más que el diálogo después de la guerra, el diálogo para el entendimiento, para guardarle los honores al contrario, el respeto del derecho internacional o del derecho que tenemos todos los hombres a ser dignos en ese sentido. Entonces, bueno, existen diversas capitulaciones en nuestra historia. El primero que podemos hablar es el arreglo político que ocurrió el 19 de abril. Para el capitán general don Vicente Empara, ese Jueves Santo amaneció y tal vez no sabía que iba a salir del gobierno de la monarquía, después de que se dio el movimiento político en el cual se decretó, se fundó una junta suprema que no precisamente estaba encabezada por los españoles. Entonces cambió de gobierno y esa junta patriótica firmó un acuerdo con las autoridades salientes para que fueran bien tratadas, para que fueran llevadas a La Guaira con sus familias, sin ningún tipo de violencia, sin ningún tipo de acoso, más que la obligación de salir. Eso está plasmado en diferentes documentos. Hay un reporte del mismísimo secretario general, como le digo, capitán general, que cuenta los detalles de aquel arreglo político. Entonces podemos decir que en ese 20 y 21 de abril de 1810 se presentó la primera capitulación. Después, en el año 12, al final de esa primera república, ya tenemos a don Francisco de Miranda en Venezuela. Monteverde, Domingo Monteverde, un militar mediocre que viene avanzando con mucha suerte desde Coro, se encuentra con el terremoto en Barquisimeto. Eso le ayudó mucho, la influencia de la iglesia a través de un sacerdote fanatizado y de un indígena, el indio Reyes Vargas, ayudaron a que se diera el avance. Hubo mucha deserción de parte de los patriotas y

0: momentáneamente, digámoslo así, Monteverde ya se vio en Valencia peleando contra Miranda, que no se comportó a la altura de lo que se esperaba militarmente, y capitula. Él ofrece una capitulación que Monteverde la acepta, la firman en San Mateo, en La Victoria, y Miranda se va a Caracas y después se va a La Guaira para embarcarse. Ese capítulo es un capítulo también opaco de nuestra historia. Sin embargo, sabemos que Monteverde no cumplió ninguno de los pactos, de los capítulos, de los puntos de ese acuerdo. Es una de las páginas oscuras, digamos, pero no tanto de ello, porque los españoles no estaban acostumbrados a aceptar capitulaciones. Siempre fueron arrogantes, siempre dispusieron de la superioridad. Inclusive se atrevían a decir que estos territorios eran de ellos absolutamente, que no había nada que discutir, y menos entrar en alguna en alguna discusión con los rebeldes, por cuanto sería pues darle lo que se llama la beligerancia, darle la importancia. Y Monteverde rompió absolutamente, eso tuvo consecuencias trágicas, la prisión de Miranda, la muerte del generalísimo Francisco de Miranda, la prisión de aquellos 8 monstruos en donde estaba Juan Germán Rossio y el padre Madariaga, que fueron llevados como animales prácticamente después de que se a Ceuta, a España, a Cádiz, y que después de haber confiado en los puntos, en los capítulos de ese arreglo, surgieron la mentira, la infamia de parte de Monteverde. No puedo dejar de recordar que la Iglesia Católica estuvo muy de acuerdo con Domingo Monteverde, y que el arzobispo de Caracas, Narciso Poli Prat, lo recibió en las afueras de Caracas y lo llevó a la catedral y le hizo fiestas y de todo lo posible. Entonces, esa capitulación es tal vez una de las más importantes. Al año siguiente, bueno, en ese andar de la guerra, Boves asedia en julio de 1814 a Valencia. Recordaremos que había caído la batalla de la Puerta, en donde Bolívar perdió con Boves. Boves avanza irremediablemente y quiere tomar Valencia, y entonces allí hay una capitulación. Es una capitulación inclusive que se jura ante el altar de la catedral. Sin embargo, el sanguinario Boves no tomó en cuenta ninguno de los puntos. Hubo una absoluta violación de los acuerdos. Hubo una matanza en Valencia. Se escaparon algunos de los que estaban allí por suerte de magia o porque se escondieron. Pero Boves no cumplía capitulaciones. Estoy hablando de la capitulación de Valencia, una vergüenza. Quiero también decir que el gobierno del rey, en esa oportunidad, tanto a Monteverde como a Boves, los protegió y estuvo muy de acuerdo con sus procederes. Es decir, con la no toma de la palabra firmada en un acuerdo que era sagrado, pero que para los españoles, repito, no había ningún tipo de acuerdos fiables a los españoles. Bueno, después de que ya viene Bolívar de nuevo en el año 1813, después de Taguanes, él pretende entrar a Caracas. En Caracas están los españoles. Hay un jefe de apellido del Hierro, que Manuel del Fierro, que envía una comisión hasta La Victoria. Estoy hablando del 3 y el 4 de agosto de 1813. Envía una comisión donde estaba el marqués de la Casa de León, donde estaba un hermano del general Rivas, que era sacerdote, para que firme para pedirle al libertador que hagan una capitulación. Y los puntos de esa capitulación, uno de ellos decía que Bolívar debería, para entrar a Caracas, reconocer la Constitución de España, la Constitución de Cádiz. Y el otro decía que tenían que dar 15 días para entregar la ciudad. Bolívar aceptó todos los otros puntos, menos esos dos, no podía jamás ni nunca aceptar la Constitución de España cuando teníamos una Constitución, la de 1811, la de Juan Germán, y le dijo también que le daba 24 horas para entrar a la ciudad, como efectivamente ocurrió. Los españoles no esperaron a Bolívar en Caracas en esa oportunidad, el 7 de agosto, cuando entró. Ellos no tenían confianza en los rebeldes, ellos creían que los patriotas actuaban igual que ellos y abandonaron la ciudad, se fueron por La Guaira y se embarcaron en La Guaira. Ellos ya tenían aquello preparado. Es importante también que hablemos, ya que estamos en 1814, de un año después, lo que se conoce como la masacre o la muerte en Cartagena, la Cartagena de los Muros, la ciudad heroica neogranadina. Morillo sitió, el Pablo Morillo, que era un hombre que venía de la suerte de la guerra contra Napoleón, un hombre supuestamente civilizado, y que sitió la ciudad. Ese sitio dolorosamente duró más de 100 días. En el año 1815, desde agosto hasta diciembre, murieron unas 6.000 personas allí, dentro y fuera. Inclusive hubo una gran pérdida de hombres españoles en las afueras de las murallas, porque los patriotas resistieron mucho, pero en ningún momento el general Pablo Morillo ofreció una capitulación. Al final, los que quedaban con todas sus flacuras y todos sus dolores, los patriotas fueron capaces de organizar una evacuación y salir contra el fuego y contra la muerte. Salieron unos pocos, entre los cuales está Sucre y está Sublet, que salieron y lograron abandonar la ciudad para dejársela a Morillo. Eso, a mi manera de ver, es una de las fechas más dolorosas que ocurrieron en esos tiempos. Después ya, cuando Bolívar vino de la expedición de Haití, se dio una masacre en la Casa Fuerte de Barcelona, el 7 de abril de 1817. Un sitio doloroso, por cuanto los españoles no ofrecieron ninguna capitulación en ese momento. Allí se dice que murieron unas 800 personas principalmente. Bueno, habían niños, habían mujeres. Allí murió aquella Eulalia Burós, la famosa dama que se sacrificó en esa Casa Fuerte, en la masacre de la Casa Fuerte. Los españoles, al frente Aldama y Morales, no dieron tregua ni permitieron la salida ni ningún otro tipo de arreglo. Dolorosamente, son de las cosas que uno no puede entenderlo. Hay un sitio o una capitulación también que ofrece el general Simón Bolívar en 1815. En Bogotá había un pleito muy grande, había una pelea entre las provincias. Bogotá no se quería con Cartagena, Cartagena no se quería con Popayán. Es lo que llamaron la patria boba en la Nueva Granada. Ellos se pusieron a pelear entre ellos, aquí por lo menos, en Venezuela, fueron 7 las provincias que se juntaron. En cambio allá se juntaron de mentirillas porque siempre estaban en desacuerdos. Envían a Bolívar en diciembre de 1815 para Bogotá para que vaya a tratar de unificarlos, y la Iglesia Católica y los españoles, junto al fanatismo religioso y junto a la integración de los aristócratas, dijeron que Bolívar venía con un grupo de venezolanos a matar a todo el mundo, que venía violando las niñas y comiéndose los niños, y lo execraron de la Iglesia. Es uno de los, también a mi manera de ver, uno de los momentos dolorosos. Bolívar les ofreció una capitulación después de sitiar a Bogotá para evitar la guerra entre hermanos, y el sacerdote y el obispo aceptaron la capitulación. Bolívar entró a la ciudad, unificó a la ciudad, permaneció varios días en ella sin que hubiese violencia, sin que hubiese quema de iglesias ni nada por el estilo, y al final les pidió que por favor hicieran una pastoral en donde negaran todas las barbaridades que habían dicho. Efectivamente, ese documento existe como una prueba de la constancia, podemos decir, o más bien de la resistencia que tenía nuestro libertador para tolerar, porque Bolívar respetaba la iglesia. Él sabía que la institución de la iglesia era importante para lograr los objetivos que se había planteado hasta ese momento para la liberación. Total que después de que lo execraron de la iglesia católica, entonces los obispos firmaron una pastoral que fue difundida, en la cual decían que el general Pablo Morillo y las tropas venezolanas se habían portado muy bien y todo lo demás durante ese momento. Estoy hablando de diciembre de 1815. Bueno, vámonos un momento entonces después a 1820, noviembre. A Bolívar los españoles le ofrecen un diálogo. Recordemos lo del armisticio. Estamos ya en el momento en que Bolívar había regresado de Bogotá triunfador en Boyacá, y el libertador, a pesar de que muchos de sus oficiales se negaban a aceptar que fuera a conversar con los españoles o que recibiera algunos de los delegados, pues cedió. Bolívar dijo: no, vamos a mirarles las caras, vamos a ver qué quieren, vamos a conversar. Por eso este programa, el diálogo y la diplomacia como un medio para lograr objetivos y para seguir avanzando y para evitar muertes y para evitar los sacrificios de una guerra que parecía interminable. Entonces, en 1820 Bolívar acepta, digamos, conversar. No es ninguna rendición, es un acuerdo más bien. De allí surge una tregua, un armisticio que se firmó por 6 meses, y se trazó una línea separatoria de los ejércitos en los cuales se comprometían a mantener las armas en silencio. El libertador acepta, por cuanto él dice que puede usar ese tiempo para la reagrupación de sus soldados, para avanzar en otros espacios, y se va a Bogotá. En el tiempo en que Bolívar está en Bogotá, estoy hablando, los tratados fueron firmados en Trujillo, y después de Trujillo se encontraron en Santana los dos hombres, ya sabemos, se abrazaron, se hicieron amigos momentáneamente. Es una suerte increíble de un día prodigioso, un día milagroso, en el cual los tigres se convirtieron en gente y conversaron y comieron juntos. Unos días después Bolívar, como digo, se fue a San Cristóbal y después a Bogotá en la reorganización. Habían 6 meses de tregua y durante esos 6 meses se rompieron los acuerdos, se rompieron las reglas. Y aquí estoy hablando del ordenamiento y de la aceptación de las normativas de un diálogo, y es necesario decirlo, eso no se ha dicho casi. Siempre se mantuvo en las cartas oficiales, en los documentos, que Maracaibo se había pasado al campo patriota de una manera sola, sin la intervención de ninguno, que era una petición que ellos habían hecho espontánea, y que por lo tanto los patriotas le habían enviado un batallón desde Gibraltar por el lago de Maracaibo, como ocurrió aquel 28 de enero de 1824, y de esa manera Maracaibo pasó a formar parte de la República. Pues la verdad es que eso no fue así. Existen ahora, hemos encontrado evidencias que demuestran que los patriotas rompieron las reglas. El general Urdaneta autorizó el movimiento y aceptó conversar, envió personas, espías y conversadores a Maracaibo para que ablandaran las autoridades, que eran también nacidas en Maracaibo pero que estaban en favor del rey, estaban formando parte del gobierno de la monarquía. Aquel Domingo Briceño y algunos otros personajes, existen los documentos hoy en día que demuestran que Rafael Urdaneta planeó un movimiento silencioso para lograr que las autoridades influyentes, por supuesto con un grupo de patriotas que estaban allí en la colaboración, en la participación, y lograron que el 28 de enero, repito, de 1824, se firmara un documento en el cual se consideraba libre, Maracaibo se consideraba libre y aceptaba la tutoría o pide auxilio a Colombia, ya existía Colombia, es decir, a los patriotas, y allí va un batallón, el batallón Tiradores de la Guardia, que va, se mueve hacia Maracaibo violando los arreglos, es la verdad. Eso trajo como consecuencia que los españoles, al frente aquel general Latorre, hizo la protesta. Bolívar dijo que él no tenía la culpa, en las cartas se niega, en las cartas oficiales se niega la participación, y desde a raíz de ahí se rompe el armisticio. Es en Boconó el 10 de marzo de 1821 cuando se rompe el armisticio y prácticamente se inicia la campaña de Carabobo. Entonces es bueno tener presente que si los españoles habían hecho trampa durante toda la guerra, en todos los las capitulaciones y la siguieron haciendo, en esos arreglos de Trujillo hubo bastante importancia, se miraron las caras, los españoles atendieron los tratados que se firmaron, no fue precisamente bajo la presión de la Constitución de Cádiz como querían. Bolívar se impuso y el general Sucre, con su condición de intelectuales y de jefes, lograron que se firmaran dos acuerdos prácticamente a la medida de ellos. Entonces, no es malo reconocer las cosas cuando son. Se inicia la guerra, viene la batalla de Carabobo, y allí en Carabobo recordaremos que los realistas huyen del campo de Carabobo, pasan por Valencia y se encierran en Puerto Cabello. Puerto Cabello era una ciudad amurallada que tenía allí un castillo muy fuerte, ya lo sabemos, el famoso castillo, y que prácticamente tenía mucha seguridad para la permanencia un batallón o un cuerpo del ejército, por cuanto allí dentro de las murallas de la ciudad existían las condiciones aceptables para la resistencia. El Libertador y en ese momento le pusieron sitio a Puerto Cabello, y los españoles le pidieron por favor, en cartas que existen, a Bolívar, que les permitiera el ingreso de algunos personajes, mujeres, niños, es decir, los oficiales españoles que tenían las esposas en Caracas bajo la protección, porque Caracas pues estaba protegida, y entonces cae Puerto Cabello, y caen presos o se entran en prisión los oficiales españoles, y Bolívar permite que bajo acuerdos sean recibidos y pasaron por frente de las armas patriotas. Multitud no digamos, pero cantidad de mujeres, de personajes que entraron a Puerto Cabello bajo la condición humanitaria. Ya se había firmado el tratado de regularización de la guerra y entonces eso permitió. Bolívar también en ese momento, y ya para ir cerrando, le ofreció una capitulación al coronel José Pereira en La Guaira, porque José Pereira era quien había quedado bajo la resistencia o bajo la protección en Caracas. José Pereira es evacuado y él se va a La Guaira. En La Guaira no encuentra, estoy hablando de los momentos posteriores a la batalla de Carabobo, 24 de junio, en esos días siguientes, José Pereira con un batallón numeroso no encuentran embarcación posible para salir de Venezuela y se rinde. Bolívar le ofrece una capitulación a Pereira para que se embarquen, les permite que se embarquen solo con una condición, que firmaran un acuerdo y un juramento en donde no podrían en adelante tomar las armas en contra de la República de Venezuela o la República de Colombia. Ellos aceptaron, se embarcaron y vergonzosamente se fueron a Puerto Cabello para juntarse con las fuerzas de, ya dijimos, las fuerzas españolas que estaban allí. Allí estaba Morales, allí estaban los generales que venían perdidos de la batalla de Carabobo, y violan el acuerdo porque, repito, los españoles eran especialistas en este tipo de acontecimiento. Bueno, mis amigos, Vamos a una pausa y ya regresamos en este su programa Cabalgando hacia Carabobo con Ubaldo García.
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10: Son las 4 y 26 minutos.
11: Yo nuevamente saludo los acuerdos alcanzados en esta primera etapa del diálogo entre los representantes del gobierno de Venezuela y representantes de un sector opositor de la Asamblea 2015. Se alcanzaron acuerdos donde vamos a trabajar juntos para recuperar el oro que está en Inglaterra, que es de los venezolanos y de las venezolanas, y que ese oro lo podamos emplear para la recuperación y la reconstrucción de las zonas impactadas por el duplete sísmico, para la recuperación de Venezuela. Es el oro de nuestro país, es el oro que le pertenece a Venezuela. Y bueno, también alcanzamos acuerdos para un proceso de transformación, como yo lo pedí desde el inicio de año, de la justicia en Venezuela. Una justicia verdadera, una justicia donde el ciudadano acceda sin ningún tipo de perturbación, de corrupción, de extorsión, de burocracia.
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13: Sí, gracias a los estudios por este contacto informativo. Efectivamente, nos encontramos en vivo y directo desde las afueras de la Asamblea Nacional, donde un grupo de venezolanos se encuentra reunido. A esta hora vamos entonces a conversar con el concejal del MBR de la costa oriental del lago desde la Asamblea Nacional, y para RNB Noticias les reportó Roberto Gago González. Volvemos.
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0: Saludos, mis amigos de Radio Nacional. Continuamos en este programa Cabalgando hacia Carabobo con Ubaldo García. Hoy estamos hablando de los acuerdos, de la palabra, del diálogo como un elemento importante para resolver los conflictos, principalmente entre cuerpos militares en beligerancia, que en situaciones momentáneas o en algunos momentos, en algunos instantes, se encuentran en situaciones difíciles de resistencia, de rendimiento o de necesidad de acuerdos, de conversar con el enemigo, y entonces se han dado lo que hemos estado conversando en este programa, la capitulación, que se llama. Hablamos de la capitulación de San Mateo, una de las más importantes. Fue un acuerdo que se pactó, se negoció, unos elementos, digamos, unos comisionados que iban y venían de los dos lugares de cuarteles generales de Miranda y de Monteverde, y fueron aceptando uno y otro hasta que se llegó a un acuerdo que se firmó y se refrendó, con el resultado que unos días después, y simplemente cuando el Monteverde era coronel, creo, era un marino, fue un militar mediocre realmente. No tuvo acciones sobresalientes. Hubo un momento en que se fue a Oriente y perdió una batalla importantísima allá en Maturín con los patriotas de allá. Regresó y después se llevó la revolcada, digamos así, de Bolívar, que venía avanzando en Taguanes. Y después rompe la capitulación y envía a todo el mundo preso y entra en matanzas en Caracas, llena las bóvedas de Puerto Cabello. Lamentablemente, ese es uno de los tantos, de las tantas capitulaciones perdidas. Pero íbamos haciendo un recuento después de Carabobo. Recordemos que el Libertador se fue al sur. Vámonos al sur, dijo, después de Carabobo, cuando nadie creía que estaba pensando en ir tan lejos. Y después avanza sobre esa primera parte de la campaña del sur, en lo que fue los días de Pasto, terribles, una guerra interminable en unos lugares inhóspitos, con muy pocas atenciones, con las enfermedades al por mayor y al por menor, y con la población en contra, que era lo más doloroso, la población mestiza de Pasto. Nunca había entendido, prácticamente hoy tampoco como que lo han entendido, porque todavía hoy siguen siendo enemigos de la libertad, enemigos del Libertador, por lo menos en los que escriben en las paredes barbaridades. La gente de Pasto siempre fue negada, estaban connubilados, anegados su mente con el fanatismo religioso, creían fervientemente en lo que decía el obispo Salvador Jiménez de Enciso, un español que entró en la guerra, indudablemente, y fue parte de la resistencia dolorosa de Pasto. Después han dicho que el Libertador y Sucre fueron asesinos, pero era que no se podía confiar ni en las mujeres que pasaban por una calle, porque llevaban tareas de espías o tenían alguna otra función. El obispo y los curas prepararon a los hombres y a las mujeres y a los niños para la resistencia contra los que venían a atacar a Dios y a la iglesia, porque ofrecían algo que se llamaba libertad. Es increíble. Allí estaba un español que se llamó el coronel Basilio García, con el cual el Libertador, después de mucho, mucho dolor y guerra, después de la batalla de Bomboná, una de las más sangrientas batallas que ocurrieron en nuestra independencia, entonces ofrecen una capitulación, el Libertador les permite, y hacen una capitulación a su manera. Allí hay algo característico, que es que pues el Libertador les perdona todo a los habitantes de Pasto, les ofrece todas las bienhechurías posibles, los trata bien y firman una capitulación que unos días después es rota por la misma población y por los líderes que estaban obnubilados por los españoles. Quiero que sepan que el obispo Salvador Jiménez de Enciso entró en la capitulación y se hizo después patriota. Fue bien importante en las luchas posteriores como patriota. Increíble. Fue amigo del libertador, Bolívar lo convenció definitivamente en esa capitulación de Pasto, pero también hubo una capitulación en Pichincha, en las faldas de Pichincha, estoy hablando de Quito, el 25 de mayo, cuando el general Sucre entra triunfante a Quito, se firma una capitulación contra aquel general Melchor Aymerich, un español con mucha experiencia, y sabemos muy bien que los capitulados de Pasto también fueron a Quito, y sabemos muy bien que hay algunos documentos en los que se habla de la benevolencia de aquella capitulación, en la que se les dio todas las prerrogativas, inclusive los oficiales pudieron seguir usando sus uniformes, su espada, estaban libres caminando por la plaza, por las calles de Quito, como si no hubiese pasado nada. Se les ofreció que mantendrían sus rangos y se sumaban al ejército patriota. Se les respetó todas las condiciones humanas y los honores. De eso dio pie para que algunos de ellos se fugaran y después aparecieran en Pasto, como ya lo sabemos, de nuevo en la rebelión. Entonces, uno como que se queda sorprendido de estas capitulaciones. Muchos de ellos, bueno, había una obligación de embarcarse. Después de Quito los llevaron a Guayaquil y todos se embarcaron hacia España, hacia la madre, o por no decir hacia su madre España. Posteriormente viene la batalla del Lago, 24 de julio de 1823. Allí tal vez es donde ocurre la capitulación más difícil de entender, por cuanto ya sabemos, bueno, hemos leído y hemos hablado de las proezas grandes del almirante José Prudencio Padilla, que cruzó la boca del lago, la barra, y entró a la botella, dice. Ahora sí los tenemos embotellados, dicen, que dijo el sanguinario Morales cuando supo que los barcos patriotas habían entrado ya al lago. Después se dio la batalla, una batalla naval importantísima. El general Manuel Manrique, y esto hay que mantenerlo, hay que decirlo, Manuel Manrique, el cogedeño, el coronel para entonces, tomó las riendas de las fuerzas patriotas de tierra, y a él se le debe mucho del éxito. Lamentablemente no se le ha reconocido a Manuel Manrique, que murió muy joven, lamentablemente. No se le ha reconocido, pero sabemos muy bien que Manuel Manrique fue decisivo en ese momento. Prudencio Padilla venció en el combate naval a Ángel Laborda, y Manuel Manrique venció al general Francisco Tomás Morales y le pidió y le ofreció una capitulación. Una capitulación que uno no entiende cómo es posible que puedan ocurrir cosas como estas. Voy a tratar de leer aquí algo que escribí en un tiempo sobre la injusticia de lo que pudiera considerarse esta capitulación. Digo porque, bueno, pues estábamos todavía en el convenio o en el tratado de regularización de la guerra, pero es que Francisco Tomás Morales era un sanguinario que había andado durante toda la guerra matando a todo el mundo, y ahora se le ofrece una capitulación. Vale la pena entonces hacer una reseña de este personaje, que es uno de los elementos que más nos llama la atención, y cabe la pregunta: ¿se merecía el sanguinario Morales una bondadosa capitulación como aquella que le ofreció Manrique? Por supuesto que sabemos que la política de la joven República Colombiana era cumplir los preceptos de la regularización de la guerra, como ya lo hemos dicho. Con eso estamos de acuerdo, porque era un convenio que se había firmado, pero entonces debemos levantar una bandera grande con la frase prohibido olvidar, porque si no podemos cambiar aquellas importantes decisiones tomadas por nuestros guerreros y admirados próceres de entonces, sí tenemos el compromiso hoy y siempre de encontrar los detalles, y propagarlo para que se sepa la verdad de los hechos. No podrá ser un tema normal y de simple aceptación aquel convenio ofrecido por el general Manuel Manrique al último capitán.

0: En general de Venezuela, del gobierno español, pareciera increíble que el culpable de tan horribles matanzas durante la guerra se le permitiera salir con todas las grandezas. Debemos recordar que fue el protagonista de la masacre en Aragua de Barcelona en agosto de 1814, donde la población fue sacrificada completamente por sus órdenes. Tendremos que mostrar las desgracias ocurridas durante el sitio de Cartagena y los exterminios sin razón de soldados y población en defensa en los alrededores de la bahía. Allí también estaba el sanguinario Morales. Son innumerables las atrocidades cometidas por este jefe español. Y cómo olvidar que asesinó a un grupo numeroso de sus propios oficiales que se oponían a su liderazgo en los momentos en que murió el jefe superior José Tomás Boves. Matar era lo normal y lo más cotidiano para aquellas bestias en la época en que se estableció la norma de no mover prisioneros. Pero vamos a acercarnos a la época de la batalla naval de Maracaibo y la llamada Reconquista Española. No fue casualidad que el general español Latorre no llevó al general Morales a Santa Ana. Morales no estaba de acuerdo con el diálogo. Siempre se supo que Morales jamás estuvo de acuerdo con los diálogos, con las conversas con sus enemigos. Para Morales la guerra era de exterminio, y si España quería retomar el poder en América tendría que actuar con las armas y sin muchos reconocimientos. Unos días después de su llegada a Maracaibo, a finales de 1822, cuando Morales tomó Maracaibo, dictó un par de decretos en contra de los extranjeros que ayudaran a los patriotas y los condenaba a muerte, en franca oposición a los acuerdos de Trujillo firmados por su gobierno. Desde 1810 hasta 1823, Morales había recorrido todos los caminos de Venezuela en una tarea de violencia, presencia para eliminar a los llamados republicanos. Entonces, ¿era aquel personaje un ser humano que merecía los buenos tratos de la regularización que él mismo había negado desde siempre? ¿Tenía el general Morales una conducta apropiada como para mostrar su rendición? Entonces uno llega a la conclusión de que definitivamente Morales, una vez que se perdió la batalla, se sabe que se peleó con su segundo, con el jefe de Laborde, que no estuvo de acuerdo con la manera como se dio la batalla naval. Ellos estaban peleados en problemas, Laborde y Morales. Morales era el jefe de la infantería, es decir, el jefe de tierra, y Laborde no le obedeció seguramente sus órdenes porque él era el jefe de la escuadra naval, y se sabe que Morales renunció, se encerró en Maracaibo y aceptó una capitulación. Y uno se pone a pensar en un personaje como Morales, fue extraño. Y entonces, cuando investigamos, nos damos cuenta que había un cerco completo sobre la ciudad. No habían posibilidades de salir, y entonces, ante la regularización de la guerra, que ahora sí servía, él acepta la capitulación y se le permite salir y embarcarse hacia Cuba, inclusive en barcos patriotas con todos los gastos pagos. Son de las cosas que uno no entiende en este mundo. Pero bueno, esa es nuestra historia. Después de ese tiempo, no podemos ni siquiera un momento olvidar la capitulación de Ayacucho, del general Sucre contra Canterac. Canterac era un hombre mayor, un general venido de España. Y después de la batalla en el Rincón de los Muertos, Sucre les acepta una capitulación. Dicen que Sucre le dijo, háganla, escríbanla ustedes, que yo se la firmo. Y casi estuvo de acuerdo en todos los capítulos, en todos los puntos. Pero uno de los puntos de esa capitulación decía que las fortalezas del Callao, que estaban cerca de Lima, que estaban en manos de los realistas, fueran entregados. Y los jefes realistas, entre ellos Canterac, que era y el virrey, aceptaron que se entregara la fortaleza del Callao. En la fortaleza del Callao estaba el coronel Ramón Rodil, un español recalcitrante, que cuando le llegó la noticia y el documento firmado por su jefe para que entregara, dijo, no, yo no entrego. Hay una nota que también es importante tener en cuenta, que encontramos, en el cual uno o dos de los generales firmantes de la capitulación le escribieron en esos días a Rodil diciéndole que no entregara la fortaleza del Callao y que resistiera porque el rey enviaría los auxilios para la reconquista de los territorios. Era gente sin, como decía mi mamá, caripelados. Es decir, que decían una cosa, firmaban una cosa y actuaban de otra manera. El Callao siguió dolorosamente en manos de los realistas. Digo doloroso porque el sitio fue muy largo. Allí estuvo al frente, el libertador nombró a Bartolomé Salón, al héroe de Puerto Cabello, y estuvo en una lucha nocturna, diurna, a todas horas, por tomar las fortalezas, hasta que definitivamente el 22 de enero de 1826, vean ustedes, desde diciembre del 24 pasó todo el año 25, y el 22 de enero del año 26 se dio la rendición, se firmó una capitulación y se aceptó que se embarcaran bajo todas las condiciones, de todas las formas. Es importante también, ya para ir cerrando, hablar de la capitulación de Puerto Cabello. Páez rinde en una acción de película. Creo que si en Venezuela se hicieran algunas películas sobre nuestra historia, algunos filmes deberían de tomar en cuenta la toma de Puerto Cabello por el general Páez y sus hombres, un ejercicio militar de altura que siempre será orgullo para nosotros, porque logró avanzar sobre lo interno de las murallas en Puerto Cabello y después rendir por una conversa con el diálogo a aquel Sebastián de la Calzada, que era el jefe para entonces de lo que quedaba del castillo, y se firmó un acuerdo entonces allí para que se embarcaran hacia la Guay, hacia Cuba. Esto, con todos los honores, queda ya como importante por mencionar en este programa la capitulación de Tarquí. No podemos olvidar que los peruanos, después de que fuimos a darles la liberación, después de que se dio ese ejército de venezolanos prácticamente, las luchas en el Perú, el éxito en Junín y Ayacucho, la salida de los españoles, ellos, una vez que estuvieron solos, nombraron a aquel general José de la Mar, se hizo enemigo del libertador, mordió la mano del que les había enseñado a cortar los laureles y del general Sucre, al lado de quien luchó en Ayacucho, invadieron territorios de Colombia, pasaron las fronteras para tomar Guayaquil, Cuenca, Loja. Entonces hubo que ir por ellos, el libertador nombró a Sucre para que organizara un ejército y se dio lo que se conoce como la batalla de Tarquí, que ocurrió el portete de Tarquí, 27 de febrero de 1829. El general Sucre le rogó a su amigo anterior, Alamar, que no pelearan, que dialogaran, y no quiso, y entonces las fuerzas patriotas le dieron una revolcada, y después de la revolcada los obligó a firmar una capitulación para que salieran de las fronteras. Esa capitulación ha sido trampeada, conversada, arreglada por los peruanos, por los escritores del sur. Dicen que no, que ahí no hubo ningún triunfo y que ellos se quedaron en Guayaquil y que ellos tenían una armada mucho mejor y tal y cual. Pero lo cierto es que la batalla fue ganada por los patriotas y existe el acuerdo de Girón, o la capitulación, en la cual se comprometen a salir. Lo que pasa es que no salieron porque hay allí una suerte tragicómica de algo que dicen las dicen los escritores peruanos o los del sur, y también hoy en día lo repiten las redes, dicen que el general Sucre rompió la capitulación porque mandó hacer una columna en el sitio de la batalla y colocó un letrero que no le gustó a la mar. Yo no sé si se entiende que esto no era así de sencillo, hacer un monumento, colocar unas letras en oro, como dicen allí algunos escritos. Eso no es así, que fue tan inmediato, que pudo haber sido tan inmediato. Pero lo más gracioso es lo que supuestamente dice la placa, que no le gustó a la mar. Dice que la mar se sintió muy enojado y adolorido cuando se había enterado de la placa con letras de oro que Sucre escribió, mandó escribir sobre el monumento, que lo hicieron como en 3 días o de un día para otro, cosa milagrosa, y que la placa decía: el ejército peruano de 8.000 soldados que invadió la tierra de sus libertadores fue vencido por 4.000 bravos de Colombia en este sitio el 27 de febrero de 1829. Lo que dice son verdades, pero que a la mar dijo que no, que ellos no tenían 8.000 soldados, que eso era una gran mentira, que ellos lo que tenían era 3.000 y no sé cuántos. Y no le gustó el término invadió, a él no le pareció. Pero ¿qué más es invasión cuando se pasa de una frontera para tomar territorios? Porque eso fue lo que hicieron los peruanos. Total que con esa capitulación o acuerdo de Girón cerramos este programa. A quien les habla, Ubaldo García, les dejo mi número, si me escriben les responderé: 0414-7484-364, 0414-7484-364, Ubaldo García para servirles. Este programa de capitulaciones y del diálogo es importante para que tengamos los antecedentes de las cosas que han ocurrido durante las guerras y que no precisamente han sido todas color de rosa, en el sentido de que el enemigo, voy a decir lo que lo dije al principio, el enemigo, el imperio, siempre se considera superior. Siempre pensaron que los hombres en ese tiempo, que los hombres de América, de este mestizaje, no tenían las capacidades necesarias para formar gobierno. Se burlaron muchas veces del loco del sur. Dijeron que Bolívar estaba haciendo un congreso en las lejanías de la América, a la orilla de un río, con un poco de locos igual que él. Sin embargo, el discurso de Angostura de esa época nos muestra la altísima categoría de un estadista, de un estratega y de un hombre que tenía en la mente una república que lamentablemente no dejaron los aristócratas, las oligarquías, sumadas a los intereses de los norteamericanos y los españoles, porque estaban perdiendo sus intereses, no dejaron que esa república de Colombia siguiera avanzando y tuviera el éxito que siempre pensó nuestro libertador. Bueno, mis amigos, saludos para todos, un fuerte abrazo, que les habló Ubaldo García, y será hasta otro momento en que por Radio Nacional de Venezuela seguiremos cabalgando hacia Carabobo.
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11: Son las 4 y 56 minutos.
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5: Son las 5 y 26 minutos.
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3: Son las 5:51.
4: Yo nuevamente saludo los acuerdos alcanzados en esta primera etapa del diálogo entre los representantes del gobierno de Venezuela y representantes de un sector opositor de la Asamblea 2015. Se alcanzaron acuerdos donde vamos a trabajar juntos para recuperar el oro que está en Inglaterra, que es de los venezolanos y de las venezolanas, y que ese oro lo podamos emplear para la recuperación y la reconstrucción de las zonas impactadas por el duplete sismo, para la recuperación de Venezuela. Es el oro de nuestro país, es el oro que le pertenece a Venezuela. Y bueno, también alcanzamos acuerdos para un proceso de transformación, como yo lo pedí desde el inicio de año, de la justicia en Venezuela, una justicia verdadera, una justicia donde el ciudadano acceda sin ningún tipo de perturbación, de corrupción, de extorsión, de burocracia.
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9: A continuación, Himno Nacional de la República Bolivariana de Venezuela. 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

Benito Díaz, patrona de mi corral. Sean bienvenidas y bienvenidos usuarias y usuarios a esta programación especial Venezuela Renace Toda por RNB, la señal que recorre la patria. Vamos a darle las gracias a Dios por permitirnos entrar en sus hogares, transporte público, los que vienen en la camionetica escuchando esta programación especial Venezuela Renace Toda. Los que se dedican a tomarse el cafecito con nosotros, gracias, gracias, gracias por estar a esta hora conectados con RNB, la señal que recorre la patria, y esta programación especial Venezuela Renace Toda. Ya estamos listo el equipo. En la presidencia de Radio Nacional de Venezuela, Isbemar Jiménez. Edición y montaje, Andrés Álvarez. Y quien tiene la bendición de llevarles esta producción y conducción, Lilibet Gómez, certificado de locución 49.118 y el 26.789, productora nacional independiente. Interactúa con nosotros en nuestras redes sociales, arroba RNB Informativa, arroba RNB Juvenil FM, arroba Lilibet Gómez 7664 en Instagram y en TikTok, arroba Lilibet Gómez 69. En nombre de Jesús, toda la gloria sea para Dios. Y así comenzamos. Alí Cabello, a orillas del Morichal.

Raciona y optimiza el consumo. Desconecta los equipos que no estés usando y aprovecha al máximo la luz natural durante el día. De vuelta por RNB, la señal que recorre la patria, y esta programación especial Venezuela renace toda. Interactúa con nosotros en nuestras redes sociales, @RNB informativa, @RNB juvenil FM, @LilibetGomez7664 en Instagram y en TikTok, @LilibetGomez69. Norelkis Rondón, camino del alma mía.

uso consciente del aire acondicionado, mantén la temperatura en un punto de confort eficiente y limpia los filtros para evitar sobrecargas. De regreso por RNB, la señal que recorre la patria, y esta programación especial, Venezuela renace toda. Héctor Palacio, Popurrí.

Cada gota y cada kilovatio cuentan. 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De vuelta por RNB, la señal que recorre la patria, y esta programación especial, Venezuela, renace toda. Los chiquinquireños, dos santos para todos.

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1: Son las 6 y 26 minutos.
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Juan Vicente Torrealba, Camino Solitario. Estamos de regreso con la programación especial Venezuela Renace Toda por RNB, la señal que recorre la patria. Isbemar Jiménez en la presidencia. Edición y montaje, Andrés Álvarez. Y quien habla por ustedes, Lilibet Gómez. Interactúa con nosotros por nuestras redes sociales, arroba RNB Juvenil FM, arroba RNB Informativa, arroba Lilibet Gómez 7664 en Instagram y en TikTok, arroba Lilibet Gómez 69. Juan Vicente Torrealba, el arpa que dio voz al llano venezolano, el arpa como patria sonora. El nacimiento de Juan Vicente Torrealba en 1917 marcó un antes y un después en la historia musical de Venezuela. Músico, compositor y arpista excepcional, su nombre quedó ligado para siempre al sonido del llano y a una forma de entender la música tradicional como identidad, memoria y proyección cultural. A lo largo de su vida, Torrealba no solo interpretó el folclor llanero, lo llevó a escenarios nacionales e internacionales, lo refinó sin despojarlo de su esencia y lo convirtió en un lenguaje capaz de dialogar con públicos muy diversos. Su obra lo consagra como uno de los grandes íconos musicales del país. Juan Vicente Torrealba, la potra zaina.

De vuelta por esta programación especial Venezuela Renace Toda por RNV, la señal que recorre la patria. Nuestras redes sociales, arroba RNV Juvenil FM, arroba RNV Informativa, arroba Lilibet Gómez 7664 en Instagram y en TikTok, arroba Lilibet Gómez 69, nuestra página web rnv.gov.be. Formación y vocación temprana. Juan Vicente Torrealba creció inmerso en la tradición musical venezolana, en un entorno donde la arpa, el cuatro y las maracas formaban parte de la vida cotidiana. Desde joven mostró una sensibilidad particular para la música y una destreza notable con el arpa, instrumento que terminaría definiendo su carrera. Su formación fue en gran medida autodidacta y profundamente arraigada en la escucha y en la práctica. Esa relación orgánica con el folclore le permitió comprender sus ritmos, estructuras y emociones desde adentro, sin artificios, pero con una intuición artística extraordinaria. Juan Vicente Torrealba con Natalia Lunita de Cabudare.

Continuamos con ustedes en esta programación especial Venezuela Renace Toda por RNB, la señal que recorre la patria. Interactúa con nosotros por nuestras redes sociales, arroba RNB Juvenil FM, arroba RNB Informativa, arroba Lilibet Gómez 7664 en Instagram, en TikTok, arroba Lilibet Gómez 69, nuestra página web rnb.gov.be. Los Torrealberos y la proyección del llano. En 1948 fundó el conjunto Los Torrealberos, una agrupación que se convertiría en referencia obligada de la música llanera. Con este proyecto, Torrealba logró algo poco común para su tiempo: llevar el joropo y las tonadas llaneras más allá del ámbito regional, posicionándolas en la radio, el disco y los grandes escenarios. Bajo su dirección, los Torrealberos consolidaron un sonido elegante y reconocible, donde el arpa adquiría un protagonismo melódico y expresivo inusual. La agrupación no solo difundió el folclore, sino que contribuyó a dignificarlo como forma artística, demostrando que la música tradicional podía tener alcance universal. Juan Vicente Torrealba, Muchacha de Ojazos Negros.

Gracias, gracias, gracias por seguir con nosotros en esta programación especial Venezuela Renace Toda por RNB, la señal que recorre la patria. Legado y reconocimiento. Juan Vicente Torrealba es reconocido no solo como un virtuoso del arpa, sino como un verdadero embajador cultural de Venezuela. Su trabajo abrió caminos para generaciones posteriores de músicos llaneros y contribuyó decisivamente a que el folclore nacional ocupara un lugar de respeto dentro y fuera del país. Recordar su nacimiento es celebrar una obra que convirtió la tradición en patrimonio vivo, en cada interpretación, en cada composición y en cada nota de arpa. Torrealba dejó una huella que sigue definiendo la identidad musical venezolana. Juan Vicente Torrealba demostró que el sonido del llano puede ser al mismo tiempo raíz y horizonte. Así llegamos al final de esta programación especial, Venezuela Renace Toda por RNB, la señal que recorre la patria. En la presidencia de Radio Nacional de Venezuela, Isbemar Jiménez, edición y montaje, Andrés Álvarez, y quien tuvo la bendición de llevarles esta producción y conducción, Lilibet Gómez, certificado de locución 49.118 y el 26.789 de productora nacional independiente. Nos vamos con Juan Vicente Torrealba, concierto en la llanura.

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4: Son las 6:53.
5: Los demonios invadieron al pueblo de Pont-Saint-Esprit, Francia, a mediados de agosto de 1951. El primer poseso fue Joseph Moulin, que muy de madrugada había despertado con un fuerte cólico, por lo cual decidió bajar a la cocina a beber un vaso de agua. Pero cuando descendía por las escaleras, se detuvo horrorizado. Los peldaños parecían alargarse hacia un abismo sin fin, y peor aún, desde aquel fondo oscuro subían hacia él deformes serpientes con rostro humano. Profiriendo alaridos, Moulin corrió hacia el dormitorio por entre paredes que ondulaban como gelatina. Despertada por los gritos, su madre acudió de inmediato, encontrando a Joseph arrodillado en el piso y mirándola con ojos desorbitados. Mientras llamaba por teléfono al médico del pueblo, la señora Moulin contempló asombrada cómo el gato de la casa maullaba enloquecido. Arañaba las paredes en vano intento por trepar por ellas hacia el techo. Luego, en medio de violentos estertores, caería al piso muriendo instantes después.
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5: Joseph Moulin y su gato habían sido las primeras víctimas de lo que parecía ser una invasión demoníaca que afectó a todos en el pueblo de Pont-Saint-Esprit. Mujeres respetables se desnudaban en plena calle, lanzando alaridos. Otros, actuando como dementes, se agredían entre sí al tiempo que proferían blasfemos insultos contra las autoridades. Muchos recordaron los extraños sucesos acaecidos en Loudun, cuando todo un convento lleno de monjas pareció haber sido invadido por Lucifer y su corte infernal. Desconcertado, el médico, que a duras penas logró examinar a Joseph Moulin, quiso consultar con otros colegas, pero estos se encontraban igualmente afectados.

0: el extraño mal que parecía haber descendido sobre el pueblo durante la noche. Al principio, las autoridades sospecharon que el acueducto podría haber sido contaminado por alguna sustancia desconocida, pero los análisis no indicaron nada anormal. Mientras tanto, los casos de posesión infernal aumentaban en número e intensidad, afectando tanto a personas como a animales. Charles Pommier, uno de los ciudadanos más prósperos y respetables del pueblo, se había subido a lo más alto de un granero y desde allí amenazaba con una escopeta a todo el que intentara hablarle, pues decía ver, aún en sus propios familiares, a íncubos y diablos de fantástico colorido. Cuando llegó la policía, Pommier los recibió a tiros, gritando que escaparía de ellos, volando como un pájaro. De inmediato, y uniendo la acción a la palabra, soltó la escopeta y abriendo los brazos comenzaría a agitarlos mientras se lanzaba al vacío. Por su parte, la alcaldesa, desnudándose ante varios concejales, exigía a gritos la presencia de un cura para que oficiara en su matrimonio con un diablo lascivo y de piel multicolor que la acosaba sin cesar. En el hospital del pueblo, hombres, mujeres y niños actuaban como dementes. Algunos veían iridiscentes dragones y demonios con orejas de mulas que intentaban violar a las mujeres. Otros lloraban quedamente mientras decían contemplar imágenes de impresionante belleza en una piedrecita o un zapato, asegurando percibir allí la propia esencia mística del universo. En nuestro programa de mañana, ¿quiénes eran y cómo se posesionaron de las gentes aquellos demonios que enloquecieron a los pacíficos ciudadanos de Pont-Saint-Esprit a mediados de agosto de 1951? Nuestro insólito universo. Email insólitouniverso@hotmail.com. Libreto y dirección, Rafael Silva. Operador, Francisco Enrique Mijares. Les narró Porfirio Torres.
1: Estamos dando apenas los primeros pasos. 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Piensen los países que no tienen ni un motor o que tienen un solo motor. 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Y para eso la escogencia desde la excelencia de las mejores carreras para que esos profesionales puedan sumar al Estado venezolano en la construcción de un modelo económico diversificado en su economía.
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0: cero calificado para todo el tema empresarial y productivo. Hoy sabemos que Venezuela atraviesa una etapa de reconstrucción que coincide con importantes transformaciones económicas, institucionales e internacionales. La producción petrolera ha aumentado, PDVSA ha suscrito acuerdos con empresas extranjeras, se han activado relaciones diplomáticas y consulares, y el gobierno y un sector de la oposición culminaron un primer ciclo de diálogo con acuerdos relacionados con la renovación del Tribunal Supremo de Justicia, el CNE, y la recuperación de activos en el exterior. Venezuela enfrenta una reconstrucción que no puede limitarse a levantar edificios, reparar carreteras o sustituir infraestructuras dañadas. El país debe reconstruir cadenas de suministro, confianza y capacidad productiva. La emergencia encontró a Venezuela en medio de un proceso de reorganización económica, apertura internacional, flexibilización parcial de las restricciones financieras, revisión de leyes, búsqueda de inversiones y una nueva discusión sobre el tamaño y las funciones del Estado. Paralelamente, la Comisión Especial para la Evaluación y Clasificación de Activos Públicos estudia cuáles bienes deben permanecer bajo el control del Estado, cuáles pueden gestionarse mediante alianzas público-privadas y cuáles podrían ofrecerse o liquidarse. Estas decisiones pueden incidir directamente sobre la inversión, la recuperación industrial, el empleo y el financiamiento de la reconstrucción. Para examinar estos temas y para evaluar los riesgos y los resultados esperados de esta nueva etapa económica, pues conversaremos con nuestro invitado Luigi Picella, a quien le agradecemos enormemente por acompañarnos la mañana de hoy. Nos guía una gran pregunta: reconstruir para producir más. Hablaremos de la reconstrucción productiva, de las decisiones económicas, del papel del sector privado, por supuesto, de los activos públicos, de la inversión, etcétera.
1: Feliz y bendecido día para todos acá en el estudio, todos los que nos escuchan y nos ven.
0: Bueno, fíjese, existe, digamos, sobre la mesa está el gran tema de la reconstrucción. ¿Hay algún modelo para la reconstrucción productiva, algunas indicaciones, algunas recomendaciones que nos permitan establecer ese puente entre la producción, entre la industria y la reconstrucción?
1: Sí, hay muchos puentes, ¿no? O sea, cuando hablamos de reconstrucción y en el caso industrial para nosotros, bueno, comienza de repotenciar a las empresas como tal, ¿no? Comienza desde que cada año venimos ocupando un poco más la utilización de la capacidad instalada de producir más en el país, pero a su vez tecnificarnos. Pero no solo ello, sino también para crecer necesita financiamiento. También ha crecido el financiamiento, pero necesitas estabilizar macroeconómicamente la economía. ¿Con qué finalidad? Bueno, para que vaya cediendo la inflación, por darte un ejemplo, para que se vaya recuperando el poder adquisitivo de nuestros trabajadores, porque una cosa lleva a la otra. A veces hablamos muchísimo de crecimiento y la gente que nos escucha y que está acá dice: ah, ustedes siempre hablan de crecimiento, yo quiero sentirlo en mi bolsillo. Y entonces tienes que atar todo ello con discusión de leyes, con atraer inversionistas y progresivamente seguir sustituyendo importación por producción nacional, porque todavía lo que se importa en el país es enorme y te demanda una gran cantidad de divisa. Y las divisas las aporta el sector petrolero en su mayoría. Entonces, digamos que es todo esto que te acabo de decir, estabilizarlo y que de en adelante los crecimientos que vayamos teniendo se sienta, no solo para el día a día, sino para tus ahorros, para tu mejoramiento como persona, adquisición, por darte un ejemplo, de un carro, de línea blanca, de un apartamento, y que te dé para viajar también, etcétera, etcétera. Ese es el país que todos queremos. Para ello, todo lo que dijiste en tu introducción incluso pasa por ir pasando trabajadores del sector público al sector privado para redimensionar el tamaño del Estado. Y después de allí, la gran cantidad de empresas que tiene el Estado, de activos que tiene el Estado, que en su mayoría, unos no están activos y otros trabajan una capacidad más baja. Eso también es parte de la comisión, en donde los activos que se estimen de que no son prioritarios, debe quedarse.

0: con el Estado como estratégico, pasen a manos privadas, se repotencien, hay inversión, el Estado reciba esos ingresos, se contrate más personal, se redimensione el tamaño del Estado y que el Estado sea más eficiente con las empresas que él se queda. Este podría ser un buen inicio para comenzar a conversar y que adelante con tus preguntas.
1: Bueno, muchas gracias. Sí, es un buen piso, sobre todo porque en la economía, en la producción, la inversión, las finanzas, es un área que es muy susceptible a la volatilidad, a las mismas condiciones, pero también a los errores, a la repetición de los errores. En ese escenario que acaba de dibujar, ¿cuáles son los errores que no podríamos cometer en este momento?
0: Excelente pregunta y nos va a traer a seguir conversando. Venezuela pierde 76% de su Producto Interno Bruto. ¿Qué quiere decir Producto Interno Bruto? Bueno, es la sumatoria de todo lo que produce la economía en el país. Unas van más, otras van menos con algunos sectores. ¿Qué ocurrió y por qué descendimos durante esos 7 años? Pero en primer lugar, Elizabeth, eso que acaba de decir, que ¿cuáles fueron errores económicos que cometimos que contribuyeron en ellos? Control de cambio, control de precios, expropiaciones, etcétera, etcétera. El control de cambio no te permitía adquirir divisas, sino el Estado te la tenía que proveer. Y si los precios del petróleo están bien, al Estado le sobra. El tema es cuando los precios del petróleo bajan, que no hay para darte. Entonces, ¿qué sucede? Tú recurras a un mercado secundario o un mercado paralelo, en donde casi siempre va a ser mayor al del Estado. Pero si eso es así, los precios se tienen que fijar en función a lo que yo compro, no en función a lo que tú me dices que está, tú como Estado. Entonces ahí empieza una diatriba, porque bueno, tú me dices que la tasa cambiaria es X, Y o Z, pero yo la estoy adquiriendo más caro, mi costo es mayor. Y después de ello, tenías que demostrar muchas cosas, no podías comprar porque incluso era penado. Después de ello, estaba una ley de costos y precios justos que todavía está vigente, lo cual fue el error más grande que se cometió en Venezuela, que ocasionó una inflación combinado con el control de cambio, porque esta ley te decía que tú no podías marcar los productos con un margen de comercialización mayor al 30%. Claro, el que me escuche dice, bueno, pero ya este es un empresario especulador. No, es que lo mismo que tú vendes tu empanada y te digan que tu margen de comercialización es 30% y que tú tengas gastos mayores en un primer lugar y que eso sea insuficiente, pero todos los sectores se manejan de manera indiferente. ¿Es bueno o malo? Bueno, digamos que te ponen una espada de Damocles y no puede ser mayor a esto. Muy bien. Pero el tema no era ese. El tema es que teníamos inflación hasta de 100% mensual. Y te obligaban a marcar tus productos en función al costo de adquisición del día 1 que estaba allí. Al día 30 eso te costaba el doble. Entonces tú tenías que marcar el precio con el día 1, no con el día 30, o no cuando lo vayas a recuperar. Esto que estoy diciendo posiblemente no se entiende muy bien, y voy a poner un ejemplo y ponemos una pequeña pausa allí. En aquel momento yo tuve una discusión enorme con la gente de la Sunde, por darte un ejemplo, en donde tú tenías que vender al costo y no a la reposición. Y yo les decía que nos íbamos a descapitalizar y que no te alcanzaba cuando ibas a comprar otra vez la materia prima para reponer el inventario. Pero el ejemplo es el siguiente. Yo le decía a los muchachos que están ahí, María me está mirando con mucha atención. Yo le digo, ¿tú tienes una moto? Sí, yo tengo una moto. Eso era en el mes de junio. ¿Y cuándo la compraste? En diciembre. ¿Cuánto te costó? 1.000.000 de bolívares. Muy bien. Ahorita en junio, véndemela en lo que te costó y agregarle el 30%. Y él inmediatamente me soltó algo, me dijo, ¿tú estás loco? ¿O usted está loco? Digo, ¿por qué estoy loco? Porque eso no cuesta ahorita. Digo, claro, es que si tú me la vendes ahorita a ese precio, no te vas a poder comprar ni un caucho. Eso es lo que te vas a comprar. Pero eso es lo que tú me estás pidiendo a mí como empresario que yo haga. De que transcurrido el tiempo, mi inventario lo venda a un valor anterior. Suena como quien dice especulativo, ¿verdad? Pero es que era una realidad porque la inflación era enorme. Era un problema no nuestro, era un problema de la economía. Y entonces, esa ley de costos y precios justos aunado a la ley de control de cambio, que tú no podías comprar divisas en el mercado y tenías que marcarla al precio de que te decía el Banco Central, condujo a un desabastecimiento, porque ya saliste del inventario, ya cómo lo repones si no tienes la plata para ello. Después, ningún empresario, ningún emprendedor trabaja para perder. sea, en ello soy capitalista, ¿no? El capitalismo es que tú montes un kiosco de venta de empanadas y que con los costos y los gastos a ti te dé platica para no solo pagar el alquiler, sino todos los gastos, sino para tu sustento y que tú ganes, porque tú estás haciendo un emprendimiento y el emprendimiento se hace para ganar. Que si es especulativo, es mucho o poco, no, ese es otro tema. Pero después de ello, Elizabeth, hubo el tema de las expropiaciones. No solo las expropiaciones como tal, para que la gente que nos escucha y nos ve acá, la expropiación es un término contemplado en la Constitución, en donde cualquier bien que se determine de utilidad pública es expropiable por parte del Estado. ¿Qué quiere decir esto? Un ejemplo muy sencillo. Tú tengas una casa y por debajo va a pasar el metro y el Estado te dice, mira, necesito expropiarte la casa porque por allí va a pasar el metro o voy a hacer una estación. Entonces, bueno, perfecto, vamos a ponernos de acuerdo con el precio. Tú pones un precio, yo como Estado determino otro, si no nos ponemos de acuerdo, se va a un tercero y se establece cuál es el precio de ello. Bueno, y en función ahí, una vez que te lo pague, bueno, ya el inmueble es del Estado. Eso es lo que es expropiar. Pero aquí hubo muchos casos en donde la expropiación no se concluyó porque no se terminó de pagar o quedó a medias y el Estado tomó el bien. Eso no es expropiación, eso tiene otros nombres, pero no es expropiación. Eso también creó mucha desconfianza de los inversionistas, de los industriales, de los empresarios, y todo esto son errores que no debemos cometer, respuesta larga. Pero después de allí también vino la guinda. Sanciones. O sea, ya veníamos mal, entonces vinieron las sanciones. Y las sanciones, bueno, contribuyeron enormemente a parte de este declive que tuvimos en la economía. Se acentuó, nos hicieron mucho daño a todos los venezolanos. No solo era la parte política, sino pagamos todas esas consecuencias. Pero después de ahí, la parte positiva, mi querida Elizabeth, la gente que nos escucha, a partir del año 2021, a pesar de incluso las sanciones, de haber corregido parte de esto, la ley de costos y precios justos no se aplica, pero está ahí todavía, se introdujo una nueva ley, está en la asamblea, ahí donde yo digo, tenemos un retraso, tenemos una responsabilidad, y esto, si queremos atraer inversionistas, no puede haber una ley en donde te limite con un margen de utilidad, porque vuelvo, insisto, el mercado es quien al final determina si alguien está marcando mal o está abusando los precios, porque el consumidor va y decide. Lo que tú necesitas es diversidad de productos y alternativas. Entonces, bueno, comenzamos a crecer desde el año 2021 de verdad, de manera sostenida, hasta ahorita, y seguimos creciendo y vamos a seguir creciendo. Pero aquí quiero explicar algo, lo he dicho en reiteradas ocasiones y lo vuelvo a manifestar: perdimos 76 kilogramos de peso de 100, comenzamos en 24, vamos a estar en el año 2025, cerramos con 1,28 kilogramos de peso a 32 aproximadamente. La respuesta es, ¿estás bien? No, todavía estoy flaquito, estoy mejor y con perspectiva de terminar en 38 kilogramos de peso este año. Entonces, bueno, hay que continuar este camino. Cuando decimos a veces estamos creciendo, es para que no se entienda, allá creciste, ya te resolviste, entonces resuélveme mi problema. No, vamos ahí pasito a pasito.
1: Vamos a comprender eso un poco mejor. Entonces, ¿cuál es el panorama que tenemos delante de nosotros en materia de inversión y de producción para que podamos ver la otra cara de esta moneda?
0: Fíjate, las perspectivas son muy buenas, Elizabeth, y lo voy a ir desglosando poco a poco. Son buenas porque venimos creciendo. Como te dije, estos kilitos, 30 y tantos kilitos, unos un poco más, otros un poco menos. Pero se creó una gran expectativa después del día 5 de enero, en donde venían miles de millones de dólares de inversión. Digo, venían o vendrán, pues. No han llegado, eso es lo que quiero acotar. Hemos razonablemente mejorado la producción petrolera, estamos alrededor de 1.200.000 barriles, pero en noviembre, diciembre y enero, hubo un bloqueo también naval y la producción petrolera descendió. Ahorita lo que hicimos fue recuperarla, estamos en 1.200.000 barriles diarios, con perspectivas de llegar a final de año en 1.350.000 barriles diarios. Entonces tú me dirás, Elizabeth, tus ojos muy bonitos, mira, bello. Entonces, bueno, ya estamos resueltos otra vez, y la gente que nos escucha, ya, un momentico, ¿de dónde venimos? De producir 3.300.000, estamos a 1.200.000. Entonces, eso es aterrizando donde estamos. ¿Y qué pasa? Venezuela es un país que vive todavía, depende en demasía del petróleo. Lo que ocurre con el petróleo ocurre con nuestra economía. Entonces, bueno, fíjate que estamos dando pasitos, vamos recuperando, vamos en 1.200.000 barriles diarios. Las exportaciones petroleras son en condiciones normales alrededor de 900.000 barriles, porque la diferencia se consume en el país. Los precios petroleros nos han acompañado motivado al tema de la guerra en Oriente Medio, pero somos susceptibles que cada vez que bajen los precios petroleros nosotros nos resentimos, porque como te dije, dependemos en demasía de los precios del petróleo. Hoy Venezuela tiene un déficit fiscal. ¿Qué quiere decir déficit fiscal? Que los gastos son mayores que los ingresos y eso ocasiona inflación. Y como te dije, importamos en demasía, 17.000 millones de dólares, y los ingresos petroleros este año proyectados a final de año podrían llegar a 28.000 millones de dólares aproximadamente. Eso es en función a la exportación, producción y en función a los precios petroleros. ¿Qué pasa? Que sí, las perspectivas son muy buenas y por favor recuérdame, porque hay que aclarar qué son ingresos petroleros y cuál es la renta que queda de allí, porque hay una enorme creencia de que lo que facturamos es todo del Estado. Y queremos, por favor, explicar de que no es así, para que se entienda lo que es ingresos petroleros y renta petrolera. Y entonces, bueno, bajo este parámetro, como te decía, buenas perspectivas, porque no solo ellos, sino ahora estamos vendiendo el petróleo sin descuento. Y Venezuela es apetecible a nivel mundial por el tema de las inversiones. Muchos inversionistas se han fijado en Venezuela para asociarse con las industrias nacionales o comprarlas. Pero después de ello, la presidenta anunció que se crea una comisión para la evaluación y clasificación de los activos para hacerlo más eficiente. Los que sean, como dije anteriormente, estratégicos, que el Estado se quede, que funcione. Y si tienen que hacer alianza con el sector público o privado, nacional o internacional, hacerlas. Pero también lo que no es estratégico, ofrecerlas. ¿Por qué? Para mejorar la productividad y la competitividad de esa empresa, para importar menos, para generar actividad económica, para darle recursos al Estado, porque le vas a pagar la empresa que tiene él, para generar empleo, para que a la misma medida que haya más empresas y que nosotros busquemos los trabajadores, el trabajador va a tener una mayor remuneración para crear y pagar impuestos, ¿sí? Que hoy en muchas de ellas no ocurre, y así sucesivamente. Por ello también los inversionistas han venido al país, porque están interesados en todo ello, y ahora hay que crear las condiciones. Todo esto, mi querida Elizabeth, son expectativas. Y sí, a pesar del lamentable terremoto que ocurrió, teníamos unas expectativas de crecimiento. Hemos hecho los cálculos y la incidencia del terremoto va a ser mínima, es decir, va a disminuir las expectativas de crecimiento entre 0.5 y 1%. Nosotros estamos estimando de que, Dios mediante, vamos a crecer alrededor de 6.5% a final de año a nivel de Producto Interno Bruto.
1: Qué buena noticia, qué bueno que podamos compartir digamos esas cifras positivas y alentadoras, bueno, para tranquilidad de los venezolanos, pero también para el buen desenvolvimiento de la economía, y también para esos inversionistas que pues buscan ese tipo de datos para su toma de decisiones, ¿no? Pero yo quería consultarle concretamente, ¿qué condiciones deben cumplirse para que ese aumento de la producción petrolera se vea reflejado de forma definitiva en la producción, en el empleo? Porque tiene una incidencia teórica, directa, pero ¿qué hace falta para que esas expectativas sean concretas?
0: Qué buena pregunta, y que la gente se tome unos minutos para escuchar. Para que sean concretas, es que yo como venezolano lo siento en mi bolsillo, correcto, y que veas que se estabiliza el tema macroeconómico, que vaya descendiendo la inflación. Y uno de nuestros grandes temas es el diferencial cambiario, que ya vamos a explicar qué es el diferencial cambiario y por qué nos afecta. Y vamos a ir redondeando todo esto. La parte de los ingresos, que es muy importante para los trabajadores. Como dije, hay un déficit fiscal. Hoy hay más de 3.600.000 empleados públicos entre activos y jubilados, y 5.700.000 pensionados. El ingreso mínimo es $240, pero estaba mucho más bajo. Y el de los pensionados también, hoy está en 70. Insuficiente, completamente insuficiente. Eso hay que seguir avanzando. Mi querida Elizabeth, si yo te digo que la sumatoria de esto solamente en la parte del Estado, de multiplicar los más de 3.600.000 trabajadores por un promedio de 240, y de multiplicar también los 5.700.000 pensionados a $70, da la cifra de 13.500 millones de dólares, y eso es un poco más, eso es la mitad de los ingresos del Estado. Ponemos una pausa ahí y me va a regresar a los ingresos petroleros. El déficit fiscal está, y se hizo un esfuerzo enorme para mejorar un poco los ingresos de los trabajadores. No es suficiente. 60%. Pero eso conllevó a lo que te estoy diciendo, un aumento de más del 60% de lo que estaba ahí. Parte de los ingresos se está yendo allí. Después de ello, tenemos unos ingresos petroleros. Los ingresos petroleros, esos que se han dicho que son 14.500 millones de dólares en el primer semestre. ¿Sí? Suena muchísimo, ¿correcto? Y entonces la gente dice, bueno, ok, ¿dónde están esos 14.500 millones de dólares? Eso es la operación sencilla de multiplicar los barriles de petróleo por los precios que están ahí. Y la fluctuación de los precios es enorme, pero en el primer semestre sumó eso. Ahora bien, ¿qué es eso? Eso es facturación. En Venezuela, si todo fuese normal, ese dinero, ¿qué ocurre? Digo normal porque hoy va a la OFAC y de ahí viene para Venezuela. Eso sería una transferencia directa al Banco Central de Venezuela. Eso es 14.500 millones de dólares. Pero eso no es del Estado, eso es de Petróleos de Venezuela. Cuando lo envías para acá, el Banco Central se voltea y le da a Petróleos de Venezuela el equivalente en bolívares. Y se queda con la reserva. Es decir, el circulante que va a transitar está apalancado con la reserva que serían esos 14.500 millones de dólares. Hasta ahí se entiende, ¿correcto? Muy bien. Mira lo que dije, eso no es del Estado ni del Banco Central. Él lo que está haciendo son las divisas, se voltea, hace esa cantidad de dinero en bolívar y se lo da a él. La contrapartida y la reserva son los dólares y el circulante en bolívar lo tiene PDVSA. ¿Por qué? Porque si quieren ir al mercado cambiario y comprarlo, está la contrapartida, que son los dólares. Ahora bien, ¿ese dinero entró completo? No. ¿Por qué no entró completo? Varias cuestiones. Una, hubo un descuento determinado por diferentes razones que no quiero entrar en detalle de ello, pero justificado o no, o me guste o no, eso ocurrió así. En segundo lugar, nosotros tenemos socios para producir petróleo. Uno de ellos es Chevron, por darte un ejemplo. Chevron es socio en varios campos y tiene aproximadamente entre un 33 y un 37% de ellos. En un momento del tiempo, motivado también con las sanciones, se siguió produciendo allí, pero no se le pagó los dividendos a nuestro socio, que era Chevron. Y se acumuló una deuda, porque tú no puedes, algo que es de nosotros tres en un momento determinado, o nos peleamos, o no te puedo pagar, y sigues produciendo, usted me debe parte de esa renta, me la debe, algún día me la va a pagar. Bueno, parte de ello, Chevron se ha venido descontando progresivamente la deuda, y no te está dando el dinero, lo está cruzando. Pero adicionalmente a ello, mi querida Elizabeth, la gente que nos escucha, Chevron produce aproximadamente entre 250 mil barriles y 280 mil barriles. Y lo está comercializando en los Estados Unidos, por darte un ejemplo. Pero también nosotros compramos casi la mitad, alrededor de 130 mil barriles, en petróleo liviano, en diluyentes y hasta en gasolina. ¿Qué quiere decir? Bueno, que ya de entrada lo que él está exportando ya te lo está regresando con petróleo también. Es decir, esa cuenta de que me debe regresar exactamente eso no es. Y después, él tiene costos y gastos también. Porque esto que te he hablado es factura petrolera. Entonces, ¿qué te quiero decir con ello? Bueno, ese dinero sí ha llegado mucho, pero tienes que hacer los descuentos que te acabo de decir. ¿Y dónde está la demostración de que eso ha llegado al país? Porque el Banco Central ha intervenido en las mesas de cambio solo en el primer trimestre, en el primer semestre, en más de 7.000 millones de dólares. ¿Sí? Y es más del doble que todo el año. ¿Qué te quiero decir con ello? Razonablemente, las cuentas están allí. Es decir, el Banco Central, esas divisas que está ahí, las llevo al mercado. Vamos a ir a la pausa. Y también hay una respuesta que te quiero dar y la continuamos ahí. Mucha gente dice, yo no compré nada de esos dólares. De manera directa, indirecta sí la compró y ahora lo explicamos.
1: Bueno, muchas gracias, la verdad, por habernos ayudado también, además, a mandar al corte. Así que, pues, nosotros vamos a hacer una pausa para identificar nuestro sistema Radio Nacional de Venezuela y al regreso vamos a regresar con la respuesta a esa pregunta. Programación especial Venezuela Renace Toda.
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5: Don Juan Vicente Bolívar y Ponte no cabía de gozo y también de orgullo al sentirse el padre afortunado del cuarto de sus hijos, que había nacido la noche del 24 de julio de 1783 en la casona colonial de San Jacinto. Mientras tanto, el niño que llevaría el nombre de Simón se movía inquieto entre los almohadones del lecho llamando la atención de los presentes con su llanto, como suelen hacerlo todos los niños del mundo. En medio del júbilo general, doña María de la Concepción Palacios y Blanco de Bolívar se consideraba en aquel momento memorable una de las madres más felices de la vida.
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2: Son las 7 y 29 minutos.
8: Yo nuevamente saludo los acuerdos alcanzados en esta primera etapa del diálogo entre los representantes del gobierno de Venezuela y representantes de un sector opositor de la Asamblea 2015. Se alcanzaron acuerdos donde vamos a trabajar juntos para recuperar el oro que está en Inglaterra, que es de los venezolanos y de las venezolanas, y que ese oro lo podamos emplear para la recuperación y la reconstrucción de las zonas impactadas por el duplete sísmico, para la recuperación de Venezuela. Es el oro de nuestro país, es el oro que le pertenece a Venezuela. Y bueno, también alcanzamos acuerdos para un proceso de transformación, como yo lo pedí desde inicio de año, de la justicia en Venezuela, una justicia verdadera, una justicia donde el ciudadano acceda sin ningún tipo de perturbación, de corrupción, de extorsión, de burocracia.
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1: Bueno, amigos, seguimos conversando con Luigi Pizzella. Él es el expresidente de Conindustria, además industrial de nuestro país, con una reconocida trayectoria empresarial. Y pues en el bloque anterior estábamos conversando sobre esa diferenciación entre el ingreso petrolero y la renta petrolera.
0: El ingreso petrolero es facturación. Y quedamos en el punto donde mucha gente dice, bueno, pero entonces el mercado de divisas ha sido no solo abastecido, como lo dije, en un semestre la intervención del Banco Central ha sido más del doble de todo el año, es decir, ese dinero está ahí y llegó. ¿Y para qué sirve eso? Y mucha gente me dice, yo no he comprado pero ni medio de eso, directamente, indirectamente sí, porque eso, ¿a quién va? A las empresas para comprar materia prima, usted va a un anaquel y eso debe tener un componente importado, etcétera, etcétera, con lo cual, como ya he dicho, es inmenso, eso hay que reducirlo, hay que producir más en el país, pero esa es la explicación del por qué se da, no solo ello, para producir petróleo hay que invertir y tienes que pagar en dólares lo que debe llegar. Entonces, eso es lo que hablamos de ingresos petroleros. Ahora bien, ¿qué es la renta petrolera? ¿O qué es lo que el Estado realmente puede gastar con todo eso que se produce y cuánto es? Y es un ejemplo muy sencillo. Es como si Elizabeth o María tiene pinta de que le gusta, o muchos de nosotros acá tenemos un emprendimiento y vendes empanadas, por darte un ejemplo, ¿no? Y al final del día vendiste 1.000.000 de bolívares y llegas a tu casa con tu socio, que es tu esposo, y él te dice, ¿cómo te fue hoy? Muy bien. ¿Cuánto vendiste? 1.000.000 de bolívares. No, dame la mitad porque la mitad es mía, ¿no? Entonces tú le vas a decir, espérate un momentico, eso fue lo que vendí. Pero esa empanadita, tuve que comprar la harina, tuve que comprar el queso, tuve que pagar el local, el alquiler, tuve que incluso pagar impuestos, por darte un ejemplo, y para de contar, y mi sueldito. Es decir, tengo que descontarle eso. Realmente me queda, es aproximadamente un 40%. De eso podríamos hablar para ver qué nos vamos a separar. Más o menos ocurre igual lo que yo te quiero decir. Facturación, eso te queda completo, tienes que descontarle los costos y los gastos para hacer la empanadita. Eso es lo mismo que ocurre con Petróleos de Venezuela. Facturaste esa cantidad, muy bien. ¿Cuánto le queda al Estado? Lo que le pagan de impuestos. El Estado lo que hace es recaudar impuestos. Dos rentas, la no petrolera y la petrolera. De eso le queda aproximadamente unos 6.000.000.000 de dólares. Más o menos un 40%. Esos son los ingresos del Estado por la renta petrolera. Y después, todo lo que recauda él señala la renta no petrolera en el primer semestre, Elizabeth, porque toda esta cifra que estamos hablando es del primer semestre, también recaudó 6.200 millones de dólares. Entonces, si tú ves ahí 6 más 6 son 12, y si lo proyectas a final de año, puede ser que las dos rentas sumadas juntas estén equivalentes a unos 24 o 26 millones de dólares o 28. O sea, va a depender de cómo llevamos. Entonces, vamos a centralizar un 28 mil millones de dólares. Bueno, recuerdas que te acabo de decir que solamente el efecto de multiplicar los más de 3.600.000 trabajadores públicos por 2.40, hagan ese cálculo en su casa mensualmente para que vean lo que da 3.600.000 y algo, en promedio 2.40. Alguien me dirá, no, que yo gano más, gano menos. Es un simple cálculo a nivel de promedio, más los 5.700.000 pensionados por $70 y multiplíquelo por 12, le va a dar casi 14.000 millones de dólares. Mi querida Elizabeth, la mitad de la renta del Estado se lo lleva el tema laboral y lo demás se distribuye. Entonces, ¿es suficiente? No, fíjate que tenemos que seguir subiendo a nivel de ingresos, diversificar la economía, depender menos de las importaciones. Fíjate que casi se va demasiado dinero importando. Y estamos mejor, sí estamos mejor, pero estamos bien encaminados, sí, hay que hacer muchos correctivos, pero esa es la explicación razonable de dónde se va el dinero y que se sepa por diferencia, ingreso es la venta y la renta es después de deducir costos y gastos. Había una pregunta que tenías acá, que la voy a leer y te dejo preguntar, perdona que me ponga ahí. La gente dice, a nosotros no nos ha aumentado el sueldo, eso es verdad, el sueldo. Pero los ingresos sí, eso es una erogación que tiene no solo el Estado, el empresario y todos nosotros. ¿Por qué? Por un tema que ya sabemos que afecta a la retroactividad en las prestaciones sociales y que cuando sea el momento y tengamos los recursos, habrá que sentarse a discutir para corregir ello. Vuelvo, insisto, jamás he dicho que $240 de ingreso mínimo sean suficientes y yo no es que he dicho que yo no quiero que sea sueldo, lo que yo he dicho es que la incidencia sería enorme y no estamos preparados para ello, que hay que revisar el cálculo de las prestaciones sociales, adecuarlo, que sea sostenible y que no genere inflación que lo que cobremos hoy se vaya a volver sal y agua el día siguiente.
1: Fíjese que la pregunta conductora de nuestra conversación es reconstruir para producir más, sería la gran pregunta. Pero ahora que introduce de manera tan detallada esa diferenciación entre ingresos y rentas, vimos también el día de ayer, a partir del comunicado conjunto de la mesa de diálogo, que se involucra un aspecto de los activos en el exterior. ¿Cómo se sumaría, digamos, la recuperación de ese activo a este panorama económico?
0: ¿Qué pasa? Que nosotros también, increíblemente, que nosotros, bueno, Venezuela, la verdad que somos guapos y apoyados, que Dios nos apoya, ¿no? Y nos pone pruebas. Afuera tenemos no solo recursos, sino son necesarios para la reconstrucción hoy de La Guaira, por decirte algo. Recursos retenidos por el tema sancionatorio. No solo en Estados Unidos, tenemos oro en Inglaterra, tenemos dinero en Portugal, pero también tenemos empresas que, por darte un ejemplo, Citgo es una empresa que refina, vende gasolina y es próspera, genera ingresos. Ahí tenemos demandas que hay que irla solucionando, pero ya tenemos el control, lo digo como venezolano, yo no soy empleado público, tenemos el control de ello, y ahí también podríamos generar recursos que sean dirigidos incluso para crear un fondo para pensiones, ¿sí? Por darte un ejemplo solamente, hasta hace poco no podíamos vender monómeros, se solucionó. Incluso tuve la oportunidad de contribuir en ello. Entonces, estamos dando pasitos. ¿Qué sucede? Volvemos e insistimos. Todavía la economía no se ha estabilizado y cualquier modificación en ella nos afecta. Por darte un ejemplo, que lo quiero traer a colación, el tema del diferencial cambiario. ¿Y qué es el diferencial cambiario? Porque a veces hablamos y la gente nos dice, pero es que el dólar sigue subiendo. Es decir, el dólar BCV, tú me hablas de mejora. Y no es así. Y también lo vamos a explicar, si me lo permite, Elizabeth.
1: Por favor.
0: Ahí tenemos tiempo. ¿Qué es el diferencial cambiario? Nuestra economía no es sencilla, porque nuestra moneda es el bolívar, tenemos una dolarización de facto. De facto quiere decir que es informal, pero se acepta. Es decir, tenemos una remuneración indexada a BCV, ¿sí? Porque todos nosotros acá cobramos en bolívares, pero a una indexación, es decir, $240, pero te los doy en bolívares, la tasa de cambio, en el momento que te los doy, es decir, razonablemente tus ingresos están protegidos con la inflación, porque siempre te los voy ajustando. Pero ¿qué pasa? Que los precios de los productos deberían también ser a BCV. Si fueran a BCV, bueno, por más que haya desplazamiento del tipo de cambio, es decir, de devaluación, tus ingresos también aumentan y los costos de los productos igual. ¿Dónde está el gran problema? En el diferencial cambiario. ¿Qué es el diferencial cambiario? Es la diferencia que existe entre BCV y el dólar paralelo, o también en la banca, el mismo Estado vende dólares a tasa diferente al BCV. ¿Qué trae esto como consecuencia? Tus ingresos están a BCV, pero si yo compro más alto, mis costos los voy a marcar a este precio. Y si aquí no me satisfacen lo que quiero comprar y voy al mercado paralelo, pues se marcarán a ello. Entonces hay un mix entre esto, ¿no? Entonces, ¿qué quiere decir ello? Tus ingresos están a BCV y el diferencial cambiario, que es donde se te marcan los productos, está más alto. ¿Se afectó tus ingresos? Claro, porque estoy recibiendo a una tasa más baja. Pero este diferencial entre esta tasa BCV y la del paralelo llegó a estar hasta en 100% en el mes de enero. En el mes de junio promedio estuvo en 40% y hoy está alrededor de 15, baja 13, sube a 15, se ha reducido. ¿Por qué se reduce? Porque hay más oferta de dólares, ¿sí? Necesitas y te lo doy. Entonces, tus ingresos, ¿qué pasa? Estos precios subieron. Los precios siempre en inflación suben en ascensor. Y los ingresos nuestros como trabajadores suben por la escalera. Pero también cuando tienen que hacer una corrección, los precios tienen que ir disminuyendo en dólares, por lo que te estoy diciendo. Si tú lo estabas marcando a esta tasa y hoy ella se ha reducido, ese diferencial, tú tienes que irlo corrigiendo. Ha venido ocurriendo lentamente, pero ha ocurrido, pero hay que estabilizarlo. Entonces, cuando esto se equilibre, tus ingresos van a estar protegidos porque estamos indexados. Ahora lo que hay es que mejorarlo, es decir, tienes que ganar más. Para mejorar esos $240 de ingresos, mi querida Elisa y la gente que nos escucha, tienes que producir más en el país. Tienes que hacer más competitiva la industria para que exportes también. Y voy a hacer un ejemplo con la radio. Aquí hay X cantidad de personas y todos ustedes tienen un poco más, un poco menos, no estoy entrando en detalle que si quisieras ganar más, porque todos queremos ganar más, pero tienes algo indexado. Entonces tú me dices, yo quiero ganar más. ¿Tú sabes cuál es la manera de que aquí todos ustedes ganen más? Cuando haya más anunciantes, porque son los ingresos de la radio, y cuando, en la misma medida que haya más anunciantes, los ingresos de la radio van a mejorar y por ende los de los trabajadores también, Elisa, porque se crea una competencia y el trabajador se puede mover buscando mejor ingresos. Pero de por sí, cada vez que los ingresos de una empresa mejoran, casi siempre, para no decir, porque hay unos que dicen, mira, esta empresa ganó más y a mí no me hizo ajuste de salario, va a ocurrir. Y es economía, ¿por qué? ¿Por qué tienes más anunciantes? Porque los productores, Elizabeth, o las personas que traen los productos están vendiendo más porque hay mayor poder adquisitivo, es una rueda, y así sucesivamente. Entonces, más o menos di esta explicación con este ejemplo, porque para seguir aumentando los ingresos de nuestros trabajadores, la economía tiene que funcionar, debe estabilizarse, y adicionalmente a ello, el motor debe también generar más ingresos.
1: Fíjense que también unido a este tema hay un tema internacional que también quisiéramos consultarle su opinión. Hemos visto el, digamos, regreso a la normalización de relaciones diplomáticas y consulares con algunos países, que para nuestro lenguaje se traducen en mercado. ¿Qué hace atractivo en este momento la relación comercial, económica, financiera con República Dominicana, Perú, etcétera, todos los países con los que estamos retomando relaciones diplomáticas y consulares, y en algunos casos solo consulares?
0: Es que es tan importante mantener las relaciones con todos. Fíjate, hay un socio natural que siempre tuvimos, que es Estados Unidos. Por diferentes razones nos distanciamos. Eso también afecta al país. ¿Por qué? Porque fue nuestro socio natural durante mucho tiempo. El tema eléctrico, por decirte algo, si lo querías reparar, no lo podías hacer, porque por el tema de sanciones, por darte un ejemplo, esos productos están hechos allí o en Europa o viceversa. Y entonces, hoy, no solo, oye, no es lo mismo vender petróleo aquí mismo a la vuelta de la esquina que mandarlo navegando 30 días, por darte un ejemplo, ¿no? Pero de igual manera, lo que necesites a nivel de diluyente, que era lo que explicaba para refinar, lo tienes inmediatamente. Entonces, el estar inserto en el mercado financiero internacional, con las sanciones salimos de ello y no podemos hacer transferencias hacia afuera ni viceversa, ¿no? Entonces, es importante, no solo, como te dije, con Estados Unidos, sino con todos los países, porque las economías se complementan. La parte consular es sumamente importante, porque no solo los inversionistas pueden venir para acá, sino nosotros también ir para allá e ir razonablemente solucionando todo esto, ¿no? Y entonces es sumamente importante porque el tema financiero nos inserta otra vez en el mercado financiero, los multilaterales. Fíjate que para arreglar el problema eléctrico no es solo querer, no es solo que tú me digas te puedo vender, es que ahora necesito el dinero para comprarte. Y como te dije anteriormente, los ingresos nuestros están comprometidos básicamente, incluso tenemos un déficit fiscal. ¿Qué es lo que necesitamos? Financiamiento de los multilaterales, que nos regresen el dinero que tenemos fuera. El derecho especial de giro de 5,000 millones de dólares del Fondo Monetario Internacional, que ya vinieron al país cerca de 350, 380 millones de dólares para el tema de La Guaira. Pero por eso es tan importante todas estas normalizaciones a nivel internacional, porque todos los países lo usan. Y nosotros también, para eso fueron creados estos bancos multilaterales y el Fondo Monetario Internacional. Tú eres socio de ellos, tú haces un aporte para que en tu momento de crisis o que tus ingresos disminuyan, tú puedas contar con esos recursos y estabilizar la economía hasta que salgas de ellos.
1: Usted está en permanente contacto con industriales, empresarios. ¿Cuál cree que es el compromiso que deban asumir en esta etapa, no solo de la reconstrucción, sino de cara a este panorama que planteamos de aumento de las inversiones, sostenibilidad en el crecimiento económico, retorno a la normalización de relaciones diplomáticas con varios mercados importantes? ¿Cómo lo ve? ¿Cómo lo ha sentido? ¿Cómo ha podido palpar el compromiso empresarial e industrial de nuestro país?
0: Mira, el compromiso nuestro nacional se refleja en los anaqueles, que a pesar de de todo lo que hemos hablado, altas inflaciones, leyes, a pesar de tener escaso financiamiento, a pesar de no contar con el tema eléctrico y tener que autoabastecernos, a pesar de todo esto, estamos allí, usted va a un aquel y está garantizado el suministro de todo. Usted va a una farmacia con un récipe, incluso lo digo con orgullo, usted consigue casi en una sola farmacia. Bueno, yo he tenido puntualmente dos cositas y me extraña ir con un récipe e irme con todo ello y a precios accesibles. Cuando digo accesible, tú me dirás, a mí no me alcanza el dinero. No está en discusión ello, digo comparado con los precios internacionales. También algo, Elizabeth, hago una pausa y me regreso para acá. A veces hablamos de esos $240 de ingreso mínimo y decimos que es poco, pero se nos olvida, y yo quiero recordarlo, el gran subsidio que existe en muchos servicios, porque nos comparan con muchos países. Por ejemplo, el promedio de Latinoamérica está en $400 de ingreso para los trabajadores promedio mínimo. Aquí estamos en 240. Me dice, bueno, menos de la mitad no me alcanza. No, yo estoy de acuerdo contigo. Pero eso habría que sumarle, si vamos a comparar peras con peras, lo que pagas por electricidad. Por darte un ejemplo, yo pago $3 de electricidad más lo de aseo, ¿no? Y tú me dirás, ¿eso es correcto, eso está bien o está mal? No, en cualquier país del mundo yo tendría que pagar por encima de $150 al mes. O sea, el gas a quienes reciben directamente el gas directo a su casa, no lo pagan. Eso es costoso en cualquier país del mundo. El agua, estaríamos pagando $100 fácil por agua, ¿sabes? Uh-huh. Después de ello, el celular. Ustedes me dirán, no, es que pago mucho. Mire, afuera usted paga la renta mínima, serán $50, $60. ¿Qué ocurre cuando tenemos familiares afuera? Nos dicen lo que ganan, pero no nos dicen lo que gastan. Uh-huh. Y solamente el alquiler de un piso podría estar entre $500 y $600, un piso, por dar un ejemplo, como llaman en España. ¿Qué quiero decir con esto? Los subsidios que recibimos acá de transporte, por darte un ejemplo, también son importantes, y en la gasolina también es 50%. Entonces, ¿qué quiero decir con esto? Llevarlo a un contexto y ver que razonablemente no estamos bien, pero tampoco es lo que se dice fuera. Todavía escucho gente decir que el sueldo es 0.30 centavos de dólar, como si nosotros los otros ingresos no existieran. Y entonces, esto, ¿por qué te dije esto? Porque a los inversionistas que yo recibo le he hecho este cuento, porque siendo él dice que voy a invertir yo acá, ¿cómo la gente me va a comprar con 0.50 centavos de dólar, 0.30 centavos de dólar? No es cierto. Tenemos que mejorar, sí tenemos que mejorar, pero no es ello. ¿Y cómo lo percibimos? Hay colas de inversionistas nacionales e internacionales, Elizabeth. Yo recibo fondos de inversión, que es mi trabajo, para ver dónde ellos están dispuestos a colocar el dinero, en qué sector. Unos que solamente quieren financiar, otros que sí quieren comprar, y otros que la introducción que tú decías allí, yo les he dicho a ellos, incluso le dije a la presidenta en una oportunidad, que se hiciera una ley en donde nosotros, los empresarios nacionales, tengamos la oportunidad de que esas inversiones también las hagan conjuntamente con nosotros y que el capital sea mixto, es decir, inversión nacional, inversión extranjera, porque nosotros no tenemos métodos de financiamiento, ellos sí. Entonces, bueno, hacer esas alianzas para que funcione y nosotros nos sentamos identificados en ese particular. Entonces, las inversionistas sí, muchísimo, pero todavía no han entrado. Estamos en la etapa, ¿sabes de qué? Aquí a todos nos ha ocurrido que si hemos comprado un carro, una moto o una casa o un apartamentico o lo que sea, vemos a veces 10 antes de comprar. Estamos en la etapa de que tú estás visitando las casas para ver cuál vas a comprar, estás sacando tu cuenta a ver cómo lo vas a invertir. Estamos en esa etapa. Entonces, ¿qué sucede? Te dije que tenemos expectativas buenas, que venimos creciendo, que vamos a crecer también. Pero son expectativas realizables, sí. Pero no han entrado todavía. Todavía tenemos muchos de los problemas. No voy a pedir paciencia para que la gente no diga, ya estamos hartos de tener paciencia, no, hay que seguirla teniendo. Y entonces, la contribución que todos podemos hacer, la empresaria nacional lo ha demostrado, está acá. Nosotros también, como personas, como trabajadores, tenemos un compromiso de cada día ser mejores. Vamos a seguir mejorando a pesar de todos los problemas. El caso de La Guaira, muy lamentable, todo lo que ha ocurrido ahí. No hay palabras que logren compensar lo que hay, pero la parte, digo, positiva es que se va a reconstruir Vargas, con el favor de Dios, o La Guaira. Se van a generar empleos allí. Hay un plan de financiamiento no solo para la adquisición de vivienda nuevamente, sino para ayudar al comerciante que perdió su cuestión allí. Y haremos los esfuerzos que tengamos que hacer para que progresivamente el ciudadano, el de allí, sienta que él va a tener otra vez, con todos los pesares de lo que ocurrió, pero sí razonablemente ir otra vez continuando con la rutina razonable de lo que ella está, lo que dice así.
1: Qué buen mensaje para cerrar esta entrevista, pero le voy a ceder 2 minutitos para que pueda cerrar con un mensaje a los venezolanos. ¿Qué le dice un empresario a un venezolano en este momento?
0: Ya, vamos a seguir acá, como siempre lo hemos dicho, el pilar motor de la economía, por un lado es el petróleo, pero por otro lado es su gente. Nosotros somos los que vamos a echar para adelante nuestro país. Nos han puesto pruebas, Dios nos ha puesto pruebas infinitas, pero sí podemos.
1: Sí podemos, Venezuela, y de esta manera nosotros cerramos esta...

0: hora en el marco de la transmisión Venezuela Renace. Y bueno, amigos, Venezuela dispone hoy de oportunidades, mayor producción petrolera, acuerdos internacionales, recuperación de canales diplomáticos y un primer espacio de consenso político sobre instituciones y también sobre activos externos. Sin embargo, el valor de estos avances dependerá de su ejecución. De eso nos habló nuestro invitado. El desafío consiste en transformar entonces esos barriles de petróleo en inversión productiva, en relaciones diplomáticas, esas relaciones diplomáticas en comercio y financiamiento, y nuestros activos recuperados en reconstrucción. La evaluación definitiva no estará solamente en los acuerdos firmados o en los recursos anunciados, sino en la capacidad de generar servicios, producción, avance de nuestra industria, empleo y bienestar. Así que, amigos, nos despedimos. En la presidencia de Radio Nacional de Venezuela estuvieron Isbemar Jiménez, en los controles técnicos el súper estricto Alexander Brazón, el Pulpo, y quien les habla, Elizabeth Perica, certificado de productor nacional independiente 36110 y certificado de locución 62238. Hasta una próxima oportunidad, amigos.
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11: Son las 7:56.
1: Delcy Rodríguez, presidenta de la República Bolivariana de Venezuela.
12: Los primeros 7 meses se incrementó el consumo de alimentos en un 9.6%, las proteínas se incrementaron un 11.80%, los cereales 4.78% y las grasas 6.99%. ¿Qué es positivo? Que hay más consumo de alimentos de nuestro pueblo. Es un proceso de recuperación paulatina. 21 trimestres consecutivos de crecimiento. ¿Pero qué aspiro yo? Que nuestros trabajadores trabajadores, nuestras trabajadoras, podamos mejorar sus ingresos, dinamizando la economía como se está haciendo, y en conjunto tener políticas integrales para que la economía venezolana crezca, pero crezca favoreciendo directamente al pueblo.
1: Delcy avanza. 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
13: Y Katajamonay, le saludamos en el idioma Hibi. El 18 de diciembre de 2019, la Asamblea General de las Naciones Unidas proclamó el periodo comprendido entre 2022 y 2032 como década internacional de las lenguas indígenas del mundo.
14: Au cariña, auranano, auranta, eroma. Soy cariña y hablo mi idioma materno.
13: Iniciamos en nuestro tejido informativo de los pueblos originarios de Venezuela y el Lac Vía Yala.
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13: La presidenta Delcy Rodríguez y la ministra para los pueblos indígenas, Clara Vidal, entregaron la condecoración Héroes y Heroínas de Venezuela al equipo técnico y voluntario originario de los estados Apure, Mérida y Bolívar, como un equipo multidisciplinario en áreas de apoyo logístico para garantizar la protección e integridad de las familias afectadas por el doblete sísmico del pasado 24 de junio. La directora general de Educación Intercultural Bilingüe del Ministerio del Poder Popular para los Pueblos Indígenas, Yomeri Briceño, mencionó que el saber ancestral de los originarios tiene que prevalecer de generación en generación.
15: Nosotros realzamos el saber ancestral de nuestros pueblos indígenas. Y aparte del saber ancestral, el respeto y los usos y costumbres que nuestros sabios y sabias nos puedan permitir, nos puedan aportar a nuestra nación. Ese saber ancestral debemos prevalecer de generación en generación, desde los más pequeños hasta los más jóvenes. Y evidentemente desde la educación de nuestras madres, de nuestras sabias, de nuestras ancianas, viene esa transformación desde el idioma del indígena, de la revitalización de los idiomas, también saber las organizaciones que nos apoyan, justamente nuestros caciques, nuestros líderes que están permanente contacto con el pueblo, en este caso los pueblos indígenas, y puedan saber de la mano y nosotros poder también darle a conocer a nuestro pueblo venezolano que nosotros somos diversos, también respetamos nuestra madre tierra, nuestro saber para poderlo fortalecer.
13: Desde el estado Zulia, municipio Mara, el gobierno bolivariano favoreció a 640 familias del pueblo Guayú con la entrega de 33 transformadores para garantizar el servicio eléctrico, según lo informó el alcalde de la municipalidad, Edgar Labarca.
16: Con nuestro pueblo, que es el merecedor de este acontecimiento. Gracias, hermano gobernador, por esta dotación de transformadores para el municipio Mara. Le encomendamos a Dios Todopoderoso, porque hoy estamos nosotros entregando 33 transformadores. Y en lo adelante estaremos llevando a cabo la instalación con nuestros equipos de Corpulet, del ingeniero Rafael Rojas, en cada parroquia. Hoy en este plan Cayapa eléctrico en Mara, para 33 transformadores, 2 de 100 kVA, 6 de 50 kVA, 13 de 37.5 kVA y 12 de 25 kVA, beneficiando a más de 640 familias en nuestro municipio.
13: La líder del pueblo Guayú, Luz Fernández, destacó que los idiomas indígenas son el vínculo para la transmisión del conocimiento a las generaciones futuras.
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1: Yo nuevamente saludo los acuerdos alcanzados en esta primera etapa del diálogo entre los representantes del gobierno de Venezuela y representantes de un sector opositor de la Asamblea 2015. Se alcanzaron acuerdos donde vamos a trabajar juntos para recuperar el oro que está en Inglaterra, que es de los venezolanos y de las venezolanas, y que ese oro lo podamos emplear para la recuperación y la reconstrucción de las zonas impactadas por el duplete sismo. Para la recuperación de Venezuela. Es el oro de nuestro país, es el oro que le pertenece a Venezuela. Y bueno, también alcanzamos acuerdos para un proceso de transformación, como yo lo pedí desde el inicio de año, de la justicia en Venezuela. Una justicia verdadera, una justicia donde el ciudadano acceda sin ningún tipo de perturbación, de corrupción, de extorsión, de burocracia.
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7: El 12 de julio teníamos una consulta popular que a solicitud de las comunas en razón del duplete sísmico se canceló. Quiero anunciar que el 11 de octubre de este año iremos a consulta popular para que los consejos comunales, las comunas, los circuitos comunales y las juntas de condominio que por primera vez van a participar empiecen ya a ver qué proyectos quieren llevar a la consulta y para que esos recursos vayan directamente a lo que decida la comunidad, a lo que decidan las juntas de condominio.
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7: Yo nuevamente saludo los acuerdos alcanzados en esta primera etapa del diálogo entre los representantes del gobierno de Venezuela y representantes de un sector opositor de la Asamblea 2015. Se alcanzaron acuerdos donde vamos a trabajar juntos para recuperar el oro que está en Inglaterra, que es de los venezolanos y de las venezolanas, y que ese oro lo podamos emplear para la recuperación y la reconstrucción de las zonas impactadas por el duplete sísmico, para la recuperación de Venezuela. Es el oro de nuestro país, es el oro que le pertenece a Venezuela. Y bueno, también alcanzamos acuerdos para un proceso de transformación, como yo lo pedí desde inicio de año, de la justicia en Venezuela, una justicia verdadera, una justicia donde el ciudadano acceda sin ningún tipo de perturbación, de corrupción, de extorsión, de burocracia.
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3: Jorge

0: Rodríguez, presidente de la Asamblea Nacional.
1: Estas bellas terrazas que Hugo Chávez imaginó como la ciudad del futuro de Venezuela nos ha servido para probar una forma muy novedosa de atención a las personas que están en los campamentos transitorios. Hicimos énfasis cuando se planificó todo este proceso que no sean depósitos de gente, para que la gente pueda, como dijo la presidenta, tener esparcimiento, tener actividades comerciales, actividades deportivas, que se haga vecindad. Por eso las características en las que fueron colocadas estos espacios son unifamiliares, es decir, cada uno de ellos tiene dos habitaciones, tiene sala, tiene baño, con todos los servicios desde el punto de vista sanitario, tienen cocina y la gente va a poder estar bastante cómoda, muy cómoda, el tiempo que sea necesario mientras les construimos las viviendas.
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Muy buenos días, mi gente hermosa de RNB Juvenil 103.9 FM, 9:47 minutos de la mañana, hermosa mañana. Vamos a darle las gracias a Dios por permitirnos entrar en sus hogares, los que vienen en su carro particular por esa autopista, los que están en la camioneta de pasajero. Hola, ¿cómo están todos? Agradeciéndole a todos los choferes, ¿vale? Porque cada vez que me monto en una camioneta, tienen sintonizado RNB Juvenil 103.9 FM y nos escriben pidiendo las canciones, diciendo que están conectados también con nuestras redes sociales, arroba RNB Juvenil FM. Bueno, en la presidencia de Radio Nacional de Venezuela, Isbemar Jiménez, en la consola digital, Edenson Cira. Y quien habla para ustedes, Lilibet Gómez. Aquí haciendo un kit. Pero ya está la jefa, Rafaela Romero en cabina. Oriana Figuera en la cabina, en la consola. Ya te estoy decretando, Oriana. Ya estoy decretando que estás en la consola. Hay que decretar. Decretar felicidad, decretar gracias, gracias, gracias para que te venga todo lo positivo. Buena vibra positiva para todos ustedes, para toda Venezuela y para todo el mundo. Bueno, nosotros estamos aquí ya disfrutando las 9:48 minutos de la mañana. ¿Y qué viene, Ederson? Dime qué viene. Jerry Rivera. ¿Qué de malo? Vamos a continuar.

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0: Cultura profética, ilegal, 10:04 de la mañana. Everson Cira en la consola digital y quien habla para ustedes, Lilibeth Gómez. Interactúa con nosotros en nuestras redes sociales, @RNBJuvenilFM. Y bueno, en las mías, @LilibethGómez7664 en Instagram y en TikTok, @LilibethGómez69. Las noticias, rnb.gov.be. Y hablando de noticias, vamos a hablar de salud. Plan quirúrgico garantiza tratamiento gratuito para afecciones cardíacas severas. Un marcapasos representa la oportunidad de seguir con vida para los pacientes que padecen problemas cardíacos severos. En el sector privado, este dispositivo posee un alto costo que oscila entre los $6,000 y $21,000, de acuerdo con el modelo, ojo. Sin embargo, la unidad de electrofisiología y marcapasos del Hospital Universitario de Caracas garantiza de forma gratuita el aparato, los insumos y la intervención quirúrgica. Atención con esto. Estas acciones se ejecutan bajo las directrices de la presidenta de la República Bolivariana de Venezuela, Delcis Rodríguez. A través del plan quirúrgico, el cual rompe la barrera económica y restituye la calidad de vida de los pacientes mediante el sistema 1x10 del buen gobierno, con el que los ciudadanos transmitan sus solicitudes de asistencia médica para acceder a estos dispositivos. Buenas noticias para todos ustedes, así que si quieren leer esta noticia, busquen la página web de Radio Nacional de Venezuela, rnb.gov.ve, y ahí van a conseguir todas las noticias que aquí les estamos leyendo. 16 minutos desde la mañana, RNB Juvenil. Seguimos con más música, Everson, y esto es Precinto de Morat. Ah, ok, y nos dice, y Aitana, no, Precinto de Morat y es Aitana, ok. Vamos a escucharla.
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0: Y ese era Jerry D. Ojalá y 10 y 15 minutos de la mañana, extraordinaria mañana. Bendecidas mañanas, agradeciéndole a Dios porque estamos aquí con ustedes disfrutando de RNB Juvenil 103.9 FM. Pero yo le voy a dar el pase a mi compañero, colega José Lan, porque yo regreso a la una de la tarde. No se pueden perder de fiesta con Lili porque eso va a estar buenísimo. Así que, Lance, bienvenido.
1: Gracias, Lilibet. Gracias por estar allí siempre. Bueno, no nos vamos a perder tu programa de fiesta con Lili. Ya lo saben, a la una de la tarde. Gracias por ese pase. Bueno, y estamos nosotros aquí compartiendo con ustedes también en RNB Juvenil, la señal que suena como tú. Vamos a recordarte que tenemos cuentas en redes sociales para que te comuniques directamente con nosotros. Es muy fácil. Tú te vas a Instagram y nos buscas como arroba RNB Juvenil, arroba RNB Juvenil. También nuestra señal matriz tiene sus cuentas en redes sociales. Muy importante también, arroba RNB Informativa. Allí pueden ver los reels informativos que hace la gente de redes. Un abrazo para los muchachos y muchachas de redes, para toda la gente del departamento de prensa, para producción aquí en Radio Nacional de Venezuela y también en RNB Juvenil. Quien tiene el inmenso placer de acompañarles, su fiel servidor José Ángel Lanz. Pueden buscarme también en Instagram, arroba Lanz0112, al igual que en Telegram. Ya lo saben, estamos todo el día hoy compartiendo con ustedes. Van a ver muchos programas bien buenos para el día de hoy. Bastante entretenimiento, información, de todo tenemos para todas y todos ustedes. Son exactamente las 10 con 17 minutos. Vamos a avanzar con más música. Tenemos por allí a Vicente García, que nos presenta el tema Bajo el Flamboyán. 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

Seguimos con ustedes a las 10:33 de la mañana. Esta es la señal de RNB Juvenil, 103.9 FM para la Gran Caracas. Estamos también en Nueva Esparta a través de la 91.5 FM, Sucre 103.3 FM, Lara 105.7 FM y Anzuategui a través de la 97.1 FM. Búscanos a través de nuestras cuentas en redes sociales. Estamos como @RNBJuvenil, pendientes siempre allí con nuestras historias también. Te invitamos a que nos sigas en nuestro canal de YouTube, @RNBJuvenil. Escuchamos ese producto que tenemos nosotros acá para ustedes, para presentar el talento de Venezuela y también del mundo, a Mary Tulova en la tarima. Se llama esa producción que tenemos nosotros por aquí, de vitrina para el talento de Venezuela y el mundo. Mary Tulova, merenguera venezolana, la tuvimos acá entrevistada ya en varios programas que hacemos nosotros acá en Radio Nacional de Venezuela, en este caso en RNB Juvenil. Nosotros vamos a continuar llevándole a ustedes información y buena música. Bueno, fíjense lo siguiente, vamos a hablar de cultura, porque la cultura nueva espartana, atención a la gente que nos escucha a través de la 91.5 FM Nueva Esparta, retumba en los pasillos de las escuelas. Qué bonito es saber esto, porque el folclore nueva espartano retumba en todas las escuelas de ese bello estado del país a través de la iniciativa Agosto de Escuelas Abiertas. Niños, niñas y adolescentes de la comunidad participaron activamente en las jornadas culturales. Los pasillos de la Unidad Educativa José Cortés de Madariaga en la población de Altagracia dejaron atrás el silencio habitual del periodo vacacional para transformarse en un concurrido escenario de danza, cantos tradicionales y dinamismo deportivo. Como les dijimos, es una iniciativa que se llama Agosto de Escuelas Abiertas. Allí están los chamos todos los miércoles con ese miércoles cultural, un espacio diseñado para el esparcimiento y la enseñanza de las raíces insulares. La jornada contó con la presencia del reconocido galeronista José Agreda, conocido popularmente como el Vengador del Serafín. El cultor compartió con los más pequeños sus conocimientos sobre la música de Nueva Esparta y relató pasajes de la historia local, orientados a fortalecer el sentido de pertenencia en las nuevas generaciones. Así que una belleza, de verdad, esto que estamos viendo nosotros y que en este caso le estamos ilustrando a ustedes, que tiene que ver con el folclore venezolano, sobre todo con esa cultura tan bonita que es la cultura del estado Nueva Esparta. 10:36 de la mañana, vamos a seguir con más música y más talento venezolano. Natis Orquesta nos presenta Lo que es amor.

10:47 de la mañana, seguimos en RNB Juvenil, compartiendo con ustedes la señal que suena como tú. Escuchamos hace segundos ese tema de Rauw Alejandro, Dando Vueltas. Seguimos con ustedes, vamos con información que tenemos en nuestra página web www.rnb.gov.be. Y hay que hablar de voleibol. El voleibol venezolano está en la palestra en los últimos días. Ha estado haciendo un trabajo maravilloso en los Juegos Centroamericanos y del Caribe, tanto en masculino como femenino. Las diferentes categorías, la sub-20, también la de mayores y ahora la sub-17, que si bien el equipo venezolano quedó en el puesto número 14 del mundo con las muchachas sub-17 que hicieron un extraordinario trabajo, ahora están los chamos porque ayer debutaron con triunfo ante Qatar en el Mundial sub-17 de voleibol masculino. Así que esto es motivo de celebración para los que amamos el deporte, porque la selección masculina de Venezuela comenzó con autoridad su participación en el Campeonato Mundial Sub-17 tras superar 3-0 a Qatar con parciales de 25-16. También el segundo quedó 25-16 y el último fue más disputado, 25-23. Esto se jugó en el Complejo Deportivo de Doha, allá en Qatar. Es decir, Venezuela abrió contra el equipo anfitrión y vaya manera que lo hizo bien. El conjunto dirigido por el profesor Marín Pérez mostró contundencia desde que comenzó el partido y trasladó al escenario mundialista el buen momento de la reciente Copa Panamericana, torneo que conquistó de manera invicta y sin ceder ningún set. Vaya manera de avanzar este equipo. Venezuela tomó rápidamente el control del primer parcial gracias a la efectividad de Benjamín García, quien es punta receptor de 1,95 metros, quien tuvo una participación determinante en el ataque y en el bloqueo. Así que con la combinación entre recepción y definición, Venezuela consiguió entonces una ventaja en los primeros de cambio de 20-14 antes de cerrar el parcial 25-16. Hablamos del primero y de allí nunca dejó esa ventaja para imponerse, como les dijimos, 3-0. Así que enhorabuena para nuestros muchachos de la sub-17 que abrieron con un triunfo contundente en el Mundial de Voleibol. Ustedes pueden ampliar esta información en nuestra página web www.rnb.gov.be, también por supuesto a partir de las 12 del mediodía en el noticiero que tenemos para ustedes a través de nuestra señal matriz RNB Informativa, donde seguramente darán esta información más ampliada. 10:50 de la mañana, vamos a seguir con más música. A continuación, Ale nos presenta el tema Amor.

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6: Yo nuevamente saludo los acuerdos alcanzados en esta primera etapa del diálogo entre los representantes del gobierno de Venezuela y representantes de un sector opositor de la Asamblea 2015. 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Es el oro de nuestro país, es el oro que le pertenece a Venezuela. Y bueno, también alcanzamos acuerdos para un proceso de transformación, como yo lo pedí desde el inicio de año, de la justicia en Venezuela, una justicia verdadera, una justicia donde el ciudadano acceda sin ningún tipo de perturbación, de corrupción, de extorsión, de burocracia.
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11:02 de la mañana, acabamos de escuchar Dardos de Romeo Santos junto a Prince Royce, dos exponentes de la bachata juntos. Y la disfrutas aquí en RNB Juvenil, la señal que suena como tus redes sociales, @RNB Juvenil. Búscanos por allí. También tenemos nuestra página web www.rnb.gov.be, donde extraemos esta invitación, porque Radio Nacional de Venezuela estrena el programa Sin Riesgo. 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

11:13 de la mañana, estás en sintonía de RNB Juvenil, la señal que suena como tú. Escuchaste a Neus con el tema A Propósito. Nosotros continuamos con ustedes y con información que vamos repasando poco a poco durante esta mañana. Fíjense, Plan Venezuela Renace continúa con la refacción de 3 edificios en la Avenida Bolívar de Caracas. Estas infraestructuras sufrieron daños tras los potentes terremotos del pasado 24 de junio. 3 edificios son actualmente atendidos por el Plan Venezuela Renace en la Avenida Bolívar de nuestra ciudad capital. Los 5 héroes cubanos, Oscar López Rivera y los Ojos de Chávez, afectados tras los sismos del 24 de junio, se ejecutan reparaciones dentro de las normas de sismo resistencia. Así lo aseguró el ingeniero a cargo de la obra, Joimer Justin. El llamado es a la confianza de los vecinos. Nuestros profesionales están capacitados en este tipo de actividades, trabajos que van a ser de alta calidad y van a mitigar cualquier riesgo en cuanto a los sismos. Así que los habitantes esperan la finalización de las obras en los próximos días. Ha habido un personal especializado como albañiles e ingenieros. Este despliegue cuenta con más de 120 trabajadores que incluyen el personal especializado, muchos de los cuales residen en el mismo urbanismo. También se ha detallado que las labores se realizan por pisos, enfocándose principalmente en el ala sur del complejo, donde se concentraron los mayores daños estructurales y en las tuberías. En cuanto a los servicios del gas y el agua, los habitantes indicaron que no sufrieron afectaciones de consideración. Así que avanza el Plan Venezuela Renace y continúa entonces la refacción de 3 edificios en Avenida Bolívar de Caracas. Tuve la oportunidad de pasar hoy por allí, en esa zona de nuestra ciudad capital, y de verdad que se está haciendo un trabajo arduo. Se trabaja a las 24 horas del día. 11:15 de la mañana. Vamos a seguir con más música, talento venezolano, micro TDH, con el tema Ram Pam Pam.

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0: 11:33 de la mañana, seguimos con ustedes a través de RLB Juvenil, la señal que suena como tú. Escuchamos a Milo J con el tema Rara Vez y nosotros avanzamos con más información. Esta tiene que ver con la reapertura de comercios estratégicos en La Guaira, porque más de 470 emprendedores recibieron créditos. Qué buena noticia para ellos. La presidenta de la República, Elcy Rodríguez, lideró el día de ayer desde la parroquia Caraballeda en La Guaira la reapertura de comercios estratégicos y la entrega de créditos a emprendedores de la referida entidad, la cual resultó afectada por los sismos del pasado 24 de junio. Durante la actividad, la jefa de Estado fue recibida por el director de Relaciones Corporativas de Farmatodo, William Paz Castillo Mendoza, y por el presidente de la Asociación Nacional de Supermercados y Autoservicios, ANSA, Ítalo Atencio. La presidenta además estuvo acompañada por la vicepresidenta sectorial administrativa y de gobierno digital, Anabel Pereira, y por el vicepresidente sectorial de economía, Calixto Ortega. Me da mucha alegría ver cómo la actividad económica en el estado de La Guaira empieza también a renacer, empieza a tener nuevo impulso, destacó la presidenta Delcy Rodríguez. En ese sentido, hizo referencia a los 478 financiamientos entregados por el gobierno nacional a diversos emprendedores. Aseguró que los mismos fueron posibles gracias al esfuerzo de la banca pública y de la banca privada. Este es el camino que tenemos, recuperar, renacer, y estamos viendo el renacimiento de La Guaira, señaló la presidenta Delcy Rodríguez. Así que esto fue ayer en La Guaira. Más de 470 emprendedores recibieron créditos. 11:34 de la mañana. Vamos a avanzar con Bizarrap y la sesión musical número 39. Disfrútenla.
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1: 11:48 de la mañana, estás en sintonía de RNB Juvenil. Escuchamos el tema Te Encontré de El Vega. Disfrutas buena música como esta, ¿te gustó? Bueno, puedes volver a pedir canciones así como esta o del mismo artista El Vega a través de @RNB Juvenil. Búscanos en nuestras cuentas en redes sociales, también tenemos nuestro canal de YouTube @RNB Juvenil. De quien te habla, tu fiel servidor José Ángel Lanz, @Lanz0112. Puedes escribirnos por mensaje directo, también puedes seguirnos, te seguiremos al instante. Bien, tenemos la información del clima. En este momento la temperatura en nuestra ciudad capital y en buena parte del territorio nacional es de 28 grados centígrados. Está haciendo muchísimo calor, calor con mucha humedad, pues está en algunas zonas nublado y en otras un tanto despejada. Pero tenemos la situación general en el país en cuanto al clima se refiere. Van a haber lluvias con tormentas que van a ser esperadas en Zulia, los Andes, llanos centrales y occidentales, Nororiente, Amazonas, Bolívar y la Guayana Esequiba. La causa principal de estas lluvias y que vienen acompañadas, como les dijimos, de tormentas eléctricas, es la interacción de la onda tropical número 39 con la actividad moderada de la zona de convergencia intertropical. Tenemos entonces el pronóstico para la Gran Caracas, Distrito Capital, Miranda y La Guaira. Durante hoy hemos observado, por supuesto, hemos visto cielos parcialmente nublados con lloviznas o dispersas y esporádicas también en zonas montañosas. Para la tarde y en la noche va a haber aumento de la nubosidad con pronóstico de precipitaciones de variada intensidad, especialmente hacia las áreas montañosas. Así que este fue el reporte del INAME para el día de hoy. Tenemos entonces la entrada al país de la onda tropical número 39 y también de la zona de convergencia intertropical que van a causar lluvias y algunas descargas eléctricas en gran parte del territorio nacional. 11:50 de la mañana, vamos a hacerle una invitación para que a partir de las 12 en punto estén pendientes del noticiero. Nos vamos a enlazar a esa hora con la señal matriz de RNB Informativa para escuchar el noticiero del día de hoy, 20 de agosto. Así que pendientes a partir de las 12 del mediodía. 11:50, vamos a seguir con más música para disfrutar este tema, Te Luciste de Funky, junto a Jay. La disfrutas aquí en RNB Juvenil, la señal que suena como tú.

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3: Este es el camino que tenemos, recuperar, renacer, y estamos viendo el renacimiento de La Guaira. Yo digo que lo más importante, es lo milagroso, es nuestra gente, y son ustedes quienes están aquí afanándose, recuperándose, levantándose. Doy gracias a Dios de que podamos entonces nosotros unirnos para recuperarnos, para levantarnos y para seguir caminando.
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4: Presidenta Delcy Rodríguez reactiva comercios y entrega financiamientos en La Guaira.
5: PDVSA y Hunt Oil firman acuerdo para impulsar la producción petrolera en Venezuela.
4: Gobierno Nacional anuncia nueva modalidad de atención para registro único de vivienda.
5: Más de 600.000 toneladas de escombros han sido recolectadas tras sismos en La Guaira.
4: Ejecutivo evalúa cadena de suministros farmacéuticos en Caracas y La Guaira.
5: Venezuela y CAF evalúan cooperación técnica y financiera en área sanitaria.
4: Evalúan aplicación del plan de ahorro energético en Metro de Caracas.
5: SAIME elimina requisito de planilla impresa para cita.
4: Venezuela presenta ante la UNESCO nuevos expedientes de la yaca, la arepa y el tamunangue.
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4: Este viernes 21 de agosto reabre sus puertas la Expo Niñas y Niños Productores.
5: Ascienden a 742 desapariciones forzadas en Ecuador.
4: Cinemateca Nacional enaltece cine estudiantil con encuentro en corto 2026.
5: Venezuela debutó en Mundial Sub-17 de voleibol masculino con victoria ante Qatar.
4: Usuarias y usuarios de Radio Nacional de Venezuela, bienvenidos a la emisión meridiana de RNB Noticias, correspondiente a este jueves 20 de agosto de 2026.
5: RNB Noticias se transmite en todo el territorio por más de 100 señales, incluyendo nuestra Guayana Esequiba.
4: En la consola digital, Kimberly Tolosa y Adalberto Simancas.
5: Y en la presentación de las noticias, Marlene Dalila Cabaniel y Gabriel Corredor.
4: 12:03, comenzamos.
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5: La presidenta de la República, Delcy Rodríguez, entregó 478 financiamientos a comercios y emprendedores del estado La Guaira como parte del plan de reactivación económica.
6: Con el objetivo de reimpulsar el aparato productivo local, el Ejecutivo Nacional otorgó cerca de 500 créditos a comercios y emprendimientos de La Guaira. El beneficio otorgado de forma conjunta entre la banca pública y privada busca restablecer la actividad comercial en el sector.
3: Y me da mucha alegría ver cómo la actividad económica en el estado de La Guaira empieza también a renacer, empieza a tener nuevo impulso, y estos 478 financiamientos que estamos dando hoy para actividad económica, emprendimiento, tanto la banca pública como el Banco Nacional de Crédito, banca privada, hayamos sumado esfuerzos para apoyar y dar financiamiento y que ustedes puedan retomar sus actividades económicas. Este es el camino que tenemos, recuperar, renacer, y estamos viendo el renacimiento de La Guaira.
6: La presidenta Delcy Rodríguez hizo referencia a los análisis técnicos internacionales sobre el evento telúrico registrado el pasado 24 de junio, señalando la magnitud del fenómeno y ratificando el compromiso de atención a las familias afectadas.
3: Me han llegado estudios donde dicen que el duplete sísmico fue el peor en la historia del mundo. Son estudios técnicos que están llegando incluso

0: De Venezuela y empresa petrolera de Estados Unidos suscribieron un acuerdo para la producción petrolera y gasífera.
1: Representantes de la empresa venezolana Petróleos de Venezuela y Hunt Oil Company firmaron un acuerdo en materia de producción de gas y petróleo. Esta alianza comercial busca el fortalecimiento de las infraestructuras energéticas, considerando este avance como un paso concreto hacia la recuperación económica de Venezuela. En este sentido, el escrito reseñó que la compañía extranjera invertirá en el talento venezolano, capacitando a trabajadores locales. Esta estrategia dirigida a los profesionales busca elevar las competencias operativas dentro del sector energético. Asimismo, la iniciativa enfatizó que generará beneficios duraderos para las comunidades donde operará, a través de proyectos de impacto social. Por último, la firma de este acuerdo se desarrolló en Caracas, específicamente en la Embajada Norteamericana, ubicada en la ciudad capital. Reportó Lisanger Quintero Luna, RNV Noticias.
2: El Gobierno Nacional reiteró su apoyo a los afectados por los sismos con un nuevo esquema de atención en las oficinas del Ministerio para Hábitat y Vivienda.
3: El Ministerio del Poder Popular para Hábitat y Vivienda ha anunciado una nueva modalidad de atención para las familias afectadas por los sismos del pasado 24 de junio tras la creación del Registro Único de Vivienda que ya ha asistido a más de 35 mil hogares. Los interesados deberán dirigirse a las oficinas del Ministerio en sus respectivos estados siguiendo un esquema de atención según el terminal de su número de cédula de identidad. Es obligatorio presentar el documento original para formalizar la solicitud. Asimismo, este es el cronograma de atención. Jueves, cédulas terminadas en 1, 2 y 3. Viernes, cédulas terminadas en 4, 5 y 6. Lunes, cédulas terminadas en 7, 8, 9 y 0. De esta manera, la ministra Paola Pozani informó que el registro se mantendrá activo hasta asegurar la atención de todas las familias que perdieron sus hogares debido a los terremotos. Quien reportó para ustedes, Germany Malavé, RNV Noticias.
0: En el estado La Guaira, el gobierno nacional ha recolectado más de 600 mil toneladas de escombros.
4: Durante la transmisión de su programa Con el Mazo Dando, el ministro de Interior, Justicia y Paz, Diosdado Cabello, ofreció un balance sobre las labores de recuperación en el estado La Guaira tras los movimientos telúricos que afectaron a la región el pasado 24 de junio. Él enfatizó que las cuadrillas de limpieza y remoción se mantienen desplegadas de manera continua en todo el territorio perjudicado, logrando retirar hasta la fecha más de 600.000 toneladas de material y desecho de infraestructura.
5: No es solo la infraestructura, no es solo construir un edificio, recoger los escombros, ya más de 600.000 toneladas de escombros recogidos y seguimos avanzando.
4: Asimismo, Cabello desestimó los seccionamientos emitidos por voceros de la oposición, señalándolos de intentar boicotear los avances de las obras públicas para generar matrices de opinión desfavorables.
5: Después de varias campañas, ¿recuerdan aquella campaña? Los están lanzando al mar, no sé qué, toda una gran campaña para que el Estado no hiciera nada. Como cada vez que ellos buscan una forma de chantajear para después decir, ahí están, no han recogido nada, las costuras ya se le ven. Entonces ya comenzaron un ataque contra las viviendas temporales que se están haciendo. Ataque, inmediatamente se les cae. Utilizaron videos de otros países con tan chimbo que ni para eso sirve. Siempre el mismo grupito, que sabemos quién les paga, de dónde viene la plata. Afortunadamente, pareciera que eso está haciendo aguas.
4: En este sentido, desmintió categóricamente que los escombros recolectados estén siendo vertidos de forma directa en las aguas del mar, calificando dichas aseveraciones como falsedades destinadas a chantajear la gestión de respuesta ante la contingencia. Reportó para ustedes Gabriel Corredor, RNV Noticias.
2: Los representantes del Programa de las Naciones Unidas para el Desarrollo, el Banco Mundial y el Banco Interamericano de Desarrollo inspeccionaron los avances ambientales y estructurales del Plan Venezuela Renace.
6: El Gobierno Nacional recibió a representantes del PNUD, al Banco Mundial y el Banco Interamericano de Desarrollo, con el propósito de mostrarles el avance del Plan Venezuela Renace.
7: Bienvenidos a todos, al PNUD, al Banco Mundial y al Banco Interamericano de Desarrollo. Como primera etapa tenemos la recepción y la conformación del material. Luego tenemos la liberación y clasificación primaria. Los jumbos excavadoras que tenemos aquí, estos hacen la carga del material a las tolvas de las mandíbulas. Luego que este material

0: Material escribado, se hacen unas grandes pilas de material ya procesado, reduciendo su tamaño inicial a un 80% menos, para luego ser cargado por el payloader. Pasan el material a esta gran pila para que luego esta sea cargada por las volquetas, para luego ser dispuesto a la zona final.
1: Con el objetivo de transformar los escombros en un proceso operativo, ordenado y seguro para la recuperación de las costas, el Plan Venezuela Renace y el Plan Despeje Digno y Seguro está activo para garantizar la recuperación integral de las zonas afectadas por los sismos. Quien les informó, Vanessa Valdés, RNB Noticias.
2: El Plan Saberes que Abrazan ofrece acompañamiento afectivo y psicológico a las familias afectadas por los terremotos que se encuentran en los campamentos transitorios.
3: Los maestros y maestras de distintas instituciones recibieron formación en la Escuela de Liderazgo para acompañar de manera empática a quienes más lo necesiten en los campamentos transitorios, a través del Plan Saberes que Abrazan. La diputada Suheily Vaquera, responsable de este programa, estuvo en la jornada del lanzamiento en el Liceo Andrés Bello de la Parroquia La Candelaria.
4: Nos venimos a la tarea de acompañar en este plan que nace para los campamentos transitorios, en el acompañamiento pedagógico para los niños, niñas y jóvenes que están en este momento pasando por un proceso tan fuerte que fue luego en este doblete sísmico que afectó muchísimo a nuestro país. Y bueno, luego de esto lo hemos venido formando, hicimos dos jornadas de formación, una en la Escuela de Liderazgo, otra en la Unidad Educativa Gran Colombia, en donde le dimos herramientas adicionales a los docentes y a los maestros para que pudieran, bueno, llevar ese saco lleno de todas esas herramientas para abrazar con los saberes a todos estos niños y niñas y adolescentes.
3: En la jornada de lanzamiento del Plan Saberes que Abrazan, también participó la diputada Grecia Colmenares, segunda vicepresidenta de la Asamblea Nacional, quien resaltó la importancia del acompañamiento a los sobrevivientes de la tragedia sísmica.
5: Entonces, ¿qué más que un maestro, que una maestra, que un joven voluntarioso, recreador, recreadora? ¿Quién más para que esté allí en acompañar ese proceso de conducción hacia el reajuste de los proyectos de vida de cada una de las personas que atraviesa esta difícil situación? Entonces, fíjense, es fundamental que nos pongamos, como decimos popularmente, manos a la obra, que nos pongamos lápiz al papel, que nos pongamos a acompañar a quienes más lo necesitan hoy, que son nuestros hermanos y hermanas que están en los campamentos transitorios.
3: El programa Saberes que Abrazan se desplegará en los campamentos transitorios con actividades recreativas y atención psicológica. Informó Elianet Hernández, RNB Noticias.
6: Las autoridades del Instituto Aeropuerto Internacional de Maiquetía, junto a líneas aéreas como Láser y Conviasa, realizaron pruebas operativas en los terminales provisionales de La Guaira.
1: Las instalaciones del Aeropuerto Internacional Simón Bolívar de Maiquetía, en La Guaira, fue escenario para el inicio de pruebas técnicas de las terminales temporales instaladas en la terminal aérea. Según con la información difundida por la cuenta de X, la dinámica busca coordinar las labores operativas entre los distintos actores involucrados. Las pruebas se realizaron en conjunto con las aerolíneas Láser y Conviasa, quienes evaluaron los tiempos de chequeo y los controles aeroportuarios. De igual manera, se revisó el sistema de climatización, el flujo de embarque y los protocolos de seguridad que facilitan el funcionamiento del aeropuerto a un 30%. Ambas terminales ofrecerán un equipamiento completo que incluye módulos de control aeroportuaria, sala de espera, aire acondicionado, baños, servicios médicos, Wi-Fi gratuito e ilimitado, snacks, máquinas expendedoras de alimentos y bebidas, además de estaciones de carga. Asimismo, la iniciativa se realiza con tecnología alemana y mano de obra nacional para agilizar la habilitación del aeropuerto. Igualmente, el Aeropuerto Internacional de Maiquetía no ha fijado fecha exacta para reanudar los vuelos comerciales en el aeropuerto. Quien les informó, Vanessa Valdés, RNB Noticias.
2: La Vicepresidencia Sectorial de Salud, Ecosocialismo, Ciencia y Tecnología sostuvo una reunión con representantes del sector farmacéutico nacional para evaluar el estado de la cadena de suministros en Caracas y La Guaira.
7: La Vicepresidencia de Salud, Ecosocialismo y Ciencia y Tecnología llevó a cabo una reunión con el motor farmacéutico del país para evaluar los avances de la recuperación de la cadena de suministros farmacéuticos. En esta reunión se acordó la creación de una mesa de trabajo orientada a acelerar la recuperación de los establecimientos farmacéuticos afectados tras los sismos del pasado mes de junio.
8: Hoy estamos nuevamente reunidos, el equipo del motor farmacéutico, el equipo que está evaluando en estos momentos lo que ha sido la afectación por el doble sismo del 24 de junio, el impacto que ha tenido en toda la cadena de producción y suministros de productos farmacéuticos en Venezuela y sobre todo lo que es los planes para cómo identificar qué problemas todavía quedan y qué problemas vamos a abordar con cuáles planes.
7: El representante de la Cámara Venezolana de Droguerías, Edgar Vidaurre, destacó la articulación entre el sector público y privado para alcanzar soluciones.
9: Queremos felicitar profundamente al doctor farmacéutico y a la vicepresidenta sectorial de salud, doctora Iturria, por esta reunión donde se estuvieron evaluando los diversos problemas, pero sobre todo quiero recalcar que lo que más énfasis se hizo es en las soluciones acordadas, y hemos pasado del diálogo a la acción, de manera de que la población venezolana puede estar segura de que va a contar con un abastecimiento cierto, seguro, óptimo, y además con el esfuerzo del sector público y del sector privado para un solo horizonte, que es el bienestar del pueblo venezolano.
7: Asimismo, la presidenta de la Cámara Venezolana de Farmacias, Alicia Pinedo, destacó el pleno abastecimiento de medicamentos antes, durante y después del doblete sísmico.
10: Vamos adelante, un paso a la vez, queremos atender todas las necesidades posibles, pero tenemos que ir de manera seria, responsable, que no vuelvan a ocurrir que situaciones que nos devuelven, y lo demostramos con el abastecimiento pleno que ha habido antes, en y después de todos estos procesos.
7: De esta manera, el Ejecutivo Nacional busca acelerar los trabajos de rehabilitación en la red de farmacias para garantizar el libre acceso a las medicinas en la capital y el litoral central. Informo para ustedes, Carlota Torreyes, RNV Noticias.
6: El Ministerio para la Salud y el Banco de Desarrollo de América Latina y el Caribe trazan hoja de ruta de cooperación estratégica.
11: El Ministerio del Poder Popular para la Salud y la delegación en Venezuela del Banco de Desarrollo de América Latina y el Caribe sostuvieron una reunión de trabajo para definir estrategias de cooperación técnica y financiera en el sector sanitario. Durante esta actividad, los especialistas evaluaron los daños del reciente evento sísmico en la red de salud para priorizar la reorganización de la atención médica en los estados afectados. Asimismo, se abordaron los planes estratégicos del banco enfocados en mejorar la infraestructura médica, preparación ante emergencia y la atención a la primera infancia. De igual manera, se analizó una iniciativa conjunta con la Organización Panamericana de la Salud para supervisar datos epidemiológicos en tiempo real, optimizando la localización inmediata de necesidades y suministros médicos en las áreas afectadas por la emergencia. Como resultado de este encuentro, el Banco de Desarrollo de América Latina y el Caribe enviará una propuesta formal de trabajo, mientras que las autoridades nacionales entregarán el listado de sus necesidades prioritarias. Adicionalmente, ambas partes se comprometieron a realizar una reunión de seguimientos con especialistas para diseñar la hoja de ruta definitiva. Reportó para ustedes Xiolimar Márquez, RNV Noticias.
2: Autoridades establecen agenda de acciones estratégicas para aplicar el plan de ahorro energético en el Metro de Caracas.
12: La viceministra de Energía Eléctrica, Tania Mesa, y el presidente del Metro de Caracas, Joel Amaya, establecieron una agenda de trabajo estratégica para evaluar la aplicación del plan de ahorro energético en el sistema Metro de Caracas. El objetivo es resguardar la estabilidad del sistema eléctrico nacional y mantener la operatividad del sistema de transporte multimodal. En esta mesa de trabajo, las autoridades analizaron las medidas de uso eficiente de la energía, principalmente ante los factores factores climáticos y los eventos sísmicos que afectaron la distribución de energía eléctrica. Frente a estas dos situaciones, la reunión interinstitucional permitió coordinar planes de contingencia operativa que permitan reducir la carga energética en las estaciones y áreas administrativas del Metro de Caracas, sin comprometer la continuidad, calidad ni seguridad en el traslado diario de miles de usuarios. Las autoridades de la energía eléctrica y también del metro reafirmaron su compromiso de mantener el monitoreo permanente de estas estrategias con el fin de atender oportunamente a la población venezolana. Informó Elianet Hernández, RNB Noticias.
6: El SAIME eliminó la impresión obligatoria de la planilla de citas para su trámite.
13: El Servicio Administrativo de Identificación, Migración y Extranjería, SAIME, eliminó la exigencia de presentar la planilla impresa en sus citas. Los usuarios y usuarias podrán mostrar el documento en formato digital directamente desde sus dispositivos móviles. Esta nueva modalidad busca agilizar los tiempos de espera en las oficinas. Finalmente, el SAIME informó que el portal www.saime.gov.be es el único canal oficial para gestionar cualquier solicitud. Yelixa Maza, RNB Noticias.
2: El SAREN suspendió temporalmente sus servicios en el portal web con el objetivo de realizar una jornada de mantenimiento y optimización en su sistema digital.
7: El Servicio Autónomo de Registros y Notarías, SAREN, reactivó la atención digital en su portal web www.saren.gov.be luego de culminar con éxito una jornada de mantenimiento y optimización del sistema que obligó a pausar la plataforma durante aproximadamente 9 horas. La interrupción fue notificada inicialmente a los usuarios a través de las redes sociales del organismo. A partir de este momento, nuestros servicios tendrán una pausa para hacer mejoras en la plataforma. En breve, reanudaremos nuestros servicios. Agradecemos su comprensión, detalló la institución al inicio de la jornada. Tras completarse las labores en el sistema, las autoridades confirmaron el restablecimiento total del acceso web y la normalización de las solicitudes. Las mejoras en nuestra plataforma han concluido de manera exitosa. Los servicios se encuentran disponibles. Expresaron para dar por finalizado el proceso. Informó para ustedes Carlota Torreyes, RNB Noticias.
6: Venezuela apuesta por la conservación de sus tradiciones con 3 nuevos expedientes ante la UNESCO.
14: Venezuela ya ha consignado un total de 14 expedientes patrimoniales ante la UNESCO. Este grupo de iniciativa, 11 manifestaciones culturales del país, ya forman parte activa de la lista representativa del patrimonio cultural inmaterial de la humanidad. En la actualidad, las autoridades nacionales aguardan por la evaluación del Comité Intergubernamental del Organismo Internacional sobre 3 postulaciones específicas. Estas corresponden al tamunangue, la arepa y la yaca, expresiones de alto valor para la identidad del país. A la par de estas entregas, el equipo de trabajo cumple con los pasos y requisitos institucionales para la construcción de nuevos expedientes culturales. Estas carpetas abarcan las festividades de los locos y locainas, el ciclo navideño venezolano y los conocimientos sobre el alemán coloniero. Esta última expresión lingüística destaca por ser un dialecto alemán único en el mundo, cuya práctica se mantiene viva exclusivamente entre los pobladores de la colonia Tovar y el Jarillo. De los expedientes que actualmente se han consignado ante la UNESCO, la arepa es un símbolo fundamental del maíz y pilar de la dieta diaria e identidad venezolana, cuyo expediente detalla su proceso histórico, variantes regionales y arraigo comunitario. Mientras que la yaca, plato emblemático de la Navidad venezolana, conjuga la fusión cultural indígena, africana y española en una tradición familiar de preparación colectiva. Mientras que la expresión folclórica del tamunangue, musical y religiosa del estado Lara en devoción a San Antonio de Pauda, combina el sincretismo, el baile y el canto popular. En este proceso se ha realizado un trabajo comunitario donde los expedientes se elaboran de la mano con las comunidades portadoras para documentar y proteger la memoria histórica, mientras que las gestiones se coordinan a través del Centro de la Diversidad Cultural para ampliar el reconocimiento universal de la herencia viva del país. A continuación, los 11 expedientes de Venezuela que ya han sido aprobados e inscritos activamente como Patrimonio Cultural Inmaterial de la Humanidad por la UNESCO, los cuales son los Diables Danzantes de Venezuela, la Parranda de San Pedro de Guarenas y Guatires, la tradición oral Mapollo y sus referentes simbólicos, el Carnaval del Callao, Cantos de Trabajo de los Llanos, Biocultural del Cultivo y Procesamiento de la Curagua, el Culto San Juan Bautista, Programa de Salvaguarda de la Palma Bendita en Chacao, el Casabe, el Joropo Venezolano, los Bandos y Parrandas de los Santos Inocentes de Caucagua. De esta manera, la cultura e idiosincrasia de Venezuela sigue manteniéndose en alto con esta salvaguarda a sus patrimonios culturales. Reportó para ustedes Cindy Bastías Ortiz, RNV Noticias.
2: Radio Nacional de Venezuela estrena el programa Sin Riesgos, espacio dirigido a la formación ciudadana en la prevención y gestión.
15: Un nuevo espacio enfocado en la prevención y gestión de riesgos llega a Radio Nacional de Venezuela. Sin Riesgos es el nuevo programa que transmitirá RNV a partir de hoy, 20 de agosto. Esta nueva ventana de información en materia de prevención le ofrecerá a los usuarios la comprensión frente a los fenómenos naturales. La periodista Fanny Febles conducirá Sin Riesgos todos los jueves a las 7 de la noche por RNV Informativa. Este espacio se une a la programación especial Venezuela Renace Toda, impulsada por Radio Nacional de Venezuela.
16: Bueno, la idea que tenemos con el programa Sin Riesgo es hacer de este un espacio que contribuya a entender más los fenómenos naturales que ocurren en nuestro planeta, pero bajo una conciencia activa de qué hacer para prevenir o mitigar lo más posible las consecuencias de ello.
15: El espacio contará con la participación de especialistas en el área para brindar herramientas prácticas a la audiencia. La cita con la prevención será todos los jueves a las 7 de la noche por el canal nacional de Radio Nacional de Venezuela. Reportó Lisanger Quintero Luna, RNV Noticias.
6: Este viernes 20 de agosto arranca la Expo Niñas y Niños Productores 2026.
17: La presidenta Delcy Rodríguez anunció a través de sus redes sociales la realización de la Expo Niñas y Niños Productores 2026, la cual abrirá sus puertas este viernes 21 de agosto en el Centro de Convenciones de la Base Aérea Francisco de Miranda, La Carlota, en Caracas. El evento está diseñado como un espacio pedagógico, inmersivo e interactivo de entrada gratuita, orientado a fomentar el talento, la creatividad y la curiosidad infantil.
18: El futuro de un país comienza cuando un niño se atreve a imaginarlo. Hoy, Venezuela renace gracias a quienes la aman y no dejan de creer en ella. Aprender es la primera herramienta, la curiosidad el primer paso, porque cada pregunta puede convertirse en una idea y cada idea puede ser el comienzo de algo extraordinario. Hoy volvemos a abrir las puertas para seguir sembrando ese futuro. Bienvenidos a la Expo Niñas y Niños Productores.
17: De esta manera, sus atracciones principales son simulador de realidad virtual, viaje al centro de la Tierra, pabellones de energía y minería, dinámicas visuales sobre hidrocarburos, petroquímica y recursos minerales, ciencia y tecnología, simuladores de robótica educativa, lógica y actividades del Programa Nacional Semillero Científicos, espacios de exploración, ingeniería, agricultura, cultura regenerativa y cuidado del medio ambiente. Esta iniciativa busca convertir las ideas de los niños en oportunidades para el futuro del país. ¿Quién reportó para ustedes? Germany Malavé, RNV Noticias.
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2: Ascienden a 742 la cifra de desapariciones forzadas en Ecuador, según estadísticas del Ministerio de Interior.
0: Los casos de personas que abandonaron sus hogares y cuya familia no volvió a tener noticias de ellas se vuelve cada vez más recurrentes en Ecuador y llegaron a la preocupante cifra de 742 casos entre enero y julio de 2026, el periodo con mayor número de desapariciones en la historia del país suramericano. De acuerdo al Ministerio del Interior de Ecuador, la cifra de desapariciones en el país supera ampliamente las de años anteriores, como los 405 casos en 2025 o los 229 casos de 2024. Ecuador atraviesa una grave crisis de seguridad marcada por el incremento de la violencia criminal y un récord alarmante de las denuncias de desapariciones de personas desde la llegada al poder de Daniel Noboa en noviembre de 2023. En enero de 2024, el presidente Noboa reconoció un conflicto armado interno y ordenó a las fuerzas de seguridad neutralizar a más de 20 grupos criminales vinculados al narcotráfico. Nos trasladamos a Brasil, donde el Tribunal Superior Federal resolvió extender el alcance de la Ley María da Penha, establecida en 2006 para luchar contra la violencia hacia las mujeres. El dictamen establece que los magistrados están obligados a hacer uso de la ley para luchar contra cualquier tipo de violencia de género hacia las mujeres. Anteriormente, la regulación solo se aplicaba en situaciones de violencia doméstica, violencia entre miembros de la familia o violencia dentro de las relaciones de pareja. El presidente del Tribunal Supremo Federal de Brasil, Edson Fachin, decidió aplicar las medidas de la Ley María da Penha al recibir el apoyo unánime de los ministros del Supremo.
4: Los datos empíricos que conocemos muestran lo que aparece casi a diario en los periódicos. El feminicidio, esta tragedia, esta llaga que desafía a la sociedad brasileña y al Estado brasileño. Creo que la protección convencional, la protección de los convenios y tratados internacionales, no se agota en la existencia de un vínculo doméstico o afectivo entre el agresor y la víctima. Al contrario, alcanza toda situación en la que la violencia derive de la asimetría estructural fundada en el género. Toda mujer tiene derecho a una vida libre de violencia, tanto en la esfera pública como en la privada.
0: La Ley María da Penha contempla diversas medidas de protección, tales como prevenir que el agresor se acerque a la víctima, expulsarlo de la vivienda, requerirle el uso de un brazalete electrónico en el tobillo y dictar una orden de detención preventiva. En Información Internacional, Natalie González, RNV Noticias.
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6: Del 26 de agosto al 6 de septiembre, la sala del Museo de Bellas Artes enaltece el cine estudiantil del país.
5: Del 26 de agosto al 6 de septiembre, la Sala Museo de Bellas Artes en Caracas será tomada por el Encuentro en Corto 2026, que corresponde a los trabajos audiovisuales de estudiantes de 17 casas de estudio del país. A través de sus redes sociales, la Cinemateca Nacional precisó que la programación comenzará el miércoles 26 de agosto a las 2 de la tarde con la proyección de cortometrajes reconocidos en las primeras ediciones del encuentro, entre ellos Hilos de Débora da Silva, Punto Límite de Jonathan Piña, Fluidos de Marisabel Solano y Maestra Laura Prieto de Rosamis Figuera. Las funciones continúan el jueves 27 y viernes 28 con trabajos como Singularidad, Silencio, Por las Ruedas de Mi Hermana, Antes de Olvidar, Colisión, Culpa y El Retorno del Alma, realizado por estudiantes de distintas instituciones universitarias del país. El sábado 29, a partir de las 4 de la tarde, se presentarán producciones como Cultura de Catarsis, Detrás del Espejo, Doble Turno, El Nazareno de San Pablo y El Último Refugio. Mientras que el domingo 30, desde las 2 de la tarde, se proyectarán Azul, El Último Jardín, Emoverse, La Cita, Formas, Gael y el Mar y la Cura, entre otros. El encuentro contempla la competencia por 3 premios y busca acompañar y visibilizar el trabajo de la nueva generación de cineastas. Y en septiembre, el largometraje Puerteño se estrenará oficialmente en las salas de cine y espacios culturales de todo el territorio. Este film es escrito y dirigido por Miguel Guedes, producida por la Fundación Venezolana de Manifestaciones Culturales y el Centro Nacional Autónomo de Cinematografía, con la distribución de Amazonia Films. Este documental de 73 minutos celebra la historia, el patrimonio y la identidad del llano venezolano. La película nos traslada a Puerto de Nutrias, antiguo motor del comercio fluvial en las riberas del río Apure, donde el eco de los barcos a vapor aún vive en el recuerdo de sus habitantes. A través de archivos inéditos y testimonios de sus propios pobladores, incluidos José Rafael Rodríguez Paredes, Cristóbal Sánchez Coromoto Curretti, Alfredo Valderrama, José Machado y Antonio Rodríguez, el documental reconstruye el esplendor de una Venezuela fluvial que se resiste al olvido. La dirección y fotografía están a cargo de Miguel Guedes, comunicador social egresado de la Universidad Central de Venezuela, poeta y cineasta, con una trayectoria de 12 documentales, entre los que se destaca la premiada Ágila del 2010. El proyecto cuenta con la producción ejecutiva de Francia Escoria, música original de Carlos Peña, producción de campo de Felipe Falcón y sonidos de Lino Ocanto. Con este equipo, dicho largometraje se perfila como una de las propuestas documentales más esperadas del año. Amazonia Films invita al público venezolano a disfrutar de este documental y para continuar informándose sobre fechas, estrenos, salas disponibles y novedades, la invitación es a seguir la cuenta @AmazoniaFilms. En Cultura reportó para ustedes Cindy Bastidas Ortiz, RNV Noticias.
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2: La selección masculina de voleibol sub-17 arranca con barrida 3-0 ante Qatar en su estreno mundialista.
1: ¿Qué tal, amigos? Bienvenidos a la información deportiva. La selección venezolana masculina de voleibol sub-17 firmó un sólido inicio en el campeonato mundial de la categoría tras derrotar por la vía del blanqueo 3-0 a la escuadra anfitriona de Qatar en el complejo deportivo de Doha. El sexteto dirigido por el profesor Marín Pérez dominó el encuentro con parciales de 25-16, 25-16 y un disputado 25-23 en el tercer parcial. La ofensiva criolla estuvo liderada por Diego Rondón y Benjamín García, quienes aportaron 14 puntos cada uno para asegurar la primera victoria en el grupo A. Los vigentes campeones panamericanos volverán a la cancha este sábado para medirse a la selección de Túnez. En los deportes de tabla, la Federación Venezolana de Surf anunció la nómina de 9 tablistas que defenderán el tricolor nacional en el Campeonato Mundial Junior de Surf a celebrarse del 4 al 13 de septiembre en las playas La Bocana y El Sunsal en El Salvador. La delegación cuenta con destacadas figuras en la categoría sub-18 como la carabobeña Luna Marcano, la guaireña Kenyani Flores y la medallista sudamericana Mike Prada, junto a Joyfre Vargas y Yandriel Merentes. La representación criolla se completa en la sub-16 con Caridad González, Jesús Chacón y Leonardo Matos, buscando sumar puntos claves para el ranking internacional. Y en la continuación de los Juegos Deportivos Venezuela Renace 2026, la acción llegó a las instalaciones del Liceo Pedro Emilio Coll, ubicado en la avenida intercomunal de Coche, en Caracas. Esta iniciativa responde directamente a las orientaciones de la presidenta Delcy Rodríguez, cuyo objetivo central es garantizar el acceso continuo a la actividad física, el deporte y la recreación en todos los campamentos transitorios. Una jornada que reafirma el compromiso con la salud integral, el esparcimiento y la masificación deportiva en nuestras comunidades. Héctor Velázquez, RNV Noticias.
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2: Presidenta Delcy Rodríguez reactiva comercios y entrega financiamientos en La Guaira.
6: PDVSA y Hunt Oil firman acuerdo para impulsar la producción petrolera en Venezuela.
2: Gobierno Nacional anuncia nueva modalidad de atención para registro único de vivienda.
6: Más de 600.000 toneladas de escombros han sido recolectados tras sismos en La Guaira.
2: Ejecutivo evalúa cadena de suministros farmacéuticos en Caracas y La Guaira.
6: Venezuela y la CAF evalúan cooperación técnica y financiera en área sanitaria.
2: Evalúan aplicación del plan de ahorro energético en Metro de Caracas.
6: SAIME elimina requisito de planilla impresa para citas.
2: Venezuela presenta ante la UNESCO nuevos expedientes de la yaca, la arepa y el tamunangue.
6: RNB estrena hoy a las 7 p.m. Sin riesgo para la prevención y gestión ciudadana.
2: Este viernes 21 de agosto reabre sus puertas la Expo Niñas y Niños Productores.
6: Ascienden a 742 desapariciones forzadas en Ecuador.
2: Cinemateca Nacional enaltece cine estudiantil con encuentro en corto 2026.
6: Venezuela debutó en Mundial Sub-17 de voleibol masculino con victoria ante Qatar.
2: De esta manera culmina la emisión meridiana de RNB Noticias.
6: Reciban un cordial saludo.
2: En la presidencia de Radio Nacional de Venezuela, la periodista Isbe Mar Jiménez.
6: En la consola digital, Kimberly Tolosa y Adalberto Simancas.
2: En la presentación de las noticias, Gabriel Corredor y Marlin Dalila Cabaniel.
6: Recuerden que pueden ampliar las informaciones a través de nuestra página web www.rnb.gov.be y en las siguientes plataformas digitales.
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3: Yo soy de aquí, de Venezuela.
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23: Mayela Gil, reportera.
24: Se realizó una primera reunión de trabajo para conducir el proceso de diálogo político. Durante la reunión acordaron la designación de una mesa técnica y política paritaria con una agenda que contiene hitos y cronogramas concretos que contribuyan al fortalecimiento de la democracia, la consolidación de la paz y la búsqueda de un futuro de bienestar y prosperidad para las venezolanas y los venezolanos. Este encuentro tuvo lugar en el Salón Tríptico del Palacio Federal Legislativo. Les reportó Mayela Gil, RNB Noticias.
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10: ¿Qué tal, amigos, amigos del deporte? Bienvenidos a una presentación de Tribuna Deportiva. 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

la actuación de Luis Arraez, ahora como líder absoluto de bateo en todas las ligas. El muchacho puede estar en el momento de la temporada que se veía así complicada. Ojalá la que estaba complicada.

0: hasta más puntos por bajo o por encima de Luis Arraez, la empresa de Lucía, no le entregó una responsabilidad a Luis Arraez cuando en esa limitación del equipo cero son estos segundos toman dinero super equipo y Lucía ha llegado a una victoria de 4 carreras por 2 los Marlins Miami. Lo importante de esta actuación es que Arraez, bueno, se convierte desde el día de hoy, o apareció el día de hoy, como líder absoluto en el promedio, el bate en la
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Gracias, de verdad, a todos los que vienen en la camionetica, que me estaban escribiendo muchas personas el tiempo que duramos sin estar aquí, por ustedes ya saben por qué. Gracias por estar, de verdad. Gracias por estar. Ahí es donde uno dice, wow, de verdad, como decimos ahí en la oficina, de verdad. De verdad te escuchan, de verdad están pendientes de los programas que se hacen aquí en RNB Juvenil. De verdad están pendientes de la programación, de la producción, de cada detalle. Muchísimas gracias a todos ustedes, porque sin ustedes, nosotros, ¿para qué? Entonces, muchísimas gracias. Hoy el programa va a ser totalmente salsero con este cantante impresionante, Tito Nieves. 1:07 de la tarde, vamos a presentar el equipo en la presidencia de Radio Nacional de Venezuela, Isbemar Jiménez, en la consola digital. Todavía me acompaña Ederson Cira. En la coordinación de la cabina está Oriana Figuera, locutor de guardia, ya ustedes lo han escuchado toda la mañana, a José Lanz. Y quien habla para ustedes, Lilibet Gómez, certificado de locución 49.118 y el 26.789, productora nacional independiente. Nosotros así comenzamos.

Nacido como Humberto Nieves el 4 de junio de 1959 en Río Piedras, Puerto Rico, Nieves se convirtió en uno de los salseros principales de los 80s a principios de los 90s y fue conocido como el Pavarotti de la salsa debido a su voz tan clara y potente. 1:12 de la tarde de Fiesta con Lili. Jueves, como te quiero jueves. Interactúa con nosotros en nuestras redes sociales, @RNBJuvenilFM, @LilibethGomez7664 en Instagram y en TikTok, @LilibethGomez69. Seguimos y esto es Fabricando Fantasía.

1:17 de la tarde, estamos de regreso en De Fiesta con Lili. Tito Nieves le dedicó la canción Fabricando Fantasías a su hijo mayor, Onmi Nieves, quien falleció a los 24 años a causa de cáncer en hueso. Ay, qué enfermedad tan... Ay, Dios mío. El tema fue escrito originalmente por el compositor cubano Jorge Luis Piloto, pero se convirtió en el himno del dolor y tributo personal para el salsero tras la pérdida de su hijo. No es fácil. Por ahí pasó yo también, pero no es fácil, así que hay que vivir la vida hoy porque mañana es otro día. 1:18 de la tarde, seguimos más con De Fiesta con Lili y Tito Nieves. Y esto dice de mí, enamórate.

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0: Seguimos aquí en De Fiesta con Lili, junto a Lili Gómez, apoyando el talento y disfrutando del ritmo que se siente en toda Venezuela.

Seguiré mi camino, Tito Nieves. 1:29 de la tarde. Estamos de regreso en la segunda parte del programa de Fiesta con Lili. En la presidencia, Isbemar Jiménez. Me acompaña en la consola digital, Everson Cira. Y quien habla para ustedes, Lilibet Gómez. Cuando niño, Nieves se mudó con su familia a la ciudad de Nueva York, donde creció en una familia de músicos. Su padre y su tío eran músicos y compositores. Nieves, por supuesto, siguió sus ejemplos, estudiando la batería, la guitarra tradicional y la moderna. Su carrera profesional como músico comenzó como vocalista en la orquesta Cimarrón en 1975, tomando el lugar del gran cantante Rafael de Jesús. Nieves luego trabajó con Héctor Lavoe, cantando como vocalista de apoyo, y consecuentemente grabó su debut como vocalista principal, que el notable compositor puertorriqueño Johnny Ortiz y su grupo Tambori. 1:30, y esto es Señora, Señora Ley.

El año próximo, Nieves fue vocalista principal en el álbum debut de Julio Castro con su grupo y la orquesta La Masacre, y formó junto con Ramón Rodríguez y Raimond Castro un grupo llamado Conjunto Clásico. El grupo tocó con el estilo tradicional del conjunto del área de Nueva York, así como en Latinoamérica, enfocándose en el distinguido sonido de la voz de Nieves y del coro. Nieves ayudó a grabar 8 de los próximos álbums del grupo hasta que se fue para grabar un disco como solista. ¿Qué tal? 1:35 de la tarde. Estamos en De Fiesta con Lili. Síguenos por nuestras redes sociales. Interactúa con nosotros. @RNBJuvenilFM, @LilibetGomez7664 en Instagram y en TikTok, @LilibetGomez69. Hoy De Fiesta con Lili, con Tito Nieves. Y esto es... lo que son las cosas, ¿vale?

1:39 de la tarde, hermosa tarde, bendecidas tardes. Gracias Dios por darnos este país tan maravilloso como lo es Venezuela. Gracias a todos los que están en el día 103.9 FM, RNB Juvenil, a todos los que están conectados en nuestras redes sociales también, arroba RNB Juvenil FM, arroba Lilibet Gómez 7664 en Instagram y en TikTok, arroba Lilibet Gómez 69, hoy de fiesta con Tito Nieves. En 1990, Tito tocó en el Festival de Salsa de Nueva York y sacó a la venta el tercer álbum. El año siguiente salió a la venta Déjame Vivir, por el cual ganó disco de platino. Su álbum Rompecabezas contenía aún más salsas en inglés. Una fórmula bastante exitosa para Nieves. 1:40 de la tarde. Seguimos deleitándonos con Tito Nieves. Y esto es, si a rato decíamos lo que son las cosas, ahora él dice, el peor de mi fracaso. ¿Qué te parece?

El peor de mi fracaso, 1:45 de la tarde. Qué sabrosa tarde. Ya se está terminando el programa. Dios mío, pero tan rápido pasó la hora. ¿Ah? Porque de verdad, la música es la alimentación del alma. La alimentación del alma. Escuche música. Usted está triste, escuche música. Pero no cualquier música. Usted va y sintoniza la 103.9 FM, RNB Juvenil. Y aquí va a estar, bueno, pues, activo. Activo, yo que se lo digo. Bueno, tras décadas de éxitos que ya hacen historia, ha nacido y bautizado Humberto Nieves para sus amigos y su público. Siempre ha sido y será Tito. Su natal Río Piedra, Puerto Rico, lo vio partir en su primer año de vida hacia Nueva York. Y bueno, y qué exitazos de exitazos. Este tema que viene a continuación, a mí en lo particular, me encanta. Bueno, a mí me encantan todos los temas de él. Aparte que no son de... Hay unos que no son de él, como este que va a sonar, porque todos los que han sonado aquí no... Algunos no son de él, otros sí. Pero este... Sí, ¿quién no ha tenido un amor secreto por ahí? Ay, dígame, ¿quién no ha tenido un amor secreto?

mayor éxito fue trascender las fronteras del idioma para llevar al ritmo tropical a nuevo público, dando luz en una auténtica manifestación de crossover, a lo que los medios de comunicación llamaron el Nueva York Song. 1:50 de la tarde, esto fue De Fiesta con Lili. Todos los jueves a la 1:00 p.m, ya saben, ya regresamos activadísimos, con buena vibra positiva como siempre, dándole gracias a Dios, colocando a Dios siempre delante de nosotros. Él tiene el control, aceptando su voluntad. No le tengan miedo a Dios, al contrario, cuéntenle todo a Él para que ustedes vean. Yo que se los digo. Bueno, nosotros nos despedimos en la presidencia de Radio Nacional de Venezuela, Isbemar Jiménez. En la consola digital me acompañó Everson Cira. En la coordinación de cabina, Oriana Figuera, locutor de guardia, José Lanz. Y quien tuvo la bendición de llevarles esta producción y conducción, Lilibet Gómez, certificado de locución 49.118, el 26.789, productora nacional independiente. Se les quiere, se les bendice. Chao, chao, nos vamos con la salsa vive, Tito Nieves.

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Vamos a darle la bienvenida a nuestro buen amigo en la consola digital. Él es Constantino Alcalá Salazar. Un abrazo para él. Está con nosotros ahora. Ya despedimos por allí a nuestro buen amigo Everson Cira. Y bueno, por supuesto, estábamos anteriormente escuchando ese programazo de nuestra compañera Lilibet Gómez de Fiesta con Lili, que estuvo buenísimo, ese especial de Tito Gómez. De verdad que felicitaciones para Lilibet, cada día lo hace mejor. Un abrazo para ella y para todos nuestros compañeros de labores aquí en RNB Juvenil. 2:08 de la tarde, vamos a brindarle a ustedes más información. Tenemos por aquí una del mundo de la cultura en nuestro país, porque desarrollan plan para fortalecer la conciencia histórica en toda Venezuela. Alejandro López, quien es el ministro del Poder Popular para la Cultura, se reunió con historiadores e investigadores para reafirmar el papel fundamental que tienen en el renacer de la patria. El legado histórico de nuestros héroes, el patrimonio cultural y la identidad venezolana son los pilares de esta gestión. Así lo informó el ministro de Cultura, Alejandro López, quien realizó su primera mesa de trabajo con historiadores e investigadores. En esta reunión, que contó con la presencia de los integrantes de la Red de Historia, Memoria, Patrimonio y del Movimiento de Historia Insurgente, para anunciar que se prepara la celebración de 2 bicentenarios. La llegada de Simón Bolívar a Venezuela tras finalizar la campaña del Sur, prevista para este año 2026, y la aprobación de los estatutos republicanos de la Universidad Central de Venezuela en 2027. Igualmente, se está desarrollando un plan de conciencia para promover la memoria histórica nacional en todas las aulas de clases, en alianza con el Ministerio de Educación, así como en las comunidades del país. El ministro López destacó que se busca resaltar el poder que tiene nuestro pueblo para que sea este quien cuente su propia historia, acompañado por las acciones institucionales. Agregó también el ministro del Poder Popular para la Cultura, Alejandro López, que la intención es reafirmar la identidad y el orgullo de ser venezolanas y venezolanos para elevar la autoestima, el cual se mantiene incólume, luchando ante toda adversidad. La historia es una herramienta fundamental para la conciencia, la liberación y la unión de los pueblos, destacó el ministro Alejandro López. Expresó también que esta línea de trabajo fue asignada por la presidenta Delcy Rodríguez para la gestión del Ministerio del Poder Popular para la Cultura, así que se está desarrollando un plan para fortalecer la conciencia histórica en todo el país. 2:10 de la tarde, vamos a avanzar con talento venezolano. Vamos a escuchar el tema Bestie de Aaron Juan y Gustavo Elise.

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1: 2:32 de la tarde, seguimos con ustedes en RNB Juvenil, la señal que suena como tú. Escuchamos hace...

minutos el tema de Tini, Cupido, Tini de Argentina. Claro que sí, canciones como estas puedes volver a pedir a través de nuestras cuentas en redes sociales, @RNBJuvenil. Bueno, vamos a hablar de música, vamos a hablar de lo siguiente, porque Alianza Estratégica va a impulsar el talento musical de Venezuela en el exterior. El plan conjunto contempla activaciones culturales en el principal aeropuerto de nuestra nación y la inclusión de sedes artísticas en rutas turísticas capitalinas. Marca País y el Sistema Nacional de Orquestas y Coros Juveniles e Infantiles de Venezuela avanzan en el diseño de una plataforma promocional internacional. Esta alianza está buscando potenciar la industria de la cultura del territorio e impulsar el talento de sus músicos en diversos escenarios globales. Ambas entidades formalizan esta agenda institucional con miras a la temporada de conciertos que va a iniciar en septiembre de este año. La propuesta contempla integrar la oferta artística en vitrinas de alto impacto publicitario para maximizar la difusión del proyecto orquestal. La estrategia contempla una presencia destacada en el Aeropuerto Internacional Simón Bolívar de Maiquetía mediante tótems informativos, pantallas LED y material fotográfico. Además, el plan prevé la adecuación de espacios específicos para ofrecer recitales en vivo a los pasajeros en tránsito. Por otra parte, el Centro de Acción Social por la Música, que está ubicado en Quebrada Honda, se va a incorporar a la ruta turística Caracas Top. Esta iniciativa busca exhibir la oferta gastronómica y de entretenimiento local ante delegaciones diplomáticas y visitantes extranjeros. Qué buena, de verdad, esta alianza estratégica que va a impulsar el talento musical de Venezuela en el exterior. 2:34 de la tarde, seguimos con más música en RNB Juvenil. 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
1: Asimismo, la señal que suena como tú, RNB Juvenil. 2:46 minutos de la tarde y escuchamos a Psycho con el tema Miami 22. Y seguimos brindándole a ustedes información y muchas cosas importantes. Fíjense lo siguiente, la arepa y la yaca, también el tamunangue, Venezuela postuló ante la UNESCO 14 expedientes culturales. El gobierno de nuestro país consignó un total de 14 expedientes patrimoniales ante la Organización de las Naciones Unidas para la Educación, la Ciencia y la Cultura, UNESCO. Entre ellas, como les nombramos, esa expresión cultural y musical como es el tamunangue, la arepa, a quien no le gusta una arepa, y ni se diga de la yaca, que son expresiones de alto valor para nuestra bella Venezuela. Hay que destacar que de este grupo de iniciativas, 11 manifestaciones culturales de nuestro país ya forman parte activa de la lista representativa del patrimonio cultural inmaterial de la humanidad. Las autoridades de nuestro país se mantienen a la espera de la evaluación del Comité Intergubernamental del Organismo Internacional sobre estas 3 postulaciones específicas. Del mismo modo, fueron entregadas la festividad de los locos y locaínas, que por cierto se realiza durante el Día de los Inocentes en diciembre. También el ciclo navideño de nuestro país y los conocimientos sobre el alemán coloniero, cumpliendo con todos los pasos y requisitos institucionales para la construcción de nuevos expedientes culturales. El alemán coloniero se destaca por ser un dialecto único en el mundo, cuya práctica se mantiene vigente únicamente entre los pobladores de la colonia Tovar y el Jarillo. Así que Venezuela tiene grandes cosas, su cultura, sus paisajes, pero lo más importante son ustedes, la gente, somos nosotros, el ciudadano y la ciudadana que siempre está allí trabajando y echándole ganas a este país tan hermoso que es Venezuela. 2:48 minutos de la tarde, vamos a seguir con más música. A continuación vamos a escuchar a John Mico que nos presenta el tema Suda Como Yo, Sweat Like Me. La disfrutas aquí en RNB Juvenil, la señal que suena como tú.

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1: Jorge Rodríguez, presidente de la Asamblea Nacional.
2: Estas bellas terrazas que Hugo Chávez imaginó como la ciudad del futuro de Venezuela nos ha servido para probar una forma muy novedosa de atención a las personas que están en los campamentos transitorios. Hicimos énfasis cuando se planificó todo este proceso que no sean depósitos de gente, para que la gente pueda, como dijo la presidenta, tener esparcimiento, tener actividades comerciales, actividades deportivas, que se haga vecindad. Por esas las características en las que fueron colocadas. Y los espacios son unifamiliares, es decir, cada uno de ellos tiene dos habitaciones, tiene sala, tiene baño, con todos los servicios desde el punto de vista sanitario, tienen cocina, y la gente va a poder estar bastante cómoda, muy cómoda, el tiempo que sea necesario mientras les construimos las viviendas.
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Muy buenas tardes. De nuevo aquí en tu programa favorito, Marketing al Día. Le saludamos a nuestra presidenta Ibesmar Jiménez, a nuestro operador de cabina, Constantino Alcalá Salazar, nuestra asistente de cabina, a Oriana Figuera, y quien les habla, Luz Cornejo. Entre las noticias del marketing, la tecnología, la inteligencia artificial, tenemos que WhatsApp ha actualizado su sistema y podemos apartar o reservar nuestro nombre de usuario. Lo que quiere decir que ahora podemos chatear con otros usuarios sin necesidad de que conozcan nuestro número telefónico. Eso quiere decir que podemos tener mayor privacidad con nuestro número. Además, entre las mejoras que tenemos en WhatsApp, también está que podemos mencionar a todos en un grupo. Una opción que estaba solo para los grandes grupos y los administradores, pero ahora podemos mencionarlos a todos. No hace falta que mencionemos a cada uno, sino que colocamos arroba a todos y les llega una notificación. Transferencia multiplataforma. Sí, señor, directa. Ahora WhatsApp habilitó oficialmente la migración nativa y bidireccional del historial de los chats en el sistema Android a iOS, sin necesidad de una aplicación de terceros. Además, tenemos que el monstruo de Meta, sí, el dueño de lo que es Facebook, Instagram y WhatsApp, está siendo denunciado por diferentes fiscales en Estados Unidos. ¿Qué alegan ellos? Que sus plataformas fueron diseñadas deliberadamente para enganchar de forma, vamos a decirle así, adictiva a los jóvenes. Lo que penalizaciones económicas y son, bueno, los montos astronómicos. Además, hay un estudio que dice que las redes sociales superan a las web tradicionales, cosa que no pongo en duda porque las redes sociales es las que estamos consumiendo más que las mismas medios tradicionales. Por ejemplo, en este momento yo estoy transmitiendo vía live a través de mi TikTok, arroba Diego Luz. Así que si no solo quieres escuchar, también puedes sintonizarme, verme desde mi TikTok, arroba Diego Luz. Pero también estamos a través de streaming por YouTube, RNB Juvenil. Además de esto, quiero contarles que Google trae un nuevo lanzamiento, sí señor, una serie Pixel, Pixel 11, Pixel Pro XL y Pro Fold, presentado formalmente en el evento Made in Be Google. La nueva línea estrena un chip sensor G5 de 3 nm, fabricado de forma nativa por TSMC. Destacan funciones de procesamiento fotográfico con inteligencia artificial en el propio chip y avances de autonomía para pantallas plegables. Ajá, pero no se queda atrás Samsung también, que lanza Galaxy Z Fold y Flip. Tras la expansión de una serie plegable, Samsung reforzó su ecosistema con actualizaciones en resistencia de bisagra. Eso los hace mucho más fuertes. La reducción de marcas en pantalla e integración profunda de asistentes multitarea, lo que sería Galaxy IA, o sea, Galaxy con inteligencia artificial. Pero no es todo. Esto es para mí una de las cosas más atractivas que trae Android. Aunque soy pro iPhone, quiero decir que este lanzamiento de Honor, que es un robot cámara, podríamos decirlo, o robot phone, también le están diciendo, porque tiene integrada una cámara robótica, sí, con un brazo que sale automáticamente desde el teléfono y te sigue, especial para creadores de contenido. Esto está, de verdad, la tecnología me está volviendo loca. Yo creo que a todos.

0: streaming es totalmente gratuito y los planes de verdad son bien asequibles. Pero no importa, ellos igual lanzaron el Gemini 3.5 Flash y además el Gemini Spark, que es un agente personal de inteligencia artificial autónomo y proactivo de Google, diseñado para funcionar de manera continua. O sea, 24/7 está este agente trabajando por ti, por eso es autónomo. Esto es un golpe durísimo a todo lo que es Anthropic, ChatGPT. Sí, señor, porque trabaja en segundo plano, incluso cuando los dispositivos o computadoras están apagados. ¿Qué tal? O sea, mientras que tú apagaste el dispositivo y te apagaste tú, te fuiste a dormir, estos agentes prometen estar trabajando en las tareas que, bueno, le asignemos. Además de esto, esta ejecución autónoma, como les digo, en segundo plano, lo que tiene como diferencia a lo tradicional es que no solo responde cuando escribes, sino que Gemini Spark puede recibir un objeto completo o un objetivo completo, descomponerlo en pasos y ejecutarlo de forma continua hasta completarlo. ¿Qué tal? O sea, no solo es una tarea, sino que de una tarea puede desglosar varias e ir haciéndola y ejecutándola paso a paso. Además, tiene arquitectura de tareas, habilidades y programaciones. ¿Qué son las tareas? Permite ejecutar hasta 15 tareas complejas en paralelo. 15. Así como me están escuchando, 15 tareas en paralelo. Antes era una por una, ahora 15 tareas. Ah, por ahí está Constantino. Bueno, vuelto loco. Sí, señor, ya tenemos un equipo de trabajo aquí con Gemini. Además, tiene habilidades o skill, para los que son gamers entenderán qué es esto de los skills. Admite comandos personalizados y flujos de trabajos específicos. Por ejemplo, adaptar textos a un estilo o un tono en particular. Y otra cosa que me encantó y lo di este lunes que tuve curso de inteligencia artificial, les explicaba a los alumnos que también podemos hacer programaciones. ¿Qué quiere decir esto? Que nosotros podemos entrar a Gemini y esta se las voy a explicar así como un tips, un regalo de marketing al día, porque los jueves son de aprender de inteligencia artificial, de marketing y de tecnología. Ustedes van a la configuración de Gemini, sí, en su teléfono o en su computadora, y buscan acciones programadas. En acciones programadas va a aparecer un listado si tienen algunas, pero si no tienen ninguna, ustedes pueden decirle agregar más y ahí van a colocar la acción que ustedes quieren programar. Por ejemplo, como todos los jueves nosotros tenemos programas de marketing al día de 3 a 4 de la tarde, yo le pido a la inteligencia artificial, así señor, yo le pido a la inteligencia artificial que todos los miércoles a las 5 de la tarde me haga un resumen de las noticias tecnológicas, de inteligencia artificial y de redes sociales. Y cuando entro al chat, o sea, cuando entro a mi asistente de IA, que es Gemini, ya hizo el trabajo semanalmente, sin que yo se lo pida toda la semana. ¿Qué te parece eso, ah? Totalmente autónomo. De eso se trata esta actualización, de que nos facilita, bueno, si ya nos facilita, imagínense ahora con esto de que podemos programar acciones todas las semanas. Es más, no todas las semanas, yo lo puse toda la semana, pero también lo podemos hacer todos los días. También en mi primera prueba fue frases motivacionales diarias a las 9 de la mañana. Y cuando me conectaba a trabajar, lo primero que hacía era leer mi frase motivacional. ¿Ah?
1: ¡Éxito!
0: Así es, ¡qué éxito! Además, tiene la navegación de web automatizada. Sí, puede realizar búsquedas y acciones en la web de forma local o remota, usando las credenciales guardadas. Ajá, y la gestión de archivos locales. Miren, esto también me parece que lo decía la semana pasada, que no estábamos lejos de que cada uno tuviera un agente personalizado. Y fíjense qué quiere decir esto, que si nosotros tenemos unos archivos guardados, podemos pedirle al asistente, si a Gemini, que nos organice ese trabajo. Y no solo eso, sino que puede convertir PDFs en tablas de Excel. ¿Qué tal? Integración con aplicaciones. Esto quiere decir que nosotros podemos integrarla a todos los productos Google. Pero nos vamos a un momento musical y volvemos para explicarle de qué trata esta integración de Gemini. Así que vamos con música.

0: Estamos de vuelta con tu programa favorito, Marketing al Día, para todos aquellos amantes de la tecnología, las redes sociales, la inteligencia artificial. Y si aún no eres amante de esa tecnología, créeme que con este programa te vas a enamorar. Anteriormente estábamos hablando de Google Spark, que trajo un montón de actualizaciones, la programación de tareas, sí, la ejecución de tareas autónomas, el desglose de hasta 15 tareas en paralelo. Imagínate, 15 personas trabajando por mí, qué maravilla. Eso es lo que necesitamos todos, que trabajen por nosotros. Además de eso, les estaba comentando que tiene integrado o podemos integrar los productos de Google. ¿Qué quiere decir esto? Que podemos conectar Google Workspace, lo que es Google Docs, Sheet, Gmail, calendario, etc. con Canva. Ajá, pronto viene, dígame, esta actualización está buenísima. Te cuento. Quiere decir que yo puedo hacer, ¿saben qué? Con Google o con Gemini, podemos hacer imágenes con Nano Banana. Pero ahora podemos hacerla totalmente editable. Mencionamos arroba Canva y le pedimos que haga, ponte tu mapa mental totalmente editable y te da un link directo con Canva donde puedes editar ese diseño. Ajá. Así que los que se resistían a Canva, por allí voy a saludar a una de mis alumnas, bueno, dos de mis alumnas que logré que utilizaran Canva. Ven, por eso es que tenían que integrar en su vida Canva. Y también Sergio, que está por allí de repente escuchándonos, que se resistía a Canva, pero con este curso el lunes lo logré convencer que la vida hay que hacérsela fácil. Además, podemos integrar a Instacart, a Silloan o Pentable para automatizar flujos de trabajo completos. Quiero contarles también que ha llegado el mejor momento de este programa porque tenemos en cabina a nuestra invitada especial. El día de hoy tenemos a una super emprendedora que nos acompaña, Cynthia Koster. Koster Publicidad está en cabina para todos ustedes. Nos va a contar a qué se dedica ella y qué maravilloso proyecto tiene. Bienvenida, Cynthia.
1: Gracias por la invitación, profe. Súper agradecida. Digo profe a Luz Cornejo porque tuve la oportunidad de hacer un curso con ella de inteligencia artificial vinculado a las redes sociales, al marketing digital. Y bueno, encantada, fabuloso, súper didáctico. Me ha facilitado la vida enormemente. Soy emprendedora, hago muchas tareas al tiempo y con ella pues aprendí que puedo gestionar todo eso con apoyo de la inteligencia artificial sin dejar de tener criterio. Y bueno, es una mano extra. La inteligencia artificial fue un descubrimiento fabuloso para mí.
0: Qué genial, qué genial. Mira, cuéntame y cuéntanos, ¿a qué te dedicas? ¿De qué es tu emprendimiento?
1: Ajá, bueno, Koster Publicidad es un emprendimiento de personalizados. Hacemos agendas personalizadas, todo con intención. Porque, ¿qué me interesa o cuál es el objetivo principal? Generar ese encanto y esa emoción en cada uno de nuestros clientes que obtienen un producto hecho por mí desde el inicio, desde el diseño, la impresión, el armado. Quiero ver esa sonrisa y esa alegría de las personas cuando reciben el producto porque se identifican plenamente con la personalización. No es algo genérico, ni vacío, nada hueco, sino realmente con intención. Entonces, bueno, nada, hago agendas personalizadas, hago bolsos personalizados, hago etiquetas y tengo aliados comerciales con los que hago también publicidad exterior, rotulado de vehículos, avisos. Sí. Entonces, bueno, nada, de lleno con todo eso.
0: Me encanta. Además, tengo que contarles algo que me fascina porque sí lo logra, sí lo logra. Aquí me trajo una agenda personalizada y bueno, mis gritos se escuchaban en toda la radio, solo que estábamos en un espacio musical y por eso no me escucharon. Pero están geniales, pueden verlas a través de sus redes sociales, que son...
1: Koster Publicidad, todo pegado, Koster con K en TikTok y en Instagram.
0: ¿Y cómo vamos con esas redes sociales? Cuéntame.
1: Bueno, profe, justamente eso era lo que más quería, potenciarlo, porque el día a día del emprendedor es mucho de hacer, se convierte en un trabajo muy operativo y gestionarlo, pues, se convierte en algo también complicado, hacer las dos cosas al mismo tiempo, pero ahí voy potenciando y mostrando todo lo que hago.
0: Así es. ¿Cómo nace la idea de este emprendimiento? Cuéntame un poco cuándo nació y de dónde nace.
1: Bueno, honestamente, el emprendimiento yo vengo manejándolo pasito a pasito desde la pandemia. O sea que ya tengo cierto tiempo avanzando. El camino del emprendedor a veces es muy de hormiguita.
0: Sí.
1: Porque además las que somos madres acá en Venezuela, pues sorteamos diferentes
0: escenarios.
1: Exacto, escenarios tal cual. Que bueno, que quizás a lo mejor en el tiempo que quisiéramos concretar algunas cosas, pues no es tan rápido como quisiéramos. Pero bueno, ahí vamos, ya el paso más importante lo pude dar, que fue independizarme de lleno, vivir de lo que hago.
0: Excelente.
1: Porque venía manejando como que trabajos presenciales junto al emprendimiento y era bastante agotador.
0: Pero tiene que ser así en principio.
1: Totalmente, sí, es así. Tiene que ser así porque de otra manera pues es mucho más engorroso. Porque entonces el capital económico pues se convierte en algo muy complicado.
0: Claro.
1: Pero bueno, así fue y ahora estoy de lleno con eso. Soy mamá de dos niños, César y Estefanía. Y estoy feliz porque bueno, me puedo dedicar a verlos, acompañarlos más tiempo con ellos y hacer lo que hago que me encanta.
0: Veo que sí, que te encanta, estás como yo, que también tengo unos años siendo independiente y ciertamente es un camino duro, pero gratificante. Ya tú pasaste el tiempo que dice la estadística que de 10 emprendedores, 3 son los que tienen constancia y logran el éxito. Después de los 3 años es que nosotros decimos esto va a funcionar. Así que ya si tú tienes 6 años, quiere decir que esto es un negocio exitoso y sobre todo,
1: amén,
0: si vive de ello. Ahora vamos a ir a identificar a nuestra radio. Recuerden seguirnos a través de nuestras redes sociales, RNB Juvenil, arroba Llegó Luz y arroba
1: Coster Publicidad.
0: Coster Publicidad, con K. Bueno, nos vemos de vuelta en un ratico.

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8: Y hemos vuelto a tu programa favorito, Marketing al Día. Sí, señor, aquí estamos de vuelta hablando un poco de los emprendimientos maravillosos de nuestro país. Sí, señor, Coster Publicidad, quien me trajo, además me obsequió una agenda personalizada. Pero lo más lindo que no es como estas agendas que le ponen el nombre y bueno, y ya. No. Se los voy a describir. Primero, es súper cómodo, es espiral. Todos los que amamos la papelería sabemos que lo que tiene que ver con un cuaderno en espiral es súper útil porque nos permite movernos y entonces no se dobla ese cuaderno y queda todo feíto con el tiempo. No, esto es de espiral. Y además de eso, tiene una personalización de lo que yo hago, de marketing, de inteligencia artificial, redes sociales. Yo le pedí que fuera estilo pop art y así me lo hizo, pero no conforme con eso. En la portada estoy yo. Yo creo que eso es una de las cosas que diferencia dentro de las personalizaciones que yo he visto con el tiempo, porque además he coqueteado un poco con el negocio, no tan de lleno y no tan bonito como tú, sino con camisas personalizadas más hacia el área de uniforme. Pero una de las cosas que me llama la atención es que tu factor, como lo estuvimos hablando, es como humano, es lo que buscas.
9: Sí, sí, totalmente. Generar conexiones es lo que más me interesa. Sobre todo ahorita que todo es tan inmediato y suceden muchísimas cosas al tiempo en las redes sociales y en todas partes.

0: Me gusta el tema de la conexión con el físico, con el, la escritura, con lo que tienes, con lo que entrego.
1: Tú como que eres amante también de la papelería.
0: Totalmente, sí.
1: Me encanta porque es eso, o sea, genera lo que decías anteriormente, que es generar esa conexión y esa emoción que lo logras, porque cuando uno abre la agenda, no es que tiene unas páginas aburridas. No. Aquí tenemos para colocar los datos personales al mismo estilo que lo pedí. Además, tiene un calendario que a mí me parece, bueno, cuando uno trabaja con redes sociales y cuando trabajas en los medios, las fechas son una de las cosas más importantes del mundo. Y tengo un calendario aquí que dice, y todo, 2026, 2027. Además, tengo como unos, como metas, podría decir. Aquí dice, quiero viajar, conocer, aprender, comprar, crear, comenzar a. Quiero comenzar a tener un novio, ¿vale? Eso es lo que yo quiero este año, ¿eh? Con Tarcino. Oye, pero me toca, son tres años. Y luego tengo otra contraportada. Además, tengo en las hojitas la fecha, para colocar la fecha personalizada, cosa que también me encanta, porque los que nos gustan este tipo de cosas, sobre todo las agendas, que estrés estas agendas que tienen la fecha y entonces, o que me limitan con las hojas, las odio. ¿Saben esas agendas que tenían la mitad? ¿Cómo que un día a la mitad? Yo no puedo vivir un día a la mitad. ¿Tú vives un día a la mitad?
0: Imposible.
1: No se puede. Cuéntame, ¿qué más haces en Coster Publicidad?
0: Ajá, bueno, también hago franelas personalizadas con DTF, tote bags, todo esto que menciono, con diseños completamente personalizados, porque bueno, obviamente tengo la fortaleza de ser diseñador gráfico, entonces esa parte para mí es sencilla, y me encanta eso, el tema de los DTFs en las franelas, que queda fabuloso, es muy lindo.
1: Entonces, haces agendas, haces franelas, ¿qué más?
0: Tote bags.
1: ¿Qué es eso?
0: Son bolsos hechos en tela. Esta tela es algo así como liencillo, canvas, sí.
1: Como, pero son como las que se utilizan para hacer mercado.
0: Son parecidos.
1: Como saquitos.
0: Es parecido a la tela de esta de saco.
1: Ajá.
0: Pero es más clarito el color.
1: Ajá.
0: Uh-huh. Esas las personalizo, son muy bellas. Pero bueno, lástima que no tengo aquí una muestra para que podamos.
1: Igual no las tienes que escribir, porque aquí la gente puede que nos esté viendo a través de YouTube por RNB Juvenil, o que estén sintonizando por aquí por mi TikTok @llegoluz. Pero en tus redes me imagino que hay fotos, ¿verdad?
0: Sí, hay algunas fotos de los tote bags que he hecho. Son hechos en loneta cruda.
1: Ajá.
0: Sí, yo loneta cruda, y son parecidas a esta que mencionabas
1: De hacer mercadito, ¿vale? Yo les digo busaca. Yo no sé si se llaman busaca, pero yo le digo busaca. Ahorita capaz no es. Pero si no es así, ustedes me dejan un comentario en redes y me dicen, Luz, se llama como se llame. Ajá. Pero si no, nos vamos también a las redes sociales de Coster Publicidad para ver este maravilloso trabajo. Y me contabas un poco de tu historia. También creo que te motivó el tema de ser mamá.
0: Sí, fundamental. Quería estar en la infancia de mis hijos. No quería seguir perdiéndomela, cumpliendo un horario para otras empresas. Que, bueno, el que es diseñador gráfico va a entender que el trabajo a veces resulta muy absorbente. Y no te permite quizás hacer la labor de madre como yo quería. Entonces, bueno, era mi momento para ya yo despegar y poder estar más tiempo con ellos.
1: Tu gran motivación, tus hijos.
0: Sí, totalmente.
1: Así es, las que somos mami entendemos eso. Yo soy mamá de tres.
0: Ajá.
1: Ajá, sí.
0: Yo soy mamá de dos.
1: Yo soy mamá de tres. Ya de dos adolescentes. O adolescentes adultas, porque Samantha y Aleska, Samantha tiene 18 y Aleska va para 18 también. Ambas cumplen este mes, una 19 y otra 18. Y el niño de 9 años, sí, ya son grandes. Y también van a trabajar, por cierto, entre sus ideas de emprendimiento, quieren trabajar con camisas personalizadas. Y si estuvieran mis hijas aquí, ¿qué consejo le darías?
0: ¿Qué consejo le daría? Bueno, fundamental para las franelas, que busquen diseños que las hagan a ellas sentirse alegres. Porque cuando empiezas a conectar con la emoción, tú como emprendedor, fundamental poder hacerlo con el otro, porque si no lo haces contigo, no lo vas a poder hacer con nadie más. Y bueno, iniciar con lo que a ellas les gusta, porque lo que les va a gustar a ellas, les va a gustar a su entorno, a las chicas de su edad, para que puedan ofrecer el mismo producto, porque va a ser la manera, pues, de ir escalando en su entorno inmediato.
1: Y una de las cosas que yo repito en clase siempre es hacer cosas que te hagan feliz y que te apasiones, para que no sientas que es un trabajo.
0: Exacto.
1: Eso es una de las claves para ser feliz. Si tú trabajas en algo que no te gusta, mira, de verdad que sí, se te va a hacer cuesta arriba, cuesta sí, arriba. Cuéntame otra cosa. Hablando de que hiciste un curso con tu profesora Luz, ¿lo hiciste motivado más a las redes sociales o a la inteligencia artificial?
0: Bueno, lo hice motivado más al tema de las redes sociales. La inteligencia artificial fue un descubrimiento espectacular. Pero claro, yo venía buscando algo para apoyarme y potenciar mis redes sociales. Y bueno, fue genial ver la vinculación espectacular que haces de inteligencia artificial con el marketing. Por lo que te decía, resulta operativo, muy, muy, muy operativo, una carga a veces de muchas cosas. Y con la inteligencia, si la sabes usar con mucho criterio, todo sale genial.
1: Y cuéntame, en las redes sociales me dijiste que estás en Instagram y TikTok. ¿Cuál ha sido tu mayor dificultad con el tema de las redes sociales? La constancia, la creación de contenido. ¿Cuál ha sido esa mayor dificultad?
0: Bueno, la verdad, la constancia, la creación de contenido al final viene después fluyendo fácilmente con el día a día de hacer. Empiezas a descubrir y a ver cosas que, bueno, esto lo puedo publicar, esto sí, esto, todo genera una intención de publicación. Tú puedes descubrir pequeñas cosas que haces y dices, bueno, esto lo puedo publicar. Pero lo que no lo hacía con regularidad.
1: ¿Por qué no lo hacías con regularidad? Porque entonces el día a día te consumí.
0: Totalmente, totalmente. No hacía una grilla de contenido, no tenía ese análisis para los copy, muy importante, lo descubrí contigo, que los copy son muy importantes para el enganche, engagement,
1: ¿no? Engagement.
0: Eso, perfecto inglés.
1: No te preocupes.
0: Y bueno, nada, descubrí todos esos factores que son importantes para la estructura de cada publicación, para que se cumpla como debe ser, y entonces realmente tenga la función que queremos.
1: Bueno, voy a dejar una pregunta al aire antes de ir con un poco de música. Vamos a dejar esta preguntita al aire, que es, ¿te parece que las redes sociales son un motor de ventas? Nos vas a responder después de este tema musical. Así que, musiquita.

0: Estamos de vuelta con Marketing al Día, tu programa favorito, y hablábamos de Coster Publicidad, que hace agendas personalizadas, camisas personalizadas. ¿Qué más haces personalizado? Cuéntame qué más.
1: Etiquetas personalizadas.
0: Etiquetas.
1: Ahorita que estamos en la temporada escolar.
0: Ah, miren, eso es otra cosa. Nada más lindo que ahora esta moda que no existía en mi época, gracias. En mi época yo estudié en un colegio de monjas y esas monjas... Bueno, vamos a mandarle un saludo porque soy una gente de paz ahora. Pero me obligaban a forrar esos cuadernos horriblemente de rosado pálido porque no había casi variedad de paso. Te puedo ver contar. Lo odiaba. Horrible. Era como un rosa sucio. Y entonces no había esa identificación con el cuaderno. Y qué importante cuando tú tienes un cuaderno y estás estudiando, cuando uno chamo, estás estudiando y ver ese cuaderno que te entusiasma, que te emociona, que te identifica. No es lo mismo psicológicamente lo que va a pasar allí, porque aunque parezca simple, es sumamente importante a nivel psicológico lo que trae una personalización de un producto.
1: Sí, totalmente, totalmente. Y bueno, conforme ha ido pasando el tiempo, me di cuenta de que más allá de colocar el tema de la personalización, hay rubros como diferentes. Por ejemplo, para las agendas, tengo un catálogo amplio de varias agendas con diferentes intenciones. Por ejemplo, hay agendas de hábitos, hay agendas para agradecimientos, hay agendas para el control pediátrico, para las que son mamás, para control de pedidos. O sea, son varias presentaciones que pueden ir personalizadas precisamente a tu gusto. Y también, somos niños, alegramos a nuestro niño interno, porque sí, en la oportunidad que he tenido de hacer etiquetas, justo lo que dice Luz, se alegran mucho los niños viendo sus cuadernos con todos sus muñequitos y sus personajes, pues entonces nosotros aplicamos eso mismo y recordamos y le damos amor a nuestro niño interior con nuestras agendas. Entonces las dos cosas al tiempo.
0: Me encanta. Y habíamos dejado una pregunta en el aire. ¿Te parece que las redes sociales son un motor de venta?
1: Sí, sí considero que las redes sociales son un motor de venta porque te invita a hacer relaciones públicas, a mostrar lo que haces. Y muchas veces pensamos, pero ¿quién nos puede estar mirando? No, nunca sabemos quién nos está mirando. Nunca sabemos a quién le puede interesar lo que estamos ofreciendo. Entonces, bueno, pues hay que mostrarlo, hay que decirlo, hay que hablarlo, hay que contarlo a tu entorno y a tus redes, darle amor y sí, pues la consecuencia natural va a ser ventas. Eso es indudable.
0: Si conectas con tu audiencia, es posible que generes venta. Conforme con esto, quiero contarles una noticia que me parece súper importante, que se me había pasado en el primer bloque y tanto que estoy pendiente de esta noticia. Para todo lo que hacemos redes sociales y tenemos negocios en redes sociales, les quiero decir que a partir de agosto de este año, actualmente, por aquí la estoy buscando, pero no consigo el artículo, pero les cuento. Tenemos que agregar el RIF a nuestras publicaciones. Sí, señor. Si es una historia, si es un reel, si es un TikTok, si es un post que promueve algún producto o servicio, es decir, tiene una actividad comercial, es de carácter obligatorio colocar nuestro RIF. Ahora, ¿qué quiere decir esto? Si yo tengo contenido de valor, ¿qué es este contenido de valor? Bueno, un contenido donde yo explico el material con el que hago las agendas. Chévere. Eso es un contenido de valor o la técnica. Pero si llegaras a publicar el catálogo, tienes que agregar el reel. Bien sea en la imagen, en el reel, en el video, en la historia o en el copy. ¿Y qué es el copy? El texto que acompaña la publicación. Sí, este carácter obligatorio actualmente en Venezuela por el CENIAT. Así que ojo con eso, no se olviden, para evitar cualquier sanción. ¿Sabías esto?
1: Sí, sí, lo sabía, lo tengo muy presente en la Providencia.
0: Muy bien, yo no me acuerdo el número de la Providencia, pero Busquen por internet, por TikTok. Ustedes saben que TikTok es un chismoso, como decía por acá Constantino. Y hablando de chismoso, ahora no se habla de chismoso, se habla de stalkear. Y stalkear se trata de revisar el perfil de un usuario en internet. Y ustedes tienen que ir a chismear nuestros usuarios para que, bueno, sepan un poquito de lo que hacemos cada uno. ¿Qué ha sido uno de los mayores retos que has conseguido o que te has enfrentado y superado con respecto a tu emprendimiento de personalización?
1: El mayor reto ha sido como que distribuir las tareas. Al inicio, como te comentaba, pues bueno, se trataba de una persona, de mí.
0: ¿De mí misma?
1: De mí misma, sí. Haciendo mi trabajo en empresas de publicidad, cumpliendo un horario, como bien dije, bastante exigente. Los que son diseñadores gráficos, bueno, pues me entienden. Y a la par ir llevando, pues, a costa de publicidad. Colocando todos los días, pues, un granito de arena sin descuidarlo. Bueno, ese ha sido uno de los retos más grandes a los que me he tenido que enfrentar, porque en un inicio, pues, las tareas yo, digamos, las cumplía después de las 5 de la tarde. Entonces, bastante agotado.
0: Y ahora te organizaste y tienes ese tiempo. Yo no he logrado eso, todo el tiempo estoy full. ¿Cómo lo logras? Cuéntame.
1: Bueno, pues nada, haciendo mis planners semanales y mensuales.
0: Con una agenda personalizada.
1: Exactamente, sí, súper útiles, porque entonces a mano, no todo puede ser digital. Yo el Notion manejaba todo, pero no, olvídate, es fundamental la escritura a mano. Porque es la que hace conexión mano-cerebro y lo que te permite tener presente la tarea.
0: Generas nuevas conexiones a nivel neurológico y activas la neuroplasticidad, lo que permite tener nuevos hábitos o aprender nuevas tareas o alcanzar nuevos retos. Eso es lo que pasa cuando nosotros escribimos. Aunque yo soy súper digital, apoyo muchísimo, y cuando doy clases le insisto a la gente en escribir, porque esa conexión que se genera, esas nuevas conexiones que se generan neurológicamente, no se logran sino solo con la escritura a mano. Por eso es tan importante escribir. Y en el Reino Unido, de hecho, prohibieron el uso de dispositivos móviles y computadoras para lo que es la educación inicial, precisamente porque no estimula esas conexiones neurológicas para que podamos tener nuevos aprendizajes. ¿Viste qué importante? Por eso es que
1: fundamental.
0: Estas agendas, y me encanta, quiero hacer un recuento sobre todo de que no es solo la típica agenda de, voy a escribir hoy, ¿qué tengo que hacer hoy? Sino que también podemos tener agendas personalizadas para manifestaciones, para metas, para el control natal,
1: sí,
0: el prenatal. Y además te voy a decir algo, nos vamos a asociar. De aquí va a salir un negocio, porque yo tengo en mi cabeza, ahorita me lo van a copiar, no importa, es difícil que la gente ejecute las cosas igual que uno, porque todos tenemos nuestra propia identidad, y yo soy partidaria de que para todo el mundo hay mercado, y por eso es que cuando doy cursos no me guardo nada.
2: ¿Qué?
0: ¿Qué? Mira, agendas para community manager o social media manager. Por favor, tengo desde hace, no sé, como 2 años con esto en la cabeza, porque nosotros hablamos de pilares de contenido, de fechas de publicación, de efemérides, y qué importante sería para nosotros tener una agenda donde podamos tener hasta algunas efemérides digitales ya preestablecidas. Ah, imagínate, aquí está, estamos en compañía por aquí de Rafaela, un saludo a Rafaela, y ¿te imaginas una agenda venezolana? Con las efemérides venezolanas y además las digitales. Oh, Dios mío, nos ahorraría tanto, tanto trabajo. La necesitamos 2027. Es más, ¿qué 2027? Ya ahorita, ya tenemos que montarnos en esa agenda. ¿Estás de acuerdo?
1: Totalmente, totalmente. Sí, porque es que eso es lo que surge cuando empiezas a revisar y a darte cuenta. Cuando yo inicié, dije, pero es que ya va. Quizás lo que aplica para un diseñador gráfico no es lo mismo que aplica para un community manager, como tú lo acabas de mencionar. No es lo mismo que aplica para una lashista, por ejemplo. Cada una en su rubro tiene una intención y un objetivo diferente.
0: ¿En las manicuristas?
1: Exactamente, manicuristas, lachistas, médicos, todos necesitan espacios de escritura distintos. Todos, a lo mejor yo necesito dentro de mi agenda un renglón para los contactos de los proveedores y clientes, un control de pedidos, porque quizás si los dejo por allí nada más en la parte digital se me puede saltar alguno con el volumen de trabajo. Entonces, los escribo yo, un control de pedidos. Y hay otros para la parte espiritual de enriquecimiento personal, que es fundamental también. El emprendedor es el trabajo del emprendedor o el camino del emprendedor es un yo con yo tan profundo que empiezas a darte cuenta que esa conexión también es muy, muy necesaria. Entonces está la parte de los hábitos, está la parte de agradecimiento, la parte de los devocionales a las personas que tienen el hábito o la costumbre de leer la Biblia, llevar su control de versículos y de frases fundamentales que les gusta tener presente en su día a día. Entonces, es un abanico de opciones.
0: Bueno, ya sabes, puedes tener una agenda personalizada para entrenadores, lachistas, community, profesores. Los límites son el cielo. Con ella puedes hacer absolutamente todo. Recuerda seguirnos a través de nuestras redes sociales, rnbjuvenil@llegoluz. 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Lamentablemente hemos llegado al final de este programa. Recuerden colocar su riff en sus publicaciones. Sí, vamos a llorar. Yo siempre siento que es muy poco el tiempo, pero son muchas cosas que hablar. Muchísimas gracias, Cintia, por habernos acompañado el día de hoy. Gracias también a nuestro operador de cabina, Constantino Alcalá Salazar, a nuestra asistente de cabina, Oriana Figuera, y en streaming. Y muy pronto, no se vayan a ir, no se vayan a retirar, porque viene José Ángel Lanz con su programa. Esto fue todo por hoy, así que chao, chao, nos vemos el próximo, o nos vemos y nos escuchamos, porque por aquí por TikTok también me están viendo, y nos escuchamos el próximo jueves de 3 a 4 con Marketing al Día. Chao, chao.

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Sean todas y todos ustedes bienvenidas y bienvenidos. Este espacio Rebobinados 2.0, estamos de vuelta con mucho cariño, con mucho apego a cada una y a cada uno de ustedes. Gracias por siempre preguntar a través de nuestras cuentas en redes sociales. Gracias por estar allí. La verdad que los queremos muchísimo. Y este espacio Rebobinados 2.0 lo hacemos con todo el cariño del mundo, con toda la pasión que ustedes se imaginan. Y bueno, lo hacemos con mucho amor, con mucho cariño. Escuchamos ese tema de Jerry Rivera, Es una locura. Esta canción salió en mayo de este año. Está reciente como el primer sencillo de su nueva producción, el nuevo orden musical. Y esta canción trata sobre la intensidad, la pasión y también los extremos del amor, explorando las locuras y los sentimientos profundos de una persona. Es capaz de hacerlo experimentar por estar con el ser que ama. Así es. Nosotros les decimos que en la presidencia de Radio Nacional de Venezuela tenemos a Isbemar Jiménez. Tenemos también la asistencia de cabina a Oriana Figuera en la consola digital. Un abrazo fuerte para mi buen amigo. Él es Constantino Alcalá Salazar. Así mismo, un abrazo para él, poniendo la mejor música, y quien tiene el inmenso placer en la conducción, producción de este espacio radiofónico Rebobinados 2.0. Tu fiel servidor, el 47122, también certificado de Producción Nacional Independiente número 24034. Bueno, ustedes pueden comunicarse con nosotros a través de nuestras cuentas en redes sociales. Tenemos @RNB Juvenil.

también de curiosidad, de muchas cosas que tenemos preparadas para ustedes aquí en Rebobinados 2.0. Vamos a continuación con lo más reciente que presenta Enrique Iglesias, junto a Ana Mena, Espacio en tu Corazón.

Algunos lo conocen como el rey del pop latino con más de 70 millones de discos vendidos, se dice fácil, pero es lo que ha hecho en su carrera Enrique Iglesias, quien nació el 8 de mayo de 1975 en Madrid, España, hijo del gran Julio Iglesias. Y también junto a Ana Mena, una revelación de la música, ya se dio a conocer por allá en 2006, tras ganar la duodécima edición autonómica de los premios Beoveo en Europa, aunque su popularidad aumentó cuando protagonizó la miniserie Marisol, también una película en el año 2009. Tremenda dupla esa de Enrique Iglesias junto a Ana Mena, Espacio en tu corazón. Sí, tenemos espacio en nuestros corazones siempre para muchas cosas. Para la solidaridad es una. Venezuela es un país que se caracteriza por la solidaridad, sobre todo en estos momentos que aún continuamos viviendo, pero que nos toca ser fuertes, como hemos sido, por los que amamos, y ayudarnos con mucha solidaridad como hermanos, siempre abrazar con fuerza a esa gente que tengas allí. Hay que demostrar ese afecto sin ninguna prisa, sin ningún apuro, por los que tenemos a nuestro lado. También hay que escuchar sin juzgar de ninguna manera, porque permite que esa otra persona exprese su miedo o su llanto sin interrumpir. También ofrecer ayuda concreta, tal cual como lo hemos hecho durante estos 58 días, luego de ese doblete sísmico que nos estremeció. Nos estremeció las emociones, estremeció también el suelo, pero ahí estamos los venezolanos. Nosotros siempre orando por esas personas que partieron muy pronto, pero aquí estamos las personas que continuamos, gracias a Dios, aquí en la tierra, y que seguimos siempre dando lo mejor de nosotros por cada uno de ustedes, porque Venezuela...

Un país hermoso, un país enorme, un país grande, grande. Y lo que lo hace grande son todos y todos ustedes, definitivamente. 4:14 de la tarde, nosotros seguimos con ustedes en Rebobinados 2.0 con más música, porque la música no se detiene. Vamos a escuchar a continuación Talento Venezolano, dos muchachos que han venido despuntando en los últimos años, en los últimos meses. Se trata de Juan Miguel junto a Nore con esta versión a ritmo de salsa. Se titula así: ¡Qué locura enamorarme de ti! Amiga.

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Escuchamos a Juan Miguel junto a Nore. Qué locura enamorarme de ti. Una pieza musical que le dio la vuelta a América Latina completa. Yo creo que al mundo entero. Hace unos cuantos años cuando Eddie Santiago la popularizó en su momento. Pero qué buena, de verdad, esta pieza que hacen estos muchachos. Juan Miguel, que nos tiene acostumbrados a buenas piezas musicales junto a esta revelación de la música urbana, Nore, ahora interpretando temas salseros, maravilloso, de verdad que sí. Bien, continuamos con ustedes, vamos a recordarles nuestros puntos de contacto a través de las redes. Búscanos a través de @RNBJuvenil, @RNBInformativa, de quien te habla tu fiel servidor José Ángel Lanz, @Lanz0112. Vamos a comunicarnos por allí, pero si quieres mandarnos un mensajito de texto vía WhatsApp o Telegram, el Telegram, @Lanz0112, el número telefónico 0424-238-3073. Mándanos tu WhatsApp, pídenos tu canción favorita, claro que sí. Bueno, nosotros seguimos con más para ustedes y hay que hablar de efemérides musicales, porque si hablamos de una banda que revolucionó en su momento el rock en el mundo, fue la agrupación Led Zeppelin. Ahí la estamos escuchando de fondo con ese tema, Todo un lote de amor, una canción. Póngamelo unos segundos allí, por favor, señor Constantino. Bueno, espectacular de verdad el rock, a lo que nos acostumbró en el mundo entero a ser esta gente de Led Zeppelin. Tal día como hoy, pero en 1948 vino al mundo Robert Plant en Birmingham, Reino Unido, cantante de esa banda pionera del rock duro Led Zeppelin. Él en solitario ha mantenido una carrera diversa entre el rock duro y la búsqueda de sonidos diferentes. Incluso ha hecho blues, que ha sido espectacular también junto a Jimmy Page, que es otro de los grandes, ¿no? Pero ha logrado aportar al rock, por ejemplo, también ha hecho fusiones con la música árabe, para que tengan una idea. Y en los últimos tiempos logró acercarse a la música estadounidense de raíz, destacando el disco Raising Sun en 2007, el gran disco que grabó con Alison Krauss. Así que un grande vino al mundo tal día como hoy de la música, Robert Plant, de la agrupación Led Zeppelin. Nosotros vamos a cerrar esta primera media hora de Rebobinados 2.0 con artistas que han estado y siguen estando en la palestra y siguen demostrando lo buenos que son. Vamos a hablar de Carlos Efrén Reyes Rosado. ¿Le suena ese nombre? No, ¿verdad? El gran Farruko. Nació el 2 de mayo de 1991 en Bayamón, Puerto Rico. Muy famoso él, compositor y productor de música urbana. Saltó a la fama a finales del año 2000. Gracias también a las redes sociales y hoy es una de las grandes figuras del reggaetón y también del trap latino. Así que vamos a escuchar entonces a Farruko junto a Gocho y el tema, Mi Mejor Canción.

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0: 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Seguimos en Rebobinados 2.0 junto a José Ángel Lara, reviviendo la energía de ayer con el ritmo de hoy.
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Seguimos con ustedes en Rebobinados 2.0. Recordar es vivir dos veces. Vaya manera de disfrutar de la música con ese tema del rey del pop Michael Jackson. Don't stop until you get enough. No pares hasta que sea suficiente. Se titula esa canción. Así mismo. Y bueno, Michael Jackson, ustedes saben, tuvo una vida llena de momentos únicos, récords mundiales y grandes misterios que marcaron la historia del espectáculo. Bueno, tanto así que después de muerto, su película, su cinta oficial, que por cierto protagonizó su sobrino, Jeffrey Jackson, se convirtió en la película milmillonaria. Más de $1,000,000,000 de recaudación. Impresionante lo que ha hecho, o lo que ha hecho esta película, ¿no? Por supuesto, lo que hizo Michael Jackson en vida. Y tenemos varias curiosidades por aquí. Bueno, es impresionante porque su rango vocal, él podía cantar con un rango de 4 octavas, impresionante. Logró también ganar 8 premios Grammy en una sola noche en 1983, nada más y nada menos. Esta anécdota es para que ustedes tengan una idea. En el doblaje original de la serie animada de los Jackson 5, los Jackson 5, la voz en inglés de Michael fue doblada en una versión. Pero hay un dato curioso. En algunos registros curiosos se menciona que María Antonieta de las Nieves, no sé si le suena ese nombre, la Chilindrina, puso voz a personajes latinos, pero el rango de Michael iba de soprano a tenor. Impresionante lo que hacía este caballero. También tenía unos zapatos antigravedad. Él patentó unos zapatos especiales que usaba para inclinarse hacia adelante, desafiando la gravedad en sus conciertos. De verdad que era todo un espectáculo ver a Michael Jackson. También hizo una película, Moonwalker, que se popularizó y que también vendió un... Bueno, en taquilla fue insuperable en su momento, por allá en los años 90. Continuamos entonces con mucho más para todas y todos ustedes. Ese tema que acabamos de escuchar, No pares hasta que sea suficiente, de Michael Jackson, trata de alguna forma sobre la liberación en la pista de baile, la euforia y la persistencia en buscar felicidad o placer hasta quedar satisfecho, dejando atrás los problemas cotidianos. Así que la música que él hacía, por eso es que gustaba tanto, porque era muy popular y eran letras muy fáciles de asimilar, y gustó muchísimo la música de Michael Jackson y sigue gustando incluso en estas generaciones. Vamos a avanzar con más música de los Estados Unidos de América. Vamos a viajar a España, a San Clemente, en Barcelona. Nació el 27 de junio de 1999 Aitana, quien es cantante, compositora y también actriz. Vamos a escuchar entonces esta canción que se popularizó durante el Campeonato Mundial de Fútbol de este año 2026. Ella pegó esta canción Superestrella, que se la colocaron allá los muchachos cuando quedaron campeones, es decir, la selección de España, entre ellos Yamil Amal y todos estos muchachos que están bien jovencitos. Y esa canción de Aitana se hizo súper viral durante el último Mundial de Fútbol en Estados Unidos, México y Canadá. Escuchemos entonces Superestrella, Aitana, en Rebobinados 2.0.

0: Temazo ese que acabamos de disfrutar de la bella Aitana de España, superestrella, bueno, viralísima esa canción hace unas semanas atrás con lo del Mundial de Fútbol, sonaba cada instante, cada vez que había un cooling break del equipo, de los equipos, sonaba la música de fondo, uno la escuchaba mientras estaba viendo los juegos, de verdad que muy buena esa pieza que acabamos de disfrutar de Aitana, superestrella. Tú puedes volver a pedir estas canciones si quieres. Por supuesto a través de @RNBJuvenil, @RNBInformativa, de quien te habla tu fiel servidor José Ángel Lanz, @Lanz012 en Instagram, en Telegram, puedes pedirnos por allí eso. Bueno, están en sintonía, la gente nos dice por acá, en sintonía Oscar Perdomo, gracias Oscar por la sintonía también desde Latillo. Vamos a saludar a Nelly Ferrer, que nos tiene sintonizados por allí, también a Marbelis. Vamos a saludar a toda esa gente que está allí en sintonía, a Lourdes Bolívar, a Naoica en San Martín, a José Manuel también en San Martín. Mucha gente disfrutando de este espacio que les recordamos que es suena en reposición también a través de RNB Informativa con más de 100 señales a lo largo del territorio nacional a las 9 de la noche. Así que pendientes para todas y todos ustedes. Bien, seguimos entonces. Hoy es un día muy importante porque hoy se conmemora en Venezuela el Día Nacional del Bombero, una fecha dedicada a honrar la valentía, la mística y la vocación de servicio de los hombres y mujeres que arriesgan sus vidas para proteger a la ciudadanía y resguardar bienes ante cualquier emergencia. Vaya el trabajo que han logrado realizar durante todos estos días después del doblete sísmico. Así que un abrazo para todos los bomberos en su día, una celebración que rinde homenaje a los funcionarios urbanos, forestales, aeronáuticos, marinos, que integran los sistemas de prevención y gestión de riesgo en toda Venezuela. Detrás de cada llamada de auxilio, siempre hay un equipo dispuesto a actuar con abnegación, disciplina y rapidez en favor de las comunidades. Esta fecha quedó establecida en recuerdo del primer Congreso Nacional de Bomberos, celebrado en Maracaibo el 20 de agosto de 1972. Así que vaya nuestro respeto y admiración por los bomberos de Venezuela y el mundo también, pero en este caso hoy es el Día Nacional del Bombero. Seguimos con más música. Bueno, vamos a viajar hacia el Reino Unido para escuchar una de las grandes bandas de reggae del mundo, una agrupación que tiene muchas curiosidades con su nombre, ¿no? Porque es una de esas agrupaciones que siempre ha estado sonando por allí. Se trata de la agrupación V40. Nosotros les decimos que esta agrupación, escuche, ¿de dónde viene? Porque el nombre V40 significa Unemployment Benefit Form 40, que significa Formulario 40 de Beneficio por Desempleo.
1: ¡Qué mal inglés!
0: Ah, que gracias, gracias. Amigos sin empleo, fíjense, los miembros fundadores de la banda estaban desempleados y usaban esa tarjeta de asistencia antes de dedicarse por completo a la música, y vaya manera que lo hicieron, ¿verdad? Porque bastantes discos que vendieron. Ahora, ellos, por supuesto, lograron mencionar el tema Red Red Wine, su mayor éxito, también a No Puedo Evitar Enamorarme de Ti, una versión de Elvis Presley, y Kingston Town, temas recordadísimos. Pero ellos versionaron un tema de la agrupación Los Manhattans, del año 1976, en marzo de ese año salió. Vamos a escuchar una versión de V40 del tema Kiss and See Goodbye, algo así como un beso y despedida de la agrupación V40. Así que disfruten de esta versión en Rebobinados 2.0. Recordar es vivir dos veces.

Bellísima pieza musical interpretada en esta oportunidad por la agrupación V40 del Reino Unido. La canción Kiss and See Goodbye fue compuesta en su momento por Winfried Blue Lovett, el cantante allí miembro fundador del grupo vocal estadounidense de Rhythm and Blues, Los Manhattans. Lovett también realizó la famosa introducción hablada al inicio del tema. Sí, bastante peculiar. Ellos intentaron cantar en español y de verdad que no fue nada bien. No les fue nada bien, pero en inglés sí tuvo muchísimo éxito. Tanto así que ha sido versionada en innumerables oportunidades por grandes artistas, como el que acabamos de escuchar de V40 en la voz de Ali Campbell, que por cierto, Ali Campbell ya no está con V40 desde hace unos años atrás. Ahora V40 lo conforman sus hermanos Robin y Elden Campbell. Así que es bien interesante la propuesta musical en la actualidad de V40. Bueno, ya nosotros estamos muy cerca del final, pero estamos agradecidos con ustedes, agradecidos con Dios, como tiene que ser, agradecidos con ustedes por la audiencia, agradecidos con Radio Nacional de Venezuela por tener la oportunidad de estar aquí compartiendo los jueves y también los viernes en RNB Juvenil con ustedes. Con mucha fe, con mucho cariño, con mucho entusiasmo, estamos trabajando para ustedes, por ustedes, porque Venezuela es un pueblo noble y se lo merece absolutamente todo, todas las cosas buenas para Venezuela, definitivamente. Ya estamos muy cerca del final, vamos a recordarte nuestros puntos de contacto en redes sociales, puedes buscarnos a través de @RNBJuvenil, pendiente con nuestras historias, con las publicaciones, con las fotos que siempre tenemos allí para compartir. Tenemos @RNBInformativa, donde puedes ver nuestros reels que en Instagram, que están muy buenos, el equipo de redes haciendo un maravilloso trabajo, el equipo también de prensa haciendo un valiosísimo trabajo por el periodismo en nuestro país. Así que un abrazo para ustedes, muchachos y muchachas. Ya estamos por despedirnos el día de hoy. Y de quien te habla, tu fiel servidor José Ángel Lanz, @Lanz0112. Y nosotros nos vamos a despedir con talento venezolano, porque el talento venezolano se pierde de vista y nosotros queremos compartir con ustedes, grandes artistas. Yorhaki Yacoub, él nació el 3 de mayo del 2001 en nuestro país, conocido como Yorhaki. Bueno, él ha logrado componer, producir música en nuestro país, reconocido principalmente por ser uno de los precursores de ese movimiento denominado merenguetón, que ese merenguetón contemporáneo. Ha logrado esa notoriedad internacional en 2025, tras la viralización del sencillo Capaz, en colaboración con el artista Ale. Antes eran Ale y Yorhaki, ellos están separados, pero ellos dejaron la puerta abierta para volver al ruedo artístico dentro de poco. Así que nos vamos a despedir con el tema track 1 de Yorhaki, pero siempre queriéndolos con el corazón, como tiene que ser. Así que un concierto de bendiciones, Venezuela, para todas y todos ustedes. Les decimos que en la presidencia de Radio Nacional de Venezuela tenemos a Isbemar Jiménez. En la asistencia de cabina, coordinando absolutamente todo, hasta la manera de bailar de Constantino, que está en la consola digital cuando se puso a bailar allí como Michael Jackson, pero qué va, no hay vida, hermano. Un abrazo para el pana Constantino, y que tuvo el inmenso placer de acompañarte tu fiel servidor, el 47122, José Ángel Lanz. Se les quiere un montón, disfruten de la buena música y quédense con nosotros en RNB Juvenil y en RNB Informativa.

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7: Yo nuevamente saludo los acuerdos alcanzados en esta primera etapa del diálogo entre los representantes del gobierno de Venezuela y representantes de un sector opositor de la Asamblea 2015. 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
1: Ayudó a culminar el hospital, pero él había tenido un accidente y venía en ambulancia y lo traíamos en silla de ruedas a inspeccionar toda la obra. Y bueno, felizmente ese agosto del 2006 se dio apertura el comandante Chávez a este hospital cardiológico. Así que gracias a todos ustedes y maravillada de quienes se están formando en este cardiológico. No dejo siempre, no de asombrarme porque conozco a Isabel Iturria de que éramos estudiantes, sino de felicitarla por su labor y su entrega a la salud y sobre todo a los más pequeños y a las más pequeñas. Felicitaciones, Isa.
2: Bravo.
3: Bien, apreciamos el saludo y el reconocimiento.
2: Le invito a que nos acompañen hacia el auditorio, junto con las niñas y niños, que son la razón de ser de este Hospital Cardiológico Infantil Latinoamericano. Seguro ellas y ellos son los protagonistas de esta historia, de la que hablaba la compañera Ani, de esta historia que ya acompaña a más de 15.400 niños y niñas que han sido intervenidos en el Hospital Cardiológico Infantil Latinoamericano. Son ya más de 9.000 cirugías cardíacas pediátricas, son más de 5.400 niños y niñas atendidos en hemodinamia o en marcapasos. Bienvenida al auditorio del Hospital Cardiológico Infantil Latinoamericano.

0: Señoras y señores, tengan todas y todos ustedes muy buenas tardes. Sean bienvenidos al acto con motivo al vigésimo aniversario del Hospital Cardiológico Infantil Latinoamericano, doctor Gilberto Rodríguez Ochoa. A continuación, palabras de la ciudadana doctora Isabel Iturria, vicepresidenta sectorial para Ciencia, Tecnología, Ecosocialismo y Salud y presidenta de la Fundación Hospital Cardiológico Infantil Latinoamericano, doctor Gilberto Rodríguez Ochoa.
1: Gracias. Gracias a todas y a todos los que nos acompañan hoy y muy especialmente a nuestra presidenta, a la doctora Delcy Rodríguez, que acompaña este hospital desde hace 20 años. Justo venía comentando la anécdota del momento en el que con el doctor Jorge, que acompañó los pasos finales y los pasos iniciales de la construcción y puesta en marcha del cardiológico infantil, y había tenido un accidente y ella lo acompañaba hasta en la silla de ruedas a venir a este hospital. Y aquí quiero que me permitan recordar solo el título, no voy a leer el poema, del libro de Gustavo Pereira, En ejercicio del amor. Creo que aquí todas y todos estamos en ejercicio del amor. Esas 15.400 niñas y niños que han pasado por el cardiológico infantil, que han pasado por la sala de hemodinamia, que han pasado por un quirófano, no han sido sino acompañados por el pensamiento, por las manos amorosas, por el desvelo, por el cariño como el que hacia un hijo podemos tener por cada uno de los trabajadores y trabajadoras del cardiológico infantil. Yo de verdad me siento honradísima de poder ser parte de este extraordinario sueño que se ha podido convertir y que sigue cada día conformando lo que es la venezolanidad, lo que es el compromiso con el otro, lo que es la batalla por la vida, por la salud, por el futuro, por lo hermoso, por la solidaridad, en la que no cabe ningún distingo y en la que no cabe sino eso, el ejercicio del amor. Yo creo que hoy muchas y muchas de los que están aquí, yo aquí he visto compañeros que entraron como bachilleres a hacer curso de técnico medio y hoy nos están acompañando aquí desempeñando algunas funciones destacadas en distintas instituciones, como compañeras y compañeros que a veces habían llegado sin terminar bachillerato, han ido creciendo y siguen entre nosotros aquí en el cardiológico infantil, y cómo el amor es lo que uno respira en cada una de las esquinas, en cada uno de los momentos, en cada una de las decisiones a veces muy difíciles que tenemos que tomar dentro de estos espacios. Nosotros tenemos aquí de protagonistas siempre a las niñas y a los niños, y además tenemos hoy entre nosotros niñas y niños que ya no lo son, que eran niñas y niños operados hace muchos años, que ahora son hombres y mujeres, algunos de ellos ya con sus hijos, y vinieron a acompañarnos hoy aquí en el cardiológico infantil, y de verdad, gracias. Gracias a todas y a todas. Y también en ejercicio del amor surgió este disco y libro de canciones infantiles venezolanas. Yo creo que más amoroso que los encuentros en casa de Cecilia o las tenidas por allí a propósito de la Navidad no puede existir. Y de ahí surgió, terminando un concierto justamente al que habíamos ido a escucharlas, la idea de hacer este disco, de hacer lo que luego fue creciendo, que se convirtió en el libro con la letra y además con las partituras. Es ritmos tradicionales venezolanos, algunos con canciones emblemáticas de Otilio Galíndez o textos de Aquiles Nazoa musicalizado por Cecilia, o canciones también de los más jóvenes, todas reunidas en un disco de canciones infantiles venezolanas que nos permita también sentir con ellas que estamos acompañando el corazón de esas niñas y de esos niños que son operados en el cardiológico infantil y de las que están enregados por toda Venezuela esperando el renacer de la patria en el que estamos todos verdaderamente dispuestos a dejar lo que nos quede de vida. Así que, presidenta, no me encadeno más porque me van a regañar como corresponde. Pero le agradezco desde el corazón, desde lo más profundo del corazón, el que haya tenido yo la oportunidad de estar aquí y de poder ver hacia atrás 20 años, teniendo la tarea de 15.400 niños y niñas

0: palabras de la ciudadana doctora Delcy Rodríguez Gómez, presidenta de la República Bolivariana de Venezuela.
1: Bueno, muy buenas tardes. Como ha dicho la vicepresidenta Isabel, hoy es un día de celebración amorosa. Saludo al ministro Carlos Alvarado, a la vicepresidenta Anabel, ministro Nelson, a todos los artistas que nos acompañan. Saludo a la gran misión Viva Venezuela, a mi querida Lilia Vera, Cecilia Todd, Amaranta, Fabiola y tantos otros que están aquí llevando nuestra identidad cultural a lo profundo de nuestro pueblo. Y si hay algo que hay que celebrar, son estos 20 años, Isabel. Y yo no me canso, de verdad, de felicitar a la doctora Iturria, porque desde el día, no uno, antes del uno, de la apertura del hospital, ha estado comprometida, entregada en vida a este hospital. Y los más de 15.400 niños y niñas que han sido intervenidos, jóvenes, adolescentes, que tienen vida, pueden rescatar el concepto del comandante Hugo Chávez en la apertura y en la concepción de este hospital. Chávez lo concibió como un hospital para la solidaridad internacional y que vinieran niños y niñas de otros países que no tuvieran posibilidad y recursos en sus países ni la especialización, que vinieran a Venezuela a recibir el amor del pueblo venezolano. Y ese concepto yo lo reivindico. Este hospital es legado del comandante Hugo Chávez, es legado de lo que debe ser el relacionamiento entre los pueblos, la hermandad, la cooperación, y de tener más de 15.400 niños y niñas que hayan salido exitosamente de una cirugía tan compleja derivada de cardiopatía es realmente loable. Y saludo a los médicos, a las médicas, a las enfermeras, a los técnicos, a las bioanalistas, porque deben ustedes saber que en los momentos más duros de las sanciones económicas contra Venezuela, donde una de las principales víctimas fue la salud pública, uno venía al hospital cardiológico y se podía ver en el piso. Era un espejo, sigue siéndolo. Pero había allí el esfuerzo, el compromiso de un país que dice, yo no me voy a rendir frente a un bloqueo ni frente a las sanciones. Estaba allí el compromiso de un personal entregado a salvar la vida de niños y salvar vidas de niñas. Este cardiológico infantil hace que Venezuela, el latido de su corazón sea más fuerte. Porque cada vez que salvamos a un niño o una niña y que puedan estar ahora ellos mismos haciendo ejercicios de reanimación, en rehabilitación, en sus campamentos vacacionales, haciendo su vida normal, es regresar la vida a un niño y regresarle la esperanza a una madre, a un padre, a una familia. Así que este hospital es símbolo de lo que queremos ser como país, de lo que queremos ser como pueblo y de lo que queremos ser como salud pública. Lo sabe tanto la vicepresidenta del área como el ministro. El énfasis que estamos poniendo para superar las heridas que ha dejado el bloqueo económico contra Venezuela, ir recuperando la salud pública, es un derecho fundamental consagrado en nuestra Constitución. Pero no solamente es que esté consagrado en la Constitución, tenemos que vitalizarlo, tiene que ser realidad.

0: Por eso, bueno, hemos creado unos planes especiales para atender urgencias que estaban sin ser atendidas justamente por el bloqueo. Y hoy las estamos atendiendo. Y yo reivindico que en el Hospital Cardiológico Infantil no hay lista de espera, doctora Isabel. No hay lista de espera. Y los niños, las niñas, los jóvenes que llegan, saben que a lo más van a tener 3-4 semanas para tener una respuesta a la cardiopatía que se ha presentado. Así que es un hospital que además ya está en la era digital. Vice Anabel, tú que eres vicepresidenta administrativa y de gobierno digital, tienen historia clínica digital desde el año 2011, han innovado y nosotros hemos pedido ese modelo para aplicarle al resto de los hospitales del país. Que toda la salud pública esté digitalizada, que un ciudadano tenga digitalizada su historia y que esté interconectado en todo el sistema de salud. Así que, de verdad, quise venir, Isabel, primero a darte las gracias, a darle las gracias al personal. Gracias. En nombre del gobierno y en nombre del pueblo de Venezuela, por lo que han hecho y por lo que seguirán haciendo. Isabel ha pedido modernización de equipamiento, ya le fue aprobada, para que nosotros sigamos avanzando y que reivindiquemos el carácter internacionalista de este hospital y ojalá tengamos muchos hospitales así donde podamos recibir a hermanos y hermanas de otros países. Venezuela, con el reciente doble terremoto, recibió la solidaridad de países del mundo. Y nosotros también queremos enlazarnos en esa cooperación internacionalista. Así que gracias, Cardiológico Infantil. Un abrazo muy fuerte para los niños, para las niñas. Es un hospital de excelencia, con jornadas científicas cada año, con publicación de libros, con congreso científico. De verdad los felicito. Y seguir por esta senda. Cada vida que nosotros salvemos de un niño o una niña, ahí está viva Venezuela. Gracias.
1: Señoras y señores, por su amable atención, muchas gracias y muy buenas tardes. Ha concluido el acto.
2: Bien, así cierra esta visita de la Presidenta de la República, Delcy Rodríguez, al Hospital Cardiológico Infantil Latinoamericano Dr. Gilberto Rodríguez Ochoa, en esta celebración de sus 20 años, destacando el carácter internacionalista de este centro de salud para seguir atendiendo a niños, niñas y adolescentes provenientes de otros países, y además con este bonito acto de bautizo del libro y del disco 20 Voces para los Corazones del Pueblo. De esta manera finaliza esta actividad. Devolvemos el contacto a los estudios y continuamos con más de nuestra programación.
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8: Estas bellas terrazas que Hugo Chávez imaginó como la ciudad del futuro de Venezuela nos ha servido para probar una forma muy novedosa de atención a las personas que están en los campamentos transitorios. Hicimos énfasis cuando se planificó todo este proceso que no sean depósitos de gente para que la gente pueda, como dijo la presidenta, tener esparcimiento, tener actividades comerciales, actividades deportivas, que se haga vecindad. Por esas las características en las que fueron colocadas. Estos espacios son unifamiliares, es decir, cada uno de ellos tiene dos habitaciones, tiene sala, tiene baño, con todos los servicios desde el punto de vista sanitario, tienen cocina y la gente va a poder estar bastante cómoda, muy cómoda, el tiempo que sea necesario mientras les construimos las viviendas.

trabajar sin descansar, tener sexo y no amar, criticar y la felicidad. ¿Qué? Nunca dar los buenos días, vivir de la monotonía y la felicidad. ¿Qué? Conforme pasa el tiempo, la juventud se termina y no lo notas hasta que pierdes la mitad de tu vida sin haber sentido las cosas simples y especiales, como a tu gente que abrazaste solo en Navidad, después te invaden

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Recuerdo lo que dijo el amor de mi vida el día en que su madre justamente perdió la suya. Dijo que nos preocupamos por tonterías, tonterías que hacen que la felicidad se destruya. Es que se ha confundido la felicidad con dinero en exceso, mientras la vida se escapa sin retroceso. Hoy no se pueden dar besos en lugares públicos, donde sí se puede hacer campaña a los políticos. Si lo estudiamos, notamos que el amor es segundo plano, excepto el amor por lo que tengamos claro. Como

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A new life, a new sun, nuevo día. Vive cada instante como si fuera el único. Y no te preocupes por tonterías. Vive tu vida, pues pelear en una cola. Hola. Y la felicidad que quitarle a tu pareja, ignorar a tu vieja cuando te aconseja.

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1: Siempre van a ocurrir. Pero ¿qué es lo que realmente nos afecta? Es los desastres que ellos generan. Ahora, ¿son los desastres lo natural o es el fenómeno el que es natural? Entendiendo eso, que es el fenómeno lo que es natural y no los desastres, se nos hace más fácil tomar medidas para cambiar la dinámica. Y es la gestión de riesgo lo que nos ayudaría a cambiar esa situación a futuro. ¿Cómo habitamos nuestro planeta? ¿Cómo lo hacemos de forma armoniosa para evitar que los desastres, para mitigar y prevenir en la medida de lo posible el desastre? El fenómeno no lo podemos evitar, pero los desastres que vienen con ellos es lo que podemos mitigar e incluso evitar. De hecho, lo hemos visto en los casos recientes después del 24 de junio, como en zonas menos pobladas, donde han ocurrido también terremotos de magnitudes de 7 grados o más, los daños y las pérdidas humanas no han sido tales como ocurrió aquí. Eso nos habla entonces de una posible sobrepoblación de zonas sísmicas, pudiera ser. Todas esas preguntas las iremos respondiendo en los diferentes programas. Preguntas como esas responderemos en los siguientes programas, para ir entendiendo por qué ocurren los fenómenos naturales, pero cómo mitigamos sus riesgos. De eso se trata este programa Sin Riesgo. Y de verdad es un honor y una alegría grandísima poderlo llevar adelante. No existe ahorita ninguna programación de radios nacionales un programa dedicado a este tema. Y por eso digo que agradezco muchísimo el ímpetu de la directiva de RNB en sacarlo adelante lo antes posible para ponernos a trabajar en este tema de la gestión de riesgo, entenderlo, comprenderlo y ponernos a trabajar para ayudar un poco en eso, en cambiar la forma de cómo habitamos y cómo nos relacionamos en nuestro planeta, con nuestro planeta y con nuestro entorno. ¿Qué tema vamos a tocar hoy específicamente? El tema del fenómeno El Niño o Superniño. ¿Por qué? Porque, bueno, es un fenómeno que sí se puede anunciar y que sí lo han anunciado y ya lo estamos sintiendo, sus primeras consecuencias sobre nuestro territorio nacional. Y hemos visto en años anteriores lo que puede generar este fenómeno sobre las tierras y el territorio venezolano y territorios hermanos. Entonces, ¿de qué va el fenómeno El Niño? ¿De qué trata? ¿Por qué ocurre? Muchas de esas preguntas esperamos poderlas responder hoy, entender un poco qué podemos hacer también para mitigar la situación, para mitigar sus consecuencias, y qué podemos hacer también, que es más importante, para evitar que siga ocurriendo lo que ya ocurre, y es que cada vez que el niño vuelve a los territorios, viene con mayor fuerza. Eso ya lo han advertido los especialistas en la materia. Y hay una gran alarma a nivel mundial en los especialistas, los meteorólogos, de darse cuenta que cada vez que viene incluso supera la expectativa que había de los grados de calor, por ejemplo, en los que se presenta. Vamos entonces a entender dentro de los conceptos de este fenómeno un concepto en nuestro segmento Conociendo Nuestra Casa.
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1: Calentamiento global. El calentamiento global es el aumento progresivo y continuo de la temperatura promedio de la Tierra, impulsado principalmente por actividades humanas que acumulan gases en la atmósfera. Podemos usar la analogía de la cobija. Imaginemos que la Tierra usa una cobija natural de gases, como el dióxido de carbono y el metano, para retener parte del calor del sol. Gracias a esa cobija, el planeta se mantiene tibio y apto para la vida. Sin ella, estaríamos congelados a por lo menos unos 18 grados centígrados bajo cero. El problema actual es que hemos hecho esa cobija demasiado gruesa por los gases generados del petróleo, carbón, gas, tala de bosques y las actividades industriales masivas que ha llevado la humanidad adelante en los últimos años. Eso hace que liberemos toneladas de gases extras y se espesa esa gran cobija que nos debería mantener con un calor agradable. Al ocurrir lo que es natural, que el sol atraviesa la atmósfera y calienta el suelo y los océanos, cuando intenta devolverse ese calor al espacio exterior, la cantidad de gases que hemos generado quedan atrapados y bloquean la salida de ese calor y más bien se devuelve a la superficie. Eso es una forma de explicar qué es el calentamiento global en este segmento Conociendo Nuestra Casa. Bueno, ya supimos un concepto el día de hoy que tiene mucho que ver con el tema que vamos a abordar. Hoy tenemos un invitado de lujo, un invitado al que apreciamos y respetamos muchísimo por todo el conocimiento que ha acumulado. Y se trata de José Ramón Pereira, que es el viceministro para la preservación de la vida y la biodiversidad del Ministerio del Poder Popular para el Ecosocialismo, pero sobre todo ya nosotros, muchos de los venezolanos, hemos escuchado las palabras de José Ramón Pereira porque es un meteorólogo, estuvo al frente por varios años del INAMEC. Es además expedicionario antártico, es decir, que debe saber muchísimo de este tema. Y, por supuesto, es un ambientalista. Yo me atrevería a decir empedernido porque todo el que estudia los climas y la meteorología tiene que terminar amando demasiado

0: tema atmósfera tierra, que ha originado un cambio y una variabilidad en el clima. No solamente el calentamiento global origina un cambio en el clima, sino ha originado una variabilidad en el clima. Eventos de inundaciones, de sequía, de fuertes ráfagas de viento, de lluvias extraordinarias, de olas de calor o de olas de frío, niños o niñas, serán más frecuentes y más intensos. Veremos huracanes más severos en los próximos años. Veremos tormentas como la que tuvimos el día sábado aquí en la ciudad capital. Ya cambió la forma de llover en el trópico, ya cambió la forma de llover en Venezuela y lamentablemente es irreversible. Ya hemos superado el umbral de 1.5 grados Celsius. Ya lo superamos hace aproximadamente 2 años, 3 años. Y es tan difícil llevar una estadística, es tan difícil comprobar a través de todo nuestro equipamiento de estaciones hidrometeorológicas, de termómetros, de hidrógrafos, de pluviómetros. Es muy difícil porque ya la climatología también la perdimos. Un ejemplo, nosotros los caraqueños, hace 60 años Caracas era sumamente diferente a como es ahorita, en el clima. Mi querida licenciada, la misma flora se ve afectada por el calentamiento global tan fuerte. Ayer estaban floreciendo varios baraguaney aquí en Caracas. Y eso no ocurre normalmente en agosto, ocurre entre abril y mayo, el mes de la flor. Claro. Y es porque para ese mes de mayo tenemos radiación muy fuerte, altas temperaturas y ausencia de precipitaciones. La flora se está como
1: cambiando, mutando.
0: Está no comprende lo que está ocurriendo. Exacto. Vamos a decirlo
1: eso
0: de esa manera.
1: Eso es más correcto.
0: No comprende, claro. Ella reacciona y eso tiene un efecto bajo mi responsabilidad está también el diversidad biológica, claro. Entonces la fauna silvestre, la flora se está viendo afectada por el calentamiento global, por el cambio en el clima. Una parte importante de nosotros, sí, en el trópico los eventos serán más severos, pero ya en latitudes medias, los países de latitudes medias están viviendo veranos extraordinarios, inviernos extraordinarios.
1: Por ejemplo, habla de la flora, me imagino que el caso de aves migratorias podrá verse afectado, ¿verdad? El proceso de migración de aves en países, que eso además traerá también problemas en cultivos, porque eso ayuda también cuando hay migración de aves con cultivos.
0: Efectivamente, el cambio en el clima origina un cambio en la vegetación, en el comportamiento de la fauna, la migración de especies. Como lo hace el hombre, también las especies migran a zonas de mayor confort, donde se sientan más seguros, donde tengan agua. Entonces, hay regiones en latitudes medias, en zonas templadas, que ya no hay agua. Entonces, todas estas especies de fauna van migrando a conseguir más el recurso importante para la vida. Pero para nosotros, Venezuela, hay buenas noticias. Somos un país megadiverso.
1: Cierto.
0: Uno de los 10 países más megadiversos del mundo. Somos un país carbón negativo. ¿Qué significa eso? En la última comunicación que entregamos a la Convención de Cambio Climático, Venezuela demostró que es más la cantidad de dióxido de carbono que absorbe nuestro sistema de vegetación que la que se emite por actividades del hombre. Y eso es sumamente importante. Estamos ayudando a respirar a nuestra tierra con el resto de los países también de carbón negativo.
1: Claro. Ahora, hay una pregunta que puede parecer repetitiva. Pero, ¿cómo se explicaría qué es el fenómeno entonces del niño y la niña? Porque, claro, es un tema que todos, cada ciertos años, se nos advierte, ¿no? Esto que está ocurriendo es producto del fenómeno del niño. Esto que está ocurriendo ahora este año nos hablan del super niño, ¿no? Y uno ya ha aprendido, bueno, sí, hay más calor o hay grandes lluvias. Pero, ¿por qué ocurre? Al principio del programa que hicimos en nuestro segmento Conociendo Nuestra Casa, hablar de qué es el calentamiento global.

0: Me pareció muy interesante ese tema. Mi disculpa.
1: No es de tanto explicar
0: ronco de
1: la docencia.
0: De tanta actividad. Eventos como el niño, como la niña, serán más repetitivos, más frecuentes. Esa es la variabilidad del clima. Ah, gracias.
1: De la que hablaba al principio, claro.
0: En este momento sobre Venezuela no tenemos los efectos todavía del niño. Por eso que nuestra presidenta indicó que muy pendiente a partir de mediados de octubre, noviembre, diciembre y los 6 primeros meses del 2027. En este momento sobre Venezuela tenemos las altas temperaturas típicas de nuestra posición geoastronómica. Es decir, en esta época del año los rayos del sol pasan directamente perpendicular sobre nuestro territorio. Lo que ocurre también entre los meses de abril a mayo. Okay. Por eso es que tenemos también altas temperaturas. Adicionalmente ha entrado una capa importante de polvo del Sahara, uh-huh, lo que ha limitado las precipitaciones en algunas regiones. Y esto es lo que ha llevado junto con la crisis climática. Es decir, tenemos altas temperaturas, 35 grados. Crisis climática agrega 4 grados más. Mm. Entonces,
1: y eso tenemos, es lo que tiene que ver con lo que hablaba del umbral del 1,5.
0: Ya le hemos roto. Ya lo pasamos.
1: ¿Qué significa ese umbral?
0: Era el umbral que los científicos estábamos tratando de no superar porque se desencadenan actividades en el clima o fenómenos en el clima impredecibles.
1: Entiendo.
0: Es muy difícil pronosticar a medida que tengas más calor en la atmósfera. Claro. Y el niño es un calentamiento del Pacífico, extraordinario. En este momento ya vamos casi por 2.5 grados Celsius de aumento de la temperatura desde enero, cuando la temperatura en el Pacífico en los últimos 50 años ha aumentado un grado. Significa que en 7 meses esta gran masa de agua en la zona central y oriental del Pacífico, su temperatura superó los 2.5.
1: O sea, se duplicó.
0: Sí, se duplicó. Si tienes aguas más calientes, tienes más agua evaporándose.
1: Claro.
0: Si tienes más agua evaporándose, tienes lluvias torrenciales y por eso Perú y el norte de Chile en este momento tienen lluvias torrenciales. Poblaciones afectadas por el fenómeno El Niño. Nosotros estimamos, según los análisis del Instituto Nacional de Meteorología y el Observatorio Nacional de la Crisis Climática del Ministerio de Ecosocialismo, que nuestros efectos más importantes llegarán a partir de noviembre, diciembre. Lamentablemente, este año no veremos a Pacheco. Este año Pacheco no bajará del Guarayra Repano, de Galipán, porque debido al Niño tendremos esa condición especial de altas temperaturas hasta mayo del próximo año. ¿Qué es lo importante? Que este niño intenso, el término super niño, ajá, o niño Godzilla, exacto, eso no existe. Es un marketing que se ha querido imponer para alertar de que es algo extraordinario.
1: Okay.
0: Y también para que los multilaterales puedan accesar a recursos. Si yo te digo que viene algo extraordinario y que te va a afectar, ¿y cómo hago? Bueno, yo lo puedo estudiar. Entonces, buscar también los multilaterales recursos para su funcionamiento. Pero desde el Instituto Nacional de Meteorología, desde el Observatorio Nacional, desde el Gobierno Central, estamos constantemente monitoreando, informando a nuestras autoridades. Hoy tuvimos una actividad con el ministro de Agricultura y Tierra, nuestro compañero general en jefe Padrino López, y todo un gran equipo de las asociaciones de agricultores, de ganaderos, para prepararnos ante este evento, uh-huh, extraordinario. Eso es lo más importante, prepararnos, adaptarnos, tratar de mitigar en lo que sea posible.
1: Dice usted dentro de sus redes, en su perfil, usted pone gestión del riesgo, actitud de todos. Y bueno, justamente este es un programa dedicado que se está estrenando hoy con usted,
0: alegría,
1: como invitado, justamente que se llama Sin Riesgo. Es un programa que queremos hablar de la gestión de riesgo. Eso que usted nos está hablando de prepararnos, ¿es eso? ¿Es gestión de riesgo?
0: Sí. siempre vamos a estar en un riesgo, mi querida licenciada. Siempre, eternamente vamos a estar en un riesgo. ¿Podemos pronosticar la amenaza? Sí, podemos pronosticar las lluvias, podemos pronosticar la llegada de un huracán, no podemos pronosticar un sismo. Uh-huh. Es muy difícil una lluvia repentina, pero sí se puede tener un pronóstico, una condición. El tornado es uno de los eventos extraordinarios meteorológicos más difícil de pronosticar. Nos da 10, 15 minutos. Entonces, sí puedes evaluar la amenaza, pero lo más importante para atender el riesgo, sin riesgo, es analiza tu vulnerabilidad. ¿Qué puedo hacer yo? Es decir, como vulnerable ante lluvias torrenciales, evalúo mi casa. Si mi casa está en una ladera de montaña con alta incidencia de lluvia o a la ribera de los ríos, en lo que crezca ese río se va a llevar a mi casa. Claro. Entonces, analiza tu vulnerabilidad, haz plan de riesgo, plan de evacuación, plan de emergencia y practica. ¿Dónde están las salidas de emergencia? ¿Dónde está el extintor? Reducir el riesgo. Y lo hacemos a través de el análisis de vulnerabilidad y reducir lo que pueda afectarnos esa amenaza.
1: Claro. Y justamente, fíjese, me hizo recordar cuando fue la tragedia del 99 de Vargas, uh-huh, ¿verdad? Que tuvo que ver justamente con lluvias torrenciales, ¿no? Un trabajo que se hizo desde la UCB para, desde la Escuela de Comunicación Social, por eso lo conozco, porque realmente es mi área, se hizo un trabajo posterior para entender los riesgos de la zona de Caraballeda. Y entendiendo cómo era la zona que habitábamos. Y cuando se hicieron entrevistas a los habitantes de cómo era cuando construyeron sus viviendas, se supo que, bueno, hubo gente que respondía que donde ellos tenían la vivienda, recordaban cuando eran chiquitos, había lagunas grandísimas donde ellos se bañaban, ríos, y ahora tenían su casa ahí. Había personas que contaban que les costó muchísimo, que recuerdan sus papás o sus abuelos, les costó muchísimo construir porque eran piedras gigantes, uh-huh, que tenían que taladrar casi para poder poner un cimiento. Entonces, claro, ahí estamos viviendo en riesgo si ponemos las casas sobre ese territorio y sabemos que era la ladera de un río, ¿no?
0: Y nosotros empeñados en construir ahí.
1: Exacto.
0: El evento de 1999 está catalogado como el evento hidrometeorológico más severo del siglo XX. Y hubo en La Guaira otro evento parecido, no con la intensidad del 99. En 1951 hubo un evento extraordinario también, lluvias torrenciales. Y licenciada, mi querida licenciada, el evento del 99 durante todo el año 1999 era un año niña. Intenso. Es decir, desde abril del 99 tuvimos lluvias torrenciales.
1: Bajas temperaturas.
0: Muy fuertes, bajas temperaturas, lluvias torrenciales. Tuvimos el traslado de un huracán, el Lenin, cerca de las costas de Venezuela.
1: Cierto.
0: Y luego, 13, 14 y 15, las lluvias de esos tres días era la misma cantidad de todo un año para el estado Guaira, de estado de La Guaira. Significa que en tres días la precipitación de La Guaira de un año, ninguna estructura iba a soportar esa cantidad de agua.
1: Claro.
0: Aludes torrenciales. Para decirle la cantidad era 1.432 milímetros. Los pluviómetros que teníamos en la estación del aeropuerto no tenían la capacidad de registrar la cantidad de agua que estaba cayendo. Se botaba el agua por todos lados.
1: O sea, desbordó literalmente las expectativas.
0: No, extraordinariamente pudimos tener el valor, fue a través de pluviómetros convencionales, que íbamos midiendo la cantidad de agua, pero los mecánicos no pudieron trabajar por la cantidad de agua. Y bueno, lamentablemente, que muy pocas personas saben de esto, ¿no? En 1998 empezaron a desmantelar las estaciones meteorológicas del Ministerio del Ambiente de ese momento y la gran cantidad de estaciones para privatizar la información meteorológica. Mm. Entonces llegó el presidente, nuestro presidente comandante Hugo Rafael Chávez Frías, me recuerdo bien porque tuve que bajar a darle la información meteorológica. Y una de las recomendaciones que le dimos fue, hay que centrar y crear un Instituto Nacional de Metrología. Y fue bajo revolución, fue bajo el mandato y precisas instrucciones del comandante supremo, se creó el INAME.
1: Exacto.
0: Nos unimos la aviación, la armada, la UCB, que uh-huh. tiene muy buenos equipos con el compañero Abraham Salcedo, y formamos el Instituto Nacional de Metrología e Hidrología, uno de los mejores institutos de Latinoamérica en la rama de este estudio.
1: Qué orgullo, ¿verdad? Ahora, hablando justamente de lluvias, ¿qué ocurre entonces si estamos esperando para esta temporada, que apenas está comenzando, sequía y fuertes olas de calor? ¿Por qué tenemos también estas lluvias?
0: Todavía,
1: como la ocurría el sábado.
0: Todavía estamos en periodo lluvioso. Nuestro periodo lluvioso se extiende hasta mediados de octubre. Normalmente, estadísticamente, hasta mediados de octubre. Porque la zona de convergencia, que es el sistema principal de lluvias en Venezuela, está presente. Debido a esta parte de la crisis climática, de la variabilidad del clima, cambió la forma de llover en Venezuela. Entonces tienes uh-huh. menos días de lluvia y cuando llueve, llueve más intenso. Ahora bien, si tienes muy altas temperaturas y llega una onda tropical, nos golpeó, fue la número 36 el día sábado.
1: Exacto.
0: Llega una onda tropical fuerte, entonces lo que altas temperaturas y llega humedad, vas a tener una gran nubes de tormenta. Y eso fue lo que ocurrió el sábado en la noche. Tanto así que Río Guaire aumentó en una hora cerca de 3.5 metros. Prevención.
1: Claro.
0: Evitar el riesgo. A principio de año hicimos mantenimiento, se hizo dragado de Río Guaire y no tuvimos ninguna inundación importante de este río que atraviesa toda la capital. Por eso lo importante de evaluar el riesgo y mitigar esa vulnerabilidad que tenemos. Lo más importante, siempre, como lo dije, vamos a tener la amenaza. Por eso es que van a continuar las lluvias. Hay estados que siguen normalmente su periodo lluvioso, como Portuguesa, Barinas, Apure, la región de los Andes. Para la zona norte, si no me equivoco, ya tenemos la onda 39 llegando al oriente del país. Es decir que para mañana y el fin de semana no descarten algunas precipitaciones. Pendiente, porque estas altas temperaturas nos llevan entonces a la formación de nubes de tormenta que descargan violentamente.
1: Ahora, hablando también de lluvias y de estas ondas tropicales que siempre ocurren en nuestro país, hay algo que quizás todos de alguna u otra forma venezolanos sabemos por vivir en el trópico, pero sería interesante porque conocer, ¿no?, un poco más por qué a nosotros nos cuesta predecir más nuestras temperaturas y climas que a otros países de los polos.
0: Te explico. Los países de latitudes medias tienen cuatro estaciones meteorológicas, o cuatro estaciones, pues. Verano, otoño, invierno, primavera, ¿de acuerdo? Y los sistemas que predominan en esas regiones son sistemas dinámicos. Es decir, que se mueven con el tiempo y la distancia. Si nosotros estuviésemos en las latitudes medias y viene un frente frío o un frente cálido avanzando desde el oriente, calculamos velocidad y dirección de desplazamiento y podemos decir, va a estar en Barcelona a las 5 de la tarde, va a estar en Los Teques a las 8 de la noche. Va a estar,
1: claro,
0: en
1: sería Maracay. Maravilloso.
0: Sería maravilloso.
1: Podemos o no sacar los paraguas, por ejemplo.
0: Exacto. No, tienes el pronóstico y no se van a equivocar. Ajá. Porque simplemente se viene moviendo la lluvia. En Venezuela no. En el trópico no. En el trópico es donde tú tengas la inestabilidad atmosférica, tengas la humedad y tengas las altas temperaturas, ahí es donde vas a tener el levantamiento de nubes y las precipitaciones. Hemos hecho competencia, vamos a decirlo de manera jocosa, con meteorólogos del Centro de Huracanes de Miami y de otros países de latitudes medias, de Argentina, de Chile, y han venido de México. han venido y se ponen con nosotros, hacen peor pronóstico que nosotros. Porque es que cuando ya incluyes temperatura en los pronósticos, ya todo es incierto. Claro. Por eso es que los tornados solamente dan 15 minutos para hacer el pronóstico. Ve que hay una gran cantidad de personas que lamentablemente han fallecido por tornados, porque solamente le da chance de meterse en el sótano, en el refugio. Porque son sistemas muy parecidos a los del trópico, claro, con mucha mayor fuerza, por la rotación de la Tierra, Coriolis, y resulta que le da nada más 15 minutos de chance para dar el alerta, el aviso. Muy diferente a los huracanes. En los huracanes sí podemos ir pronosticando su ruta, su intensidad a través de imágenes de satélite. Esa es la gran diferencia.
1: Claro.
0: En el trópico, con temperatura, sumamente difícil el análisis. Por eso, has tocado un tema, has dado en el botón. Por eso el calentamiento global, la crisis climática, cada día nos origina una difícil predicción.
1: A eso iba mi segunda pregunta, justamente.
0: Sí, a medida que tú tienes más temperatura en los diferentes sistemas de la atmósfera, es más difícil, porque la temperatura no se puede matemáticamente predecir, hay mucha variable, los sistemas termodinámicos son muy complicados, y a medida, por eso es que muchos no creen en el cambio climático, pero es una realidad. A medida que tengamos más temperatura, la atmósfera va a ser más impredecible, como puede llegar un momento que seco por completo, como puede llegar lluvias torrenciales. Y te comento, lo que pasa es que hay algunas de las plantas que están soltando polen.
1: Ajá, también.
0: Por ahí tenemos polvo del Sahara y tenemos polen también de algunas de las plantas nuestros árboles. Sumamente difícil es la situación de las altas temperaturas en Europa, en Estados Unidos. Esas estadísticas no salen en los medios occidentales. Van más de 30.000 personas fallecidas por olas de calor, por golpes de calor.
1: Incluso en Asia también está ocurriendo.
0: En Euroasia, en Estados Unidos. Lo que pasa, personas que se están muriendo en la calle por las olas de calor. Regiones que se están muriendo por la falta de agua, por sequía. Incendios forestales que no se pueden combatir entre Canadá y Estados Unidos, en Europa. Entonces, lamentablemente, estamos destruyendo nuestro sistema, nuestro ecosistema, y debemos protegerlo.
1: Este planeta está habitado por miles de especies, ¿no? Hablábamos incluso, gracias a Dios vivimos en uno de los países más megadiversos, ¿verdad? Pero solo una especie es la que daña, de miles de especies, solo una especie es la que daña la propia casa que habita. Y se supone que somos la especie de mayor nivel de pensamiento, análisis y de sistemas de comunicaciones más complejos. ¿Es revertible esto? Siendo nosotros la especie, si creemos que somos la especie ciertamente más inteligente, porque si lo analizamos de una forma muy lógica, pareciera que no, ¿no? Pero, ¿cómo podemos revertir esto?
0: Estamos cruzando umbrales peligrosos.
1: ¿En este debate?
0: No, estamos cruzando umbrales ya peligrosos para el sistema Tierra.
1: Para poder regresar.
0: Para regresarnos. Porque, lamentablemente, las grandes potencias, los gobiernos de estas grandes potencias, no les importa el resto del mundo. A las grandes corporaciones no les importa el resto del mundo. Lo que le importa es ganar, ganar y ganar más dinero. Lo voy a poner como resistencia. Nosotros tenemos microplástico ya en nuestro organismo. Porque comemos peces que comen plástico en nuestros océanos. Ya esto es una guerra que perdimos. Y lamentablemente hemos ido a las convenciones mundiales para luchar contra el plástico. Y es que está.
1: Sí.
0: Se nos impuso de una manera tan fuerte que debemos de regresar

0: cartón.
1: Exacto.
0: Debemos de regresar al cuidado de la naturaleza. El plástico tarda 200 años para degradarse, si logra degradarse.
1: Exacto.
0: En la naturaleza. Es una de las batallas que ya perdimos. Y así, cada día, cada año, perdón, la temperatura será mayor. El que no esté preparado para la crisis climática va a quedar en el camino. Lo importante de tu programa, perdona que te tutee.
1: No.
0: Lo importante de tu programa es, estamos en un riesgo real. Si nosotros no nos preparamos, si no nos adaptamos, si no mitigamos, nos vamos a quedar en el camino. Aquella persona que no haga el plan de riesgo de su casa ante eventos sísmicos, eventos hidrometeorológicos o algún incendio, alguna situación antrópica de riesgo antrópico, se queda en el camino. Si usted no tiene un plan de cómo evacuar rápidamente su casa en caso de una lluvia torrencial, usted lamentablemente puede verse afectado o fallecer porque no tomó la previsión. Si su casa está a la ladera de la montaña y hay un riesgo importante de que algún alud o alguna crecida de río se la lleve de adelante, tome la acción. Lo mismo pasa a nivel mundial. Claro. Las personas menos preparadas son las que no van a poder afrontar lo que se nos viene. La persona que no sepa que entre las 11 de la mañana y las 4 de la tarde, cuando viene la radiación directa, debe de resguardarse, puede sufrir de un golpe de calor. Exacto. O de la alta tensión. Exacto. Jóvenes que están sufriendo de la tensión porque no se hidratan.
1: Claro.
0: Se exponen a la radiación porque cada día es más fuerte. La radiación sigue siendo la misma. Claro. El calor cada día es más fuerte.
1: Exacto, las temperaturas.
0: Tienes una acumulación. Lo dijiste muy bien, me gustó tanto lo de la sábana, la manta.
1: La cobija.
0: Y sí. Efectivamente, gracias a los gases de efecto invernadero, hay vida en la Tierra. El resto de los planetas del sistema solar y de la gran mayoría de los sistemas no tienen gases de efecto invernadero. Nuestro sistema atmósfera-tierra es perfecto. Gracias a estos gases de efecto invernadero se mantiene un promedio de temperatura de 15 grados Celsius. De hecho, vamos a ponerlo, imagínense, nuestra inclinación terrestre es perfecta también. Eso de que en un momento se muestre la cara norte y luego se muestre la cara sur, significa que en determinado momento se calienta el norte o se calienta el sur.
1: Exacto.
0: Hacia el norte tenemos más continentes, por eso los inviernos y los veranos en el hemisferio norte son más fuertes, mientras que en el hemisferio sur hay menos continente y más océanos.
1: Claro.
0: Son más benignos.
1: Exacto.
0: Los inviernos y los veranos. Entonces, esta inclinación es perfecta también, porque si no, imagínate que la Tierra no tuviese la inclinación, aquí en el área tropical, muy pocas probabilidades de vida como la hemos desarrollado, y la gran mayoría de la vida estuviese en las latitudes medias.
1: Claro. Ni siquiera en las medias.
0: Ni siquiera, claro. Porque esto sería hielo y hielo.
1: Cierto.
0: Entonces, ese movimiento que hace nuestra Tierra es, y que lo está haciendo en este momento, la Tierra está haciendo ahora esto. Y nosotros estamos acá.
1: Cambiando la inclinación para quienes nos escuchan.
0: Exacto, cambiando la inclinación. Entonces, ya estamos empezando hasta que lleguemos el 22 de septiembre, que los rayos del Sol estarán directos sobre el Ecuador. Y luego, 21 de diciembre, la noche más larga para el hemisferio norte. Y el día más largo para el hemisferio sur.
1: Claro, esos son unos términos, haremos para esas fechas un programa dedicado también a ese
0: claro,
1: tema.
0: Claro, claro que sí, es entender, entender lo maravilloso de nuestro sistema y te comento, lo maravilloso de nuestro país. Casi el 60% de nuestro territorio está protegido bajo algún régimen legal de protección, bien sea las ABRAE, los parques nacionales, los monumentos. Es decir, nosotros somos un país verde.
1: Claro.
0: Usted visita Chile, ustedes vayan a Chile, vayan a Perú, visítenlo, o los connacionales que están por allá, extrañarán el verde de nuestras ciudades.
1: Cierto.
0: Seguro estoy.
1: Los caraqueños que han viven en otro lado del mundo en estos momentos dicen que lo que más extrañan es el Ávila,
0: el Guararema Repano. No, y en Valencia tienes áreas verdes, cierto, bellísimas.
1: En Maracay
0: tienes cordilleras al norte y al sur de la cordillera central, nuestros Andes hermosos, la misma Margarita. Margarita tiene verde. Cerro Copé y Cerro
1: sí.
0: De... Toda esta parte importante de vegetación es protegida, por eso somos un país mega diverso y carbón negativo.
1: ¡Qué maravilla! Bueno, usted hablaba hace un rato del plástico. Ayer vi por redes un debate que había a raíz de un consumidor de un supermercado que publicó muy molesto eso de que te preguntan si quieres bolsas plásticas y cuántas quieres, ¿no? Y claro, entonces él hablaba era el tema del costo, ¿por qué no lo metes en el costo y me dejas de preguntar si quiero bolsas, que no? Y yo justamente decía, ves, hacen falta más programas formativos porque se nos olvidan a veces también cosas o nunca las entendimos, no las comprendimos, que eso tiene que ver con una forma de ir cambiando el consumo de plástico, porque a medida que a ti te preguntan en el supermercado, si quieres bolsas, tú primero dices, bueno, como que si me las vas a cobrar, dame menos, ¿no?
0: Por eso empezamos que, por a reducir eso que empezó el plástico. A cobrarse para tratar de alguna manera.
1: Claro, para de una manera disminuirlo. Y, bueno, cada vez se ven más personas que llevan sus propias bolsas de casa. Entonces disminuimos el uso de las bolsas plásticas. Entonces, claro, medidas como esas, que quizás son parte de nuestra cotidianidad y por eso las dejamos de apreciar. Entonces, el tener tantos parques nacionales nos puede parecer algo muy normal, porque es parte de nuestra vida desde que nacemos. Vamos aquí, es un parque, este es otro parque. Pero eso es una de las cosas que nos hace bendecidos dentro de este sistema de contaminación mundial que existe.
0: Sí, y estamos desde el Ministerio de Ecosocialismo con nuestro ministro, el doctor Nelson Rodríguez, nuestra presidenta, también con instrucciones precisas, reducir el llevar plástico a nuestros parques nacionales. Vienen trabajo en ese sentido, igualmente ya de hacer un trabajo importante con el comercio para evitar la producción de bolsas plásticas.
1: Qué bien.
0: Porque estamos contaminando y un proceso importante de reciclado. Plástico, no evitar el plástico de un solo uso, sino que exacto, pueda ser reciclado. Y sistemas completos para reciclado y para el uso eficiente en todo el comercio. Evitar las bolsas. Hay países que se han desarrollado mejor en ese sentido y la persona tiene que llevar su bolsa. Si no, tiene que llevarse todos sus productos o comprar una bolsa que tienen especiales en los automercados para la compra, pues. Pero las bolsas plásticas ya no existen en varios países. Uh-huh. Y en eso vamos también. Nuestro ministro está trabajando fuerte en ya reducir todo lo que es las botellas plásticas en todas las actividades. De hecho, ya vamos a regresar a los botellones de agua con el dispensador, los vasos cónicos de cartón, ya se sirve el café en vasos de cartón, ya no hay vasos plásticos en las actividades que hacemos, y eso es importante. Parece tonto, pero como lo has dicho, es conciencia, es llevar. Yo lo digo, si usted expone esta botella y la deja en el carro y se calienta, va desprendiendo algunos componentes que puede ser dañino para su salud. Entonces, lleve un envase de metal.
1: Ajá, que cada vez los vemos más también.
0: Los vemos,
1: ¿no? ¿Cuál?
0: Por lo mismo, sí. Por lo mismo, lo llevas de metal y todo lo demás. Hay eventos que ya se están haciendo de que... En el evento le entregamos a la persona una taza de cerámica y le decimos, esa te sirve para tomar agua en los claro, dispensadores o para tomar el café, ¿ok?
1: Qué
0: entonces,
1: maravilla.
0: Listo, cero plástico en esa actividad.
1: Claro.
0: Y esa es la manera como podemos ir cambiando el consumismo. Esto,
1: claro,
0: es que es un riesgo, es que pequeño, ¿verdad? Esto no existía. ¿Cuándo es que...? Porque ¿quién nos asegura que esta botella es agua potable 100%? ¿O es sana? No, sino que las grandes embotelladoras de refresco llegó hasta un tope el comercio de refresco y, oye, tenemos que hacer algo porque no tenemos que seguir creciendo. vamos a embotellar agua. Porque el agua anteriormente era el botellón en la casa, claro, y tú te lo llevabas, te llevabas. No existían las botellas plásticas. Y en donde sea había un dispensador de agua. En cualquier lugar había un dispensador de agua. Bueno, nosotros somos de los que tomábamos agua del chorro, como decimos.
1: Bueno, yo recuerdo muy pequeña, mi mamá muy molesta en locales, porque uh-huh, si pedías agua te lo daban regalada. Entonces había un local donde te cobraban el agua y era agua en vaso. Uh-huh. ¿Cómo me vas a cobrar el agua? El agua no se cobra.
0: No sé. Cierto.
1: ¿Verdad?
0: El agua no se cobra. Entonces llegó el momento, bueno, vamos a embotellar agua. Y ahora, vamos a embotellar agua sí con sabor.
1: Bueno, y
0: marketing, sí, comercio.
1: Y ese es un gran tema también de nuestro territorio. Somos también uno de los países más ricos en agua, ¿no? Y es una de las cosas que nos obliga uh-huh, a cuidar nuestra soberanía en ese sentido, porque es también cuidar...
0: Apetecible.
1: Exactamente.
0: Se habla que la Tercera Guerra Mundial será por el agua.
1: Se habla.
0: Pero bueno, ya de verdad estamos en un mundo cada día más incomprensible, donde lamentablemente el más poderoso se impone a los más débiles, y la unión es la que nos va a permitir el trabajo en conjunto. Para todo esto, para afrontar el clima, la unión de los países, la unión de nosotros acá es lo que nos va a permitir salir adelante. Y como lo dije anteriormente, es adaptarnos, capacitarnos, plan de acción. El plan de adaptación, ¿qué tengo que hacer? Bueno, mira, desde la casa, desde el ministerio, estamos realizando con la Dirección Nacional de Adaptación al Cambio Climático, vamos a las comunidades, los comités y los consejos de ecosocialismo nos han ayudado mucho, la comuna está agarrando, la comuna recuerden que es el cuarto nivel de poder. Claro. La comuna se empodera de su sistema, de su ecosistema. Y estamos llevándola hasta... Bueno, mire, ¿por qué usted cree que esta avenida se llama Avenida El Mango? Porque había mangos, porque había una cantidad de mangos que no existen hoy. Claro. Bueno, vamos a sembrar mangos para que sea la Avenida El Mango.
1: Claro.
0: Y la floresta, ¿por qué? Porque había una cantidad importante de flores.
1: De flores.
0: La Florida. ¿Dónde estamos ahorita? La Florida. ¿Por qué era? Esto eran zonas de haciendas con una gran cantidad de flores. Y así muchas cosas. Entonces, estamos empoderando a las comunas de su fauna y de su flora. ¿Y cuál era la más dominante? ¿Cuál es la especie? Observación de aves. El rey pelado no es ninguna rata. El rey pelado es un mamífero sumamente importante para nosotros en ecología, para nosotros los ambientalistas. Tiene el control de muchas especies, sí, peligrosas. Entonces, no es ninguna rata,
1: claro,
0: por decirle algo. Entonces, el cuidado, si hay venados, están apareciendo dantas.
1: ¡Ay, qué maravilla!
0: Que hemos empezado, sí, en el Guaraíra Repano, a la altura de Guarenas Guatire, hay unas, ya tenemos detectado... unas áreas donde hay dantas, venado, zorro.
1: Qué bien. Y que además las experiencias más exitosas a nivel mundial de recuperación de especies es cuando las comunidades del sector se involucran y se vuelven en los guardianes de ellas, ¿no?
0: Exactamente, se empoderan,
1: exactamente.
0: Y la reforestación, no solamente estamos con un proceso de reforestación de nuestras cuencas importantes, sino a medida que haya más árboles en las ciudades, ayudas a reducir la temperatura.
1: Y en cuanto a las cuencas, ¿cuál es la razón técnica de por qué debemos reforestar?
0: La cuenca es la naciente del agua. Si usted tiene una cuenca con unos árboles importantes, bosques de montaña, ahí se produce el agua. ¿Cómo se produce? La tierra. A medida que va lloviendo, el agua no cae en forma violenta, agua abajo o cuenca abajo, sino que progresivamente el árbol va tratando esa cantidad de precipitación. Y ahí entonces se crean los riachuelos, los afluentes, y va formando el gran río. Si deforestamos las cuencas, si deforestamos ese gran bosque, la lluvia será torrencial y haremos una erosión completa de que no vamos a tener agua, sino simplemente va a desaparecer todo el sistema que estamos teniendo. Aparte de eso, recuerden el ciclo hídrico. La humedad constante de la zona de la montaña va formando la nubosidad y se origina el ciclo hídrico. Perfecto. ¿De acuerdo? Es decir, se calientan más las montañas, hay humedad, asciende, forma la nube y precipita. Y ese ciclo constante. Por eso, a medida que tengamos más humedad, que es la condición especial de nuestros grandes bosques, del Amazonas es humedad.
1: Humedad. El Henri Pittier,
0: espectacular, uno de los... Creo que es uno de los parques nacionales más hermosos del mundo.
1: Es verdad.
0: Más megadiverso también. Junto con el páramo La Culata, con el varios parques que tenemos en la cordillera de los Andes. Igualmente el Caura, el gran parque Caura, el Canaima. Tenemos una cantidad de parques que te impresiona y bellísimo. Y como lo dije, megadiverso, Canaima, Salto Ángel, los Tepuy, todavía se están consiguiendo especies de flora y de fauna únicos en el mundo.
1: Exacto.
0: Y recordemos que tenemos la única sabana del mundo a 1.200 metros de altura. La gente dice, pero eso no... Bueno, quiero que sepan que la zona de la Gran Sabana es la zona geológica más antigua del mundo. Y de ser la más antigua, hay pocos nutrientes en su territorio, en donde está la Gran Sabana. Cuando uno pasa la Piedra de Lenda,
1: exacto,
0: y ves esa hermosa Gran Sabana, tú ves, oye, cortaron la grama.
1: Sí.
0: Es lo que tiene vegetación de sabana, porque para la cantidad de agua que cae en la Gran Sabana es para que tengamos una selva como el Amazonas.
1: Cierto.
0: Pero no hay nutriente. Y por eso entonces tenemos esa vegetación de sabana. Solo algunos bosques de galería. Y recuerden que el Guri es uno de los ríos más antiguos del mundo. No arrastra sedimentos. Si usted compara el Orinoco y el Guri es negro.
1: Cierto.
0: Y el Orinoco tiene mayor sedimento. ¿Por qué es negro? Porque viene pigmentado de la vegetación. No arrastra sedimento, por eso es excelente para generación hidroeléctrica.
1: Claro.
0: Y tardan, cuando se encuentra con el Orinoco...
1: Que se ve la diferencia de colores, impresionante.
0: Por la densidad.
1: Claro.
0: Tardan cerca de 15 kilómetros para poder medio, digamos.
1: Exacto.
0: Pero entonces tenemos hasta uno de los ríos más antiguos del mundo, el río, el Caroní, y tiene esa pigmentación. Va sobre un lecho rocoso. Y es excelente para generación hidroeléctrica. Formamos el Guri, Tocoma, Carhuachi, Macagua, nuestras cuatro hidroeléctricas de uno de los complejos hidroeléctricos más importantes del mundo.
1: Claro, qué maravilla. Bueno, esa era la idea de este programa, que fuera un programa muy formativo, donde aprendiéramos muchísimas cosas, donde entendiéramos precisamente es la intención de mitigar los riesgos, porque aprendemos sobre el hábitat que habitamos, valga la redundancia.
0: Correcto.
1: Es decir, la casa que... Bien, puede ser nuestra casa directamente donde dormimos, pero también la casa más grande que en nuestra primera frontera es nuestro país y luego nuestro gran planeta. Entonces, bueno, creo que hemos logrado hoy en este programa aprender muchísimo sobre esta casa que habitamos y cómo entonces entender por qué. Hay una pregunta que me queda sobre el tema del fenómeno El Niño y la niña. ¿Se puede predecir la periodicidad con la que se presenta?
0: Ya se rompió eso también. De hecho, anteriormente teníamos niños cada 7 o 9 años. Esa era como la frecuencia. Resulta que ahora, casi todos los años, tenemos o una niña, neutro y niño. Te pongo el caso. El año pasado fue niña. En enero empezamos con niña, 2 meses de neutro y luego niño. El año que viene vamos a iniciar con un niño, seguramente pasamos a neutro y luego una niña. Porque los eventos del niño y la niña, que es enfriamiento y calentamiento del Pacífico, es como los océanos están tratando de buscar el equilibrio. Por eso lo perfecto de nuestro sistema atmósfera Tierra. Buscar el equilibrio ante la crisis climática, ante calentamiento global. Y entonces es una manera porque imagínate que son miles de kilómetros de agua cálida o fría, moviéndose buscando ese equilibrio necesario.
1: Un sistema nervioso.
0: Exactamente. ¿Verdad? Se comporta, nuestra Tierra está viva.
1: Claro.
0: Y, oye, hoy vimos que había un sismo, ¿no? Un sismo de 7.2 o 4.
1: En el sur de Perú.
0: Se están moviendo 7.2. Las pacas. Se están moviendo las pacas. Las placas tectónicas, se están moviendo las fallas. Las altas temperaturas no tiene que ver con los sismos. Para nada. En absoluto. Ok. Aclarando eso. Porque con el calentamiento global, la respuesta de la Tierra es acaso de un metro. Es decir, ¿cuánto puede variar la temperatura en la Tierra? A metro y medio es fría. Entonces, las altas temperaturas no tienen que ver con los terremotos ni con las fallas. Las fallas geológicas es porque estamos en una Tierra en constante movimiento y que parece que se está moviendo más rápido. Las placas se están moviendo de alguna manera que, bueno, ya esto le corresponde a los geólogos, a los sismólogos.
1: Que ya te los tendremos aquí en este espacio también.
0: Ya los invitarás.
1: Exactamente. Bueno, ya nos toca cerrar, despedir. De verdad agradecer a nuestro invitado, a José Ramón Pereira, meteorólogo y viceministro de la vida y la biodiversidad del Ministerio para el Ecosocialismo. De verdad, un inmenso placer que nos haya acompañado hoy en este primer programa de Sin Riesgo. Los micrófonos son suyos para despedirse.
0: El orgullo es mío, me comprometen, ¿no? Me comprometen ustedes aquí ser el primer invitado a este programa. Caramba.
1: Claro.
0: No, es un orgullo, agradecido. De verdad, chica, compañero, licenciada, agradecido. Gracias. Qué honor. Y cuente conmigo. Cuente conmigo constantemente para recibir toda la información, los alertas, los boletines. Porque al estar informado, te felicito por el programa, lo felicito a los muchachos, todos, a la chica. Al estar informado, la persona sabe qué puede hacer.
1: Esa es la idea.
0: Así de sencillo.
1: Muchas gracias. Y bueno, nos vamos a despedir con un último segmento del programa, muy breve, Morral Listo.
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1: Y es, la radio es tu cordón umbilical. Cuando se cae WhatsApp, se cae la señal del celular y no hay luz para ver televisión, el medio de comunicación más resiliente del mundo sigue siendo la radio. Una radio pequeña, a pilas, te mantendrá conectado con la realidad. Incluso en situaciones como las que vivimos el pasado 24 de junio con el doblete sísmico, el primer medio de comunicación que pudo restablecerse y que se convirtió en la vía para conocer lo que estaba pasando fue la radio. Es por eso que una radio pequeña y sus baterías es una de esas cosas que no debe faltar nunca en tu morral listo. Con esto nos despedimos. Y ha sido un honor para nosotros haber estado en esta primera emisión de Sin Riesgo por RNB. Se despide Fanny Febles. Muy buenas noches.
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